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1: Buenas noches, yo soy Soraya y me complace darles la bienvenida a este encuentro con la música trovadoresca. Así comienza hoy con la musa a cuestas.

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1: Nacida en Sagua la Grande en el año 1920, Hilda Santana comenzó su carrera artística con solo 14 años. Durante un breve tiempo integró la nómina de la Orquesta Nacaona, con la que se presentó en los aires libres del Prado Habanero. Entre los mayores logros de Hilda Santana resalta la fundación en el año 1968 del dúo Voces del Caney, que en diversos periodos estuvo formado por Luz Mustelier, Gina del Valle y últimamente por Dulce María Ibart. Considerada una de las mejores voces segundas de la trova tradicional, la cantante de Sagua la Grande animó hasta sus últimos momentos diferentes peñas y actuó con frecuencia en la herrería de Sirique. Ahora les propongo dos temas de Cindo Garay en la interpretación del dúo Voces del Caney: Tormento Fiero y El Huracán y La Palma.

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1: José Aquiles es uno de los músicos autodidactas de aquel movimiento que renovó el panorama cultural de la isla hace más de 50 años y que extendió su huella por toda Hispanoamérica. Fundadores del Movimiento Nacional de la Nueva Trova en algún momento compartieron escenario con este trovador, que no ha sido tan conocido porque decidió permanecer en su región y defender desde allí el patrimonio musical de la isla. Con la fantasía de ser piloto, José Aquiles abandonó el barrio de Sorribes por La Habana para estudiar mecánica, aunque la guitarra que le consiguió una novia con 15 años cambió sus planes. Mientras se iniciaba con el instrumento en el año 1972, la Nueva Trova se institucionalizó como movimiento artístico en Manzanillo y rápidamente Aquiles regresó a su terruño. Ahora disfrutemos de este trovador con su tema, La Otra Santiaguera.

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1: Otro Abril constituye hasta el momento el último trabajo del trovador santiaguero José Aquiles, dando continuidad a una estela de 11 álbumes donde Santiago de Cuba ha sido una constante. Aquiles está convencido de que los reconocimientos alcanzados han sido posibles gracias a haberse mantenido ligado a su tierra. Asegura asimismo que la obra debe desarrollarse donde uno permanece y se desenvuelve a diario. Y como dicen sus estampas, a Santiago es una ciudad que vive prendada de los trovadores.

0: Era Susana Horta con un título que lleva la firma de Silvio Rodríguez, esta canción. Y antes escuchamos a José Aquiles con su estampa número uno a Santiago.
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0: Gerardo Alfonso es uno de los más conocidos trovadores cubanos. Es una especie de enlace entre el movimiento de la nueva trova que floreció en los 70 y lo que hacen hoy los jóvenes de la llamada novísima. Su música, muy urbana, poética y reflexiva, mezcla géneros del patio y otros foráneos. Gerardo le canta al amor, al ser humano, a la sociedad en que vive y a sus ídolos, que bien puede ser un hombre sencillo que desanda las calles de la ciudad o una personalidad histórica.

Con Gerardo Alfonso y su tema Son los sueños todavía, estamos llegando al final de esta emisión. Nuestro equipo de realización estuvo integrado por Maite como editora, Mercedes López en la asesoría y Rodolfo Mendoza como guionista y director. Yo soy Soraya y les aseguro que el próximo domingo volveremos puntuales con La Musa a Cuestas.

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1: Muy buenas noches, comienza la Parada de Éxitos de Radio Rebelde en las noches del domingo. Nuestro recorrido por 25 temas del ámbito internacional y 25 del escalafón cubano, que son de lo mejor de la música nacional e internacional en estos momentos. Y comenzamos por el 25 internacional, que es para Bebe Rexha, New.

el número 25 nacional en parada de éxitos de Radio Rebelde es para Brian Sánchez. Viene del 24 la semana anterior. Aún no es el momento. Lugar 25 nacional.

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1: Laura Pausini aparece esta semana en el puesto 23. En la parada de éxitos de Radio Rebelde número 23 Internacional, Mi Historia Entre Tus Dedos.

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1: Eros Ramazzotti y Alicia Keys se combinan para conseguir el puesto 21 con el tema La Aurora.

Y en el 21 Nacional, Arlery Rodríguez y Charanga Banera vienen el 18 la semana anterior, descendiendo tres puestos en la parada de éxitos de Radio Rebelde. El tema Me Palpita el Corazón.

0: Ron con Cola aparece en el puesto 19 en la parada de éxitos de Radio Rebelde. Viene del 25 la semana anterior, subiendo 6 puestos esta semana con el tema La Foto.
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1: Willy Campa y la Gran Unión, llegando al puesto 18, 18 nacional, Yo lo sé.

Sigue adelante la parada de éxitos de Radio Rebelde. Llegamos al puesto 15 internacional. Amor Bonito, Juan Luis Guerra y Kany García. Subiendo 5 puestos, viene del 20 la semana anterior. Número 15 internacional, Amor Bonito, Juan Luis Guerra y Kany García.

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1: Farándula, lo más reciente de Yuli Gavana C, aparece en el puesto 14 nacional en la Parada de Éxitos.

Y en el número 12 nacional, Adalberto Álvarez y Susón y Michael Blanco y Salsa Mayor, Hasta Feo Me Veo Bonito, lugar 12 nacional, en parada de éxitos de Rebelde.

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1: Sigue adelante nuestro recorrido en la parada de éxitos de Radio Rebelde y estamos en el puesto 11 internacional. Viene del 10 la semana anterior. Manuel Turizo, Otro Besito.

silicona. Estamos con los 10 temas más pegados esta semana en la parada de éxitos de Radio Rebelde. Y en el 10 internacional, Elvis Crespo viene del 14, sube 4 puestos con Te Lloré de Frente.

y en el 10 nacional. También ganando puestos viene del 13 la semana anterior Habana de Primera, liderado por Alexander Abreu con Fantasía, lugar 10 nacional.

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1: Deja que tú sientas eso. Número 9 nacional, a cargo de Michael Blanco y Salsa Mayor, descendiendo 5 puestos, viene del 4 la semana anterior.

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1: Estos son los titulares. Concluyó taller científico del bojeo a Cuba. Desarrollan avileños fertilizante orgánico para plantas dunares. Confrontan Lula y Flavio Bolsonaro propuestas hacia balotaje. El taller científico del bojeo a Cuba concluyó en La Habana, donde científicos y autoridades presentaron una hoja de ruta para conservar los arrecifes coralinos. El investigador titular del Centro de Estudios Ambientales de Cienfuegos, Alain Muñoz Caravaca, afirmó: "Este encuentro muestra la capacidad nacional para atender un tema complejo". El especialista señaló que el taller abordó la alimentación de comunidades costeras, la conservación del ecosistema marino y la integración de usuarios. La obtención de un fertilizante orgánico a partir de algas marinas recolectadas en playas de la Cayería Norte de Ciego de Ávila permite al Centro de Ingeniería Ambiental y Biodiversidad mejorar la disponibilidad de nutrientes en el sustrato del territorio para propagar plantas de ecosistemas dunares. La jefa del proyecto Rehabilitación de Ecosistemas Dunares en Jardines del Rey, Marisleidis Castro Carrillo, declaró a la Agencia Cubana de Noticias que el producto, logrado en el Laboratorio de Ensayos Ambientales de la referida institución científica, demuestra eficacia en la germinación de semillas de especies autóctonas. Los candidatos presidenciales Luis Ignacio Lula da Silva y Flavio Bolsonaro protagonizaron actos de campaña en las ciudades de Natal y Río de Janeiro, respectivamente, con propuestas que divergen hoy a nivel social y económico. Lula encabezó un mitin en Natal, capital del estado de Río Grande del Norte, en donde defendió las inversiones realizadas en esa región durante los gobiernos del Partido de los Trabajadores y destacó programas sociales como PDMEIA, destinados a incentivar la permanencia de los jóvenes en la enseñanza media. A esta hora son noticias la culminación del taller científico del bojeo a Cuba, el desarrollo de fertilizante orgánico para plantas dunares en Ciego de Ávila y la confrontación de propuestas entre Lula y Flavio Bolsonaro hacia balotaje.
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2: J.G. y Michael Blanco, con el tema "¿Pa' qué me invitan?", aparecen en el puesto 7 del escalafón cubano en parada de éxitos.

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2: Llegamos a los 5 temas más pegados esta semana. Manuel Turizo está en el 5 internacional. La bachata viral.

subiendo un puesto. Estaba en el 6 la semana anterior y ahora aparece en el 5 nacional. Elito Rebey su charangón. Muy grande para tu edad.

0: Y en el 4 nacional, Charlie O'Hiron con Nicky Jam, Magia, vienen del 9, ascienden 5 puestos en la parada de éxitos de Rebelde.
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1: Llegamos al podio de premiaciones en la parada de éxitos de Rebelde. Llegamos al 3 internacional, Bebe Rexha, Sad Girls.

0: Lugar 2 Nacional. Son Tentación y Los Cuatro. Después de 6 semanas en la primera posición, aparecen ahora en el 2 con Ella y Yo.
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Llegamos al número uno internacional. Esta semana en la parada de éxitos de Radio Rebelde, manteniendo la posición, David Bisbal. Vivir así es morir de amor. Puesto uno internacional.

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2: Y en el 1 nacional, Michael Blanco y Salsa Mayor, La Máquina de Cuba, la de los grandes eventos con Cepillo y Pasta. Número 1 nacional en la parada de éxitos de Radio Rebelde.

Parada de Éxitos de Radio Rebelde es un producto con la dirección de Luis Ríos Vega, la producción musical a cargo de Iván Jane, grabador y editor Javier Morales. Soy Fernando Martínez, en nombre de todo el equipo. Te invito para que regreses la próxima semana desde las 8:30 pasado meridiano a Parada de Éxitos en Radio Rebelde. Buenas noches.

Saludos y sean bienvenidos a Al Compás de la Noche. Hoy haremos un recorrido por el repertorio de la agrupación Chispa y Los Cómplices, con temas de su CD Tanto Tienes, Tanto Vales. Escuchemos el tema que da nombre a esta producción.

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1: La producción discográfica de Chispa y Los Cómplices, titulada Tanto Tienes, Tanto Vales, cuenta con 11 tracks, en su mayoría de la autoría de Ignacio Rubio Cervantes, el Chispa, y tiene también la característica de que varios de los temas son a dúo o en featuring con otros intérpretes. Escuchemos Palos de Aquí y Palos de Allá, en featuring con Isaac Delgado y La Reina de la Noche, de la autoría de Brin Núñez, el Nietzsche, en featuring con Michael Dinsa.

Continuamos con la música de Chispa y Los Cómplices. Ponche Timba DJ, junto a Alain Pérez y El Noro, y Te Vas a Arrepentir, de la autoría de Joaquín García, en featuring con Los Muñequitos de Matanzas.

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1: En septiembre de 1998, Ignacio Rubio Cervantes, el Chispa, decide fundar su propia agrupación, estrenándola oficialmente el 27 de febrero de 1999 en el Salón Rosado Benny Moré de la Tropical, teniendo como objetivo dar a conocer un proyecto que abarcara sus propias composiciones, mezclando todas las influencias que han marcado su trabajo profesional y que hoy concluyen en lo que para él es música popular cubana contemporánea. Los músicos que iniciaron esta agrupación contaban con una gran experiencia en el trabajo en conjunto, dedicando su carrera a promocionar la música cubana nacional e internacionalmente. Antes de fundar Chispa y Los Cómplices, ellos tuvieron la oportunidad de presentarse en algunos países como España en el año 1996, Italia 1997, México en 1997 y 98, Canadá y otros, teniendo gran éxito en sus actuaciones. Escuchemos ahora Paesa Cubana y En La Habana Me Crié, este último en featuring con Maracas.

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1: Hoy presentamos la última producción discográfica de Chispa y los Cómplices, fundada en 1998. La orquesta fue seleccionada por la preferencia entre la población cubana y por especialistas de los medios como Orquesta Nobel del año 2000. Tal condición le era otorgado anualmente a la orquesta que contara con 2 años o menos de formada y que gozara de la más alta popularidad entre el público cubano. A partir de diciembre del año 1999 hasta los primeros días de enero del 2000, los cantantes de la agrupación y su director participaron en una gira promocional al Perú, donde se presentaron en los programas de la radio y televisión más importantes. Escuchemos la última producción de Chispa y los Cómplices, Pa' Jugar con Fuego y Todo Te Lo Doy, de la autoría este último de Raidel García Fernández e Ignacio Rubio Cervantes.

En la emisión de hoy de Al Compás de la Noche hemos presentado el CD Tanto Tienes, Tanto Vales de Chispa y Los Cómplices. Escuchemos para el cierre ¿Y qué tú crees? De la autoría de Juan Formel y en featuring con Pedrito Calvo y Lo Mío es Mío de la autoría de Brian Núñez e Ignacio Rubio Cervantes.

Y ya nos despedimos. En la grabación y edición, Ernesto Quiara, Bruno Suárez Romero en el guión y la dirección, y quienes habla, Ibrahim Ramírez, le invita a un próximo encuentro al compás de la noche.

0: Tu recuerdo va conmigo, y detrás de cada palabra espero nuestra cita. La cita.
1: No basta amarse, no basta.

0: No haremos del amor una prisión. Espacios, amor. Dejemos que haya espacios.
1: Yo, muy lejos de ti, pescador lejano del mar. Yo quiero beber de una fuente reseca al sol. Soledad y la melancolía hoy son mi única compañía. Algún libro, una poesía sobre el piano.

esta noche, sí. Noche, noche de amor. El silencio, tu nombre y mi nombre. Y no desborda el agua de un río. Tampoco tu amor retorna hacia mí. Soledad y la melancolía en cada noche.

Cálidos los momentos de los encuentros, se pierden las rosas en el jardín de la distancia, donde pobre quedó un suspiro indulgente por la falta del abrigo de los sueños.

Desde la distancia grabé las imágenes de mis manos en tus piernas y pensé seguir subiendo tempestades para llegar a tu tormenta, pero todo quedó allí, marcando, solo marcando el sentimiento recostado en la otra orilla de mi sueño.

Silbar una breve canción sobre la distancia y tomar de la vida lo que ella nos da. Eso eres tú. Eso soy yo.

Siempre lo esperé. Otras piezas de aquel juego. Desgarramos minutos y los silencios, las caricias. Luego todo quedó preso en el temor y en la suspicacia. Pero te tuve muy cerca.

sin prisas, amé el segundo de acariciar, y de ahí al tiempo de tu boca se distrajeron mis labios en tu cuello, y así solo formamos un abrazo que hacía crecer nuestros sentidos para manchar de humedades los tejidos.

Estremecernos como dos cuerdas de guitarra mientras hacemos el amor es hacer la melodía de la vida y asentarnos en la misma armonía de nuestros ojos.

Estremecido, más allá de aquellas humedades, quedaron solo destellos, suspiros. No avanzamos. Agazapados, rondamos el temor y partimos distancias y silencios. Ahora ya no estamos virtual en el pensamiento.

En el pensamiento nos encontramos erguidos, juntos, tan próximos como las fibras que unen nuestros poros, mientras los sexos responden a nuestros deseos.

0: te estoy pensando, y de ahí parten mis letras y argucias sobre el vientre de la madrugada, en las paredes de la noche, en los resquicios de la tarde, en los burdeles de las caricias sin fronteras. Me gusta pensarte en aromas y sabores. Me gusta pensarte más allá de mí.
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Me das lo que sobra en la alacena del tiempo y pasas, y sabes el valor de un segundo, mirada contra mirada. Prefieres sobrevalorar tu distancia y yo te doy paso, busco tu recuerdo, pero quiero el olvido.

Las tristezas se aplacan cuando siento tu figura acariciando mis pies, rondando mis piernas, besando mi sexo. Se aplaca la llovizna, se pierde la resaca, pero no estás. Entonces miro los ojos del tiempo que me aplaza una cita, otra cita, la cita.

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Escribe, produce y dirige Luis Ríos Vega. Graba y edita Ernesto Quiala. Yo soy Dunia Silva. Gracias y buenos días.

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0: Hola, saludos, buenos días. Qué bueno que están en la sintonía junto a nosotros. Es lunes y ya estamos a esta hora en Rebelde.
1: Así mismo, cuánto gusto poder compartir contigo, Nelson, y con todos los amigos que sabemos que hacen su compromiso de permanencia cada día, de lunes a sábados a partir de las 12 hasta las 5 en punto de la madrugada, para compartir junto a todo el equipo realizador de este encuentro de la madrugada desde Rebelde, La Habana, Cuba. Qué bueno saberlos ahí y disfrutar de la audiencia de todos ustedes a esta hora de la madrugada.
0: Y es lunes, que todo el mundo ya tiene las pilas cargadas para iniciar una nueva semana, para entrar con nuevos brillos a todo lo que sucederá durante los próximos 7 días.
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0: Iniciamos este lunes la música con Moneda Dura y dos temas, Al Sudeste y Los Ojos de Aitana. Moneda Dura para iniciar hoy a esta hora en Rebelde.

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1: Y para hoy lunes tenemos preparadas muchas sorpresas a esta hora en Rebelde.
2: Pues estaremos disfrutando de
1: las versiones ahora en la primera hora.
2: En la primera hora también el rinconcito del bolero, esos bolerazos que a todos nos gustan.
1: Asimismo, en la segunda hora estaremos disfrutando del tiempo con la música azteca, tendremos los deportes con Junel Hernández y tendremos un tiempo para el recuerdo.
2: En la tercera hora tendremos entonces el segmento Monte y Ciudad para aquellos hombres y mujeres que laboran la tierra.
1: Esto y mucho más, por supuesto, saludos y buena música y sobre todo, buena compañía.
3: 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Y no podía faltar una frase para iniciar cada lunes a esta hora en Rebelde. Hoy es un nuevo lienzo en blanco, una oportunidad para pintar nuestra propia historia. ¿Qué colores elegiremos?
4: Hoy puede ser un gran día, plantéatelo así.
1: Desde Santiago de Cuba reporta la sintonía Yusmay Macía. Dice que es de la provincia de Santiago, que es custodio y que está amplificando la señal con una bocina. Gracias, Yusmay Macía, por escucharnos. Aquí está la música y es Gloria Trevis, como yo te amo.

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El amigo Rolly Guerra es chofer y maneja una rastra de Transimec. Siempre está en sintonía, siempre nos escucha a esta hora. ¡Qué bien, Rolly! Gracias por estar con nosotros. Aquí está la música. Un nombre de mujer interpretan los Zafiros a esta hora.

0: Bueno, y a esta hora de la madrugada, pues qué placer poder saludar a todos los custodios que sabemos que nos disfrutan en cada uno de nuestros amaneceres. Las gracias a ustedes que están ahora mismo custodiando pues tu centro de trabajo, a lo mejor un círculo infantil, la casa de abuelos, en fin, donde quieras que estés custodiando ahora mismo en nuestro país. Las gracias por estar ahí disfrutando junto a nosotros.
1: Y aparte de los custodios, saludar también a esta hora a los amigos que se encuentran laborando, a lo mejor en un policlínico, o a lo mejor están en un grupo electrógeno atendiendo lo que es la pizarra, todo, o a lo mejor están en una termoeléctrica.
0: O en alguna terminal.
1: O en alguna terminal. A lo mejor están, por ejemplo, en un hospital trabajando y están escuchando con su teléfono, con su radiecito el programa. Para todos ustedes, un saludo. Su labor es muy importante. En cualquier lugar donde estén a esta hora trabajando, su labor es muy importante porque garantiza el sueño de otros.
0: Así mismo es, pues muchísimas gracias a ustedes por estar en la sintonía. Manténgase junto a nosotros.

0: reporta la sintonía desde el reparto Guiteras en Bahía, la amiga Elena Campos Pérez, y quiere que le complazca con un tema de Paulo FG. Ana Elena, ¿cómo que no? Aquí está la música para complacer a la amiga Elena Campos Pérez del Guitera en Bahías, acá en la capital cubana. Paulo FG suena a esta hora en Rebelde.
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0: Bueno, y en esta hora vamos a escuchar este tiempo de versiones.
1: Siempre traemos el original o traemos alguna versión. A veces traemos dos versiones para recrear un solo tema.
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1: Al tiempo de versiones, hoy traigo el tema Fuiste Tú de Ricardo Arjona. Primero interpretado por Ricardo Arjona y Gaby Moreno, que es el tema original. Y luego la versión por Los Cuatro. Jorge Junior con Los Cuatro versionando este tema Fuiste Tú de Ricardo Arjona y que le proponemos hoy en el tiempo de versiones a esta hora en Rebelde.

0: Gaby Moreno, de Guatemala.
1: Gracias.
0: Gracias, Gaby.
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1: A esta hora llegan los mensajes de nuestros oyentes que están en la sintonía y que se comunican con nosotros a través del WhatsApp 5348-4109. Buenos días, buenas tardes, buenas noches.
2: Como siempre lo he dicho, agradezco que me hayan incluido en este grupo porque me dieron la oportunidad de interactuar con gente bonita como Ana Caridad, Yamiel, María López, Jorge Luis, María Magdalena, Vittorio, Elena, Marta Millares, Mavi Susel y muchos más que no me vienen en la mente. En verdad, gracias. Tampoco olvido mencionar a los locutores excepcionales de a esta hora. Saludos desde Chetumal, México.
1: Otro mensaje que llega a través de nuestro WhatsApp a esta hora, 5348-4109. Buenos días, buenas tardes, buenas noches, ¿qué tal?
3: Buenos días para todos los amigos del colectivo oyentes de a esta hora. Para los locutores, Yarima Vargas y Nelson Ricardo Sierra, muchas bendiciones. Gracias a esos amigos de los países, a Vittorio, a David, que siempre están atentos a saludarnos, a los demás amigos, a Mavi Susel, a Mavi Melisa, a María Magdalena, a Elena, a Arnaldo Ávila. Es que son tantos que a veces se me olvidan. Bueno, que tengan una feliz semana todos. Dense por saludados los que no he mentado. Me tengo que dar a la tarea, coger una hoja y escribir todos los nombres. Dios me los bendiga a todos. Bendiciones, mucha salud.
4: Suerte, abrazos para todos, se les quiere un montón.
3: Mi hijo también se les quiere.
4: Salud y suerte, cuídense.
3: Les bendecimos desde aquí.
1: Gracias a los amigos que se comunican a través del WhatsApp 5348-4109. Para ustedes aquí está la música Willy Colón y Dilio a esta hora en Rebelde.
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5: Bueno, ya estamos en tiempo del rinconcito del bolero. Un momento para disfrutar de esos boleros que gustan y que sabemos que nos hacen recordar también.
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1: Al rinconcito del bolero, hoy hemos invitado a Manolo del Valle. Sé que le va a gustar a muchos de ustedes. Aquí está con tres temas: Será la última carta, No renunciaré a tu amor y Es mejor vivir así. Tres temas con Manolo del Valle, invitado especial hoy al rinconcito del bolero, a esta hora en Rebelde.
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2: Y vamos cerrando esta primera hora de A Esta Hora en Rebelde. Recuerde que hasta las 5 de la madrugada estamos contigo a través de Rebelde en la capital cubana. Seguimos con música y lo hacemos con Johnny Ventura a esta hora en Rebelde.

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1: Hoy es 12 de octubre de 2026. En fecha similar, en el año 1492, el almirante genovés Cristóbal Colón descubre América con la llegada de su expedición a la isla Guanani, en las Bahamas. Al sitio habitado por comunidades taínas, los exploradores lo llamaron San Salvador. 12 de octubre de 1693, con la presencia de funcionarios de La Habana y 30 familias procedentes de Islas Canarias, se funda la ciudad de Matanzas. La villa fue delimitada por el topógrafo Juan de Uribe Oceta, quien estableció la superficie de las calles y las zonas donde se edificarían la iglesia y los primeros establecimientos comerciales. 12 de octubre de 1940, nace en La Habana el revolucionario cubano Serafín Luis García Moré, militante de la Brigada Juvenil del Movimiento 26 de Julio. Falleció en 1958, víctima de un accidente de tránsito en la carretera de Cárdenas-Matanzas, mientras trataba de escapar a la persecución de esbirros batistianos contra él, una vez que fuera liberado en malas condiciones físicas por una brutal golpiza recibida durante su detención. 12 de octubre de 1967, cae en la selva boliviana el combatiente internacionalista cubano Octavio de la Concepción de la Pedraja, Moro. Este integrante de la guerrilla del Che murió en compañía del peruano Lucio Galván y los bolivianos Jaime Arana y Francisco Huanca, todos miembros del Ejército de Liberación Nacional de Bolivia. 12 de octubre de 2023. La Universidad del Deporte Cubano le otorga a Alcides Agarra el doctorado honoris causa en virtud de su brillante trayectoria en el deporte de los puños. El héroe del trabajo de la República de Cuba es autor de una de las más grandes obras de nuestro deporte. Primeramente fue pugilista profesional y luego se dedicó a la docencia. Alcides ocupó responsabilidades en las federaciones locales e internacionales y dirigió el colectivo técnico nacional de boxeo hasta después de los Juegos Olímpicos de Sydney 2000.

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0: Ya entramos en la segunda hora de nuestro encuentro de a esta hora de la madrugada. Reitero las gracias a todos los que nos escuchan desde bien temprano.
1: Buenos días para usted que se ha sumado, que ha llegado a esta hora, y decirle que estamos a través de las frecuencias de Radio Rebelde, AM y FM, no solo en Cuba, también nos escucha en cualquier parte del mundo a través de audio real en internet, siempre por www.radiorebelde.cu. Así iniciamos esta segunda hora este lunes, a esta hora, en Rebelde.
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1: Iniciamos esta segunda hora con Ivette Cepeda y Buena Fe, Sin Remedios.
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1: Bueno, y en esta segunda hora de nuestro encuentro reiteramos que estaremos saludando a todos los choferes que nos acompañan a esta hora de la madrugada, que van en camino a su municipio, a su provincia. También estaremos disfrutando de la música azteca, el folclore mexicano. Que
2: como le gustan a nuestros amigos, sí, la música mexicana.
1: Me gusta muchísimo la música del folclore mexicano. También tendremos un momento con los deportes.
2: Yunel Hernández estará actualizándonos sobre el mundo deportivo y tenemos un tiempo que a mí me gusta mucho.
1: Y a mí también, el recuerdo, la música del recuerdo.
2: La música para recordar.
1: Así mismo, bueno, ya saben que eso estará aconteciendo en este segundo momento de nuestro programa a esta hora en Rebelde.
2: Y además tendremos el segmento de Monte y Ciudad, que también tiene muchos seguidores.
1: Tiene mucha audiencia también este momento de Monte y Ciudad para todos esos hombres y mujeres que laboran la tierra y a ellos que desde bien temprano se levantan para laborar la tierra y aportar para la alimentación de cada uno de nosotros en la mesa de nuestras casas. Las gracias por estar en la sintonía.
2: Esto y mucho más, por supuesto, saludos y buena compañía encontrarás este lunes a esta hora en Rebelde.
1: Y aquí está la frase que nos acompaña cada lunes a esta hora en Rebelde. Hoy es un nuevo lienzo en blanco, una oportunidad para pintar nuestra propia historia. ¿Qué colores elegiremos?
3: Hoy puede ser un gran día, plantéatelo así.
2: El amigo Ernesto Alonso nos escucha siempre en Viñales a esta hora. Así que para ti, Ernesto Alonso, y para toda la familia que por Viñales siempre están en la sintonía, aquí está la música con Carlos Rivera. Te esperaba a esta hora en Rebelde.
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0: Están reportando la sintonía ahora mismo desde Moa, en la provincia de Holguín, Rosa Reyes Aguirre, también su hijo Juan Carlos, Gavilán, Noralvis y toda la familia, para todos ustedes en el barrio El Pesquero, en Moa. Aquí está la música, Adis Mercedes, esta muchacha guantanamera, Hollywood, a esta hora en Rebelde.
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1: A esta hora de la madrugada queremos enviar un saludo, Nelson, a todos los choferes esos que van ahora mismo para cada una de las provincias, municipios, o que andan por aquí, por la ciudad, o en cada una de las provincias, las ciudades de las provincias, que están en total sintonía. Qué bueno saberlos ahí. Gracias por estar compartiendo junto a nosotros y por sintonizarnos de lunes a sábados a partir de las 2 y hasta las 5 en punto de la madrugada.
3: Oiga, mucho cuidado, que hay neblina, puede haber oscuridad, puede que no defina bien los límites de la carretera, puede que a lo mejor el semáforo esté apagado. Tenga mucho cuidado a la hora de conducir en cualquier parte donde se encuentre. En este segmento de los choferes, el saludo para los que manejan los Volvos en las fábricas de níquel, Comandante Pedro Soto Alba y Ernesto Che Guevara allá en Moa. A esta hora andan por las montañas, por las minas, trasladando el níquel para las fábricas. Así que para esos choferes, también para los que están por las salineras en Guantánamo, también a esta hora trabajando, para todos ustedes de forma especial, el saludo a esta hora en Rebelde.
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3: El saludo para Mario Amore, que siempre nos escucha en las carreteras de los Estados Unidos. También el amigo de Transimec, que está ahora manejando su camión en todo el territorio nacional. El amigo Joan Meriño, que nos escucha desde Las Tunas. Un abrazo, ¿qué tal? Buenos días, buenas tardes, buenas noches en cualquier parte del mundo donde nos encuentre. Aquí está la música a esta hora en Rebelde para todos ustedes. Es Elaín Morales y este tema para ti.
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1: Llegamos al tiempo para disfrutar con la música azteca.
2: Así mismo, la música azteca que tiene tan buenos representantes de este folclore como Miguel Aceves Mejía, también Miguel Solís, Jorge Negrete, entre muchos tantos que disfrutan siempre que escuchan este momento de la música azteca.
1: ¿Sabe que en casi todas las emisoras municipales y provinciales hay un programa de música mexicana?
2: Sí, en casi todas, y que tiene una audiencia increíble, un rating de audiencia increíble.
1: A nosotros nos solicitaron que incluyéramos la música mexicana aquí a esta hora en Rebelde, y por supuesto que nosotros lo complacemos y todos los días ponemos dos o tres temas.
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1: Échale mariachi. En el segmento de la música azteca hoy hemos invitado a Rocío Dúrcal con tres temas. ¿De qué manera te olvido si nos dejan en la media vuelta? Rocío Dúrcal invitada hoy al segmento de la música azteca a esta hora en Rebelde.
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1: Continuamos a esta hora de Rebelde. Momento para los deportes. También tenemos deportes. A esta hora de la madrugada vamos a conocer qué está pasando ahora mismo en el deporte.
2: Los deportes con Yunel Hernández.
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3: Muchísimas gracias. Muy buenos días. Aquí estamos iniciando nuestro segmento dedicado a los deportes a esta hora. Luego de la especulación acerca de su futuro, se decidió que, al término de la actual temporada, Endrick regrese al Real Madrid después de su préstamo en el Lyon. A pesar del éxito del que disfruta el brasileño en sus primeros partidos en Francia, que propiciaron que su entrenador Paulo Fonseca pudiera pedir que la cesión se extendiera durante un año más, el agente del futbolista Thiago Freitas ratificó que no seguirá con la selección más allá de junio. La decisión ya está tomada. Endrick volverá al Real Madrid al final de la temporada. No hay opción de compra ni negociación abierta, es solo una cesión. Al acabar el curso, Endrick será de nuevo jugador del Real Madrid. Así lo aseguró su representante, que también es ejecutivo de la agencia Rock Nation Sport. Las declaraciones de Freitas se coinciden con lo reportado por varias agencias acerca del deseo dentro del club merengue de que el delantero fuera el primer refuerzo del equipo para la temporada 2026-2027. No hubo todavía una oferta formal por parte del 7 veces campeón sobre lo que ocurra al término del actual préstamo, pero si la hubiera, la postura madrileña es clara en su reincorporación. Luego de un comienzo del curso donde totalizó apenas 99 minutos en todas las competencias con Real Madrid, Endrick atraviesa por una brillante temporada en Francia. Fue incluso comparado con Karim Benzema, otro jugador con pasado en los dos clubes europeos donde militó el brasileño. Y de esta manera despedimos nuestro segmento dedicado a los deportes a esta hora. Buenos días.
2: Seguimos con más música y lo hacemos al estilo de los hermanos Neira, Banda HN. Aquí está a esta hora en Rebelde con la viejita del barrio, Banda HN en Rebelde.
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2: Rodolfo Ulloa, un trabajador de la industria cubana del níquel, cambió su vida con un hecho extremo que le tocó vivir.
3: Me llamó una vecina y salí, se me cerró la puerta y la llave quedó dentro del cuarto. Y brinqué por el balcón. Cuando estaba en el balcón, encima de la maranda, me dio un mareo que hacía días que me estaban dando esos mareos que yo pensaba que era la cervical. Me quedé ciego y lo único que atiné fue a coger el cordel y me fui con cordel para atrás y me caí del cuarto piso.
4: Ya en el hospital se conoció sobre las afectaciones que había sufrido después de haber caído del cuarto piso.
3: Una de las afectaciones que tuve fue una separación en la pelvis, que eso me imposibilitaba a mí los movimientos de la pierna. Tuve una fractura en el peroné de la pierna derecha. Tuve una luxación en el tobillo, que por suerte ya está bien.
2: Gracias al trabajo de los ortopédicos cubanos, ya ha regresado a su vida normal.
3: Gracias a Dios, primeramente estoy vivo. Y ya la pelvis cerró, la luxación que tuve en el tobillo está bien. Lo único que tuve fue la fractura del peroné, que esa la tengo ahí con una lámina. Y ya está bastante bien, me siento mejor. Ya tengo movimiento en todas mis piernas, en el pie, en los dedos, todo está bien.
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2: Cada semana a esta hora les vamos a traer algunos casos curiosos, extremos, y ya usted sabe, historia de la ciudad, para que conozca de Cuba su historia, su gente, sus tradiciones, siempre con nosotros a esta hora en Rebelde. Ahora seguimos con más música y lo hacemos con Corazón Latino. Dame un beso.

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2: Te invitamos a que continúes con nosotros porque aún nos queda muchísimo tiempo para este encuentro de esta hora en Rebelde y estaremos disfrutando con la música del recuerdo.
3: Para recordar con la década prodigiosa, a lo mejor un poquito más para acá del pasado más reciente, aquí recordamos con todo.
2: Así mismo es esa década de los 70 y 80 que tiene una música del recuerdo envidiable.
3: Para recordar a esta hora en Rebelde.
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3: Al segmento para recordar a esta hora en Rebelde hemos invitado tres intérpretes con tres temas. Primero Charles Aznavour, Morir de Amor. Luego Ángela Carrasco y Camilo VI, Callados. Y terminamos este tiempo para el recuerdo con Joan Manuel Serrat, La Mujer Que Yo Quiero. Tres temas, tres intérpretes, invitados especiales hoy para recordar siempre en Rebelde.
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0: Y ya entramos en la tercera hora de nuestro programa, la tercera hora donde ya hasta las 5 en punto de la madrugada vamos a compartir contigo, disfrutando también de la buena música y de todo lo que tenemos reservado en este Tiempo Radio, en tercera hora de nuestro programa.
1: Buenos días, qué bueno que llegó a la sintonía. A lo mejor no estuvo ni en la primera ni en la segunda hora, pero se ha incorporado en un buen momento, porque dicen que lo más sabroso siempre es casi el final.
0: Es casi al final, y a lo mejor a esta hora de la madrugada, Nelson, hay muchas personas que se están levantando para pues comenzar una nueva jornada de trabajo, otras mujeres que se quedan en casa, que también se quedan laborando en casa, tan importante como cualquier otro trabajo, y están en total sintonía. A ellas las gracias por estar ahí también.
1: Qué bueno que se ha incorporado con todas las ansias, todo el amor, todo el carácter y toda la responsabilidad que merece para iniciar una nueva semana. Hoy lunes ya estamos a esta hora en Rebelde.
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1: Iniciamos esta tercera hora con Adrián Brazaén y el Club de los Corazones Rotos.
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1: En esta tercera hora estaremos, por supuesto, que saludando a los amigos que están a esta hora en la sintonía, que se comunican con nosotros, que nos escriben.
2: Asimismo, también tendremos el momento, como bien decíamos al inicio de este encuentro, para esos hombres y mujeres del campo que también escuchan nuestro programa y que ya se están levantando. Yo sé que muchos preparando la yunta de buey, ya.

0: una oportunidad para pintar nuestra propia historia. ¿Qué colores elegiremos?
1: Hoy puede ser un gran día, plantéatelo así. Aprovechar lo que pase de largo depende en parte de ti.
2: El saludo a esta hora para Juventino Galzagorri, que nos escucha en Jovellanos Matanza. También para Luis Antonio García Ábalos, de Ranchuelo en Villa Clara. Para ustedes, aquí está la música, es Caltis, Ya te olvidé.
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0: Saludos a esta hora para el amigo Estefano, que nos escucha desde Italia. También para los amigos que desde la Embajada de Noruega nos escuchan también por allá. Para los amigos solidarios de España, ¿qué tal? Los amigos solidarios de Europa. El saludo para todos ustedes que siempre están en la sintonía. Así que el saludo para también para Melvis Martínez, para Elena, que está en la sintonía. El saludo para Mavi Susel, el saludo para Mario, el chofer ese que siempre está en las carreteras de Miami escuchándonos. El saludo para todos ustedes. Al sur de Coruña, nuestro amigo David Maure. El saludo para ti, David. También por acá tengo un mensaje. Vamos a escuchar a ver este mensaje que nos ha llegado.
1: Muy buenos días para todos los oyentes y para el colectivo técnico realizador de este magnífico programa a esta hora de Rebelde, de Radio Rebelde, una emisora para querer. A todos los que a esta hora están en contacto con el programa, buenos días, bendiciones. Quiero saludar a mi amigo el italiano Vittorio, así también a todas las personas que están escuchando el programa a esta misma hora, valga la redundancia, a mi querida esposa Lourdes María Castillo, a mis amigas de siempre, Marilyn, a Sansa, Marta Pecorelli, María Dolores Padilla y Solia Gracial, a mis hijos Jorman y Jordan, a mi sobrina Silvia María y a mis nietecitos Jordan Miller y Melanie Alexia. Espero que todos tengan una excelente jornada, un programa maravilloso que lo oigo todos los días, aunque no haya corriente, lo pongo en mi teléfono, y deseo que me complazcan con una canción de Franco De Vita, Tú de qué vas. Fuerte abrazo para todos.
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0: 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Nosotros proseguimos este encuentro de la madrugada y qué bueno pues poder saludar a todas esas mujeres que en casa están en total sintonía, que siempre están en casa pues trabajando y laborando muchísimo y que no van a su centro de trabajo, pero sí tienen muchísimo trabajo en casa. A ellas merecen también nuestro respeto y nuestra admiración. Para esas amas de casa, gracias por estar en la sintonía también y por escucharnos.
1: Bueno, y para las amas de casa y para los hombres que también están a esta hora despertándose, que para no despertar a la mujer
0: levantan a hacer un poquito de
1: café. Se levantan a hacer el poquito de café, ay, sí, a preparar el agua, a hacer el desayuno, ¿verdad? A preparar las cosas para los niños, porque hay esposas o amas de casa o mujeres que son trabajadoras y llegaron tarde y el esposo se encarga ahora entonces de hacer todas las cosas por la madrugada.
0: Hay que compartir el trabajo en el hogar y qué bueno esos hombres, para mí también merecen su respeto.
1: Para todos ustedes el saludo y como dice Yarima, qué bueno eso que se sirven tacitas blancas.
0: Ese traguito negro que casi siempre se sirve en taza blanca, que es el café, y a mí me encanta. A ti también.
1: A mí también me encanta el café. A esta hora, un traguito de café, eso es como que te estimula
0: muchísimo
1: para continuar durante todo el día. Es lunes y ya estamos iniciando esta nueva semana, así que para todos ustedes que están ahí despertando ahora, o para los que van pronto para la casa a dormir y a descansar porque laboraron durante toda la noche, el saludo desde acá, en Rebelde, a esta hora.

0: En sintonía en Matanzas, el amigo, el profesor Alejandro Reyes Barrios. Gracias, profesor, por estar con nosotros. María Magdalena Andrés Martínez, desde Ciego de Ávila. Dice por acá, ahora feliz día para Nelson y Yarima desde San Luis, Santiago de Cuba. Gladiolis Tamayo Hurtado. Gladiolis, ¿qué tal? Gracias por la sintonía. Jorge Luis Guzmán, como siempre, ahí reportándose desde Alquízar, en la provincia de Artemisa. El saludo para Melvis Martínez, que siempre está escribiéndonos a esta hora en Rebelde. Diosdado, también saludo para ti, para todos los amigos que nos escuchan por allá. Joan Meriño dice, saludo desde Las Tunas, desde el colectivo realizador, es decir, un saludo para el colectivo realizador desde la tierra de los leñadores. También nos escribe el amigo Ernesto Alonso desde Viñales. Ernesto, pronto nos veremos por allá por Viñales, así que saludo para ti y para todos los amigos que a esta hora están en la sintonía con nosotros a esta hora en Rebelde. Vamos a la música, y lo hago con Eduardo Sandoval y Alexander Abreu, de qué y qué, de qué y qué, a esta hora en Rebelde.
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1: Y a esta hora en Rebelde siempre estamos de cerca con algunos artistas que nos visitan a esta hora. Porque mire, si usted, bueno, usted debe saber que hay muchos artistas acá en la capital que van para cabaret y después salen ya tarde en la madrugada. Muchos se van para la casa a descansar, pero hay otros que deciden venir a visitarnos aquí al programa y estar con nosotros un rato. Incluso traen algo, como dice Yarima, ese líquido negro que se sirve en tacitas blancas o que se toma en tacitas blancas ella con su artistaje. Pero bueno, esta persona que vino de aquí también andaba con ese líquido negro que se toma en tacitas blancas. Y es la amiga Leticia Ney, cantante, y tiene mucho trabajo aquí en Cabaret por las Noches. Bienvenida. Oye, gracias por estar en nuestro programa.
2: Bueno, para mí es un placer estar aquí. El placer es todo mío.
1: Ah, cuéntame, por ejemplo, a esta hora que estás aquí ya, siempre después de las 2 de la madrugada, nosotros estamos antes, ¿en qué lugares te presenta acá en la capital?
2: Bueno, precisamente esta noche vengo de un bar que se llama Bar Cielo, que está en 15 y F, pero yo me presento normalmente en Rosalía de Castro con el proyecto Tradicionales de los 50.
1: Qué bien, ¿qué interpreta, qué música es la que normalmente ofrece al público?
2: Bueno, yo casi que hago de todo lo que corresponde con el género de la música cubana, gozonga, guaracha, bolero, canción, en fin, menos clásico, hago todo lo demás.
1: Y bueno, para usted que está escuchando a través de la radio, pero el sonido, es decir, según lo que usted escucha su voz y su salsa y su sandunga, seguro se la imagina así, una mulatona, sabrosona, así. Bueno, así mismo es Leticia. Y entonces está acá con nosotros, que vino a compartir un ratico con el colectivo y además pasar y saludarlo. ¿Siempre está en los mismos lugares? ¿Tiene algo nuevo para los próximos días o está siempre en los mismos lugares?
2: Bueno, casi siempre. Siempre estoy abierta a invitaciones. Me paso la vida de sorpresa. Siempre tengo un pie en la casa y el otro en la escalera. Porque bueno, gracias a Dios y a la vida, tengo muchos amigos que me aprecian y me quieren o aprecian el trabajo que hago, y realmente siempre, siempre estoy, cuando no es aquí, es allá y acullá.
1: Y por supuesto que abierta a invitaciones. Bueno, gracias Leticia Ney por estar con nosotros. Y mira, hay un tema que, bueno, da la casualidad que yo mismo tuve la oportunidad de grabársela con el conjunto Palmas y Cañas. ¿Cómo se llama el tema?
2: El Yerbero Moderno.
1: El Yerbero Moderno a esta hora en Rebelde. Gracias por estar con nosotros.
2: Gracias a ti también y gracias a todo el colectivo de este gran programa.

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2: Saludos mis amigos, en esta ocasión estaré conversando con otro músico distintivo de nuestro país. Se trata de Santiago García, la voz líder del grupo Manguaré durante 25 años. Para ser más claro, el que interpreta, por ejemplo, Mujer si la distancia es esa huella. Ahora sí, Santiago, mis saludos.
3: Saludos Hugo y a todos los que están escuchando.
2: Bueno, mira, yo primero quiero decir tu nombre completo, Santiago Waldo García Silveira. Pero artísticamente y así de simple, Santiago García.
3: O Santiaguito, por ahí todavía me lo siguen diciendo a pesar de los 70 y tantos.
2: Bueno, Santiago, eres santiaguero y se me ocurre preguntarte si en esa ciudad comenzaste tu carrera musical.
3: Mira, debo rectificar algo. Realmente debo decir que soy palmero santiaguero, porque yo nací en Santiago por... geográficamente se puede decir por accidente, pero me crié en el Central Palma, hoy Central Dos Ríos. Hice mis primeras incursiones artísticas en Palma Soriano y toda el área de esa, de ese municipio y provincia, y después pasé a Santiago de Cuba en el año 63 ya para integrar el trío Ensueño, con el cual estuve 8 años.
2: Pero además del trío Ensueño, también otras agrupaciones integraste.
3: Sí, pero también hice trabajos como solista y como trovador y, bueno, incursiones en hasta inclusive como locutor, presentador, como actor, hasta los comienzos de Telerebelde, en Las Aventuras, programa de radio tridimensional donde hacíamos presentaciones. Es decir, en ese sentido abarcamos un poquito más de como cantante, ¿no? Pero bueno.
2: Y en Palma, pues, integraste otras agrupaciones.
3: En Palma fue donde integré otras agrupaciones como el Combo Martí, el Conjunto Supremo, el Conjunto de Guitarras y Trovadores de Palma, que aún se mantienen. En fin, en el 59, incluso antes de fundarse las Casas de Cultura, yo estaba todavía que a regañadientes de mis padres, pues entonces allí integré en una de las carpas de los carnavales que se celebraban por esa fecha, la Orquesta Rítmicos de Palma.
2: Ajá. Me decías que integraste el Consejo Nacional de Casas de Cultura y fuiste fundador.
3: Claro, es que todas esas agrupaciones conformaron la primera Casa de Cultura del Consejo Nacional de Cultura, que se hicieron en los distintos municipios, en los distintos pueblos. En el caso de la de Palma Soriano, bueno, pues guardo el honor ese de haber sido uno de sus fundadores, integrando esas agrupaciones que ya te dije.
2: Una pausa en esta conversación con el músico Santiago García y en minutos regreso.
1: De Rodolfo de la Fuente, Mujer si la distancia es esa huella, Grupo Manguaré.

0: Mis amigos, hoy converso con el músico Santiago García, la voz representativa del grupo Manguaré. Bueno, Santiago, de Santiago vamos a La Habana, porque realmente yo creo que tu mayor éxito viene a reconocerse con la agrupación Manguaré, fundada en La Habana en el año 1971. ¿Cómo es que llega a concretarse esta agrupación después de una convocatoria para integrarla?
1: Bueno, eso tiene incluso su pequeño antecedente, que no se debe nunca pasar por alto, porque en el año 70, un año antes, hubo un encuentro muy importante entre la delegación que acompañó al extinto presidente Salvador Allende, que lo acompañaba en este caso el conjunto Quilapayún chileno, con el eterno comandante en jefe Fidel Castro. Y entonces, en esos encuentros surgió el interés, partiendo de los instrumentos, para algunos de nosotros aquí todavía desconocidos, quizás un poco extravagantes, como el charango, la quena, el bombo legüero, el cuatro venezolano, la quena, si ellos podían ayudar a crear alguna agrupación que fuera con esas características. Y entonces, en el año 71 se celebra el primer Congreso Nacional de Educación y Cultura, donde se plantea ir al rescate de los mejores valores de nuestra música, no solamente cubana, sino también latinoamericana en general. De ahí sale la idea de hacer una convocatoria a jóvenes que tuvieran algún vínculo con la música, ya fuera como aficionado, ya fuera como profesional, y entonces se van a todas las provincias, partiendo de la UJC, del Consejo Nacional de Cultura, de todas las organizaciones que apoyaron, hacer una preselección de todos esos jóvenes. Al final, bueno, pues se juntaron aquí en La Habana unos 50 y tantos jóvenes, de los cuales quedaron los primeros que se preseleccionaron o seleccionaron para el grupo, que todavía por aquella fecha, por supuesto, no tenía nombre. El nombre se le puso después, cuando ya estábamos en Chile.
0: Entonces, cuando finalmente se concreta la agrupación sin nombre aún, como dices, y con solo 6 integrantes, se hace esa primera presentación el 8 de agosto de 1971 en Playa.
1: Exactamente, ante una delegación que propiamente esos compañeros, ese grupo alemán, que fue nuestro primer público, conjuntamente con otros dirigentes de la juventud, de las distintas agrupaciones, trovadores y demás, que fue el grupo Club de Octubre, que es como se llamaba esa agrupación tradicional alemana.
0: Bueno, mis amigos, hoy he tenido el placer de conversar con el músico Santiago García, cantante líder del grupo Manguaré por 25 años. Yo soy Hugo Pérez desde La Habana y prometo regresar pronto a estas mismas frecuencias. Hasta entonces.

0: Y a esta hora de la madrugada, bueno, momento para esos hombres y mujeres que laboran la tierra y que dedican tanto tiempo a la agricultura en este segmento de Monte y Ciudad.
1: Para ti, Guajiro, para ti, Guajira, buenos días.
0: Así mismo, Guajiro.
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1: Y a esta hora, entre Monte y Ciudad, no podía faltar el saludo para Sergio Torres. Nos escuchen Holguín, Raúl García Arce, Daniel Ramírez Telle, Francisco Leiva, Rafael Ochoa, Esteban Ochoa, Gumercindo Arce, Rafael Milián en Moa, Holguín, Jesús Pérez en Lindero, en Sagua de Tánamo, Mamita en Guaro, Mayarí, Roberto Rivera, Salvador Pérez, Nacho y María. Todas estas personas nos escuchan por Sagua de Tánamo en la provincia de Holguín. El saludo para los amigos de Viñales a esta hora, para el lechero ganadero en Alamar, municipio Habana del Este, acá en la capital cubana, para el tío Israel Cuenca en Holguín, en la ciudad de los parques. Para todos ustedes, dos temas musicales hoy. El primero con Faustino Oramas, el guayabero, el palito de la alcancía, oiga. Y luego el grupo Raizón, Felipe Blanco. Dos temas para disfrutar hoy entre Monte y Ciudad a esta hora en Rebelde.

0: Hola, ¿qué tal? El saludo, los buenos días para los amigos que vienen con nosotros a compartir en esta nueva emisión del gigante informativo de la radio cubana. Inicia haciendo radio el reloj marcando justamente el segundo minuto después de las 5 de la mañana y aquí está nuestro colectivo iniciando jornada, iniciando semana y acompañándoles a través de las frecuencias de Radio Rebelde. Qué bueno que usted venga con nosotros a disfrutar ya de estas primeras horas de la jornada del lunes 12 de octubre del año 2026. Con agrado le invito para que siga con nosotros en las próximas 4 horas de emisión, en las que hay mucho para celebrar. Día Internacional, por ejemplo, de la raza o del respeto a la diversidad cultural, de la hispanidad. Día de la artritis también, pero hay otras celebraciones, como el Día de las Escritoras, que se celebra en esta jornada. Estaremos haciendo referencia en algún momento de nuestra emisión a estas celebraciones, pero también la invitación para que usted conozca la actualidad de Cuba y el resto del mundo a través de la señal de Radio Rebelde. Así que siga con nosotros en el gigante informativo de la radio cubana, haciendo radio. Buenos días.
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1: Tres minutos después de las 5 de la mañana comienza nuestro recorrido por las diferentes redacciones de Haciendo Radio para conocer los titulares que ampliaremos en la emisión. El saludo y los buenos días en la redacción nacional y luego del fin de semana para mi colega Idania Martínez Grandales.
2: Óigame, mis saludos para usted, ¿qué tal? ¿Cómo está?
1: Todo bien, ¿usted cómo anda?
2: Buen fin de semana, ¿verdad?
1: Sí, sí, tranquilo.
2: En casa, aquí también, pero trabajando, por supuesto, porque es que el fin de semana hay que aprovechar. Sí, sí, sí.
1: Yo pensé que me iba a decir que había ido al Yara a ver el camino, el
2: estreno. Me hubiera gustado muchísimo, dicen que fue tremendo aquello.
1: Sí.
2: Que fueron muchísimas personas.
1: Bueno, entonces reserve un tiempo.
2: Una buena propuesta en esta jornada de la cultura cubana.
1: Claro.
2: Bueno, aquí están los titulares. Destaca Díaz-Canel defensa de la memoria histórica ante la agresión ideológica contemporánea. Convocan en Cuba jornada de celebración por aniversario 68 de la Revolución. Abre primer mercado de abasto mayorista del país. Titulares nacionales, Haciendo Radio.
1: A las 5:05, buscamos el contacto con la redacción internacional de Haciendo Radio. Lista a esta hora la periodista Ana Teresa Badía Valdés. Anita, buen día, bienvenida.
3: Muy buenos días, David. Muchísimas gracias. ¿Qué tal?
1: ¿Todo bien? ¿Usted cómo anda?
3: Bien. Vamos.
1: Un poco de calor, ¿sí?
3: Sí. Pero es raro, habría que buscar una explicación. Bueno, vamos con estos titulares que son los más destacados a esta hora. Un millón de brasileños se ha concentrado durante la jornada anterior en la Avenida Paulista, en Sao Paulo, para apoyar al actual presidente y candidato a la reelección, Luis Ignacio Lula da Silva, de cara a la segunda vuelta. Comienza en Roma, Foro Mundial Anual de la FAO, es noticia también de un nuevo ataque contra aeropuerto de Riad, que deja un muerto y 11 heridos. Y es noticia que el huracán Simón baja categoría 3 y sigue provocando lluvia intensa en México. Y por último les confirmo que jueza federal ordena suspender los anuncios de la administración del presidente Donald Trump, anuncios contenidos en una campaña publicitaria con fondos del gobierno. Titulares de esta hora, tengan muy buenos días.
1: Seis minutos después de las 5 de la mañana buscamos el contacto con la redacción deportiva. Está listo a esta hora Benítez Polo. El saludo y los buenos días para ti, Osvel. Bienvenido.
4: Sí, gracias por la presentación. En efecto, estamos en el tiempo que dedicamos a los deportes aquí en el gigante informativo de la radio cubana. Siempre es un placer saludarte a ti, al resto de nuestro colectivo y, por supuesto, a todos los amigos que a esta hora están en sintonía con nuestro programa, esos que prefieren mantenerse bien informados. El abrazo a la distancia para nuestro amigo David Hill, que nos escucha desde Tampa, fanático, Haciendo Radio. Desde Guantánamo, ahora mismo está disfrutando junto a nosotros Heriberto Corbea. Abrazos para él. A todos ustedes, manténganse en sintonía. Voy con algunos de los titulares que estaré ampliando más adelante. Bronce y sexto lugar de Cuba en Copa América de Triatlón en Argentina. Suman Veguero sexto triunfo consecutivo en la Serie Nacional de Béisbol y dominó Japón Mundial de Judo de Bakú. Cuba cerró sin medallas. Titulares deportivos a esta hora, tenga usted muy buenos días.

0: las 5:08 minutos vamos al contacto con la redacción cultural de Haciendo Radio. Está lista a esta hora para presentar los titulares, como siempre, Judy Moya Vázquez. El saludo y los buenos días. ¿También sintió calor hoy?
1: Sí. Está el clima así,
0: rarito.
1: Raro,
0: como
1: sí.
0: Dice Ana.
1: Y después cambia.
0: Habrá que averiguar.
1: Bueno, y también por...
0: Quizás sean los remanentes de lo que va llevándose Isaías.
1: Isaías. Sí, puede ser también. Y bueno, el calor humano...
0: Ese no falta.
1: Sobre todo aquí en Haciendo Radio.
0: Sí.
1: Bueno, pues desde la redacción cultural, el saludo para toda la audiencia y ya lista para presentar los titulares que sean noticias en esta emisión. Presentan en Chile el libro gráfico Fidel, 100 años, nominada la película cubana Neurótica Anónima a los premios Goya. Propuesta la destacada escritora y periodista cubana María Elena Llana al premio Cervantes 2026 y acudió masivamente el público habanero al estreno de la película El Camino. En instantes regreso para la ampliación de estos titulares. Tengan todos muy buenos días.
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3: Buenos días, América. ¿Cómo estás? Muy buenas.
4: Se están activando los transmisores de onda corta de Radio Rebelde para América Central y el Caribe. Buenos días, cubanos. Buenos días, centroamericanos. Buenos días a nuestros hermanos que hacen un servicio de colaboración.
0: 5:10 minutos, tiempo para ampliar informaciones. Comenzamos por la redacción nacional con Idania Martínez Grandales.
5: Así es. El presidente Miguel Díaz-Canel sostuvo un encuentro con historiadores cubanos donde destacó la defensa de la memoria histórica como pilar de la independencia nacional frente a la agresión ideológica contemporánea. La jornada se desarrolló en el marco de los 158 años del Grito de la Demajagua, inicio de las luchas independentistas de Cuba. Posteriormente, el mandatario sostuvo un diálogo con investigadores, profesores, especialistas en el patio del Museo de la Ciudad. Los académicos coincidieron en la urgencia de transmitir el relato histórico con rigor científico y aprovechar las plataformas digitales para contrarrestar la distorsión narrativa impulsada desde espacios hostiles. Díaz-Canel subrayó que la historia no constituye un archivo estático, sino una herramienta viva que explica la resistencia actual y fortalece la cohesión patriótica. Igualmente advirtió que el objetivo imperial es borrar el arraigo identitario para debilitar la soberanía y afirmó que la defensa del socialismo y la justicia social se sustenta en el conocimiento profundo de las raíces nacionales. Cuba lanzó este sábado la convocatoria a la jornada conmemorativa por el aniversario 68 del triunfo de la Revolución, a celebrarse el próximo 1 de enero en un contexto marcado por el recrudecimiento del bloqueo de Estados Unidos. Al intervenir en el acto por el aniversario 158 del inicio de las guerras por la independencia, José Ramón Monteagudo, miembro del secretariado del Comité Central del Partido y jefe de su departamento agroalimentario, afirmó que la revolución se reafirma como una fuerza viva, sostenida por la fortaleza de un pueblo unido e inspirada en el legado del comandante en jefe Fidel Castro y del general de ejército Raúl Castro. El funcionario detalló que la jornada busca resaltar la continuidad del proceso revolucionario y enaltecer la resistencia popular mediante sus valores políticos, históricos, culturales y sociales.

0: Mandato no consecutivo en defensa de la democracia y los derechos para todos. El masivo mitin que llenó de rojo la arteria más importante de Sao Paulo se ha desarrollado a 2 semanas de la segunda vuelta que definirá el próximo presidente del gigante sudamericano, luego de que la primera vuelta celebrada el pasado día 4, en la que el ultraderechista Flavio Bolsonaro alcanzó 47.3% de los votos y Lula un 45.15%. Es noticia también que según trascendidos, el presidente de Ucrania, Vladimir Zelensky, no muestra voluntad política necesaria para detener el conflicto, razón por la cual el presidente de Estados Unidos, Donald Trump, señala que Ucrania necesita un nuevo líder, declaró a RIA Novosti y el portavoz presidencial ruso, Dmitry Peskov, durante las últimas horas. Así se está conociendo durante esta jornada. Es noticia también que el secretario del Consejo Supremo de Seguridad Nacional de Irán, Mohsen Rafsanjani, anunció durante las últimas horas que Estados Unidos ha aceptado algunas de las 7 condiciones de Teherán para iniciar negociaciones, aunque considera inadecuada la respuesta de Washington. Estados Unidos ha aceptado alguna de las 7 condiciones de Irán, pero consideramos que su respuesta es inadecuada, consideró, así se está reseñando durante esta jornada. Y es noticia que un estudio de la encuestadora Agenda Criteria reveló que un 64% de la población chilena desaprueba la gestión del presidente José Antonio Kast. Los datos publicados coinciden con los registros de la firma Caden, que ubicó la aprobación del mandatario entre 27 y 32%. Noticias internacionales, tengan muy buenos días.
1: Cinco, 14 minutos, vamos al contacto ampliado con la redacción deportiva Haciendo Radio. Ahí está Benítez Polo. Adelante, Fel.
2: Deportivas. Cuba logró bronce en el importante evento de la Copa América de Triatlón con escenario en Santa Fe, Argentina, donde intervinieron más de 40 competidores. Alejandro Rodríguez y Leslie Amat conquistaron esa medalla y sexto lugar de manera general. Otras actuaciones destacadas este año por ambos, especialmente de Rodríguez, quien ocupó nuevamente podio, pues el 16 de mayo último se adueñó de la presea dorada en la fase de Ixtapa, México, con registro de 55 minutos y 11 segundos para imponerse por 3 segundos al estadounidense Porten Midout, según el perfil de Facebook Cuba Camino a Los Ángeles 2028. Rodríguez, quien disfruta de una beca de World Triathlon, y en 2025 se alzó con el metal de plata en la Copa del Mundo de Huatulco, enmarcó en Santa Fe 54-30 a solo 11 segundos del campeón, el brasileño Kai Willing con 54-19 y el ecuatoriano Gabriel Terán Carvajal, medallista de plata. El titular nacional del 2026 realizó la natación en 9-40 minutos y el ciclismo en 29-16 y la carrera a pie en 14-21. Este último tramo, el mejor de los 3 medallistas, y a la postre lo que contribuyó a asegurar espacio en el medallero por delante del chileno Sebastián Surop, quien finalmente se quedó con el cuarto escalón al cronometrar 54-32. Por su parte, su compañera Leslie Amat terminó sexta entre 16 mujeres, las que fueron lideradas en este orden por la venezolana Rosalena Martínez y las chilenas Dominga Elena Jacomé y Rafaela Caro. La antillana continúa así sus buenas actuaciones este año. En agosto terminó en ese escalón en el evento individual de los Juegos Centroamericanos y del Caribe de Santo Domingo 2026 y compartió la medalla de plata en el relevo mixto y también fue sexta en la Copa América de Cayo Lima en Perú. Ambos atletas tienen planificado intervenir en Chile junto a su compañero Marco Fernández en la Copa del Mundo de San Pedro de la Paz con la distancia estándar y en la Copa Continental de Iquique en la modalidad sprint. Deportivas, seguimos haciendo radio.

0: 5:17 minutos, lista para ampliar informaciones desde la redacción cultural, Judy Moya Vázquez. Adelante, Judy.
1: Gracias, David. La editorial Nunca Más, dedicada al rescate de la memoria y los derechos humanos, presentó en Chile el libro Fidel 100 años.

0: que reúne fotos, afiches e ilustraciones sobre el líder revolucionario en distintas épocas. Con una portada diseñada por el Premio Nacional de Artes Plásticas 2025, Alejandro Mono González, el volumen recoge en sus 80 páginas imágenes de Fidel Castro desde su infancia y juventud hasta la etapa en la Sierra Maestra y sus encuentros con los trabajadores y organizaciones populares. Publicado con motivo del centenario del natalicio del comandante en jefe, el libro incluye también afiches que constituyen una de las expresiones más poderosas del arte gráfico latinoamericano del siglo XX, expresó el artista de la plástica y curador Carol Martínez. Esta obra, editada en colaboración con el Archivo de la Propaganda Política de Argentina, fue presentada en la capital chilena, Santiago de Chile, durante la Feria del Libro Ilustrado que se celebró este fin de semana en el Centro Cultural Gabriela Mistral. Noticias Culturales en Haciendo Radio. Buenos días.
1: Buenos días, cubanos. Buenos días, centroamericanos.
2: Desde los estudios centrales de Radio Rebelde en la capital del archipiélago cubano. Recuerde que estamos aquí en M entre 21 y 23, o si lo prefieren, 23 y M. En esta esquina popular de La Habana, desde aquí se transmite Haciendo Radio, desde la hora 5 hasta la hora 9. Esperamos que nos acompañe. Buenos días.
3: Más adelante.
4: 5:19 minutos. Más adelante en esta emisión del gigante informativo de la radio cubana Haciendo Radio, buscaremos el contacto habitual con nuestro equipo de periodistas y corresponsales, por ejemplo, para conocer de la celebración del aniversario 74 de la emisora Radio Sur con Ciego de Ávila. Estuvimos haciendo referencia a esta celebración en la emisión del sábado en nuestro programa, pero también vamos a conocer del primer mercado de abasto mayorista en la provincia de Santi Spíritus y del trabajo y desarrollo del servicio de neurocirugía en el Hospital Provincial Camilo Cienfuegos en Santi Spíritus. Otros temas podrá usted conocerlos en esta mañana del lunes 12 de octubre. La invitación está hecha para que se quede con nosotros y ahora vamos a un contacto con los hechos que marcan la historia.
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6: Hoy es 12 de octubre de 2026. En fecha similar, en el año 1492, el almirante genovés Cristóbal Colón descubre América con la llegada de su expedición a la isla Guanani, en las Bahamas. Al sitio habitado por comunidades taínas, los exploradores lo llamaron San Salvador. 12 de octubre de 1693, con la presencia de funcionarios de La Habana y 30 familias procedentes de Islas Canarias, se funda la ciudad de Matanzas. La villa fue delimitada por el topógrafo Juan de Uribe Oceta, quien estableció la superficie de las calles y las zonas donde se edificarían la iglesia y los primeros establecimientos comerciales. 12 de octubre de 1940, nace en La Habana el revolucionario cubano Serafín Luis García Moré, militante de la Brigada Juvenil del Movimiento 26 de Julio. Falleció en 1958, víctima de un accidente de tránsito en la carretera de Cárdenas-Matanzas, mientras trataba de escapar a la persecución de esbirros batistianos contra él, una vez que fuera liberado en malas condiciones físicas por una brutal golpiza recibida durante su detención. 12 de octubre de 1967, cae en la selva boliviana el combatiente internacionalista cubano Octavio de la Concepción de la Pedraja, Moro. Este integrante de la guerrilla del Che murió en compañía del peruano Lucio Galván y los bolivianos Jaime Arana y Francisco Huanca, todos miembros del Ejército de Liberación Nacional de Bolivia. 12 de octubre de 2023. La Universidad del Deporte Cubano le otorga a Alcides Agarra el doctorado honoris causa en virtud de su brillante trayectoria en el deporte de los puños. El héroe del trabajo de la República de Cuba es autor de una de las más grandes obras de nuestro deporte. Primeramente fue pugilista profesional y luego se dedicó a la docencia. Alcides ocupó responsabilidades en las federaciones locales e internacionales y dirigió el Colectivo Técnico Nacional de Boxeo hasta después de los Juegos Olímpicos de Sydney 2000.
7: Los profesionales de la banca cubana son protagonistas de una transparente gestión financiera y modernización de su sistema para hacer operaciones prácticas y prestar servicios con calidad. 13 de octubre, Día del Trabajador Bancario. Rectores en las transformaciones de la economía nacional.
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0: 5:22 minutos, emisión de lunes en el gigante informativo de la radio cubana Haciendo Radio, y este histórico 10 de octubre se cumplieron 158 años del grito libertario de la de Majagua. Tuvo lugar además un homenaje al padre de la patria, Carlos Manuel de Céspedes, junto al pie de su monumento, que está ubicado en la Plaza de Armas, en La Habana Vieja. La jornada contó con la presencia del presidente de la República, Miguel Díaz-Canel Bermúdez, y allí sostuvo un intercambio con historiadores y además un grupo de estudiosos que son apasionados por la historia de nuestro país. Vamos a conocer más de este encuentro con la periodista Claudia Díaz. Claudia, buenos días.
1: Sí, gracias. Un saludo para ti y para todos los amigos oyentes. En el emblemático patio interior del Museo de la Ciudad, antigua sede del Palacio de los Capitanes Generales, tuvo lugar este 10 de octubre un encuentro que reunió a cerca de 100 historiadores y representantes de instituciones dedicadas a la defensa de la historia patria. Junto al primer secretario del Comité Central del Partido y presidente de la República, Miguel Díaz-Canel Bermúdez, los participantes no solo rememoraron el alzamiento de Carlos Manuel de Céspedes, sino que también debatieron sobre la vigencia y trascendencia de las ideas independentistas y libertarias de los iniciadores. El historiador y profesor de la Universidad de Oriente, Fran Josué Solar Cabrales, destacó el hilo que da continuidad a la historia de Cuba, la cual, dijo, debe siempre ser útil y contarse con la emoción que la envuelve.
2: El 10 de octubre arrancan dos tradiciones al menos que son importantes y que llegan hasta hoy: una, la de fundir independencia y justicia social, y otra, la de desafiar enemigos muy poderosos. Esa frase tremenda que se recordaba hoy por la mañana, de que si veíamos gigante el poder español era porque lo veíamos arrodillado, que bastara que nos levantáramos para no verlo así. Y ese desafiar enemigos tan poderosos ha sido un hino del pueblo cubano a lo largo de su devenir.
1: El intercambio se convirtió en un espacio para el análisis crítico de diversas problemáticas, entre ellas cómo enfrentar con éxito la arremetida de los enemigos de la revolución para desmontar sus símbolos, cómo aportar desde lo ideológico, lo comunicativo, lo educativo, para salvar el alma de la patria y llegar a los cubanos más jóvenes. Marlene Velázquez Pérez, directora del Centro de Estudios Martianos, insistió en la importancia de volver a leerse los discursos de Martí sobre el 10 de octubre y revisitar siempre el artículo martiano Vindicación de Cuba, con una vigencia impresionante.
3: Y que se nos está haciendo una guerra cultural sin cuartel en la distorsión y falseamiento de la historia de Cuba, queriendo presentarnos una Cuba antes de la revolución como un paraíso, como si no hubiera hecho falta hacer la revolución.
1: Otros participantes, como la subdirectora de la Oficina de Asuntos Históricos del Consejo de Estado, Daily Sánchez Lemus, y la Premio Nacional de Historia, Mildred de la Torre Molina, reclamaron para que la verdad de Cuba esté presente en las redes sociales, contada con los códigos comunicativos y la profesionalidad que amerita el contexto actual.
4: Nosotros somos los dueños de esa historia y los dueños de nuestra verdad, y tenemos los argumentos suficientes en investigaciones, en archivos, para poder trazarnos una estrategia, para poder empezar a trabajar en función de eso.
5: La lucha ideológica se enfrenta con respuestas concretas, y nosotros tenemos un arsenal de conocimientos lo suficientemente grandes como para poder responder. Y creo que tenemos que ser críticos en este sentido. No hemos sido capaces de hacer llegar o de lograr ese enfrentamiento con respuestas concretas.
1: Sánchez Lemus también señaló que la enseñanza de la historia de la nación no es responsabilidad exclusiva de las escuelas, sino de todos aquellos que con sus conocimientos puedan contribuir a ella.
4: Tenemos que tener la responsabilidad de ayudar a la educación. Si tendremos educación, tendremos patria. Si no tenemos educación, corremos el riesgo de perder la patria. Y hay que ir a las escuelas. Yo sí pienso que todas las personas, todos los historiadores que tengamos la posibilidad, la salud, el tiempo o hacer un tiempo de regresar a un aula, debemos regresar. Debemos regresar, aunque no sea de manera fija, aunque sea 3 veces a la semana, e ir a una secundaria a dar clases de historia, apoyar a ese claustro que sabemos que está desfavorecido por todas las situaciones, por todo el contexto que vive nuestro país.
1: Otro de los temas que generó preocupación entre los historiadores y que fue planteado al presidente de la República es la escasez de investigaciones sobre la Revolución después del 1 de enero de 1959. Así lo expresó Elvis Raúl Rodríguez, vicepresidente del Instituto de Historia de Cuba.
6: Hay poca bibliografía, hay pocas fuentes que permiten trabajar la historia de la Revolución, y generalmente casi todas se viraban por la sobrada argumentación de la colonia y del 1902 hasta el 59. Del 59 para acá, la revolución no había hecho nada.
1: Al intervenir en el encuentro, el jefe de Estado subrayó la relevancia de la historia de Cuba en un contexto en el que el enemigo pretende distorsionar el pasado glorioso y las tradiciones de lucha del pueblo cubano.
7: Con todo este razonamiento, con toda esta voluntad, con todo este conocimiento, con todo este aporte, la historia de cada lugar las defendemos los que vivimos en esos lugares, los que trabajamos en esos lugares. Y la historia de esos lugares y la continuidad de la historia en esos lugares la estamos construyendo y la estamos escribiendo los que estamos ahí.
1: Con todos los presentes, Díaz-Canel coincidió en la necesidad de perfeccionar la enseñanza de la historia y los convocó a trabajar de manera conjunta, aprovechando las potencialidades de cada una de las instituciones.
7: Si algo debemos sacar del espíritu de este debate es terminar de concretar un proyecto de perfeccionamiento de la enseñanza de la historia. Vamos a concretar los resultados. Vamos a terminar de elaborar, que de eso hay ideas, incluso hay cosas que se están haciendo.
1: El presidente cubano reflexionó que en nuestra historia se encuentran muchas de las respuestas a la actitud de resistencia y heroicidad de nuestro pueblo en los días actuales, por lo que contarla y defenderla constituye una prioridad.
7: Y yo creo que entonces sobre esas cosas, defendiendo esas cosas, estemos hablando hoy aquí, desde la historia, desde el ejemplo de Césped, y saber que contamos con una tropa de historiadores, de científicos sociales para combatir y para aportar, esto también refuerza mucho la confianza política en todo lo que podemos hacer. Entonces, que siga sonando la campana de la de Majagua, que nos siga convocando a todos.
1: Asimismo, el mandatario expresó que sostendrá próximos encuentros con la Unión de Historiadores de Cuba para abordar la implementación del programa de enseñanza de la historia y para continuar haciendo de estos intercambios espacios de reflexión sobre el devenir de esta revolución, que, como expresara Fidel, es una sola y fue iniciada por Carlos Manuel de Céspedes el 10 de octubre de 1868. En el encuentro estuvieron presentes el presidente de la Asamblea Nacional del Poder Popular, Esteban Lasso Hernández, el secretario de Organización del Comité Central del Partido, Roberto Morales Ojeda, ambos miembros del Buró Político, y el viceprimer ministro y titular de Comercio Exterior e Inversión Extranjera, Óscar Pérez Oliva Fraga. Intercambia presidente Díaz-Canel con historiadores cubanos. Claudia Díaz Pérez, Radio Cubana.
8: Oye, el de la cornetica, tú no trabajas por la mañana, mijito.
9: Ay, Paco, deja eso, chico.
8: Pues chica, que todos los días con la puñetera cornetica son de 5:30.
10: Nacionales, haciendo radio, el respaldo del mundo a Cuba ante las crecientes amenazas de Washington quedó demostrado nuevamente en el 30º Seminario Internacional Partidos Políticos y Sociedad, organizado por el Partido de los Trabajadores. Al cierre de la cita, por unanimidad, 372 delegados de 43 países acordaron luchar contra el genocidio al pueblo cubano a manos de la Casa Blanca y respaldaron la decisión de Cuba de construir una nación soberana, independiente y socialista. Así lo informó el diario La Jornada, que además destacó la exigencia trascendida en el evento de poner fin de forma inmediata al bloqueo económico, comercial y financiero que el gobierno de Estados Unidos impone a la isla. De igual forma, se exhortó a respetar la soberanía de la mayor de las Antillas y de las demás naciones de América Latina. Cuba es una nación de paz y no constituye una amenaza para ninguna nación del continente, y en ocasión del centenario del nacimiento de Fidel Castro, ratificamos nuestro firme y permanente respaldo a la Revolución Cubana, reseña la nota. Dos evaluadoras de la Organización de Naciones Unidas para la Educación, la Ciencia y la Cultura, UNESCO, recorren paisajes de mogotes y cuevas como parte del proceso de evaluación para determinar si el territorio de Viñales se convierte en el primer geoparque mundial de la UNESCO en Cuba y en toda la región del Caribe. En Facebook, Armando Rodríguez Batista, ministro de Ciencia, Tecnología y Medio Ambiente, SITMA, subrayó la trascendencia de sus resultados y mencionó su valor a través de Enrique Castellanos Abella, director de Geología del Ministerio de Energía y Minas. La visita se extiende por varios días y es la segunda etapa de un proceso que comenzó formalmente en junio de 2025, cuando Cuba presentó a la UNESCO la Carta de Intención de Candidaturas de Geoparque Viñales. Impulsar la aplicación de las transformaciones económicas y sociales aprobadas en el país es el objetivo del intercambio con cooperativistas, campesinos, directivos de empresas agropecuarias, autoridades políticas y gubernamentales de las provincias orientales, por parte de Félix Duarte Ortega, presidente de la ANAP. El también miembro del Comité Central y del Consejo de Estado visitó en territorio pinareño fincas creadas mediante el encadenamiento entre el sector estatal y emprendedores privados, entidades del Estado y sitios donde existen resultados favorables luego de unos meses de aprobadas las medidas. Entre los temas abordados estuvieron la necesidad de aprovechar todas las facilidades brindadas por las nuevas normas y el amparo legal de las mismas con el fin de incrementar en tiempo la obtención de alimentos para el pueblo. Con resultados halagüeños concluyó en La Habana un taller científico que evaluó alternativas para el manejo de las áreas marinas protegidas, la pesca, el turismo local y la participación comunitaria en función de lograr ecosistemas marino-costeros y comunidades humanas más resilientes. Este encuentro mostró la capacidad nacional para atender un tema complejo que trata la alimentación de nuestras comunidades costeras, la conservación de los ecosistemas marinos que sostienen las pesquerías, la multidimensionalidad de sus usos y usuarios y de la integración de todos, dijo el doctor Alain Muñoz Caravaca, investigador titular del Centro de Estudios Ambientales de Cienfuegos. Cuba comenzó oficialmente las siembras de tabaco correspondientes a la campaña 2026-2027, periodo marcado por las transformaciones económicas y sociales de gran impacto en el sector agropecuario. Osvaldo Santana Vera, director agrícola del grupo empresarial Tabacuba, explicó que a pesar del recrudecimiento del bloqueo económico, comercial y financiero de Estados Unidos contra la isla y del cerco energético, los vegueros asumirán cada reto para responder a los reclamos de la economía nacional. Destacó que para esta contienda se prevé la plantación de unas 20.000 hectáreas, de las cuales más de 12.000 corresponden a la provincia de Pinar del Río, donde permanece abierta la contratación para la incorporación de nuevos productores nacionales haciendo radio.
11: Noticias internacionales. Una jueza federal de Estados Unidos ordenó durante las últimas horas la suspensión inmediata de una polémica campaña publicitaria del gobierno de Donald Trump financiada con millones de dólares de fondos públicos a poco más de 3 semanas de las elecciones de medio mandato. La magistrada Jennifer Rochon del Tribunal del Distrito Sur de Nueva York concedió una orden de restricción temporal de 14 días que bloquea también la asignación de 20 millones de dólares asignados a la producción y difusión de los comerciales. La medida entró en vigor durante la jornada anterior. Los demandados no deberán celebrar, renovar ni ampliar ningún contrato que autorice el desarrollo, creación, difusión, colocación o emisión de los anuncios impugnados, estipuló la jueza Rochon, quien además que actuó para evitar un daño irreparable, anunció que publicará próximamente la resolución con sus argumentos completos. Asimismo, la demanda fue interpuesta por una coalición de organizaciones que incluye a la entidad no partidista Common Cause, representada por la organización legal sin ánimo de lucro Democratic Forward. Los demandantes acusaron al Ejecutivo de incurrir en la malversación ilegal de fondos. Y es noticia durante esta jornada que un estudio de la encuestadora Agenda Criteria reveló que un 64% de la población de Chile desaprueba la gestión del presidente José Antonio Kast. Los datos publicados coinciden en los registros de la firma Cadén, que ubicó la aprobación del mandatario ultraderechista entre 23 y 32%. El jefe de Estado asumió la presidencia el pasado 11 de marzo de 2026, respaldado por un 57% de popularidad e índices de rechazo inferiores al 30%. Tras 7 meses de mandato, un 82% de los encuestados afirmó afirmó que el desempeño del gobierno ha estado por debajo de las expectativas iniciales. Noticias internacionales, tengan muy buenos días.
12: 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Los vegueros de Pinar del Río siguen intratables y sumaron su sexto triunfo consecutivo y se reafirmaron en la cima de la zona occidental de la 65 Serie Nacional de Béisbol. La Tropa Verde derrotó 6-5 a los Piratas de la Isla de la Juventud en su feudo.

El capitán San Luis en una jornada en la que Santiago de Cuba también ganó y ascendió al primer puesto de la zona oriental. Los pinareños se apoyaron en una ofensiva de 12 imparables, incluidos cuadrangulares de Lester Benítez y Taylon Sánchez, quien además conectó un sencillo y un doblete. Luis Pablo Acosta también sobresalió al batear de 4-3 en un desafío que ganó Gabriel Cantero y salvó Fran Abel Álvarez, encargado de retirar los últimos 6 outs. Por los derrotados, Fran David González continuó encendido con el madero y despachó su sexto cuadrangular de la temporada, con el que se mantiene como líder de ese departamento. En el Estadio Victoria de Girón, los Cocodrilos de Matanzas se mantuvieron al acecho de la cima al vencer 6-5 a los Huracanes de Mayabeque, gracias a un racimo de 5 carreras en el octavo episodio, coronado por un cuadrangular con las bases llenas de Brian Peña. Por su parte, los Leones de Industriales y los Cazadores de Artemisa dividieron honores en el Estadio Latinoamericano. En el primer partido, los capitalinos vencieron 10-1 con cuadrangular de 3 carreras de Yaciel Santoya y una efectiva labor monticular de Carlos Manuel Cuesta. Más tarde, los artemiseños se impusieron 5-1, apoyados en 2 dobletes y 3 carreras remolcadas por Michael Barroso, además del excelente trabajo de Jonel Gutiérrez. En el otro enfrentamiento occidental, los Elefantes de Cienfuegos prolongaron su buen paso en el 5 de septiembre al doblegar por tercer día consecutivo a los Leopardos de Villa Clara 11-2. Pavel Gómez lideró la ofensiva de los Paquidermos con 2 cuadrangulares y 7 carreras remolcadas. En la zona oriental, las Avispas de Santiago de Cuba dejaron atrás 2 derrotas consecutivas al vencer 7-5 a los Cachorros de Holguín en el Calixto García y escalar hasta la cima. Harold Vázquez desapareció 2 veces la pelota por encima de la cerca y Joel Yankee conectó otro cuadrangular para encabezar el ataque de los ganadores. Después de caer en los 2 primeros partidos de la subserie, Leñadores de las Tunas atrincheraron en el Julio Antonio Mella y derrotaron 4-1 a los Gallos de Santi Espíritus. Un jonrón de Henry Quintero y la labor del relevista Rodolfo Díaz y Alberto Pablo Civil bastaron para la victoria. En el José Ramón Cepero, los Tigres vencieron 3-0 a los Toros de Camagüey, con victoria para el lanzador Juan Carlos Díaz, mientras los Alazanes de Granma noquearon 12-2 a los Indios de Guantánamo. Tras estos resultados, Pinar del Río se mantiene al frente del occidente, con 6 victorias y 1 derrota, seguido por Matanzas 5-2, Artemisa y Cienfuegos 4-3, Mayabeque Industriales 3-4, Villa Clara 2-5 y La Isla 1-6. En el oriente, Santiago de Cuba y Santi Espíritus comparten la cima con 5 triunfos y 2 reveses, por delante de Holguín, Ciego de Ávila y Granma 4-3, Las Tunas 3-4, Camagüey 2-5 y Guantánamo 1-6. Deportivas, seguimos haciendo radio.

0: Noticias culturales en Haciendo Radio. La cinta cubana Neurótica Anónima figura hoy entre las nominadas a Mejor Película Iberoamericana en los premios Goya, noticia que enorgullece por su impacto internacional y por haber sido elegida para competir con producciones de 19 países. La buena noticia acapara titulares en la prensa europea y de ello se hizo eco el Instituto Cubano del Arte e Industrias Cinematográficos, ICAIC, que a su vez anunció que el cortometraje de animación Raptus de la realizadora Ivette Ávila conquistó el lauro en la categoría de mejor filme corto de animación en The American Film Festival of New York. Dirigida por Jorge Perú Gorría, Premio Nacional de Cine en 2024, Neurótica Anónima está basada en la obra teatral homónima escrita e interpretada por la primera actriz Mirta Ibarra, en tanto exhibe guiños cinematográficos nacionales y foráneos. La cita Neurótica Anónima cuenta con un reparto de lujo que también hace gala de la maestría de Paula Lee, Mireia Chapman, Taimi Alvariño, Bárbaro Marín, Mario Limonta, Hilario Peña y Félix Beatón, entre otros. Noticias culturales a esta hora. Muy buenos días.
1: La cocina cubana es rica en tradición, exclusividad, sazón, heredera de un multiculturalismo que la condujo a un arte culinario con sabor propio. 18 de octubre, Día de la Cocina Cubana. En su aval, destaca la medalla de oro obtenida en las Olimpiadas Culinarias celebradas en Alemania ese día de 1984. Cocina cubana. 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
3: 5:43 minutos, se va la señal rebelde al oriente cubano. Estamos en comunicación con Gragma y allí está listo a esta hora Eddie Martínez para comentarnos acerca del inicio de la campaña tabacalera en esa provincia. Eddie Martínez, buenos días.
4: Gracias y buenos días a la audiencia de Haciendo Radio. La finca Los Armas del campesino tabacalero Amaury Armas Ramírez, vinculado a la Cooperativa de Créditos y Servicios Gabriel Valiente del barrio Cruz Alta, Consejo Popular de la Rinconada en Higuaní, fue escogido para realizar el acto provincial de inicio de la campaña de siembra 2026-2027 de la empresa de acopio, beneficio y torcido de tabaco en Granma. Gualfrido Carbonel de la Cruz, director de la Unidad Empresarial de Base de Acopio y Beneficio de Tabaco, dio lectura a los compromisos productivos para esta campaña, entre los cuales se encuentran la siembra de 400 hectáreas, el acopio de 440 toneladas de la tecnología de cultivo de sol en palo y sol ensartado destinado a la industria nacional. Carbonel de la Cruz explicó que para el cumplimiento de estos compromisos cuentan con 17 cooperativas de créditos y servicios, 5 de producción agropecuaria y una VPC. Reúnen a 206 tabacaleros.
5: Tenemos asignado la mayor parte de los productos para el control de plaga y enfermedades. Se deben cosechar un total de 353.775 cujes, de ellos 248.250 en la tecnología sol ensartado y 105.525 en la tecnología sol en palo. Ya en la construcción y reparación de aposentos, tenemos un plan de 600 a construir para respaldar la siembra de las 400 hectáreas. Ahora nos corresponde, por necesidades de la producción, rescatarla con el concurso de todos, por lo que la campaña 26-27 nos permitirá continuar en el proceso de recuperación de la producción tabacalera por varias razones y en especial por lo que representa hoy para la economía del país y de los propios productores este importante renglón.
4: Gualfrido Carbonel de la Cruz resaltó los logros obtenidos por la familia Armas en la producción de tabaco desde la década del 80, 90 y 2000, cuando el experimentado agricultor Osvaldo Armas Llero recibió en mayo del 2021 el título honorífico de Héroe del Trabajo de la República de Cuba. La Cooperativa de Créditos y Servicios Gabriel Valiente de Cruz Altas en Higuaní avanza de forma sostenida en la siembra de la hoja solanácea y prevé este año plantar más de 30 hectáreas y alcanzar alrededor de 34,65 toneladas con 12 campesinos vinculados a este cultivo. Aisel González Heredia, miembro del Buró Municipal del Partido en Jiguaní, destacó el inicio de la campaña de siembra de este rubro exportable para el territorio.
6: Unos campesinos de alto nivel de compromiso, responsabilidad, son gente muy laboriosa y contribuyen al desarrollo territorial. Nosotros destacamos también nuestro compromiso de continuar el apoyo incondicional a estos altos productores que se han reconocido en la mañana de hoy. Hemos visto realmente sus producciones, sus resultados, su nivel de abnegación también. Todo lo que se está haciendo es precisamente para homenajear el 10º aniversario de la desaparición física de nuestro comandante en jefe. Lo que hemos compartido es un homenaje a él y un homenaje también a nuestros productores.
4: Trabajadores del sector tabacalero, funcionarios y especialistas de esta rama agrícola participaron junto a los campesinos de la zona en la siembra de postura en la finca de la familia Los Armas. También visitaron los túneles con postura de la variedad de Corojo 2006, con unas 235 mil unidades para plantar 5,5 hectáreas, así como las casas de cura, ocasión donde se explicó la importancia de los aposentos para el tratamiento de la hoja durante unos 48 o 50 días. El acto contó con la presencia, además de Aisel Heredia, del presidente de la Asamblea del Poder Popular, Alain Ramírez Villa, y el director general de la Empresa Provincial de Acopio, Beneficio y Torcido de Tabaco en Granma, Idael Mora Guevara, y Katia Castillo Rivera, presidenta de la NAT en el territorio, y otros dirigentes y trabajadores tabacaleros en Granma. Comienza en la provincia campaña de siembra de tabaco. Mario Sergio Corría y Eddie Martínez en Radio Rebelde.
3: Cinco 5:48, buscamos el contacto con la redacción deportiva de Haciendo Radio. Listo a esta hora Benítez Polo para ampliar. Adelante, Joel.
7: Sí, muchísimas gracias por la presentación. En efecto, estamos en el tiempo que dedicamos a los deportes y a esta hora nos vamos a nuestra redacción deportiva. Listo está el colega Guillermo Rodríguez Hidalgo Bato, quien nos amplía del maravilloso mundo del músculo y la acción. Guille, buenos días, te escuchamos.
8: Sí, gracias. Los buenos días para ti y para todos los que prefieren amanecer junto al gigante informativo de la radio cubana. Industriales y Artemisa dividieron honores este domingo en el Estadio Latinoamericano en la continuación de la 65 Serie Nacional de Béisbol. En el primer encuentro, los locales se impusieron con abultado marcador de 10 anotaciones por una, mientras en el segundo los visitantes se lo llevaron 5-1. Después de estos dos resultados, los Cazadores tienen 4 éxitos y 3 descalabros, mientras los Leones suman 3-4. Cuando queda un juego para concluir la subserie. El integrante de la selección nacional, Gionel Gutiérrez, frenó la ofensiva capitalina, que le había anotado 22 carreras en los dos choques iniciales. Gionel trabajó 5 innings, permitió una limpia con 6 hits, ponchó a 4 y no regaló bases por bolas. Dos de esos ponches los dio en el quinto capítulo, que resultaron claves ante Lázaro Armenteros y Yaciel Santoya.
9: No es un secreto que el equipo industrial es un equipo completo. Son muchachos jóvenes que llevan años jugando en conjunto y es un equipo fuerte. Estuve observando el primer juego ahí y traté de mezclar un poco más los lanzamientos y tratar de pichar un poquito más por la zona por dentro para tratar de poder hacer mi maestría, como que hacer mi juego.
8: En tu caso te vimos que utilizaste más la recta, a pesar de que la curva es una de tus armas fundamentales.
9: Sí, usé más los lances en rapidez porque es el segundo juego, tú sabes que los atletas están un poquito cansados. Y me envasé más en la velocidad.
8: En esa entrada del quinto, cuando vienes con dos envases, ponchas a Armentero, después se envasa a Tomás, ya creías que, bueno, háblame específicamente de esos turnos, el de Armentero, Tomás, Santoya.
9: No, ese inning, el quinto inning fue un inning complicado, creo que para mí fue el inning más complicado de los 5 innings que tiré. Vinieron hombres importantes que llevan años jugando al béisbol y nada, traté de seguir haciendo mi trabajo, que era la velocidad, y pude obtener el inning ese, el inning bien.
8: ¿Una salida que crees que es superior a la primera?
9: Sí, la primera salida creo que fue un poco mala ahí, estuve un poco, parece que en la preparación y eso no pude lanzar mucho y eso, pero bueno, no, a través de las aperturas y esas cosas creo que voy a ir mejorando la calidad de los juegos.
8: ¿Cuándo estarías viajando a Nicaragua? Es decir, háblame de este contrato.
9: Bueno, todavía no sabemos qué día partimos hacia Nicaragua, pero creo más o menos que el 20 y pico creo de noviembre. Todavía no está confirmado, pero creo que es el 20 y pico.
8: ¿Con qué equipo va a jugar?
9: Con los Santos de Managua.
8: ¿Cuánto también te ayudaría el hecho de estar Andri Pérez en ese equipo, otro cubano y que además está contigo en la selección nacional?
9: No, yo creo que Andri Pérez para mí uno, como siempre digo, uno de los receptores buenos aquí del equipo nacional y de Cuba, y creo que para mí, estando en el equipo nacional y conociéndolo bien, creo que para mí ya eso es 50% de poder lanzar bien en Nicaragua.
8: Bueno, la afición artemiseña va a sentirse tu ausencia en el equipo, pero bueno, es por, como decimos, por una causa importante para superarte, para buscar más beneficio incluso económico.
9: Nada, es verdad, uno quiere también seguir aportando granito de arena por la provincia, pero bueno, hay cosas también que son importantes, que son los contratos, que uno también se sacrifica tanto en el año, y también uno necesita también ayudar a la familia, pero bueno, si vuelvo y la serie clasificamos, estoy ahí para seguirle aportando.
8: El jardinero Michael Barroso destacó la ofensiva por los Cazadores al pegar par de dobles y remolcar 3 de las 5 de su equipo.
10: Bueno, primero que todo quiero agradecerle mucho a Dios, ¿no? Solo él sabe cuántas noches he hablado con él pidiéndole momentos así, ¿no? Soy un pelotero que me gusta mucho la responsabilidad, me gustan mucho los momentos buenos y estoy muy agradecido con él por la victoria, ¿no? Gracias a Dios fue un partido muy peleado y estamos todos muy contentos con la victoria y mañana vamos a salir por el otro.
8: Un turno de responsabilidad dentro del equipo, incluso por delante de Omar Solano, ¿no te ha dado presión?
10: No, en todo caso la asociación de entrenador estaba hasta de quinto y la verdad lo he asimilado muy bien. Es parte de mi profesión, ¿no? Y simplemente me gusta jugar bajo presión.
8: ¿Cómo fue esto de venir a jugar Temisa? ¿Te llamaron? ¿Tú decidiste hablar con los profesores?
10: Bueno, yo fue decisión propia, ¿no? Fue decisión propia. Yo fui quien me puse en contacto con el profesor Julieski y estoy muy agradecido con él y con el cuerpo de dirección por darme la oportunidad de estar aquí y no los voy a hacer quedar mal.
8: Pero en tu tránsito por Mayabeque, que hay peloteros también que te ayudaron ahí en tu crecimiento, a pesar de que no jugabas como regular.
10: Sí, yo estoy muy agradecido porque ahí fueron mis inicios y los reales míos sabes quiénes son. Estoy muy agradecido con los que siempre se acercaron a mí, los que siempre estuvieron conmigo, los momentos buenos, los momentos malos, siempre estuvieron ahí para mí, y ellos saben que estoy muy agradecido con él.
8: Esta oportunidad de la preselección sub-23, me imagino que sea un incentivo para ti.
10: Sí, estoy muy contento con esa oportunidad, estoy 100% enfocado en mi carrera y espero que el fruto del sacrificio y de los entrenamientos vengan saliendo como han ido saliendo hasta ahora.
8: Los muchachos, ¿cómo están acogidos aquí antes?
10: La verdad no me puedo quejar, son un grupo de muchachos muy contentos, todos me han acogido muy bien desde el primer día, estoy muy agradecido con ellos y espero verles lo mismo.
8: Usted le ha presentado un picheo aquí de equipo Cuba prácticamente, es decir, ustedes han sacado una victoria importante en los 3 primeros juegos, mañana me imagino irán por el empate.
10: Para nada es un secreto que esa rotación industrial es una rotación muy poderosa, ¿no? Pero trato de no fijarme en eso y confiar en mí 100%, y las cosas salen.
8: Este lunes cerrará el enfrentamiento entre Cazadores y Leones, que favorece estos últimos 2-1. Están anunciados para abrir Andy Luis Pérez por los visitantes y Raymond Figueredo por los locales. Industriales y Artemisa dividen honores este domingo en el latinoamericano, en la continuación de la 65 Serie Nacional de Béisbol. Guillermo Rodríguez, Hidalgo Gato, seguimos haciendo radio. Buenos días.
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0: A las 5:54 minutos nos vamos hasta Camagüey. Buscamos allí la comunicación con la periodista Miosoti Fabelo Pinares para conocer de las actividades que preparan en esa provincia para la Jornada de la Cultura Cubana. Miosoti Fabelo, buenos días.
1: Buenos días. La Jornada de la Cultura Cubana hasta el próximo 20 de octubre es expresión de identidad, memoria histórica y tradiciones. En Camagüey, el programa, además de presentaciones artísticas y acciones de promoción comunitarias, incluye el intercambio entre investigadores, profesores e historiadores para preservar el legado patrimonial. Cada 12 de octubre, Día Mundial de la Resistencia Indígena y Esclava, se honra la lucha por la dignidad de las naciones y de los pueblos originarios del continente, en defensa de la idiosincrasia latinoamericana por la unidad y la diversidad cultural.
2: Empieza ese sentido de identidad, de resistencia y de rebeldía.
1: El presidente del Comité Provincial de la Ruta de las Personas Esclavizadas, Joel Cipilliner López, significó que el 12 de octubre es también una oportunidad para ratificar los principios de igualdad y contra la discriminación étnica.
2: ¿Para qué estar hablando de raza cuando nos referimos a color de la piel? Y la diversidad es algo que nos caracteriza no solamente como caribeños, sino como latinoamericanos y como seres humanos. Y aquí me abrazo más el término martiano, es la raza humana. Y otro de los términos que es algo que nos caracteriza o nos identifica, que es el término que utilizó Nicolás Guillén, que en ese color cubano también está todo ese mestizaje cultural.
1: El también director del Centro Provincial de Superación para el Arte y la Cultura en Camagüey, Joel Cipilliner López, adelanta otras acciones que rescatan las raíces que conforman la identidad local.
3: En coordinación con la comunidad de haitianos y descendientes de Camagüey, vamos a estar celebrando día 30 el Día Mundial del Idioma Creol, la lengua que han hablado los haitianos, o sea, mis ancestros, mis abuelos, y por supuesto también es la lengua oficial de Haití. Y bueno, en la Casa de la Diversidad Cultural vamos a realizar un concierto con nuestras agrupaciones insignias de nuestra comunidad de haitianos y descendientes, que son el Grupo Vocal de Sandá, la agrupación musicodanzaria Bonito Patuá, con su proyecto infantil Raíces del Creol, para que sea un intercambio entre nuestras agrupaciones artísticas que portan esta cultura haitiana y, por supuesto, en coordinación con varias de las instituciones del sistema de la cultura en Camagüey.
1: En el mundo de hoy, cuando la discriminación, el supremacismo y la impunidad marcan las políticas imperiales, los camagüeyanos ratifican en la Jornada de la Cultura Cubana y en el Día Mundial de la Resistencia Indígena y Esclava la defensa de la independencia, la soberanía y la igualdad. Miosoti Fabelo Pinares, haciendo radio.
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0: Cinco 5:57 minutos, vamos hasta Radio Surco. Allí estábamos el sábado enviando una felicitación y reconocimiento a todos los que han sido parte de esta historia de 74 años que se ha contado a través del éter y a la que nos acerca a esta hora el periodista Luis Falcón Saavedra. Falcón.
5: Gracias y buenos días. Con el propósito de mantener al pueblo oportunamente informado sobre el acontecer político, económico y social de la provincia, la emisora provincial Radio Surco arribó a sus 74 años de fundada, festejando más de 7 décadas al ritmo y la sintonía del pueblo avileño.
6: Alfredo Fernández Arcia, director provincial de la radio en Ciego de Ávila, con nuevos retos que enfrentar, por sobre todas las cosas. En entregar un producto de calidad está la primicia fundamental de todos los trabajadores de la radio. En este momento, aniversario 74 de Radio Surco, planta matriz de la cadena provincial de radio que sale al aire el 10 de octubre del año 1952 como Radio Cuba, hoy Radio Surco. Pero no solo hay que hablar de retos, hay que hablar de responsabilidad y por sobre todas las cosas de labor artística, desde lo tradicional y hasta las redes sociales, hasta la internet en el amplio sentido de la palabra.
5: Durante el acto político-cultural de celebración, la Casa Radial rindió un emotivo y merecido tributo a la entrega de sus profesionales. En la ceremonia fueron reconocidos trabajadores con una destacada trayectoria laboral, cuyo esfuerzo ético y talento han sido fundamentales para consolidar el prestigio de la planta radial a lo largo de los años.
7: Mi nombre es Dignora Peláez, soy supervisora en la emisora, trabajo en el Departamento de Supervisión y Control de la Calidad. Me siento muy feliz, nunca pensé que me fueran a dar ese reconocimiento y eso es todo para mí porque me he dedicado mucho a la radio. Me gusta muchísimo lo que hago. He tenido oportunidades de superarme, que lo he hecho, pero en mi departamento me siento muy bien.
5: Radio Surco celebra 74 años siendo el latido informativo de Ciego de Ávila. Adisley Gómez Pérez y Luis Falcón Saavedra, seguimos haciendo radio. Buenos días.

0: 6 de la mañana en toda Cuba. Estamos iniciando la segunda hora de emisión del gigante informativo de la radio cubana, haciendo radio que escucha usted a través de las frecuencias de Radio Rebelde en AM, FM y también en audio real por internet, saludando sin importar el uso horario por el cual usted se esté rigiendo ahora mismo. En un abrazo grande recibimos a todos aquellos que prefieren esta señal para acercarse a esta bella isla del Caribe. Qué bueno que en diferentes partes del mundo, como por ejemplo ahora mismo estaba recibiendo mensajes desde Noruega, allí se amplifique la señal Rebelde en la sede del consulado de nuestro país en Noruega. Bastante frío de estar haciendo esta hora, pero bueno, no importa, un buen café resuelve eso. Igual el abrazo grande para los que están en otras partes del mundo y sintonizan también nuestra señal, se quedan siempre en las próximas 3 horas de emisión. En la hora de Cuba, hasta cerca de las 9 de la mañana, estaremos acompañándoles y la invitación para que se queden y conozcan la actualidad que compartimos en titulares. Destaca Díaz-Canel, defensa de la memoria histórica ante la agresión ideológica contemporánea. Convocan en Cuba jornadas de celebración por aniversario 68 de la Revolución. Abre el primer mercado de abasto mayorista del país. Comienza en Roma Foro Mundial Anual de la FAO. Nuevo ataque contra el aeropuerto de Riad deja un muerto y 11 heridos. Presentan en Chile el libro gráfico Fidel 100 años y nominada la película cubana Neurótica Anónima a los premios Goya. Estos son algunos de nuestros titulares. Siga con nosotros haciendo radio.
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0: presidente Miguel Díaz-Canel sostuvo un encuentro con historiadores cubanos donde destacó la defensa de la memoria histórica como pilar de la independencia nacional frente a la agresión ideológica contemporánea. La jornada se desarrolló en el marco de los 158 años del Grito de la Demajagua, inicio de las luchas independentistas de Cuba. Posteriormente, el mandatario sostuvo un diálogo con investigadores, profesores y especialistas en el patio del Museo de la Ciudad. Los académicos coincidieron en la urgencia de transmitir el relato histórico con rigor científico y aprovechar las plataformas digitales para contrarrestar la distorsión narrativa impulsada desde espacios hostiles. Díaz-Canel subrayó que la historia no constituye un archivo estático, sino una herramienta viva que explica la resistencia actual y fortalece la cohesión patriótica. Igualmente advirtió que el objetivo imperial es borrar el arraigo identitario para debilitar la soberanía y afirmó que la defensa del socialismo y la justicia social se sustenta en el conocimiento profundo de las raíces nacionales. Cuba lanzó el sábado la convocatoria a la jornada conmemorativa por el aniversario 68 del triunfo de la Revolución, a celebrarse el próximo 1 de enero en un contexto marcado por el recrudecimiento del bloqueo de Estados Unidos. Al intervenir en el acto por el aniversario 158 del inicio de las guerras por la independencia, José Ramón Monteagudo, miembro del secretariado del Comité Central del Partido y jefe de su departamento agroalimentario, afirmó que la revolución se reafirma como una fuerza viva, sostenida por la fortaleza de un pueblo unido e inspirada en el legado del comandante en jefe Fidel Castro y del general de ejército Raúl Castro. El funcionario detalló que la jornada busca resaltar la continuidad del proceso revolucionario y enaltecer la resistencia popular mediante sus valores políticos, históricos, culturales y sociales, bajo la premisa de que la unidad en torno al partido es el arma estratégica más valiosa. Entre las principales acciones del programa destacan el tributo a los héroes y mártires de la patria, el fortalecimiento de la preparación para la defensa, el impulso a las prioridades socioeconómicas y la concreción de las transformaciones aprobadas en el país. En el corazón de la urbe del Yayabo nació el primer mercado de abasto .cu de Cuba, iniciativa impulsada por la comercializadora mayoritaria Trinidad, a fin de concentrar en un mismo espacio productos diversos con precios menos elevados que en el mercado informal. Jordani Fernández Alonso, delegado del turismo en la provincia de Santi Spíritus, recorrió el amplio local que tiene arroz, condimentos, toallas húmedas, whisky y otros productos. En tal sentido, insistió en que no se elimina la principal función de ITH, garantizar todos los recursos que necesita el sector del ocio. El cliente interesado en los productos que ofrece el mercado de abasto.cu solo precisa tener la posibilidad de llegar al mínimo que exige la compra, que son $200 o 24 mil pesos en moneda nacional. Se le confecciona la ficha del cliente y mediante el pago electrónico a través de POS o plataforma transfer móvil se lleva la mercancía. Igualmente se acepta dinero físico. El Hospital Octavio de la Concepción y de la Pedraja celebrará su aniversario 55 con un amplio programa de actividades dirigidas a resaltar el quehacer investigativo y asistencial de la institución holguinera. Entre las principales acciones estarán una jornada científica y la capacitación de residentes y profesores en temas de actualidad de ramas como pediatría y neonatología. Una de las iniciativas más importantes será la entrega del Premio Octavio a profesionales destacados en la atención y el impulso de protocolos para facilitar el diagnóstico oportuno y mejorar la calidad de vida en edades pediátricas. Nacionales, Haciendo Radio.
1: Noticias internacionales. A esta hora es noticia que el presidente Luis Ignacio Lula da Silva ha estado durante la jornada anterior en Sao Paulo junto a alrededor de 1 millón de personas que se concentraron en la céntrica Avenida Paulista en apoyo a la candidatura del líder progresista, quien busca su cuarto mandato no consecutivo en defensa de la democracia y los derechos para todos. El masivo mitin que llenó de rojo la arteria más importante de Sao Paulo se ha desarrollado a 2 semanas semanas de la segunda vuelta que definirá el próximo presidente del gigante sudamericano, luego de la primera vuelta celebrada el día 4, en la que el ultraderechista Flavio Bolsonaro alcanzó un 43,03% de los votos y Lula un 45,16%. La marcha formó parte de una jornada nacional impulsada por sindicatos, centros académicos, la Unión de Estudiantes y movimientos sociales, bajo lemas en defensa de la soberanía nacional y la democracia. Así se está conociendo durante esta jornada. Y es noticia que la magistrada Jennifer Lochón, del Tribunal del Distrito Sur de Nueva York, en Estados Unidos, concedió una orden de restricción temporal de 14 días que bloquea la asignación de $20 millones destinados a la producción y difusión de comerciales. La medida entró en vigor durante la jornada anterior, y es que la jueza federal ordenó la suspensión inmediata de una polémica campaña publicitaria del gobierno de Donald Trump, financiada con $millones de fondos públicos, a poco más de 3 semanas de las elecciones de medio término. Es noticia también durante esta jornada que, según trascendidos, el canciller iraní Abbas Araghchi conversó por teléfono con su homólogo de Arabia Saudita, Faisal bin Farhan, para abordar los últimos acontecimientos en la región del Medio Oriente, según informó la agencia Tasnim. Según el medio, el canciller iraní expresó su preocupación por la escalada de tensión y subrayó que insistir en un enfoque militar e ignorar una solución política complicaría aún más la situación actual. Noticias internacionales, tengan muy buenos días.
2: Deportivas. Los vegueros de Pinar del Río siguen intratables y sumaron su 6º triunfo consecutivo y se reafirmaron en la cima de la zona occidental de la 65 Serie Nacional de Béisbol. La Tropa Verde derrotó 6-5 a los Piratas de la Isla de la Juventud en su feudo del Capitán San Luis, en una jornada en la que Santiago de Cuba también ganó y ascendió al primer puesto de la zona oriental. Los pinareños se apoyaron en una ofensiva de 12 imparables, incluidos cuadrangulares de Lester Benítez y Taylon Sánchez, quien además conectó un sencillo y un doblete. Luis Pablo Acosta también sobresalió al batear de 4-3 en un desafío que ganó Gabriel Cantero y salvó Fran Abel Álvarez, encargado de retirar los últimos 6 outs. Por los derrotados, Fran David González continuó encendido con el Madero y despachó su 6º cuadrangular de la temporada, con el que se mantiene como líder de ese departamento. En el Estadio Victoria de Girón, los Cocodrilos de Matanza se mantuvieron al acecho de la cima al vencer 6-5 a los Huracanes de Mayabeque, gracias a un racimo de 5 carreras en el 8º episodio, coronado por un cuadrangular con las bases llenas de Brian Peña. Por su parte, los Leones de Industriales y los Cazadores de Artemisa dividieron honores en el Estadio Latinoamericano. En el primer partido, los capitalinos vencieron 10-1 con cuadrangular de 3 carreras de Yaciel Santoya y una efectiva labor monticular de Carlos Manuel Cuesta. Más tarde, los artemiseños se impusieron 5-1, apoyados en 2 dobletes y 3 carreras remolcadas por Michael Barroso, además del excelente trabajo de Jonel Gutiérrez. En el otro enfrentamiento occidental, los Elefantes de Cienfuegos prolongaron su buen paso en el 5 de septiembre al doblegar por tercer día consecutivo a los Leopardos de Villa Clara 11-2. Pavel Gómez lideró la ofensiva de los paquidermos con 2 cuadrangulares y 7 carreras remolcadas. En la zona oriental, las Avispas de Santiago de Cuba dejaron atrás 2 derrotas consecutivas al vencer 7-5 a los Cachorros de Holguín en el Calixto García y escalar hasta la cima. Harold Vázquez desapareció 2 veces la pelota por encima de la cerca y Joel Yankee conectó otro cuadrangular para encabezar el ataque de los ganadores. Después de caer en los 2 primeros partidos de la subserie, Leñadores de las Tunas atrincheraron en el Julio Antonio Mella y derrotaron 4-1 a los Gallos de Santi Espíritus. Un jonrón de Henry Quintero y la labor del relevista Rodolfo Díaz y Alberto Pablo Civil bastaron para la victoria. En el José Ramón Cepero, los Tigres vencieron 3-0 a los Toros de Camagüey, con victoria para el lanzador Juan Carlos Díaz, mientras los Alazanes de Granma noquearon 12-2 a los Indios de Guantánamo. Tras estos resultados, Pinar del Río se mantiene al frente del occidente con 6 victorias y 1 derrota, seguido por Matanzas 5 y 12, Artemisia y Cienfuegos 4 y 3, Mayabeque Industriales 3 y 4, Villa Clara 2 y 5 y La Isla 1 y 6. En el oriente, Santiago de Cuba y Santi Espíritus comparten la cima con 5 triunfos y 2 reveses, por delante de Holguín, Ciego de Ávila y Granma 4-3, Las Tunas 3 y 4, Camagüey 2 y 5 y Guantánamo 1 y 6. Deportivas, seguimos haciendo radio.

0: fundamentó su postulación aludiendo a la capacidad de los miembros del jurado del certamen para proponer a un autor o autora para ser considerado con la importante distinción. Con una carrera que abarca más de 6 décadas, Yana es considerada una de las cuentistas más originales e influyentes de la literatura cubana contemporánea, explicó la profesora mexicana. Por su parte, Cuba Literaria, portal de la literatura cubana y editora digital del Instituto Cubano del Libro, agradeció la postulación de la escritora y periodista cubana María Elena Yana a tan importante premio como es el Cervantes. Noticias culturales en Haciendo Radio. Buenos días.
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3: Ahora pasan 14 minutos después de las 6 de la mañana. En esta segunda hora vamos a conocer el trabajo y desarrollo del servicio de neurocirugía en el Hospital Provincial Camilo Cienfuegos de Santi Espíritus. Allí tenemos el contacto a esta hora con la periodista Yeris del Sausal Francisco. Yeris.
4: Gracias y un saludo desde la ciudad del Yayabo. En la última década, la especialidad de neurocirugía del Hospital General Docente Camilo Cienfuegos de Santi Espíritus ha alcanzado una mejor salud. A los quirófanos han regresado técnicas y algunas se han estrenado en los salones del territorio, asegura el galeno Ariel Álvarez Rodríguez al frente de ese servicio.
5: Que no se realizaban en nuestro centro, la endoscopia cerebral. Es un avance en nuestro servicio porque nos permite hacer cirugías de mínimo acceso con gran magnificación. Esto disminuye el estadio hospitalario, disminuye las horas de cirugía y logra que la cirugía sea más eficiente. Hemos agregado, además, para nosotros un avance, no es un avance para el mundo tiene muchos avances en la neurocirugía, pero a nosotros nos ha revolucionado un poco los resultados. Es agregar a nuestra cirugía la ultrasonografía cerebral, o sea, usar el ultrasonido como guía para nuestra cirugía y la cirugía fluoroguiada, o sea, un contraste que se pone endovenoso en los pacientes y este contraste tiñe los tumores cerebrales y separa lo que es el área tumoral del área sana. Esto nos permite a nosotros que el índice de secuela disminuye.
4: El neurocirujano destacó las condiciones para lograr el desarrollo de las operaciones quirúrgicas del servicio.
5: El laboratorio de entrenamiento de microcirugía empieza fresca, donde nuestros residentes y nuestros especialistas pueden, con cerebros humanos, entrenar su cirugía antes de realizarse. Este fue el primer paso de avance que dimos que nos permitió perfeccionar la técnica quirúrgica y disminuir el margen de error y en la hora de la cirugía. Segundo avance en infraestructura que tuvimos fue hace aproximadamente 3 años y medio. Inauguramos un salón de operaciones nuestro, solo de neurocirugía, que mejoró totalmente en infraestructura, mejorando las condiciones de equipos técnicos que son necesarios para llevar una cirugía más precisa. Que hoy ese salón se encuentra vital, funcionando perfectamente, aunque lo inauguramos hace 3 años, todos los años es revitalizado y se mantiene funcionando totalmente con tecnología que no teníamos. Y por último, en este año 2026, un grupo de empresas del MINDU, con ayuda del gobierno y de la administración del hospital, se dieron a la tarea de revitalizar nuestro servicio, la sala de hospitalización de nuestro servicio. Dentro de la sala de hospitalización de nuestro servicio, mejorando las camas, las instalaciones hidrosanitarias, y se crearon 2 cubículos, un cubículo para postoperatorio de los pacientes que se operan de tumores cerebrales con mejores condiciones y un cubículo para los pacientes que se operan de cirugía vascular, cirugía neurismática. Esto es una de las cirugías que retomamos, que hacía 20 años no se hacía en nuestro servicio porque no existían ni las condiciones profesionales ni de infraestructura.
4: El doctor Ariel Álvarez Rodríguez, jefe del servicio de neurocirugía del mayor centro hospitalario de la provincia de Santi Spíritus, resaltó la calidad del capital humano que le acompaña.
5: Yo creo que no hubiésemos podido lograr todo lo que hemos hecho si no tuviéramos el capital humano que tenemos. El servicio de nosotros se ha mantenido fuerte a pesar de todos los problemas migratorios que ha tenido nuestro país y de las dificultades.

0: que ha tenido, es un servicio que se ha mantenido fuerte y creo que solo se ha podido lograr por la persistencia que hemos tenido, porque son personas con un sentido de pertenencia hacia los pacientes, humildes, inteligentes y que se han mantenido durante el tiempo perfeccionándose. Hemos ido, lo que no tenemos en la provincia, salimos fuera a entrenarnos. Casi todos han tenido entrenamientos en los hospitales de referencia en nuestro país, que todos están en la capital, y nos hemos mantenido. Hoy tenemos 9 neurocirujanos y 4 residentes, ¿no? O sea, estamos en condiciones estructurales, de personal y de entrenamiento que hacía varios años no teníamos.
1: Cuando vivimos tiempos en los que algunos servicios médicos han debido reajustarse a los escasos recursos existentes, la neurocirugía en Santi Spíritus no ha cerrado las puertas de su salón de operaciones, asegura Álvarez Rodríguez.
0: Nuestra especialidad es una especialidad que necesita infraestructura, necesita recursos para operar. Hemos contado con el apoyo incondicional de la administración del hospital, que ha ayudado a que se realicen toda la mayoría de las cirugías que nosotros necesitamos. Los pacientes nuestros, es muy difícil que puedan esperar mucho tiempo. La cavidad craneal es una cavidad rígida que no permite que crezca nada de ella ni aumente nada dentro de ella. Y te da muy poco tiempo, el margen de tiempo es muy corto para tú poder tomar una decisión y asumir una cirugía. Por esto ellos nos han ayudado en todo lo que se ha podido brindar y así hemos podido continuar realizando nuestra cirugía cerebral. En la parte de infraestructura, junto con los electromédicos, siempre nos hemos mantenido. Los equipos que tenemos los cuidamos, los hemos mejorado. Hemos adquirido algunos equipos también que nos han facilitado esta cirugía. O sea, a pesar de que hoy es difícil con el tema recursos operar en nuestro país, sí nos hemos mantenido realizando la cirugía de tumores cerebrales y de aneurismas cerebrales.
1: Servicio de neurocirugía en Santi Spíritus se diagnostica con buena salud. Desde la ciudad del Yayabo, Yeris del Sauzal Francisco, en Radio Rebelde.
2: A las 6:20 minutos vamos hasta Matanzas porque inició allí la Jornada de la Cultura en este año 2026. Y tiene detalles para compartir esta hora la periodista Ana Cristina Rodríguez. Ana, el saludo.
3: Con campanadas que remontaron aquel octubre en la de Majagua y un pasacalle que se extendió por la céntrica calle Medio, comenzaron las celebraciones en la Atenas de Cuba de la 51ª Semana de la Cultura de Matanzas y Jornada de la Cultura Cubana. Historia, bailes y tradiciones se fusionaron en los festejos, donde estuvieron presentes las tonadas campesinas, el folclore cubano, la banda provincial de conciertos y proyectos socioculturales como Maravillas de la Infancia. El arte de las tablas también se alzó como protagonista durante la apertura. La sala Pepe Camejo, sede de teatro Las Estaciones, se sumó a los holgorios con la puesta en escena Pedro y el Lobo.
4: El público infantil es maravilloso. ¿Por qué? Porque ellos tienen la capacidad de sorprendernos y comprender las historias de una manera incluso que los adultos no entendemos o no comprendemos que ellos lo puedan entender. El público infantil lo da todo, te lo ofrece todo en el escenario, es muy verdadero. Es decir, te dice las verdades, si le gusta, si no le gusta, se lo puedes ver en sus ojitos, en su forma de actuar y en su forma de interactuar con nosotros los titiriteros. Y Teatro de las Estaciones ha sido una academia constante del público infantil.
3: Iris Mantilla, miembro del equipo de artistas que dirige Rubén Darío Salazar, Premio Nacional de Teatro, fue una de las cómplices en el robo de sonrisas a grandes y chicos.
4: Es un orgullo para mí pertenecer a Teatro de las Estaciones porque es mi formación académica como titiritera y es mi formación en la vida. Además, el teatro me salva de todos los problemas que tengo. Cuando yo me paro encima de un escenario, olvido completamente todo lo que pueda suceder a mi alrededor y me dedico completamente a ofrecer mi vida y mi ser a la obra.
3: Dedicada al 333 aniversario de fundación de la ciudad de San Carlos y San Severino de Matanzas y al centenario del comandante en jefe Fidel Castro, la jornada tiene previsto su cierre para el 20 de octubre. Desde Tierra Yumurina ha sido el reporte de Ana Cristina Rodríguez para Radio Rebelde.
2: A las 6:23 al centro sur de Cuba se va la señal rebelde. Estamos ahora mismo en comunicación con Cienfuegos para conocer del foro de negocios del sector del turismo que se desarrolló allí en esa provincia. Mireya Ojeda, buenos días.
5: Lo más novedoso del Ministerio del Turismo en Cuba es la implementación de las nuevas medidas de transformaciones económicas y sociales que dinamizan mucho la actividad del sector a lo largo y ancho del país y en las que pueden participar todos los actores. Así lo reconoce el director general de Desarrollo y Negocios del Ministerio del Turismo en nuestro país, José Alberto Pérez Lasso, agregando que la apertura hacia el sector no estatal es muy importante, unido a la flexibilización respecto a las modalidades de negocios y a las formas de sociedad entre los diferentes actores.
6: Fortalece la actividad y es un poco lo que va a ir en contra de todas las medidas que ha puesto el gobierno estadounidense. Realmente las transformaciones ayudan en cierta forma a minimizar los efectos de ese cruel bloqueo que nos tiene hoy en una situación crítica.
5: Pérez Lasso agregó que el foro de negocios de Cienfuegos, celebrado hace pocas horas, demostró que el desarrollo local del turismo debemos potenciarlo. Valoró de excelentes las intervenciones sobre la cantera de oportunidades para el sector estatal, no estatal y los residentes en el exterior, pues no hay nada que no se pueda negociar. Novedades del Ministerio del Turismo en Cuba por las nuevas medidas económicas y sociales. Desde el centro y sur, Mireya Ojeda, con la asistencia técnica de Bernardo Zavalo en Radio Rebelde.
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0: 6:26 minutos y en Haciendo Radio traemos ya al doctor Johan Perdomo con los consejos de medicina natural y tradicional.
1: Buenos días y un saludo para todos los amigos que siguen Haciendo Radio a través de la frecuencia de Rebelde. Llegó el momento, como cada mañana, para nuestra sección dedicada a la medicina natural y tradicional, el espacio de este gigante informativo, donde específicamente nos acercamos al uso de las plantas medicinales a partir del conocimiento etnomédico y las evidencias científicas que lo respaldan. Vamos a dedicar los próximos minutos a la pasiflora incarnata, especie conocida como pasiflora, pasionaria o flor de la pasión. De ella hemos comentado varias veces, sobre todo a propósito de su empleo en el tratamiento de problemas de la esfera mental, tales como la ansiedad, el estrés y el insomnio. Asociado a esto, y es en lo que estaremos profundizando hoy, la pasiflora también se utiliza por su acción relajante muscular. Esta planta de la que les hablo no es el Malvaviscus pendiflorus, la flor roja que se conoce en nuestro país como pasionaria y que se consume popularmente como sedante. Son dos especies diferentes. Pasiflora incarnata es una liana trepadora con una flor característica de color blanco, amarillento o carnoso con tonos púrpuras. Estas flores son aromáticas y grandes, de 5 centímetros de diámetro y se producen solitarias en un largo pedúnculo. La planta es originaria de nuestro continente y desde acá fue introducida en Europa, donde también es actualmente cultivada y empleada con fines medicinales. Volviendo al tema de los usos medicinales de la pasiflora como relajante muscular, decirle que su actividad relajante muscular es indirecta. Tiene una acción central y también una actividad antiespasmódica. Se aplica en las somatizaciones del estrés y la ansiedad, como son las contracturas tensionales del cuello o de la parte superior de los hombros, así como en los espasmos gastrointestinales, entre otros. Para su consumo se emplean las partes aéreas, tanto en floración como en fructificación, que poseen la actividad farmacológica deseada. Se recomienda preparar una decocción con la cantidad de masa vegetal finamente cortada equivalente a una cucharadita de té para una taza de agua, es decir, 250 mililitros. Se deja hervir esta mezcla por unos minutos en recipiente tapado y luego se refresca, se filtra y se toma esta cantidad una taza dos o tres veces en el día. No se recomienda el consumo de la pasiflora por mujeres embarazadas o que lactan, así como tampoco por niños. En caso de embarazo, el armano y la armalina presentes en la planta han demostrado ser sustancias estimulantes del útero, por lo que existe riesgo de que pueda provocar aborto o parto pretérmino. También la pasiflora podría tener interacciones con fármacos convencionales, entre otros, potenciaría el efecto de barbitúricos, hipnóticos sedantes y de la morfina, así como el uso concomitante del alcohol y los antihistamínicos, que está contraindicado. Existe la posibilidad de bloqueo parcial de la acción de las anfetaminas y competencia con fármacos ansiolíticos de síntesis. Más allá de estos elementos a observar, amigos, la pasiflora es un sedante natural ampliamente utilizado en el mundo y con suficiente evidencia para recomendar su empleo, en este caso también por su actividad relajante muscular. Ya lo sabe entonces, con esta información voy terminando. Me despido de usted, como siempre le digo, yo soy Johan, médico especialista en medicina natural y tradicional. A usted le agradezco por la compañía, como cada mañana. Por favor, recuerde que toda experiencia trae oro al alma que es sabia y si lo necesita, nos puede consultar a través del correo electrónico tradicional hr@infomed.sld.cu. Le invito a que regrese nuevamente mañana con nosotros, bien temprano aquí en Haciendo Radio, por la frecuencia de Rebelde. Le estaré esperando. Hasta entonces, amigo, le deseo que tenga usted muy buenos días.

0: en toda Cuba, 6:30 minutos.
1: Nacionales, haciendo radio, el respaldo del mundo a Cuba ante las crecientes amenazas de Washington quedó demostrado nuevamente en el 30º Seminario Internacional Partidos Políticos y Sociedad, organizado por el Partido de los Trabajadores. Al cierre de la cita, por unanimidad, 372 delegados de 43 países acordaron luchar contra el genocidio al pueblo cubano a manos de la Casa Blanca y respaldaron la decisión de Cuba de construir una nación soberana, independiente y socialista. Así lo informó el diario La Jornada, que además destacó la exigencia trascendida en el evento de poner fin de forma inmediata al bloqueo económico, comercial y financiero que el gobierno de Estados Unidos impone a la isla. De igual forma, se exhortó a respetar la soberanía de la mayor de las Antillas y de las demás naciones de América Latina. Cuba es una nación de paz y no constituye una amenaza para ninguna nación del continente, y en ocasión del centenario del nacimiento de Fidel Castro, ratificamos nuestro firme y permanente respaldo a la Revolución Cubana, reseña la nota. Dos evaluadoras de la Organización de Naciones Unidas para la Educación, la Ciencia y la Cultura, UNESCO, recorren paisajes de mogotes y cuevas como parte del proceso de evaluación para determinar si el territorio de Viñales se convierte en el primer geoparque mundial de la UNESCO en Cuba y en toda la región del Caribe. En Facebook, Armando Rodríguez Batista, ministro de Ciencia, Tecnología y Medio Ambiente, SITMA, subrayó la trascendencia de sus resultados y mencionó su valor a través de Enrique Castellanos Abella, director de Geología del Ministerio de Energía y Minas. La visita se extiende por varios días y es la segunda etapa de un proceso que comenzó formalmente en junio de 2025, cuando Cuba presentó a la UNESCO la Carta de Intención de Candidaturas de Geoparque Viñales. Impulsar la aplicación de las transformaciones económicas y sociales aprobadas en el país es el objetivo del intercambio con cooperativistas, campesinos, directivos de empresas agropecuarias, autoridades políticas y gubernamentales de las provincias orientales por parte de Félix Duarte Ortega, presidente de la ANAP. El también miembro del Comité Central y del Consejo de Estado visitó en territorio pinareño fincas creadas mediante el encadenamiento entre el sector estatal y emprendedores privados, entidades del Estado y sitios donde existen resultados favorables luego de unos meses de aprobadas las medidas. Entre los temas abordados estuvieron la necesidad de aprovechar todas las facilidades brindadas por las nuevas normas y el amparo legal de las mismas con el fin de incrementar en tiempo la obtención de alimentos para el pueblo. Con resultados halagüeños, concluyó en La Habana un taller científico que evaluó alternativas para el manejo de las áreas marinas protegidas, la pesca, el turismo local y la participación comunitaria en función de lograr ecosistemas marino-costeros y comunidades humanas más resilientes. Este encuentro mostró la capacidad nacional para atender un tema complejo que trata la alimentación de nuestras comunidades costeras, la conservación de los ecosistemas marinos que sostienen las pesquerías, la multidimensionalidad de sus usos y usuarios y de la integración de todos, dijo el doctor Alain Muñoz Caravaca, investigador titular del Centro de Estudios Ambientales de Cienfuegos. Cuba comenzó oficialmente las siembras de tabaco correspondientes a la campaña 2026-2027, periodo marcado por las transformaciones económicas y sociales de gran impacto en el sector agropecuario. Osvaldo Santana Vera, director agrícola del grupo empresarial Tabacuba, explicó que a pesar del recrudecimiento del bloqueo económico, comercial y financiero de Estados Unidos contra la isla y del cerco energético, los vegueros asumirán cada reto para responder a los reclamos de la economía nacional. Destacó que para esta contienda se prevé la plantación de unas 20.000 hectáreas, de las cuales más de 12.000 corresponden a la provincia de Pinar del Río, donde permanece abierta la contratación para la incorporación de nuevos productores. Nacionales, haciendo radio.
2: Noticias internacionales. El presidente de Ucrania, Vladimir Zelensky, no muestra voluntad política necesaria para detener el conflicto, razón por la cual el presidente de Estados Unidos, Donald Trump, señala que Ucrania necesita un nuevo líder, declaró a RIA Novosti el portavoz presidencial ruso Dmitry Peskov durante las últimas horas. Trump dijo que considera que ha llegado el momento de un nuevo presidente. ¿Por qué? Porque el presidente de Ucrania debe tomar decisiones muy responsables y muy difíciles para detener la guerra. O Zelensky asume tal responsabilidad, muestra voluntad y política o no lo hace, señaló Peskov. El representante del Kremlin constató que por ahora Zelensky no quiere hacerlo, publica el sitio RT. Y un estudio de la encuestadora Agenda Criteria reveló que un 64% de la población chilena desaprueba la gestión del presidente José Antonio Kast. Los datos publicados coinciden con los registros de la firma Kaden, que ubicó la aprobación del mandatario ultraderechista entre el 27 y el 32%, así se está reseñando durante esta jornada. Y también es noticia que el huracán Simón baja a categoría 3 y sigue provocando lluvia intensa en México. El huracán Simón se debilitó a categoría 3 y se desplaza lento y paralelo a la costa Jalisco en el Pacífico mexicano, según informó el Servicio Meteorológico Nacional, que alertó allí sobre lluvias y vientos. Hay pronósticos en México de que continúen los vientos de Simón entre 100 y 120 kilómetros por hora, así se está conociendo durante esta jornada. Noticias internacionales, tengan muy buenos días.
3: 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Los vegueros de Pinar del Río siguen intratables y sumaron su sexto triunfo consecutivo y se reafirmaron en la cima de la zona occidental de la 65 Serie Nacional de Béisbol. La Tropa Verde derrotó 6-5 a los Piratas de la Isla de la Juventud en su feudo del Capitán San Luis, en una jornada en la que Santiago de Cuba también ganó y ascendió al primer puesto de la zona oriental. Los pinareños se apoyaron en una ofensiva de 12 imparables, incluidos cuadrangulares de Lester Benítez y Taylon Sánchez, quien además conectó un sencillo y un doblete. Luis Pablo Acosta también sobresalió al batear de 4-3 en un desafío que ganó Gabriel Cantero,

y salvó Fran Abel Álvarez, encargado de retirar los últimos 6 outs. Por los derrotados, Fran David González continuó encendido con el Madero y despachó su 6º cuadrangular de la temporada, con el que se mantiene como líder de ese departamento. En el Estadio Victoria de Girón, los Cocodrilos de Matanzas se mantuvieron al acecho de la cima al vencer 6-5 a los Huracanes de Mayabeque, gracias a un racimo de 5 carreras en el 8º episodio, coronado por un cuadrangular con las bases llenas de Brian Peña. Por su parte, los Leones de Industriales y los Cazadores de Artemisa dividieron honores en el Estadio Latinoamericano. En el primer partido, los capitalinos vencieron 10-1 con cuadrangular de 3 carreras de Yaciel Santoya y una efectiva labor monticular de Carlos Manuel Cuesta. Más tarde, los artemiseños se impusieron 5-1, apoyados en 2 dobletes y 3 carreras remolcadas por Michael Barroso, además del excelente trabajo de Jonel Gutiérrez. En el otro enfrentamiento occidental, los Elefantes de Cienfuegos prolongaron su buen paso en el 5 de septiembre al doblegar por tercer día consecutivo a los Leopardos de Villa Clara 11-2. Pavel Gómez lideró la ofensiva de los paquidermos con 2 cuadrangulares y 7 carreras remolcadas. En la zona oriental, las Avispas de Santiago de Cuba dejaron atrás 2 derrotas consecutivas al vencer 7-5 a los Cachorros de Holguín en el Calixto García y escalar hasta la cima. Harold Vázquez desapareció 2 veces la pelota por encima de la cerca y Joel Yankee conectó otro cuadrangular para encabezar el ataque de los ganadores. Después de caer en los 2 primeros partidos de la subserie, Leñadores de las Tunas atrincheraron en el Julio Antonio Mella y derrotaron 4-1 a los Gallos de Santi Espíritus. Un jonrón de Henry Quintero y la labor del relevista Rodolfo Díaz y Alberto Pablo Civil bastaron para la victoria. En el José Ramón Cepero, los Tigres vencieron 3-0 a los Toros de Camagüey, con victoria para el lanzador Joan Carlos Díaz, mientras los Alazanes de Granma noquearon 12-2 a los Indios de Guantánamo. Tras estos resultados, Pinar del Río se mantiene al frente del occidente con 6 victorias y 1 derrota, seguido por Matanzas 5-2, Artemisa y Cienfuegos 4-3, Mayabeque Industriales 3-4, Villa Clara 2-5 y La Isla 1-6. En el oriente, Santiago de Cuba y Santi Espíritus comparten la cima con 5 triunfos y 2 reveses, por delante de Holguín, Ciego de Ávila y Granma 4-3, Las Tunas 3-4, Camagüey 2-5 y Guantánamo 1-6. Deportivas, seguimos haciendo radio.

0: Noticias culturales en Haciendo Radio. La jornada Letras de Cubanía se celebrará en la librería Fayad Jamis en el Centro Histórico Habanero los días 13 y 15 de octubre a las 11 de la mañana, según informó la Dirección de Comunicación del Instituto Cubano del Libro. En el inicio de la jornada, el martes próximo, se presentará y comercializará el libro Lidia Cabrera en su Laguna Sagrada, del editorial José Martí, de Natalia Bolívar Aróstegui y Natalia Natacha del Río Bolívar, en un encuentro a cargo del periodista y crítico Fernando Rodríguez Sosa. Además, el Instituto Cubano del Libro precisó que tomarán parte en el encuentro la poetisa y ensayista Nancy Morejón, Premio Nacional de Literatura en el 2001, y del Río Bolívar, coautora del título, directora del editorial José Martí e hija de la escritora de Los Orichas en Cuba. Auspiciada por la librería Fayad Jamis, cita en Obispo número 261 entre Cuba y Aguiar, el Club Martiano Roberto Fernández Retamar y la Sección de Cultura de la Sociedad Económica de Amigos del País, la Jornada Letras de Cubanía celebra también el Día de la Cultura Cubana. Y El Camino, ópera prima del actor y realizador de televisión Omar Ali, fue presentada de manera especial este sábado en el Cine Yara frente a un numeroso público como parte de las actividades que conforman la Jornada de la Cultura Cubana. Asistieron a la presentación Alpidio Alonso, ministro de Cultura, y Alexis Triana, presidente del ICAI, junto a invitados y representantes de organizaciones políticas, instituciones culturales y sociales y el público en general. Noticias culturales en Haciendo Radio. Buenos días.
1: La cultura cubana es una mezcla sublime de las más arraigadas raíces, resultante de una combinación de tradiciones españolas y africanas que cabalgó hasta encontrar el propio carácter nacional. 20 de octubre, Día de la Cultura Cubana, fecha en que se escuchó en Bayamo la vibrante marcha a la Bayamesa, reconocida como nuestro himno nacional. Nuestra cultura es reflejo no solo de expresiones artísticas y culturales, es además el rostro de un país.

0: Muy buenos días, qué placer amanecer junto a ustedes. En cuanto a la información meteorológica, les comento que durante la jornada de ayer tuvimos predominio de poca nubosidad y escasas lluvias en gran parte del territorio nacional. Solo se registraron chubascos de manera aislada en la provincia de Pinar del Río, así como en el litoral sur de la región oriental, asociadas a la inestabilidad generada por el fuerte calentamiento del día en combinación con factores a escala local. Similares se van a mantener las condiciones del tiempo para esta jornada de lunes. Estará amaneciendo con predominio de cielo parcialmente nublado en gran parte del país, nublándose de manera ocasional en zonas de la costa norte con aisladas lluvias. Durante el horario de la tarde se nublará en localidades del sur y las lluvias estarán concentradas principalmente en esta zona del país, mientras que en el resto del archipiélago las precipitaciones serán escasas. En relación al comportamiento de las temperaturas, los valores máximos durante la tarde estarán entre 30 y 33 grados Celsius, llegando a ser superiores en zonas del interior, mientras que en el horario de la noche los valores estarán entre 23 y 26 grados Celsius. Los vientos serán del nordeste en gran parte del territorio, con velocidades entre 10 y 25 kilómetros por hora, llegando a tener rachas superiores en zonas de la costa norte occidental. Mientras que en el estado de la mar tendremos oleaje en la costa norte oriental y en el resto de los litorales predominará el poco oleaje. Así que mis amigos, ya ustedes saben, en resumen para hoy, otra tarde cálida con aislados chubascos y lluvias en el sur del territorio nacional. Hasta aquí la información meteorológica, les informó el licenciado Alexander Pérez González.
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6: Minutos después de las 6 de la mañana, vamos al contacto con la periodista Claudia Díaz, porque este histórico 10 de octubre, al cumplirse 158 años del grito libertario de la de Majagua, tuvo lugar un homenaje al padre de la patria, Carlos Manuel de Céspedes, junto al pie de su monumento ubicado en la Plaza de Armas en Habana Vieja. La jornada contó con la presencia del presidente de la República, Miguel Díaz-Canel Bermúdez, y de este encuentro vamos a conocer con la periodista Claudia Díaz. Claudia.
7: Sí, gracias. Un saludo para ti y para todos los amigos oyentes. En el emblemático patio interior del Museo de la Ciudad, antigua sede del Palacio de los Capitanes Generales, tuvo lugar este 10 de octubre un encuentro que reunió a cerca de 100 historiadores y representantes de instituciones dedicadas a la defensa de la historia patria, junto al primer secretario del Comité Central del Partido y presidente de la República, Miguel Díaz-Canel Bermúdez. Los participantes no solo rememoraron el alzamiento de Carlos Manuel de Céspedes, sino que también debatieron sobre la vigencia y trascendencia de las ideas independentistas y libertarias de los iniciadores. El historiador y profesor de la Universidad de Oriente, Fran Josué Solar Cabrales, destacó el hilo que da continuidad a la historia de Cuba, la cual, dijo, debe siempre ser útil y contarse con la emoción que la envuelve.
8: El 10 de octubre arrancan dos tradiciones al menos que son importantes y que llegan hasta hoy. Una, la de fundir independencia y justicia social, y otra, la de desafiar enemigos muy poderosos. Esa frase tremenda que se recordaba hoy por la mañana, de que si veíamos gigante el poder español era porque lo veíamos arrodillado, que bastara que nos levantáramos para no verlo así. Y ese desafiar enemigos tan poderosos ha sido un vino del pueblo cubano a lo largo de su devenir.
7: El intercambio se convirtió en un espacio para el análisis crítico de diversas problemáticas, entre ellas cómo enfrentar con éxito la arremetida de los enemigos de la revolución para desmontar sus símbolos, cómo aportar desde lo ideológico, lo comunicativo, lo educativo, para salvar el alma de la patria y llegar a los cubanos más jóvenes. Marlene Velázquez Pérez, directora del Centro de Estudios Martianos, insistió en la importancia de volver a leerse los discursos de Martí sobre el 10 de octubre y revisitar siempre el artículo martiano Vindicación de Cuba, con una vigencia impresionante.
9: Y que se nos está haciendo una guerra cultural sin cuartel en la distorsión y falseamiento de la historia de Cuba, queriendo presentarnos una Cuba antes de la revolución como un paraíso, como si no hubiera hecho falta hacer la revolución.
7: Otros participantes, como la subdirectora de la Oficina de Asuntos Históricos del Consejo de Estado, Daily Sánchez Lemus, y la Premio Nacional de Historia, Mildred de la Torre Molina, reclamaron para que la verdad de Cuba esté presente en las redes sociales, contada con los códigos comunicativos y la profesionalidad que amerita el contexto actual.
10: Nosotros somos los dueños de esa historia y los dueños de nuestra verdad, y tenemos los argumentos suficientes en investigaciones, en archivos, para poder trazarnos una estrategia, no, para poder empezar a trabajar en función de eso.
11: La lucha ideológica se enfrenta con respuestas concretas, y nosotros tenemos un arsenal de conocimientos lo suficientemente grandes como para poder responder. Y no, y creo que tenemos que ser críticos en este sentido, no hemos sido capaces de hacer llegar o de lograr ese enfrentamiento con respuestas concretas.
7: Sánchez Lemus también señaló que la enseñanza de la historia de la nación no es responsabilidad exclusiva de las escuelas, sino de todos aquellos que con sus conocimientos puedan contribuir a ella.
10: Tenemos que tener la responsabilidad de ayudar a la educación. Si tendremos educación, tendremos patria. Si no tenemos educación, corremos el riesgo de perder la patria. Y hay que ir a las escuelas. Yo sí pienso que todas las personas, todos los historiadores, que tengamos la posibilidad, la salud, el tiempo o hacer un tiempo de regresar a un aula, debemos regresar. Debemos regresar, aunque no sea de manera fija, aunque sea 3 veces a la semana, e ir a una secundaria a dar clases de historia, a apoyar a ese claustro que sabemos que está desfavorecido por todas las situaciones, por todo el contexto que vive nuestro país.
7: Otro de los temas que generó preocupación entre los historiadores y que fue planteado al presidente de la República es la escasez de investigaciones sobre la revolución después del 1 de enero de 1959. Así lo expresó Elvis Raúl Rodríguez, vicepresidente del Instituto de Historia de Cuba.
12: Hay poca bibliografía, hay pocas fuentes que permiten trabajar la historia de la revolución, y generalmente casi todas se viraban por la sobrada argumentación de la colonia y del 1902 hasta el 59. Del 59 para acá, la revolución no había hecho nada.
7: Al intervenir en el encuentro, el jefe de Estado subrayó la relevancia de la historia de Cuba en un contexto en el que el enemigo pretende distorsionar el pasado glorioso y las tradiciones de lucha del pueblo cubano.
13: Con todo este razonamiento, con toda esta voluntad, con todo este conocimiento, con todo este aporte, la historia de cada lugar las defendemos los que vivimos en esos lugares, los que trabajamos en esos lugares. Y la historia de esos lugares y la continuidad de la historia en esos lugares la estamos construyendo y la estamos escribiendo los que estamos ahí.
7: Con todos los presentes, Díaz-Canel coincidió en la necesidad de perfeccionar la enseñanza de la historia y los convocó a trabajar de manera conjunta, aprovechando las potencialidades de cada una de las instituciones.
13: Si algo debemos sacar del espíritu de este debate es terminar de concretar un proyecto de perfeccionamiento de la enseñanza de la historia. Vamos a concretar los resultados. Vamos a terminar de elaborar, que de eso hay ideas, incluso hay cosas que se están haciendo.
7: El presidente cubano reflexionó que en nuestra historia se encuentran muchas de las respuestas a la actitud de resistencia y heroicidad de nuestro pueblo en los días actuales, por lo que contarla y defenderla constituye una prioridad.
13: Y yo creo que entonces sobre esas cosas, defendiendo esas cosas, estemos hablando hoy aquí, desde la historia, desde el ejemplo de Césped, y saber que contamos con una tropa de historiadores, de científicos sociales para combatir y para aportar, esto también refuerza mucho la confianza política en todo lo que podemos hacer. Y entonces, que siga sonando la campana de la Emajagua, que nos siga convocando a todos.
7: Asimismo, el mandatario expresó que sostendrá próximos encuentros con la Unión de Historiadores de Cuba para abordar la implementación del programa de enseñanza de la historia y para continuar haciendo de estos intercambios espacios de reflexión sobre el devenir de esta revolución, que, como expresara Fidel, es una sola y fue iniciada por Carlos Manuel de Céspedes el 10 de octubre de 1868. En el encuentro estuvieron presentes el presidente de la Asamblea Nacional del Poder Popular, Esteban Lasso Hernández, el secretario de Organización del Comité Central del Partido, Roberto Morales Ojeda, ambos miembros del Buró Político, y el viceprimer ministro y titular de Comercio Exterior y Inversión Extranjera, Óscar Pérez Oliva Fraga. Intercambia presidente Díaz-Canel con historiadores cubanos. Claudia Díaz Pérez, Radio Cubana.
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0: 6:55 minutos, vamos al contacto con la redacción internacional de Haciendo Radio para presentar el segmento Nuestra Opinión con la periodista Ana Teresa Badía Valdés. Ana.
1: Muy buenos días y muchísimas gracias. El gobierno de Estados Unidos advirtió a Ucrania y a sus aliados de Europa que Estados Unidos podría suspender el intercambio de inteligencia y las compras europeas de armas estadounidenses para Ucrania si Kiev no detiene sus ataques de largo alcance contra instalaciones energéticas rusas, según informan a CNN dos funcionarios europeos. Las advertencias del Departamento de Estado y del Pentágono se enviaron durante el fin de semana a funcionarios de Ucrania y Europa e incluyeron comunicaciones directas de las Fuerzas Armadas estadounidenses a los comandantes ucranianos. Otra fuente familiarizada con el asunto confirmó que Estados Unidos amenazó con cortar el intercambio de inteligencia. El Financial Times fue el primer medio en informar sobre las amenazas de poner fin al intercambio de inteligencia y de las compras de armas. También medios internacionales como CNN se han puesto en contacto con el Departamento de Defensa, el Departamento de Estado y la Casa Blanca para solicitar comentarios. Estas amenazas surgen en un momento en que el presidente Donald Trump ha expresado su gran malestar con el presidente de Ucrania, Vladimir Zelensky, debido a los ataques contra refinerías rusas, según informó informan medios internacionales. Trump ha atribuido durante mucho tiempo el aumento de los precios mundiales del diésel a la guerra entre Ucrania y Rusia y ha exigido a ambas partes que cesen los ataques contra instalaciones energéticas, así se ha conocido. Dichos precios elevados también se han visto agravados por el conflicto de Estados Unidos con Irán. El domingo, Trump anunció que Rusia y Ucrania habían acordado lo que él describió como un alto el fuego energético, una novedad que, según una fuente cercana a Zelensky, resultó sorprendente. Un funcionario europeo ha declarado que el intercambio de inteligencia y la compra de armas son vitales, dice, para Ucrania, y calificó la amenaza de Trump como un día triste para Kiev y sus aliados. También se ha conocido que durante las últimas horas Estados Unidos y Rusia llegaron a un acuerdo para que Moscú abastezca los mercados estadounidenses con diésel. Los continuos ataques de Ucrania contra refinerías fueron uno de los factores que llevaron a Trump a cerrar el acuerdo, según declaró anteriormente un funcionario estadounidense a la CNN. Este es un nuevo acuerdo, insisto, que Moscú estará proporcionando su diésel a Estados Unidos, según anunció el propio presidente Trump durante los últimos días. También Trump, el sábado, dijo que Ucrania debería tener un nuevo líder para reemplazar a Zelensky. Este es un tema del que seguiremos pendientes. Tengan muy buenos días.
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0: 7 de la mañana en toda Cuba. Estamos iniciando la tercera hora de emisión del gigante informativo de la radio cubana Haciendo Radio, que escucha usted a través de las frecuencias de Radio Rebelde. Gracias por estar al ritmo de la vida con nuestra señal, por mantenerse con nosotros cada amanecer entre 5 y 9 de la mañana para conocer la actualidad de Cuba y el resto del mundo. Qué bueno que vengan a acompañar a este equipo de trabajo que está integrado en la redacción por Andrés Chan y Pablo Rafael Fuentes. En la redacción nacional, la periodista Ana Teresa Abadía Valdés. En los deportes, Osbel Benítez Polo. En las culturales, Judy Moya Vázquez. En el sonido, Yanni González, Pepe Reyes y Javier. Ahí está Javier en el sonido, ya comienza con nuestro colectivo. También en la dirección general, Manuel Ramírez Heras. Y en la conducción, quien les habla, David Neira Serrano. A esta hora le presento los titulares que ampliamos en la emisión. Destaca Díaz-Canel defensa de la memoria histórica ante la agresión ideológica contemporánea. Convocan en Cuba jornadas de celebración por aniversario 68 de la revolución. Abre primer mercado de abasto mayorista del país. Comienza en Roma Foro Mundial Anual de la FAO. Huracán Simón deja baja categoría 3 y provoca lluvias intensas en México. Nominada película cubana Neurótica Anónima a los premios Goya y propuesta a la destacada escritora y periodista cubana Marielena Llana, propuesta al premio Cervantes 2026. Estos son algunos de nuestros titulares. Siga con nosotros Haciendo Radio.
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5: Nacionales, Haciendo Radio. El presidente Miguel Díaz-Canel sostuvo un encuentro con historiadores cubanos donde destacó la defensa de la memoria histórica como pilar de la independencia nacional frente a la agresión ideológica contemporánea. La jornada se desarrolló en el marco de los 158 años del Grito de la Demajagua, inicio de las luchas independentistas de Cuba. Posteriormente, el mandatario sostuvo un diálogo con investigadores, profesores y especialistas en el patio del Museo de la Ciudad. Los académicos coincidieron en la urgencia de transmitir el relato histórico con rigor científico y aprovechar las plataformas digitales para contrarrestar la distorsión narrativa impulsada desde espacios hostiles. Díaz-Canel subrayó que la historia no constituye un archivo estático, sino una herramienta viva que explica la resistencia actual y fortalece la cohesión patriótica. Igualmente advirtió que el objetivo imperial es borrar el arraigo identitario para debilitar la soberanía y afirmó que la defensa del socialismo y la justicia social

0: se sustenta en el conocimiento profundo de las raíces nacionales. Cuba lanzó el sábado la convocatoria a la jornada conmemorativa por el aniversario 68 del triunfo de la revolución, a celebrarse el próximo 1 de enero en un contexto marcado por el recrudecimiento del bloqueo de Estados Unidos. Al intervenir en el acto por el aniversario 158 del inicio de las guerras por la independencia, José Ramón Monteagudo, miembro del secretariado del Comité Central del Partido y jefe de su departamento agroalimentario, afirmó que la revolución se reafirma como una fuerza viva, sostenida por la fortaleza de un pueblo unido e inspirada en el legado del comandante en jefe Fidel Castro y del general de ejército Raúl Castro. El funcionario detalló que la jornada busca resaltar la continuidad del proceso revolucionario y enaltecer la resistencia popular mediante sus valores políticos, históricos, culturales y sociales, bajo la premisa de que la unidad en torno al partido es el arma estratégica más valiosa. Entre las principales acciones del programa destacan el tributo a los héroes y mártires de la patria, el fortalecimiento de la preparación para la defensa, el impulso a las prioridades socioeconómicas y la concreción de las transformaciones aprobadas en el país. En el corazón de la urbe del Yayabo nació el primer mercado de abasto Punto Seúl de Cuba, iniciativa impulsada por la comercializadora mayoritaria Trinidad, a fin de concentrar en un mismo espacio productos diversos con precios menos elevados que en el mercado informal. Jordani Fernández Alonso, delegado del turismo en la provincia de Santi Spíritus, recorrió el amplio local que tiene arroz, condimentos, toallas húmedas, whisky y otros productos. En tal sentido, insistió en que no se elimina la principal función de ITH, garantizar todos los recursos que necesita el sector del ocio. El cliente interesado en los productos que ofrece el mercado de abasto Punto CU solo precisa tener la posibilidad de llegar al mínimo que exige la compra, que son $200 o 24 mil pesos en moneda nacional. Se le confecciona la ficha del cliente y mediante el pago electrónico a través de POS o plataforma transfer móvil se lleva la mercancía. Igualmente se acepta dinero físico. El Hospital Octavio de la Concepción y de la Pedraja celebrará su aniversario 55 con un amplio programa de actividades dirigidas a resaltar el quehacer investigativo y asistencial de la institución holguinera. Entre las principales acciones estarán una jornada científica y la capacitación de residentes y profesores en temas de actualidad de ramas como pediatría y neonatología. Una de las iniciativas más importantes será la entrega del Premio Octavio a profesionales destacados en la atención y el impulso de protocolos para facilitar el diagnóstico oportuno y mejorar la calidad de vida en edades pediátricas. 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
1: Noticias internacionales. La presidenta de México, Claudia Sheinbaum, inauguró durante las últimas horas una nueva sede de la Universidad Nacional Rosario Castellanos en el municipio de Nicolás Romero, en el Estado de México, como parte de su política de expansión de la educación pública gratuita y con sentido social. La educación abre puertas, permite que nuestra relación sea a través del conocimiento y de la comunidad. La educación le cierra la puerta a la violencia y a la delincuencia, debe cerrarle la puerta a la corrupción y abrir todas las puertas para las y los jóvenes mexicanos, afirmó la mandataria ante estudiantes, docentes y autoridades. Es noticia también durante esta jornada que el Instituto de Geociencias de la Universidad de Panamá informó que desde el 9 de octubre, que ocurrió el sismo de mayor magnitud, hasta la mañana de este 11 de octubre se han reportado 256 réplicas. Según la dependencia, durante las primeras 24 horas se contabilizaron 162 réplicas. Fue hasta el 10 de octubre cuando ya no se registraron movimientos telúricos superiores a 5 de magnitud. A raíz del sismo de magnitud de 7.6, el ministro de la Presidencia del país centroamericano, Juan Carlos Orillac, declaró estado de emergencia y ordenó la creación de una comisión especial para atraer a los damnificados y comenzó los trabajos de reconstrucción. Es la noticia. Hasta ahora se registran más de 250 réplicas del sismo de magnitud 7.6 en México. Noticias internacionales. Tengan muy buenos días.
2: Deportivos. Cuba logró bronce en el importante evento de la Copa América de Triatlón con escenario en Santa Fe, Argentina, donde intervinieron más de 40 competidores. Alejandro Rodríguez y Leslie Amat conquistaron esa medalla y sexto lugar de manera general. Otras actuaciones destacadas este año por ambos, especialmente de Rodríguez, quien ocupó nuevamente podio, pues el 16 de mayo último se adueñó de la presea dorada en la fase de Ixtapa, México, con registro de 55 minutos y 11 segundos para imponerse por 3 segundos al estadounidense Porten Midout, según el perfil de Facebook Cuba Camino a Los Ángeles 2028. Rodríguez, quien disfruta de una beca de World Triathlon, y en 2025 se alzó con el metal de plata en la Copa del Mundo de Huatulco, enmarcó en Santa Fe 54-30 a solo 11 segundos del campeón, el brasileño Kai Willing con 54-19 y el ecuatoriano Gabriel Terán Carvajal, medallista de plata. El titular nacional del 2026 realizó la natación en 9.40 minutos y el ciclismo en 29.16 y la carrera a pie en 14.21. Este último tramo, el mejor de los tres medallistas y a la postre lo que contribuyó a asegurar espacio en el medallero por delante del chileno Sebastián Surop, quien finalmente se quedó con el cuarto escalón al cronometrar 54.32. Por su parte, su compañera Leslie Amat terminó sexta entre 16 mujeres, las que fueron lideradas en este orden por la venezolana Rosalena Martínez y las chilenas Dominga Elena Jacomé y Rafaela Caro. La antillana continúa así sus buenas actuaciones este año. En agosto terminó en ese escalón en el evento individual de los Juegos Centroamericanos y del Caribe de Santo Domingo 2026 y compartió la medalla de plata en el relevo mixto y también fue sexta en la Copa América de Cayo Lima en Perú. Ambos atletas tienen planificado intervenir en Chile junto a su compañero Marco Fernández en la Copa del Mundo de San Pedro de la Paz con la distancia estándar y en la Copa Continental de Iquique en la modalidad sprint. 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

0: Noticias culturales en Haciendo Radio. La editorial Nunca Más, dedicada al rescate de la memoria y los derechos humanos, presentó en Chile el libro Fidel 100 años, que reúne fotos, afiches e ilustraciones sobre el líder revolucionario en distintas épocas. Con una portada diseñada por el Premio Nacional de Artes Plásticas 2025 Alejandro Moro González, el volumen recoge en sus 80 páginas imágenes de Fidel Castro desde su infancia y juventud hasta la etapa en la Sierra Maestra y sus encuentros con los trabajadores y organizaciones populares. Publicado con motivo del centenario del natalicio del comandante en jefe, el libro incluye también afiches que constituyen una de las expresiones más poderosas del arte gráfico latinoamericano del siglo XX, expresó el artista de la plástica y curador Carol Martínez. Esta obra, editada en colaboración con el Archivo de la Propaganda Política de Argentina, fue presentada en la capital chilena, Santiago de Chile, durante la Feria del Libro Ilustrado, que se celebró este fin de semana en el Centro Cultural Gabriela Mistral. Noticias culturales. Buenos días.
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0: amigos y a ti también, mami.
1: Buenos días, Gise. Solecito, buenos días.
0: Mami, hoy quiero que conversemos sobre la ciudad de los puentes. ¿Sabes cuál es?
1: Pues claro, Gise. La ciudad de los puentes es Matanzas.
0: Muy bien. Matanzas es una ciudad muy linda. También le dicen la Atenas de Cuba.
1: Su historia se remonta a los primeros años del siglo XVI.
0: Mami, ¿y por qué el nombre Matanzas?
1: Existen tantas versiones, Gise.
0: Pero cuéntame algunas, quiero saber.
1: Bueno, una de ellas se le atribuye a la matanza hecha por los indios al trasladar en sus canoas de una a otra parte de la bahía a un grupo de españoles y provocar el hundimiento de las embarcaciones.
0: ¿Y otra?
1: Otra versión asegura lo contrario, que los conquistadores hicieron una matanza de indios en estas tierras.
0: Y seguro que existen más teorías.
1: Sí, cómo no, hay más. Una tercera hipótesis atribuye el nombre a las constantes matanzas de cerdos que se hacían para abastecer de carne a los buques que frecuentaban a la comarca.
0: Pero lo cierto, mami, es que cuando uno piensa en matanzas, le viene a la mente una ciudad muy linda, encantadora. Además, es una tierra donde la cultura vive con mucha fuerza. Dicen que es la patria de la rumba.
1: Y no se equivocan, pues es el lugar de la isla donde mejor se han conservado las tradiciones africanas. Allí se realizan los festivales de la rumba y el tambor. Matanzas es tierra de batá, tumbadoras y claves.
0: Y de una de mis escritoras preferidas, Carilda Oliver Labra.
1: También de otros escritores importantes como José Jacinto Milanés y Manuel Navarro Luna. Además, en Matanzas está el Teatro Sauto. Allí se realizan actividades culturales para niños y también para adultos.
0: Matanzas es la segunda provincia más extensa de Cuba y tiene una bahía preciosa.
1: Una de sus playas, Varadero, es muy famosa en Cuba y en todo el mundo, porque sus aguas son claras y su arena blanquita como el coco y fina como la sal.
0: Amiguitos, ¿saben por qué he querido hablar de Matanzas? Porque esa bella provincia está hoy de cumpleaños.
1: Este 12 de octubre, los matanceros celebran el aniversario 333 de la fundación de la ciudad.
0: ¡Muchas felicidades!

0: Bueno, mis amiguitos, y ya tenemos que despedirnos. Un beso desde lo más profundo de mi corazón. ¡Mua! ¡Chao!
1: Lindo día, mis solecitos. Trabajamos en el solecito
0: Magali Arias Ramírez como asesora.
1: En el guión, Cookie Dueñas.
0: Grabación, edición y dirección, Maite Mendoza.
1: Soy María Luisa Bringa Chaviano.
0: Y yo, María Victoria Puentes Machín. Un beso del tamaño del sol.

0: Ahora pasan 19 minutos después de las 7 de la mañana, emisión de lunes en el gigante informativo de la radio cubana Haciendo Radio, y qué bueno que llegue el momento de conversar sobre temas que son de mucho interés para la audiencia que nos acompaña siempre en el gigante informativo de la radio cubana Haciendo Radio, y que tienen que ver con el Ministerio de Justicia. Estuvo la semana anterior, había prometido que regresaría con nosotros, y aquí está ya en cabina Olga Lidia Pérez Díaz, quien es directora general de Notarías y Registros Públicos del Ministerio de Justicia, a quien estoy dando el saludo y los buenos días.
1: Buenos días a usted, buenos días al colectivo. Bueno, tranquilo. Fin de semana muy tranquilo, estuve de guardia en el Ministerio de Justicia, porque nosotros cuidamos nuestro ministerio. El sábado también visitamos Regla, que es uno de los municipios que atiende nuestro ministerio, y bueno, todo normal. Y ya hoy aquí, como prometí, con nuestra audiencia.
0: Así es, y me imagino que mucho para compartir a la audiencia rebelde, que sobre el tema que había más o menos adelantado un poco la semana anterior, que tiene que ver con las transformaciones económicas y sociales que han venido llevándose a cabo en nuestro país, y quisiera que me comentara un poco, Olguita, acerca de cómo han incidido estas transformaciones en los servicios que ofrece las notarías y registros públicos.
1: Sí, bueno, mira, siempre ves aquí que traigo las transformaciones. Sí. Estoy siempre con ellas en mi cartera, porque es importante que no solo los juristas, los economistas, nuestros empresarios cubanos, sino también toda la ciudadanía conozca las transformaciones. Son 23 ejes temáticos, 176 transformaciones, y todas han ido teniendo una salida con una disposición jurídica, que puede ser una ley, un decreto, resolución, que implementan todas estas transformaciones. Y por supuesto, en el ámbito de los servicios notariales y registrales ha tenido un impacto por la importancia, ¿no?, que tienen estos funcionarios en dar salida a estas transformaciones. En primer lugar, quiero comentarte con el tema del decreto 163, que trata sobre la transmisión de vehículos de motor, remolques y semirremolques, su comercialización e importación, que es reciente, de 28 de julio del 2026, ya entró en vigor, y en el cual el notario tiene una participación importante, y por supuesto después el registro de vehículos. En el ámbito notarial hay que decir que esta norma incrementó los sujetos, es decir, ya hoy es mayor número de sujetos, tanto personas naturales como jurídicas, que pueden transmitirse entre sí vehículos de motor. Implementó antiguamente, es decir, por los decretos anteriores, el precio de venta solo era en pesos cubanos. Ahora las partes, el vendedor, el comprador, pueden pactar el precio de venta en divisas, y en correspondencia con eso tienen la opción de pagar los impuestos en pesos cubanos o en divisas. Se mantiene la intervención notarial tanto en los contratos de compraventa, donación de vehículos de motor, pero la norma también introdujo un acto nuevo, que era la permuta, que desde el 2011 se había planteado incorporar este tipo de acto en relación con los vehículos, no se había aprobado y ya se logró su aprobación. Esto es algo que no es muy común, pero hay personas que sí quieren permutar entre sí los vehículos de acuerdo al tipo de vehículo, a la clase, al año de fabricación, y esto ahora es posible, y también la norma dispuso que se formalizara ante notario público. Otra de las transformaciones importantes tiene que ver con los actores económicos no estatales. Fueron modificados los decretos leyes 88, 89 y 90, que regulaban las micro, pequeñas y medianas empresas, las cooperativas no agropecuarias, el trabajo por cuenta propia. Aquí se introdujeron transformaciones importantes, y lógicamente el notario sigue siendo un actor aquí clave para la constitución de estas sociedades mercantiles, porque adoptan la forma de sociedad de responsabilidad limitada. Y también juega un papel importante el registro de la propiedad y el registro mercantil. Las transformaciones aquí fundamentales, porque son varias, radican en que se adicionan a las micro, pequeñas y medianas empresas las empresas privadas con más de 100 trabajadores, que también se formalizan ante notario. Se introduce la posibilidad de que una persona pueda ser socio de más de una empresa privada. Es decir, eso antes no estaba. Tú podías ser socio de una sola. Ahora puedes ser socio de varias empresas privadas, puede ser también cooperativista, que es algo importante. Se introduce la posibilidad de estos actores económicos de importar, de exportar, de la apertura de cuenta en divisa, de que el capital social en estas sociedades mercantiles pueda ser expresado en pesos cubanos o también pueda ser expresado en divisa. Se mantiene la intervención notarial no solo en la constitución de estas empresas, sino también en todo su funcionamiento posterior, es decir, cuando se transmitan las participaciones sociales, esto se formaliza en un contrato ante notario, cuando se eleven a público acuerdos o decisiones sociales, se introducen aspectos vitales como, por ejemplo, el establecimiento del sistema de control interno en estas sociedades mercantiles, se refuerza la responsabilidad social, el perfeccionamiento de los estatutos que son lo que rigen el funcionamiento de la sociedad. Y hay algo importante, es que se han simplificado algunas autorizaciones, se han simplificado plazos. Por ejemplo, en la norma anterior el notario tenía hasta 30 días para la constitución de la sociedad mercantil, ahora tiene hasta 20. Es decir, que se han creado facilidades para agilizar y simplificar estos procesos. Pero la otra transformación que yo creo que es importante comentar tiene que ver con la ley 185 de la tierra agropecuaria y forestal, que aquí todos los actos que se han incorporado en la mayoría donde intervienen notarios son nuevas competencias que se han adicionado al notario. Esto antes se llevaba a cabo a través de las delegaciones provinciales de la agricultura, pero ya hoy esa norma, esta ley, sus legislaciones complementarias, el decreto ley que modificó también el decreto de las cooperativas agropecuarias, introduce la posibilidad de que se pueda vender la tierra, de que se pueda donar, de que se pueda permutar, de que se pueda dividir la tierra, de que se agrupe en finca. Y en todos estos supuestos, en todos estos actos, interviene también el notario. Puede que se le concedan derechos reales de usufructo, de superficie a la persona, se formaliza en contrato y este contrato se inscribe en el registro de la propiedad. Es decir que hay muy novedosos actos, nuevas competencias para el notariado. Esto ha conllevado a una preparación previa de todos nuestros notarios, de nuestros registradores mercantiles, de nuestros registradores de la propiedad. Las personas todavía no conocen a profundidad qué pueden hacer. En el caso de la tierra, se requieren permisos previos de la Comisión Agraria Municipal, de la Delegación Municipal de la Agricultura, pero las personas tienen que conocer las normas para conocer los derechos que les asisten y, en consecuencia, ejecutarlos. Por tanto, pueden acudir a nuestras unidades notariales, a nuestros registros públicos, asesorarse adecuadamente sobre las nuevas regulaciones, las nuevas normas, los nuevos actos que ha incorporado la ley en estas materias.
0: Bueno, a mí me parece que ha tocado algunos temas que son muy interesantes para la audiencia, y de seguro algunas personas que nos escuchan a esta hora estarán preguntándose, bueno, pero si quisiera saber más a detalle estas cuestiones, ¿dónde podría encontrar?
1: Bueno, pueden acudir. Bueno, esto está publicado en la Gaceta. Es decir, claro, las normas están publicadas en la Gaceta Oficial de la República. Nosotros tenemos nuestra página web, la atención a preguntas frecuentes de la población que respondemos diariamente. Tenemos nuestro correo electrónico a población@minjus.gob.cu, que también por ahí, pero igualmente pueden acudir ante nuestras unidades notariales, a los bufetes colectivos, a las empresas de consultoría jurídica, a los registros y asesorarse adecuadamente. Nosotros, por ejemplo, esta misma acción que estamos haciendo ahora, lo hemos indicado que tienen que hacerlo nuestros especialistas de las direcciones provinciales de justicia en los medios de difusión social de cada uno de esos territorios, de manera que se eleve la cultura jurídica de la población y la población conozca los beneficios que estas transformaciones traen consigo.
0: Qué bueno que venga a compartirlo precisamente acá en el Gigante de la Radio Cubana, porque es una manera ya de despertar ese interés en las personas porque busquen conocer más sobre estos cambios que hay en la en la economía y en la sociedad. Exacto. De nuestro país.
1: Próximamente, por ejemplo, se publicará la ley de la vivienda, que fue aprobada también en la Asamblea. Esta ley incorpora también nuevos actos que se van a formalizar ante notario, incorpora nuevos sujetos. Las personas tienen que estar preparadas, tienen que estar bien asesoradas para que ejerciten los derechos que le corresponden.
0: De seguro, a partir de este momento, de esta entrevista, van a surgir algunas cuestiones, algunas preguntas que van a llegar a nuestro programa, así que se la haremos llegar para que en próximas Perfecto. Emisiones llegue por acá y comente un poco más acerca de detalles que tienen que ver, por ejemplo, con la propiedad de vehículos, la compraventa, la permuta de vehículos. Que
1: Perfecto, invitación aceptada. Dejamos un mes, dos meses que se implementen ya, bien las normas, y a partir de ahí, de las consultas que nos hagan, pues volvemos por acá.
0: Muy bien, pues muchísimas gracias, Olga Lidia Pérez Díaz, directora general de Notarías y Registros Públicos del Ministerio de Justicia, compartiendo como siempre en Emisión de Lunes en El Gigante de la Radio Cubana. Buena jornada, buena semana para usted y para sus compañeros del Ministerio.
1: Gracias, gracias a usted.
0: 7:30 minutos.
2: 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El respaldo del mundo a Cuba ante las crecientes amenazas de Washington quedó demostrado nuevamente en el 30º Seminario Internacional Partidos Políticos y Sociedad, organizado por el Partido de los Trabajadores. Al cierre de la cita, por unanimidad, 372 delegados de 43 países acordaron luchar contra el genocidio al pueblo cubano a manos de la Casa Blanca y respaldaron la decisión de Cuba de construir una nación soberana, independiente y socialista. Así lo informó el diario La Jornada, que además destacó la exigencia trascendida en el evento de poner fin de forma inmediata al bloqueo económico, comercial y financiero que el gobierno de Estados Unidos impone a la isla. De igual forma, se exhortó a respetar la soberanía de la mayor de las Antillas y de las demás naciones de América Latina. Cuba es una nación de paz y no constituye una amenaza para ninguna nación del continente, y en ocasión del centenario del nacimiento de Fidel Castro, ratificamos nuestro firme y permanente respaldo a la Revolución Cubana, reseña la nota. Dos evaluadoras de la Organización de Naciones Unidas para la Educación, la Ciencia y la Cultura, UNESCO, recorren paisajes de mogotes y cuevas como parte del proceso de evaluación para determinar si el territorio de Viñales se convierte en el primer geoparque mundial de la UNESCO en Cuba y en toda la región del Caribe. En Facebook, Armando Rodríguez Batista, ministro de Ciencia, Tecnología y Medio Ambiente, SITMA, subrayó la trascendencia de sus resultados y mencionó su valor a través de Enrique Castellanos Abella, director de Geología del Ministerio de Energía y Minas. La visita se extiende por varios días y es la segunda etapa de un proceso que comenzó formalmente en junio de 2025, cuando Cuba presentó a la UNESCO la Carta de Intención de Candidaturas de Geoparque Viñales. Impulsar la aplicación de las transformaciones económicas y sociales aprobadas en el país es el objetivo del intercambio con cooperativistas, campesinos, directivos de empresas agropecuarias, autoridades políticas y gubernamentales de las provincias orientales, por parte de Félix Duarte Ortega, presidente de la ANAP. Él, también miembro del Comité Central y del Consejo de Estado, visitó en territorio pinareño fincas creadas mediante el encadenamiento entre el sector estatal y emprendedores privados, entidades del Estado y sitios donde existen resultados favorables luego de unos meses de aprobadas las medidas. Entre los temas abordados estuvieron la necesidad de aprovechar todas las facilidades brindadas por las nuevas normas y el amparo legal de las mismas, con el fin de incrementar en tiempo la obtención de alimentos para el pueblo. Con resultados halagüeños, concluyó en La Habana un taller científico que evaluó alternativas para el manejo de las áreas marinas protegidas, la pesca, el turismo local y la participación comunitaria en función de lograr ecosistemas marino-costeros y comunidades humanas más resilientes. Este encuentro mostró la capacidad nacional para atender un tema complejo que trata la alimentación de nuestras comunidades costeras, la conservación de los ecosistemas marinos que sostienen las pesquerías, la multidimensionalidad de sus usos y usuarios y de la integración de todos, dijo el doctor Alain Muñoz Caravaca, investigador titular del Centro de Estudios Ambientales de Cienfuegos. Cuba comenzó oficialmente las siembras de tabaco correspondientes a la campaña 2026-2027, periodo marcado por las transformaciones económicas y sociales de gran impacto en el sector agropecuario. Osvaldo Santana Vera, director agrícola del Grupo Empresarial Tabacuba, explicó que a pesar del recrudecimiento del bloqueo económico, comercial y financiero de Estados Unidos contra la isla y del cerco energético, los vegueros asumirán cada reto para responder a los reclamos de la economía nacional. Destacó que para esta contienda se prevé la plantación de unas 20.000 hectáreas, de las cuales más de 12.000 corresponden a la provincia de Pinar del Río, donde permanece abierta la contratación para la incorporación de nuevos productores nacionales haciendo radio.
3: Noticias internacionales. El presidente de Ucrania, Vladimir Zelensky, no muestra voluntad política necesaria para detener el conflicto, razón por la cual el presidente de Estados Unidos, Donald Trump, señala que Ucrania necesita un nuevo líder, declaró a RIA Novosti el portavoz presidencial ruso Dmitry Peskov durante las últimas horas. Trump dijo que considera que ha llegado el momento del nuevo presidente. ¿Por qué? Porque el presidente de Ucrania debe tomar decisiones muy responsables y muy difíciles para detener la guerra. O Zelensky asume tal responsabilidad, muestra voluntad y política o no lo hace, señaló Peskov. El representante del Kremlin constató que por ahora Zelensky no quiere hacerlo, publica el sitio RTE. Y un estudio de la encuestadora Agenda Criteria reveló que un 64% de la población chilena desaprueba la gestión del presidente José Antonio Kast. Los datos publicados coinciden con los registros de la firma Kaden, que ubicó la aprobación del mandatario ultraderechista entre el 27 y el 32%, así se está reseñando durante esta jornada. Y también es noticia que el huracán Simón baja a categoría 3 y sigue provocando lluvia intensa en México. El huracán Simón se debilitó a categoría 3 y se desplaza lento y paralelo a la costa Jalisco en el Pacífico mexicano, según informó el Servicio Meteorológico Nacional, que alertó allí sobre lluvias y vientos. Hay pronósticos en México de que continúen los vientos de Simón entre 100 y 120 kilómetros por hora, así se está conociendo durante esta jornada. Noticias internacionales, tengan muy buenos días.
4: 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Los vegueros de Pinar del Río siguen intratables y sumaron su sexto triunfo consecutivo. Se reafirmaron en la cima de la zona occidental de la 65 Serie Nacional de Béisbol. La Tropa Verde derrotó 6-5 a los Piratas de la Isla de la Juventud en su feudo del Capitán San Luis, en una jornada en la que Santiago de Cuba también ganó y ascendió al primer puesto de la zona oriental. Los pinareños se apoyaron en una ofensiva de 12 imparables, incluidos cuadrangulares de Lester Benítez y Taylon Sánchez, quien además conectó un sencillo y un doblete. Luis Pablo Acosta también sobresalió al batear de 4-3 en un desafío que ganó Gabriel Cantero y salvó Fran Abel Álvarez, encargado de retirar los últimos 6 outs. Por los derrotados, Fran David González continuó encendido con el Madero y despachó su sexto cuadrangular de la temporada, con el que se mantiene como líder de ese departamento. En el Estadio Victoria de Girón, los Cocodrilos de Matanza se mantuvieron al acecho de la cima al vencer 6-5 a los Huracanes de Mayabeque, gracias a un racimo de 5 carreras en el octavo episodio, coronado por un cuadrangular con las bases llenas de Brian Peña. Por su parte, los Leones de Industriales y los Cazadores de Artemisa dividieron honores en el Estadio Latinoamericano. En el primer partido, los capitalinos vencieron 10-1 con cuadrangular de 3 carreras de Yaciel Santoya y una efectiva labor monticular de Carlos Manuel Cuesta. Más tarde, los artemiseños se impusieron 5-1, apoyados en 2 dobletes y 3 carreras remolcadas por Michael Barroso, además del excelente trabajo de Jonel Gutiérrez. En el otro enfrentamiento occidental, los Elefantes de Cienfuegos prolongaron su buen paso en el 5 de septiembre al doblegar por tercer día consecutivo a los Leopardos de Villa Clara 11-2. Pavel Gómez lideró la ofensiva de los paquidermos con 2 cuadrangulares y 7 carreras remolcadas. En la zona oriental, las Avispas de Santiago de Cuba dejaron atrás 2 derrotas consecutivas al vencer

0: 7x5 a los cachorros de Holguín en el Calixto García y escalar hasta la cima. Harold Vázquez se desapareció dos veces la pelota por encima de la cerca y Joel Yankee conectó otro cuadrangular para encabezar el ataque de los ganadores. Después de caer en los dos primeros partidos de la subserie, Leñadores de las Tunas atrincheraron en el Julio Antonio Mella y derrotaron 4-1 a los Gallos de Santi Espíritus. Un jonrón de Henry Quintero y la labor del relevista Rodolfo Díaz y Alberto Pablo Civil bastaron para la victoria. En el José Ramón Cepero, los Tigres vencieron 3-0 a los Toros de Camagüey, con victoria para el lanzador Juan Carlos Díaz, mientras los Alazanes de Granma quedaron 12-2 a los Indios de Guantánamo. Tras estos resultados, Pinar del Río se mantiene al frente del Occidente con 6 victorias y 1 derrota, seguido por Matanzas 5-2, Artemisa y Cienfuegos 4-3, Mayabeque Industriales 3-4, Villa Clara 2-5 y La Isla 1-6. En el Oriente, Santiago de Cuba y Santi Espíritus comparten la cima con 5 triunfos y 2 reveses, por delante de Holguín, Ciego de Ávila y Granma 4-3, Las Tunas 3-4, Camagüey 2-5 y Guantánamo 1-6. 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
1: Noticias culturales. La cinta cubana Neurótica Anónima figura hoy entre las nominadas a Mejor Película Iberoamericana en los premios Goya. Noticia que enorgullece por su impacto internacional y por haber sido elegida para competir con producciones de 19 países. La buena noticia acapara titulares en la prensa europea y de ello se hizo eco el Instituto Cubano del Arte e Industrias Cinematográficos, que a su vez anunció que el cortometraje de animación Raptus de la realizadora Ivette Ávila conquistó el lauro en la categoría de mejor filme corto de animación en The American Film Festival of New York. Dirigida por Jorge Perugorría, Premio Nacional de Cine en 2024, Neurótica Anónima está basada en la obra teatral homónima escrita e interpretada por la primera actriz Mirta Ibarra, en tanto exhibe guiños cinematográficos nacionales y foráneos. La cita La Neurótica Anónima cuenta con un reparto de lujo que también hace gala de la maestría de Paula Alí, Mireia Chapman, Taimí Alvariño, Bárbaro Marín, Mario Limonta, Hilario Peña y Félix Beatón, entre otros. Noticias culturales en Haciendo Radio. Buenos días.
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4: Siete cuarenta y dos minutos en la señal rebelde. Buscamos el contacto con el periodista Oscar Salavarría. Cuenta Villa Clara con la primera tienda forestal del país. Oscar, buenos días.
5: Sí, gracias. Saludos. En las últimas horas abrió sus puertas en la empresa agroforestal Villa Clara la primera tienda de su tipo en el país, un espacio que comercializará productos derivados de la madera y la actividad agroforestal. Así lo confirmó en declaraciones a nuestra emisora Yadira González Barroso, directora de la entidad. La directiva precisó que no se trata de carpintería terminada, sino de una amplia gama de subproductos: costanera, tabla C, tableros de construcción, vigas, todo lo que no es madera cerrada, pero que puede ser útil para la vida cotidiana.
6: Hasta este minuto la madera en su totalidad era para los encargos estatales y las inversiones de las provincias, y entonces bueno, nosotros enseguida asumimos la tarea con mucho entusiasmo porque realmente es una responsabilidad poderle mantener al pueblo un surtido de madera, y entonces bueno, esa es la idea, vender productos forestales como son tabla C, que tienen un nivel de costanera, costaneras también, tableros de construcción, vigas, puzzle, tenemos muchos surtidos de madera, que estas maderas salen a partir de que ya nosotros separamos la madera cerrada A, que es la de primera calidad, que es para estos destinos que te he explicado, y entonces vamos a vender todos estos subproductos al pueblo.
5: Entre las novedades, González Barroso destacó la venta de aserrín con fogones para la cocción de alimentos, una alternativa pensada para enfrentar las dificultades energéticas en medio del genocida cerco petrolero impuesto por el gobierno de los Estados Unidos contra el pueblo cubano. También se expenderán raíces de pino para encender el carbón, posturas de frutales, forestales y de café.
6: Hasta la fecha, la empresa cumple su fomento forestal hasta la fecha, pero debemos terminar sobre las 300 y 400 hectáreas. Ya estamos plantando, ya tenemos alrededor de 50 hectáreas plantadas. Estamos cumpliendo nuestros planes de ingreso. La empresa ya está enmarcada en las 176 transformaciones, lo que corresponde a la empresa estatal socialista. Ya estamos constituyendo 4.000 pymes estatales que radican en los municipios de Sagua, Cifuentes, Encrucijada y Quemado de Güine.
5: Abre sus puertas en la empresa agroforestal Villa Clara, la primera tienda de su tipo en Cuba para vender madera y sus productos. Desde el centro de la isla, Oscar Salavarría Martínez, en Radio Rebelde.
7: Esta es una pausa. 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

0: 7:45 minutos, el tema indica que está lista la comunicación con la redacción deportiva Haciendo Radio y desde allí amplía informaciones Benítez Polo. Adelante, Fel.
1: Sí, muchísimas gracias por la presentación. En efecto, estamos en el tiempo que dedicamos a los deportes y a esta hora nos vamos a nuestra redacción deportiva. Listo está el colega Guillermo Rodríguez Hidalgo Gato, quien nos amplía del maravilloso mundo del músculo y la acción. Guille, buenos días, te escuchamos.
2: Sí, gracias. Los buenos días para ti y para todos los que prefieren amanecer junto al gigante informativo de la radio cubana. Industriales y Artemisa dividieron honores este domingo en el Estadio Latinoamericano en la continuación de la 65 Serie Nacional de Béisbol. En el primer encuentro, los locales se impusieron con abultado marcador de 10 anotaciones por una, mientras en el segundo los visitantes se lo llevaron 5-1. Después de estos dos resultados, los cazadores tienen 4 éxitos y 3 descalabros, mientras los leones suman 3-4. Cuando queda un juego para concluir la subserie. El integrante de la selección nacional, Gionel Gutiérrez, frenó la ofensiva capitalina, que le había anotado 22 carreras en los dos choques iniciales. Gionel trabajó 5 innings, permitió una limpia con 6 hits, ponchó a 4 y no regaló bases por bolas. 2 de esos ponches los dio en el quinto capítulo, que resultaron claves ante Lázaro Armenteros y Yaciel Santoya.
3: Nada, no es un secreto que el equipo industrial es un equipo completo. Son muchachos jóvenes que llevan años jugando en conjunto y es un equipo fuerte. Nada, estuve observando el primer juego ahí y traté de mezclar un poco más los lanzamientos y tratar de pichar un poquito más por la zona por dentro para tratar de poder hacer mi maestría, como que hacer mi juego.
2: En tu caso te vimos que utilizaste más la recta, a pesar de que la curva es una de tus armas fundamentales.
3: Sí, usé más los lances en rapidez porque es el segundo juego, tú sabes que los atletas están un poquito cansados. Y me envasemos más en la velocidad.
2: En esa entrada del quinto, cuando vienes con 2 envases, ponchas a Armentero, después envasa a Tomás, ya creías que, bueno, háblame específicamente de esos turnos, el de Armentero, Tomás, Santoya.
3: No, ese inning, el quinto inning fue un inning complicado, creo que para mí fue el inning más complicado de los 5 innings que tiré. Vinieron hombres importantes que llevan años jugando al béisbol y nada, traté de seguir haciendo mi trabajo, que era la velocidad, y pude obtener el inning bien.
2: ¿Una salida que crees que es superior a la primera?
3: Sí, la primera salida creo que fue un poco mala ahí, estuve un poco, parece que en la preparación y eso no pude lanzar mucho y eso, pero bueno, no, a través de las aperturas y esas cosas creo que voy a ir mejorando la calidad de los juegos.
2: ¿Cuándo estarías viajando a Nicaragua? Es decir, háblame de este contrato.
3: Bueno, todavía no sabemos qué día partimos hacia Nicaragua, pero creo más o menos que el 20 y pico creo de noviembre. Todavía no está confirmado, pero creo que es el 20 y pico.
2: ¿Con qué equipo vas a jugar?
3: Con los Santos de Managua.
2: ¿Cuánto también te ayudaría el hecho de estar Andy Pérez en ese equipo, otro cubano y que además está contigo en la selección nacional?
3: No, yo creo que Andy Pérez, para mí, uno, como siempre digo, uno de los receptores buenos aquí del equipo nacional y de Cuba. Y creo que para mí, estando en el equipo nacional y conociéndolo bien, creo que para mí ya eso es 50% de poder lanzar bien en Nicaragua.
2: Bueno, la afición artemiseña va a sentirse tu ausencia en el equipo, pero bueno, es por, como decimos, por una causa importante para superarte, para buscar más beneficio incluso económico.
3: No, es verdad, uno quiere también seguir aportando granito de arena por la provincia, pero bueno, hay cosas también que son importantes, que son los contratos, que uno también se sacrifica tanto en el año y también uno necesita también ayudar a la familia, pero bueno, si vuelvo y la serie clasificamos, estoy ahí para seguir aportando.
2: El jardinero Michael Barroso destacó la ofensiva por los cazadores al pegar par de dobles y remolcar 3 de las 5 de su equipo.
4: Bueno, primero que todo quiero agradecerle mucho a Dios, ¿no? Solo él sabe cuántas noches he hablado con él pidiéndole momentos así, ¿no? Soy un pelotero que me gusta mucho la responsabilidad, me gustan mucho los momentos buenos y estoy muy agradecido con él por la victoria, ¿no? Gracias a Dios fue un partido muy peleado y estamos todos muy contentos con la victoria y mañana vamos a salir por el otro.
2: Un turno de responsabilidad dentro del equipo, incluso por delante de Omar Solano, ¿no te ha dado presión?
4: No, en todo caso la sociedad de entrenador estaba hasta de quinto y la verdad lo he asimilado muy bien. Es parte de mi profesión, ¿no? Y simplemente me gusta jugar bajo presión.
2: ¿Cómo fue esto de venir a jugar Artemisa? ¿Te llamaron? ¿Tú decidiste hablar con los profesores?
4: Bueno, yo fue decisión propia, ¿no? Fue decisión propia. Yo fui quien me puse en contacto con el profesor Juliet y estoy muy agradecido con él y con el cuerpo de dirección por darme la oportunidad de estar aquí y no los voy a hacer quedar mal.
2: Pero en tu tránsito por Mayabeque, que hay peloteros también que te ayudaron ahí en tu crecimiento, a pesar de que no jugabas como regular.
4: Sí, yo estoy muy agradecido porque ahí fueron mis inicios y los reales míos sabes quiénes son. Estoy muy agradecido con los que siempre se acercaron a mí, los que siempre estuvieron conmigo, los momentos buenos, los momentos malos siempre estuvieron ahí para mí y ellos saben que estoy muy agradecido con ellos.
2: esta oportunidad de la preselección sub-23, me imagino que sea un incentivo para ti.
4: Sí, estoy muy contento con esa oportunidad, estoy 100% enfocado en mi carrera y espero que el fruto del sacrificio y de los entrenamientos vengan saliendo como han ido saliendo hasta ahora.
2: Los muchachos, ¿cómo están acogidos aquí a Artemisa?
4: La verdad no me puedo quejar, son un grupo de muchachos muy contentos, todos me han acogido muy bien desde el primer día, estoy muy agradecido con ellos y espero verles lo mismo.
2: Usted le ha presentado un picheo aquí de equipo Cuba prácticamente, es decir, ustedes han sacado una victoria importante en los tres primeros juegos, mañana me imagino irán por el empate.
4: Para nada es un secreto que esa rotación industrial es una rotación muy poderosa, ¿no? Pero trato de no fijarme en eso y confiar en mí 100%, y las cosas salen.
2: Este lunes cerrará el enfrentamiento entre Cazadores y Leones, que favorece estos últimos 2-1. Están anunciados para abrir Andy Luis Pérez por los visitantes y Raymond Figueredo por los locales. Industriales y Artemisa dividen honores este domingo en el latinoamericano, en la continuación de la 65 Serie Nacional de Béisbol. Guillermo Rodríguez, Hidalgo Gato, seguimos haciendo radio. Buenos días.
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0: 7:52 minutos, vamos al contacto a esta hora con el periodista Yosdani Morejón. Yosdani.
1: Saludos. La provincia de Santo Espíritu abrió este sábado el primer mercado de abasto mayorista de Cuba, una opción para que empresas estatales, MIPIMES y personas naturales compren mercancías sin contrato previo en el contexto de las 176 medidas aprobadas para ampliar las capacidades de los actores económicos y dinamizar la producción. Aida Rita Rivas Duarte, directora de la comercializadora mayorista ITH Trinidad, perteneciente al sector del turismo, explicó que los clientes podrán adquirir productos mediante distintas formas de pago, entre ellas el electrónico, al disponer de terminales de punto de venta POS y código QR.
2: Esto ha requerido de nosotros un trabajo y un esfuerzo bastante grande. Hemos tenido que convocar a todos los actores económicos, hemos tenido que estudiar. En este local de Santi Espíritu vamos a tener 4 concurrentes, más nosotros propiamente, y una empresa extranjera que trabaja también con ITH, con la modalidad de cash and carry, que ya lo explicábamos antes. No hace falta establecer contrato. Cualquier persona natural o que tenga un negocio, que tenga la posibilidad de llegar al mínimo que se exige para la compra, que son 200 USD o 24.000 pesos en moneda nacional, puede llegar hasta acá, se le hace su ficha de cliente y tiene la posibilidad y la ventaja de que el pago electrónico es una de nuestras bondades.
1: La empresa municipal agroindustrial de Santi Spiritus figura entre los concurrentes con ofertas de carnes, arroz y otros productos, una vía para ampliar sus ventas y obtener ingresos destinados al reaprovisionamiento, según explicó Yuniesco Lorenzo González, director contable financiero de la entidad.
3: Y bueno, ITH había sido nuestro cliente, aparece la creación del mercado abasto, la empresa hoy tiene un grupo de productos líderes que pueden ser puestos a disposición de los clientes que concurren al mercado abasto, y bueno, decidimos ser un concurrente también nosotros de ese mercado abasto y poner con precios muy competitivos los productos líderes de nosotros, que son los productos cárnicos. Aquí tenemos situado sal, aquí tenemos situado arroz, vamos a situar frijoles también, y además hay otro grupo de productos que provienen de nuestros productores, vamos a poner el cerdo también, vamos a poner el carnero. Hay un grupo de otras líneas de producción que vamos a ir incorporando en la medida que se vayan creando las condiciones para poder, porque estamos hablando de productos que requieren de una cadena de frío, que hoy nosotros como empresa lo tenemos garantizado, pero que tenemos que afianzarlo propiamente aquí.
1: También participa la MIPYME Bambarias SURL, que comercializa pañales desechables para niños y adultos, tal y como explicó su socio único, Alexis Macías Hernández, quien destacó las oportunidades que ofrece el mercado para ampliar las ventas y llegar a nuevos clientes.
4: Ahora en este momento tengo un contrato de producción cooperada con Maprinter, una empresa de comercio exterior, donde junto con ella y Bambaria hemos hecho producciones como de pamper, de niños, almohadillas higiénico-sanitarias. Y entonces ITH, por sus años de experiencia, lleva más de 30 años abasteciendo lo que tiene que ver la línea del turismo y todo lo que tiene que ver con esto. Y no es el menos hecho que para que nosotros podamos subsistir necesitamos de divisas. Divisas que ahora en este momento están bastante complicadas. Lo veo así desde un punto de vista. Ahora estoy aperturando una mini industria de lo que tiene que ver con el atado, conserva y haciendo la producción de lo que es el chile habanero, rescatándolo, y el chile mexicano que se siembran en Cuba y tienen muy buen mercado.
1: Abre sus puertas en Santi Spiritus, el primer mercado mayorista de Cuba. Yosdani Morejón, en Radio Rebelde.
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0: las 7:57 minutos, a la señal rebelde se va Holguín y ya tenemos el contacto con Haroldo García.
1: Es la familia, es un hermano, es un tío, es un padre, es un hijo, es todo.
2: Después del silencio, ¿cómo no recordarlo?
1: Uno sabe si llamarlo compañero. Si es correcto llamarlo compañero, o debe llamársele familia. Por eso es tan necesario la selección de los hombres que trabajan, la preparación.
2: Las palabras de Fidel que inician y concluyen cada uno de los capítulos de esta serie radio documental constituyen precisamente el exacto reflejo de su objetivo, porque en la ruta de vida del líder eterno de la Revolución Cubana, marcada por la suma de sus valores excepcionales, la humildad y la modestia ocupan un sitio muy especial que lo distinguen, sustentadas en el principio martiano de la igualdad sin diferencias ni rangos, con la unidad como concepto imprescindible y como la patria misma. No abandonar jamás a quienes le siguen, a quienes le acompañan, ni ante los más difíciles momentos. El relato testimonial del doctor Alfredo Álvarez Rivero así lo ejemplifica hoy.
3: En la consulta del día 23 de noviembre de 1995, el comandante me preguntó si estábamos preparados para todo y dejó entrever alguna información sobre un próximo viaje al Asia, el cual tendría un carácter político para observar en el terreno las experiencias asiáticas. Hizo referencia a lo largo y cansón del viaje. Antes de concluir este tema de conversación, añadió que para allá sería una escala y de regreso serían dos. Muy pronto comprobé que el recorrido se extendería del 27 de noviembre al 15 de diciembre, que incluiría Dinamarca, China, Vietnam, Japón y Canadá. Con una temperatura de 4 grados salimos del aeropuerto internacional Copenhague-Katrush. Como era de noche, se pudo apreciar durante todo el trayecto las galas que vestía la ciudad con motivo del fin de año. Esta estancia había sido de tránsito, fue muy tranquila para nosotros, sin embargo el comandante se reunió con las autoridades del país visitado, como corresponden a un jefe de Estado. El primer país del periplo fue China. Por espacio de 8 horas aproximadamente viajamos en el mismo avión de Copenhague a Beijing. El viaje se comportaba adecuadamente y, como es costumbre en viajes tan largos, se apagan las luces de manera que el personal pueda descansar. Yo estaba despierto aún y me percaté del comportamiento anormal de un miembro de la delegación de apoyo que se encontraba sentado delante de mí. Rápidamente alerté de la situación y logré sacarlo para el pasillo de manera que se pudiera producir todo el trabajo médico. Esta situación se logró neutralizar, por suerte. Todo volvió a la normalidad. Pensábamos nosotros, pasado un tiempo prudencial, nos damos cuenta que el comandante se había trasladado hacia donde estaba el compañero que se encontraba delante de mí. Ahí empezó a preguntarle a los médicos que le habían atendido, al compañero, cómo había sido todo, qué le habían hecho. Y nosotros, bueno, pensamos que era una reacción lógica y que ahí debía concluir la situación. Se volvieron a apagar las luces del avión y de pronto el compañero desapareció. Sencillamente el comandante había dado la orden de trasladarlo hacia la zona donde él se encontraba sentado. Arribamos al aeropuerto internacional de Pekín a las 4 de la tarde y ahí fuimos para la zona de protocolo del Partido Comunista Chino, que se llama Tiantai State Guangzhou Beijing, y las casas se encuentran en el interior de un lago. Son casas a la usanza asiática, exótica. Ahí había una abundancia de vegetación que las rodeaban y que le brindaba una personalidad asiática, elegancia y enmascaramiento. La delegación oficial salió en el dispositivo a hacer el programa que estaba previsto y yo me había quedado en mi alojamiento y decidí trasladarme hacia la casa principal, que era donde estaba el comandante, a buscar el equipaje de trabajo. Allí pude conocer que el comandante había dado la orden de que el compañero que había tenido la emergencia a bordo, que fuera a vivir a la casa donde él se encontraba alojado. Son cosas que nada más se le ocurren al comandante, que siempre está al detalle y siempre está al tanto de todo lo que le pueda ocurrir a los compañeros que están a su lado.
4: Por donde tengamos que ir, vamos. 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
0: En toda Cuba, 8 de la mañana.
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0: 8 de la mañana en toda Cuba, estamos iniciando la cuarta y última hora de emisión del gigante informativo de la radio cubana Haciendo Radio, que escucha usted siempre a través de las frecuencias de Radio Rebelde. Gracias por compartir con nuestro colectivo en esta jornada del lunes, 12 de octubre del año 2026, hasta cerca de las 9 de la mañana. Le acompañamos con las noticias que destacan en Cuba y el resto del mundo y que ahora presento en titulares. Destaca Díaz-Canel defensa de la memoria histórica ante la agresión ideológica contemporánea. Convocan en Cuba jornadas de celebración por aniversario 68 de la revolución. Abre el primer mercado de abasto mayorista del país. Nuevo ataque contra el aeropuerto en Riad deja un muerto y 11 heridos. Jueza federal ordena suspender los anuncios de la administración Donald Trump. Propuesta a la destacada escritora y periodista cubana María Elena Llana al Premio Cervantes en 2026 y acudió masivamente el público habanero al estreno de la película El Camino. Estos son algunos de nuestros titulares. Siga con nosotros Haciendo Radio.
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2: Nacionales, Haciendo Radio. El presidente Miguel Díaz-Canel sostuvo un encuentro con historiadores cubanos donde destacó la defensa de la memoria histórica como pilar de la independencia nacional frente a la agresión ideológica contemporánea. La jornada se desarrolló en el marco de los 158 años del Grito de la de Majagua, inicio de las luchas independentistas de Cuba. Posteriormente, el mandatario sostuvo un diálogo con investigadores, profesores y especialistas en el patio del Museo de la Ciudad. Los académicos coincidieron en la urgencia de transmitir el relato histórico con rigor científico y aprovechar las plataformas digitales para contrarrestar la distorsión narrativa impulsada desde espacios hostiles. Díaz-Canel subrayó que la historia no constituye un archivo estático, sino una herramienta viva que explica la resistencia actual y fortalece la cohesión patriótica. Igualmente advirtió que el objetivo imperial es borrar el arraigo identitario para debilitar la soberanía y afirmó que la defensa del socialismo y la justicia social se sustenta en el conocimiento profundo de las raíces nacionales. Cuba lanzó el sábado la convocatoria a la jornada conmemorativa por el aniversario 68 del triunfo de la revolución a celebrarse el próximo 1 de enero en un contexto marcado por el recrudecimiento del bloqueo de Estados Unidos. Al intervenir en el acto por el aniversario 158 del inicio de las guerras por la independencia, José Ramón Monteagudo, miembro del secretariado del Comité Central del Partido y jefe de su departamento agroalimentario, afirmó que la revolución se reafirma como una fuerza viva, sostenida por la fortaleza de un pueblo unido e inspirada en el legado del comandante en jefe Fidel Castro y del general de ejército Raúl Castro. El funcionario detalló que la jornada busca resaltar la continuidad del proceso revolucionario y enaltecer la resistencia popular mediante sus valores políticos, históricos, culturales y sociales, bajo la premisa de que la unidad en torno al partido es el arma estratégica más valiosa. Entre las principales acciones del programa destacan el tributo a los héroes y mártires de la patria, el fortalecimiento de la preparación para la defensa, el impulso a las prioridades socioeconómicas y la concreción de las transformaciones aprobadas en el país. En el corazón de la urbe del Yayabo nació el primer mercado de abasto .cu de Cuba, iniciativa impulsada por la comercializadora mayoritaria Trinidad a fin de concentrar en un mismo espacio productos diversos con precios menos elevados que en el mercado informal. Jordani Fernández Alonso, delegado del turismo en la provincia de Santi Spíritus, recorrió el amplio local que tiene arroz, condimentos, toallas húmedas, whisky y otros productos. En tal sentido, insistió en que no se elimina la principal función de ITH, garantizar todos los recursos que necesita el sector del ocio. El cliente interesado en los productos que ofrece el mercado de abasto.cu solo precisa tener la posibilidad de llegar al mínimo que exige la compra, que son $200 o 24 mil pesos en moneda nacional. Se le confecciona la ficha del cliente y mediante el pago electrónico a través de POS o plataforma transfer móvil se lleva la mercancía. Igualmente se acepta dinero físico. El Hospital Octavio de la Concepción y de la Pedraja celebrará su aniversario 55 con un amplio programa de actividades dirigidas a resaltar el quehacer investigativo y asistencial de la institución holguinera. Entre las principales acciones estarán una jornada científica y la capacitación de residentes y profesores en temas de actualidad de ramas como pediatría y neonatología. Una de las iniciativas más importantes será la entrega del Premio Octavio a profesionales destacados en la atención y el impulso de protocolos para facilitar el diagnóstico oportuno y mejorar la calidad de vida en edades pediátricas. Nacionales, Haciendo Radio.
1: Noticias internacionales. A esta hora es noticia que el presidente Luis Ignacio Lula da Silva ha estado durante la jornada anterior en Sao Paulo junto a alrededor de 1 millón de personas que se concentraron en la céntrica Avenida Paulista en apoyo a la candidatura del líder progresista, quien busca su cuarto mandato no consecutivo en defensa de la democracia y los derechos para todos. El masivo meeting que llenó de rojo la arteria más importante de Sao Paulo se ha desarrollado a 12 semanas de la segunda vuelta que definirá el próximo presidente del gigante sudamericano, luego de la primera vuelta celebrada el día 4, en la que el ultraderechista Flavio Bolsonaro alcanzó un 43,03% de los votos y Lula un 45,16%. La marcha formó parte de una jornada nacional impulsada por sindicatos, centros académicos, la Unión de Estudiantes y movimientos sociales bajo lemas en defensa de la soberanía nacional y la democracia. Así se está conociendo durante esta jornada. Y es noticia que la magistrada Jennifer Lochón del Tribunal del Distrito Sur de Nueva York en Estados Unidos concedió una orden de restricción temporal de 14 días que bloquea la asignación de 20 millones de dólares destinados a la producción y difusión de comerciales. La medida entró en vigor durante la jornada anterior y es que la jueza federal ordenó la suspensión inmediata de una polémica campaña publicitaria del gobierno de Donald Trump financiada con millones de dólares de fondos públicos a poco más de 3 semanas de las elecciones de medio término. Es noticia también durante esta jornada que según trascendidos, el canciller iraní Abbas Araghchi conversó por teléfono con su homólogo de Arabia Saudita, Faisal bin Farhan, para abordar los últimos acontecimientos en la región del Medio Oriente, según informó la agencia Tasnim. Según el medio, el canciller iraní expresó su preocupación por la escalada de tensión y subrayó que insistir en un enfoque militar e ignorar una solución política complicaría aún más la situación actual. Noticias internacionales, tengan muy buenos días.
3: Deportivas. La selección de Japón logró el dominio en el Campeonato Mundial de Judo de Bakú, Azerbaiyán, al ganar los torneos individuales y por equipo mixto en la sede azerbaiyana, donde Cuba cerró sin medallas en ambos casos. Luego de ocupar en primer lugar por países en el recién finalizado individual, con 7 preseas de oro, 2 de plata y 3 de bronce, los nipones repitieron la cima del podio en el equipo mixto, mientras que los cubanos tuvieron primero su mejor actuación con Iván Felipe Silva, noveno lugar en los 100 kilogramos, con 2 victorias y revés y 320 puntos para el ranking mundial. Los otros 6 inscritos, Charón, Polanco, Benavides, Maylin del Toro, Lianet Cardona y Dayanara Curbelo, perdieron en sus primeros pleitos. En el certamen mixto, Cuba cayó en su debut ante Turquía y quedó rápido fuera de la competencia. La tabla de posiciones en el individual se completó con el segundo lugar de Georgia, seguida por Azerbaiyán, España, Emiratos Árabes, Rusia y República de Corea, los 7 países con al menos uno de los 14 títulos en disputa. Los japoneses repitieron lo más alto del podio en el mixto, seguido por Rusia en el segundo puesto, Georgia y Uzbekistán en el tercero, China y Mongolia en el quinto y Turquía en el séptimo. Para el por equipos mixtos se inscribieron 192 yudokas. Deportivas, seguimos haciendo radio.
1: No.
4: Noticias culturales. El jurado del Premio de Literatura en Lengua Castellana Miguel de Cervantes, a través de uno de sus miembros, la doctora Alejandra Giovanna Amato Cuña, postuló a la destacada escritora y periodista cubana María Elena Llana al trascendental premio que lleva el nombre del autor de la obra cumbre de la literatura española, el ingenioso hidalgo Don Quijote de la Mancha. Amato Cuña, profesora titular A del Colegio de Estudios Latinoamericanos de la Facultad de Filosofía y Letras de la Universidad Nacional Autónoma de México y representando a la Unión de Universidades de América Latina y el Caribe, fundamentó su postulación aludiendo a la capacidad de los miembros del jurado del certamen para proponer a un autor o autora para ser considerado con la importante distinción. Con una carrera que abarca más de 6 décadas, Llana es considerada una de las cuentistas más originales e influyentes de la literatura cubana contemporánea, explicó la profesora mexicana. Por su parte, Cuba Literaria, portal de la literatura cubana y editora digital del Instituto Cubano del Libro, agradeció la postulación de la escritora y periodista cubana María Elena Llana a tan importante premio como es el Cervantes. Noticias culturales en Haciendo Radio. Buenos días.
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0: humedades del sur y las lluvias estarán concentradas principalmente en esta zona del país, mientras que en el resto del archipiélago las precipitaciones serán escasas. En relación al comportamiento de las temperaturas, los valores máximos durante la tarde estarán entre 30 y 33 grados Celsius, llegando a ser superiores en zonas del interior. Mientras que en el horario de la noche los valores estarán entre 23 y 26 grados Celsius. Los vientos serán del nordeste en gran parte del territorio, con velocidades entre 10 y 25 kilómetros por hora, llegando a tener rachas superiores en zonas de la costa norte occidental. Mientras que en el estado de la mar tendremos oleaje en la costa norte oriental y en el resto de los litorales predominará el poco oleaje. Así que mis amigos, ya ustedes saben, en resumen para hoy, otra tarde cálida con aislados chubascos y lluvias en el sur del territorio nacional. Hasta aquí la información meteorológica, les informó el licenciado Alexander Pérez González.
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0: 8:16, emisión de lunes en el gigante informativo de la radio cubana, cuarta y última hora de emisión, tiempo para contactar y compartir los temas que propone para esta semana el periódico Trabajadores. Por eso ya está en cabina su director Joel García León, a quien estoy dando el saludo, los buenos días y la bienvenida. Me estaba poniendo ya al tanto de la portada, que me imagino que muchos amigos que escuchan la radio la hayan podido ver también hace un momento en la revista Buenos Días. El saludo, Joel.
1: Sí, muy buenos días, David. Bueno, estamos hoy pasaditos por una cobertura periodística que dimos al Campeonato Mundial de Judo. Uh-huh. Y llegamos ayer y bien tarde, y bueno, quería agradecer en realidad, en primer lugar, a veces lo criticamos con razón, ¿no? Pero también cuando se actúa bien, y yo creo que debo agradecer específicamente a la aduana del aeropuerto, que bueno, en poco tiempo se recuperó un equipaje que estaba ya extraviado, que traía, y bueno, agradezco a los compañeros de la aduana general del aeropuerto específicamente, y ojalá que también otros viajeros que estábamos, tuvimos más de 16 horas en el aeropuerto de Panamá a partir del terremoto que uh-huh. sucedió, y bueno, hubo problemas con el equipaje, pero en horas tempranas, ya le digo, llegué ayer a las 8 de la noche y ya hoy a las 5 de la mañana tenía conmigo todos los equipajes, y esto lo quiero agradecer públicamente aprovechando este espacio.
0: Claro.
1: Bueno, en la edición hoy de periódico Trabajadores, hoy tenemos una edición que ya te decía, en portada y en la sección El Apunte, dedicada a los innovadores que a mí me gusta decir que es el corazón de la Central de Trabajadores de Cuba, sobre todo por el aporte económico que hacen en muchos lugares que no estuvieran hoy trabajando en muchos equipos, muchos transportes, en fin, todo lo que genera la innovación y la creatividad de estos aniristas, y que bueno, cumplieron 50 años el pasado 8 de octubre, pero a mí me gusta decir que cumplieron mucho más, porque cada vez que hay una solución, cada vez que se ahorra para el país recursos, dado la creatividad y el invento de estos hombres y mujeres, bueno, pues también es un orgullo para la Central de Trabajadores de Cuba. Hoy también en el periódico tenemos ya las primeras respuestas del Ministerio de Trabajo y Seguridad Social sobre aquel reportaje que sacamos y que motivó tantos comentarios y preguntas sobre el recálculo de las pensiones. Ya el Ministerio de Trabajo, bueno, está enviando sus respuestas y nosotros las estamos publicando y las vamos a seguir publicando, porque sabemos que es de interés para todos conocer, y han habido una muy buena acogida por parte de la Dirección de Seguridad Social del Ministerio, y así estaremos haciéndolo durante las próximas semanas. También, a propósito de las transformaciones económicas y sociales, bueno, nos fuimos a Matanzas, específicamente a la empresa conformadora de metales, donde se hacen las balitas, las llamadas balitas de gas licuado, y que hoy no pueden estar realizándose en el nivel que requeriría el país, pero ellos han buscado alternativas y otros productos en medio, reitero, de las transformaciones que le permiten hacer eso a una empresa estatal socialista, y hoy muestran una producción también de otros equipos

0: que le ha permitido el pago a los trabajadores, le ha permitido incluso repartir utilidades, etcétera. Y bueno, hasta allá, hasta Conformap en Matanzas, se fue nuestra colega y nos trae este reportaje. Todos los meses tenemos una página de la voz sindical, y en este caso hoy, bueno, dedicada específicamente a los que recortan esta sección, el ABC sindical, dedicada a los que atienden en estas secciones sindicales los asuntos laborales y sociales. Y también, bueno, un artículo de un miembro del secretariado, en este caso de Lidier, y bueno, Lidier Alfonso, que es miembro del secretariado, pero fue hasta hace solo unos meses el presidente de la ANIR también, de esta asociación que te comentaba, está celebrando 50 años. Para las páginas centrales, tres reportajes. Uno, con un proyecto de desarrollo local en Pinar del Río. Proyecto de desarrollo local a partir de los ingresos de un pelotero contratado de Fran Álvarez, y que lo ha puesto en función de un proyecto de desarrollo local para la comunidad, y bueno, integrado a su familia, a más de 25 trabajadores, y nosotros consideramos que era muy bueno, ¿no? Es decir, extender y que este ejemplo pudiera ser el de muchos en el país. Y también que se acerca el Día del Trabajador del Sector Azucarero y el Día del Trabajador Bancario, y nos fuimos hasta dos lugares emblemáticos de ello, en este caso la empresa Azumat, del Ministerio de la Industria Azucarera, y también a la sucursal 266 de aquí de O'Reilly, en La Habana Vieja, para que las personas, los lectores, conozcan, bueno, qué están haciendo ellos en medio de esta celebración, y sobre todo ponerle ese rostro humano de la noticia y de lo que contamos a través de estos dos reportajes, reitero, de Azumat y de la sucursal 266 O'Reilly en La Habana Vieja, sobre a propósito del Día del Trabajador Azucarero y Bancario. En las páginas especializadas, ya te comentaba, bueno, damos cierre con un comentario a la sequía de las medallas del judo cubano en este campeonato mundial, que finalizó este domingo con derrota también ante Turquía de 4-0 en por equipo. Y también en la página cultural, bueno, la propuesta es repasar lo que tendrá esta jornada, que comenzó el pasado 10 de octubre y se extenderá hasta el día 20, la Jornada por la Cultura Cubana, que incluye muchísimas actividades con la Asociación Hermanos Saín, con entrega de premios, de reconocimientos, en fin. Y bueno, sobre esto usted podrá encontrarlo en la propuesta de la redacción cultural de nuestra edición. Un análisis, artículo sustancioso, y que se lo recomiendo sobre todo para aquellos que le gustan el tema internacional, es el que propone la colega Yimel Díaz Malmierca sobre las elecciones de medio término. ¿Cuánto esto pudiera darle las manos a Trump? Si gana la Cámara de Representantes de los Demócratas, si también se imponen en el Senado, si... ¿cuáles son los mayores, digamos, estados donde hoy se pueda estar decidiendo esta contienda? Y a su vez, ¿qué representaría esto en política exterior? ¿Qué representaría para el propio gobierno de Donald Trump en los dos últimos años de mandato? Todo esto usted lo podrá encontrar si nos visita y si lee, reitero, este sustancioso y bien documentado artículo sobre las elecciones de medio término que hoy presentamos en la edición impresa del periódico Trabajadores. Y para la contraportada, bueno, dejamos todo lo acontecido el fin de semana en las jornadas de trabajo voluntario que la CTC en todo el país organizó, jornadas de trabajo voluntario y productivo, porque ya hay que ponerle ese nombre, no solo de trabajo voluntario, sino también productivo en muchos lugares. Y bueno, una historia de vida, un trasplantado de riñón, una de las cosas más difíciles y más duras por las que pueda pasar cualquier persona después de hemodiálisis, después de todas las complicaciones que trae esta enfermedad. Y bueno, que demostramos a través de esta historia de vida el agradecimiento de cuánto en medio de todas estas dificultades todavía se hacen para salvarle la vida a personas en nuestro país. Y bueno, desde la Isla de la Juventud nos llega la historia, gracias a la colega Gloria, que es, bueno, nuestra reportera allá, y que conoció, reitero, de la historia de este trasplantado Alexis allá en la Isla de la Juventud. Yo, como me gusta decir, David, es decir, esto es apenas una síntesis de la que tiene la edición impresa del periódico Trabajador. Usted nos puede visitar a través de las páginas www.trabajadores.cu y también a través de nuestras redes sociales, en X, en Facebook, en Instagram y en WhatsApp, donde estamos ya promoviendo otras noticias y, por supuesto, esta edición impresa de hoy, 12 de octubre del 2026.
1: Muy bien, pues muchísimas gracias, Joel, por ponernos al tanto de todo lo que proponen para esta semana. Ya lo saben los oyentes que siguen el periódico Trabajadores, y aquí estaremos hasta cerca de las 9, 8:24.

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2: Y a las 8:25 minutos vamos al contacto con el periodista Eddie Martínez. Eddie.
3: Gracias y buenos días a la audiencia de Haciendo Radio. La finca Los Armas del campesino tabacalero Amaury Armas Ramírez, vinculado a la Cooperativa de Créditos y Servicios Gabriel Valiente del barrio Cruz Alta, Consejo Popular de la Rinconada en Higuaní, fue escogido para realizar el acto provincial de inicio de la campaña de siembra 2026-2027 de la empresa de acopio, beneficio y torcido de tabaco en Granma. Gualfrido Carbonel de la Cruz, director de la Unidad Empresarial de Base de Acopio y Beneficio de Tabaco, dio lectura a los compromisos productivos para esta campaña, entre los cuales se encuentran la siembra de 400 hectáreas, el acopio de 440 toneladas de la tecnología de cultivo de sol en palo y sol ensartado destinado a la industria nacional. Carbonel de la Cruz explicó que para el cumplimiento de estos compromisos cuentan con 17 cooperativas de créditos y servicios, 5 de producción agropecuarias y una VPC. Reúnen a 206 tabacaleros.
4: Tenemos asignado la mayor parte de los productos para el control de plaga y enfermedades. Se deben cosechar un total de 353.775 cujes, de ellos 248.250 en la tecnología sol ensartado y 105.525 en la tecnología sol en palo. Ya en la construcción y reparación de aposentos, tenemos un plan de 600 a construir para respaldar la siembra de las 400 hectáreas. Ahora nos corresponde, por necesidades de la producción, rescatarla con el concurso de todos, por lo que la campaña 26-27 nos permitirá continuar en el proceso de recuperación de la producción tabacalera por varias razones y en especial por lo que representa hoy para la economía del país y de los propios productores este importante renglón.
3: Gualfrido Carbonel de la Cruz resaltó los logros obtenidos por la familia Armas en la producción de tabaco desde la década del 80, 90 y 2000, cuando el experimentado agricultor Osvaldo Armas Llero recibió en mayo del 2021 el título honorífico de Héroe del Trabajo de la República de Cuba. La Cooperativa de Créditos y Servicios Gabriel Valiente de Cruz Altas en Higuaní avanza de forma sostenida en la siembra de la hoja solanácea y prevé este año plantar más de 30 hectáreas y alcanzar alrededor de 34,65 toneladas con 12 campesinos vinculados a este cultivo. Aysel González Heredia, miembro del Buró Municipal del Partido en Higuaní, destacó el inicio de la campaña de siembra de este rubro exportable para el territorio.
5: Unos campesinos de alto nivel de compromiso, responsabilidad, son gente muy laboriosa y contribuyen al desarrollo territorial. Nosotros destacamos también nuestro compromiso de continuar el apoyo incondicional a estos altos productores que se han reconocido en la mañana de hoy. Hemos visto realmente sus producciones, sus resultados, su nivel de abnegación también. Todo lo que se está haciendo es precisamente para homenajear el 10º aniversario de la desaparición física de nuestro comandante en jefe. Lo que hemos compartido es un homenaje a él y un homenaje también a nuestros productores.
3: Trabajadores del sector tabacalero, funcionarios y especialistas de esta rama agrícola participaron junto a los campesinos de la zona en la siembra de postura en la finca de la familia Los Armas. También visitaron los túneles con postura de la variedad de Corojo 2006, con unas 235.000 unidades para plantar 5,5 hectáreas, así como las casas de cura, ocasión donde se explicó la importancia de los aposentos para el tratamiento de la hoja durante unos 48 o 50 días. El acto contó con la presencia, además de Aysel Heredia, del presidente de la Asamblea del Poder Popular, Alain Ramírez Villa, y el director general de la empresa provincial de acopio, beneficio y torcido de tabaco en Granma, Idael Mora Guevara, y Katia Castillo Rivera, presidenta de la ANAT en el territorio, y otros dirigentes y trabajadores tabacaleros en Granma. Comienza en la provincia campaña de siembra de tabaco. Mario Sergio Corría y Eddie Martínez en Radio Rebelde.
6: ¿Qué hora es?
2: En toda Cuba, 8:30 minutos.
7: Nacionales, haciendo radio, el respaldo del mundo a Cuba ante las crecientes amenazas de Washington quedó demostrado nuevamente en el 30º Seminario Internacional Partidos Políticos y Sociedad, organizado por el Partido de los Trabajadores. Al cierre de la cita, por unanimidad, 372 delegados de 43 países acordaron luchar contra el genocidio al pueblo cubano a manos de la Casa Blanca y respaldaron la decisión de Cuba de construir una nación soberana, independiente y socialista. Así lo informó el diario La Jornada, que además destacó la exigencia trascendida en el evento de poner fin de forma inmediata al bloqueo económico, comercial y financiero que el gobierno de Estados Unidos impone a la isla. De igual forma, se exhortó a respetar la soberanía de la mayor de las Antillas y de las demás naciones de América Latina. Cuba es una nación de paz y no constituye una amenaza para ninguna nación del continente, y en ocasión del centenario del nacimiento de Fidel Castro, ratificamos nuestro firme y permanente respaldo a la Revolución Cubana, reseña la nota. Dos evaluadoras de la Organización de Naciones Unidas para la Educación, la Ciencia y la Cultura, UNESCO, recorren paisajes de mogotes y cuevas como parte del proceso de evaluación para determinar si el territorio de Viñales se convierte en el primer geoparque mundial de la UNESCO en Cuba y en toda la región del Caribe. En Facebook, Armando Rodríguez Batista, ministro de Ciencia, Tecnología y Medio Ambiente, SITMA, subrayó la trascendencia de sus resultados y mencionó su valor a través de Enrique Castellanos Abella, director de Geología del Ministerio de Energía y Minas. La visita se extiende por varios días y es la segunda etapa de un proceso que comenzó formalmente en junio de 2025, cuando Cuba presentó a la UNESCO la Carta de Intención de Candidaturas de Geoparque Viñales. Impulsar la aplicación de las transformaciones económicas y sociales aprobadas en el país es el objetivo del intercambio con cooperativistas, campesinos, directivos de empresas agropecuarias, autoridades políticas y gubernamentales de las provincias orientales, por parte de Félix Duarte Ortega, presidente de la ANAP. El también miembro del Comité Central y del Consejo de Estado visitó en territorio pinareño fincas creadas mediante el encadenamiento entre el sector estatal y emprendedores privados, entidades del Estado y sitios donde existen resultados favorables luego de unos meses de aprobadas las medidas. Entre los temas abordados estuvieron la necesidad de aprovechar todas las facilidades brindadas por las nuevas normas y el amparo legal de las mismas con el fin de incrementar en tiempo la obtención de alimentos para el pueblo. Con resultados halagüeños, concluyó en La Habana un taller científico que evaluó alternativas para el manejo de las áreas marinas protegidas, la pesca, el turismo local y la participación comunitaria en función de lograr ecosistemas marino-costeros y comunidades humanas más resilientes. Este encuentro mostró la capacidad nacional para atender un tema complejo que trata la alimentación de nuestras comunidades costeras, la conservación de los ecosistemas marinos que sostienen las pesquerías, la multidimensionalidad de sus usos y usuarios y de la integración de todos, dijo el doctor Alain Muñoz Caravaca, investigador titular del Centro de Estudios Ambientales de Cienfuegos. Cuba comenzó oficialmente las siembras de tabaco correspondientes a la campaña 2026-2027, periodo marcado por las transformaciones económicas y sociales de gran impacto en el sector agropecuario. Osvaldo Santana Vera, director agrícola del Grupo Empresarial Tabacuba, explicó que a pesar del recrudecimiento del bloqueo económico, comercial y financiero de Estados Unidos contra la isla y del cerco energético, los vegueros asumirán cada reto para responder a los reclamos de la economía nacional. Destacó que para esta contienda se prevé la plantación de unas 20.000 hectáreas, de las cuales más de 12.000 corresponden a la provincia de Pinar del Río, donde permanece abierta la contratación para la incorporación de nuevos productores. Nacionales, haciendo radio.
8: La Noticias internacionales. Una jueza federal de Estados Unidos ordenó durante las últimas horas la suspensión inmediata de una polémica campaña publicitaria del gobierno de Donald Trump financiada con millones de dólares de fondos públicos a poco más de 3 semanas de las elecciones de medio mandato. La magistrada Jennifer Rochon del Tribunal del Distrito Sur de Nueva York concedió una orden de restricción temporal de 14 días que bloquea también la asignación de 20 millones de dólares asignados a la producción y difusión de los comerciales. La medida entró en vigor durante la jornada anterior. Los demandados no deberán celebrar, renovar ni ampliar ningún contrato que autorice el desarrollo, creación, difusión, colocación o emisión de los anuncios impugnados, estipuló la jueza Rochon, quien además que actuó para evitar un daño irreparable, anunció que publicará próximamente la resolución con sus argumentos completos. Asimismo, la demanda fue interpuesta por una coalición de organizaciones que incluye a la entidad no partidista Common Cause, representada por la organización legal sin ánimo de lucro Democratic Forward. Los demandantes acusaron al Ejecutivo de incurrir en la malversación ilegal de fondos. Y es noticia durante esta jornada que un estudio de la encuestadora Agenda Criteria reveló que un 64% de la población de Chile desaprueba la gestión del presidente José Antonio Kast. Los datos publicados coinciden en los registros de la firma Cadén, que ubicó la aprobación del mandatario ultraderechista entre 23 y 32%. El jefe de Estado asumió la presidencia el pasado 11 de marzo de 2026, respaldado por un 57% de popularidad e índices de rechazo inferiores al 30%. Tras 7 meses de mandato, un 82% de los encuestados afirmó que el desempeño del gobierno ha estado por debajo de las expectativas iniciales. Noticias internacionales, tengan muy buenos días.
9: Deportivas. La selección de Japón logró el dominio en el Campeonato Mundial de Judo de Bakú, Azerbaiyán, al ganar los torneos individuales y por equipo mixto en la sede de Azerbaiyán, donde Cuba cerró sin medallas en ambos casos. Luego de ocupar en primer lugar por países en el recién finalizado individual, con 7 preseas de oro, 2 de plata y 3 de bronce, los nipones repitieron la cima del podio en el equipo mixto, mientras que los cubanos tuvieron primero su mejor actuación con Iván Felipe Silva, noveno lugar en los 100 kilogramos, con 2 victorias y revés, y 320 puntos para el ranking mundial. Los otros 6 inscritos, Charón, Polanco, Benavides, Maylin del Toro, Lianet Cardona y Dayanara Curbelo, perdieron en sus primeros pleitos. En el certamen mixto, Cuba cayó en su debut ante Turquía y quedó rápido fuera de la competencia. La tabla de posiciones en el individual se completó con el segundo lugar de Georgia, seguida por Azerbaiyán, España, Emiratos Árabes, Rusia y República de Corea, los 7 países con al menos uno de los 14 títulos en disputa. Los japoneses repitieron lo más alto del podio en el mixto, seguido por Rusia en el segundo puesto, Georgia y Uzbekistán en el tercero, China y Mongolia en el quinto y Turquía en el séptimo. Para el por equipos mixto se inscribieron 192 yudokas. Deportivas, seguimos haciendo radio.
10: Noticias culturales. El Camino, ópera prima del actor y realizador de televisión Omar Ali, fue presentada de manera especial este sábado en el Cine Yara frente a un numeroso público como parte de las actividades que conforman la jornada por el Día de la Cultura Cubana. Dicho largometraje, producido por el Instituto Cubano del Arte e Industrias Cinematográficos, ICAIC, el canal Cuba Visión y la productora I4 Films, y fue resultado de una alianza de trabajo que permitió contar con éxito este argumento, que toma como punto de partida la relación de los jóvenes con la historia en momentos claves del devenir cubano. Asistieron a la presentación Alpidio Alonso, ministro de Cultura, y Alexis Triana, presidente del ICAIC, junto a invitados y representantes de organizaciones políticas, instituciones culturales y sociales y el público en general. Noticias culturales en Haciendo Radio.

0: 8:40 minutos, ya vamos a presentar el contacto con el parte energético del día de hoy.
1: La radio y la televisión unidas para dar elementos al país, informar sobre el comportamiento de dos servicios básicos, la energía eléctrica y el agua. Se conoce que el sistema de acueducto tiene un vínculo, una estrecha relación con la operación del sistema eléctrico nacional. En cuanto a la operación del sistema, se mantiene el déficit en capacidades de generación y es la causa de las afectaciones que se reportan en todas las provincias del país. Este lunes, alrededor de las 8 ante meridiano, la afectación por déficit en Cuba está en el orden de los 1.238 megawatts, con una disponibilidad superior a los 1.100 megawatts. Con más detalles, con más elementos de lo que ha acontecido en las últimas 24 horas, y muy importante, compañeros, lo que acá en el despacho se ha estimado, se ha pronosticado que puede ocurrir en el transcurso de este lunes, esos elementos los trae el director general de Electricidad del Ministerio de Energía y Minas, el ingeniero Lázaro Guerra Hernández. Buenos días, Lázaro, siempre bienvenido.
2: Buenos días para ti, Bernardo, un saludo para todos los televidentes y los radiovidentes. La máxima afectación el día de ayer, 1.725 megawatts, ligeramente inferior a lo que habíamos pronosticado, la disponibilidad se comportó de acuerdo al plan, y la demanda viene ligeramente por debajo de lo que habíamos pronosticado, y bueno, por eso es la diferencia, pero está en el entorno. Ayer pronosticado 1.775 megawatts, fue 1.725. Para el mediodía hoy está previsto 1.200 megawatts de afectación y la máxima demanda del sistema 1.165 megawatts de disponibilidad, con 3.000 megawatts de máxima demanda pronosticada. Hoy sí estamos pronosticando un incremento de la demanda. Siempre el domingo la máxima demanda es inferior al lunes, por eso el incremento de la máxima demanda y la afectación, que está en 1.865 megawatts. Tenemos dos unidades de la generación térmica en avería, las dos unidades de Rentero, con la misma condición que tuvimos ayer, con tres unidades que están cumpliendo periodo de mantenimiento. En resumen, para el día de hoy, 1.200 megawatts de afectación en el mediodía, 1.865 megawatts en la máxima demanda del sistema.
1: Usted lo ha señalado, Lázaro, siempre los lunes la demanda es superior a la del domingo, también en parte al sábado.
2: Sí, es la diferencia básica de que tenemos hoy respecto a época. Las unidades generadoras son las mismas que tuvimos en el día de ayer, pero bueno, la demanda sí, la tendencia debe ser incrementarse en la máxima demanda del sistema respecto a lo que tuvimos el día de ayer.
1: Muchísimas gracias por esta actualización. Vamos a hacer una pequeña pausa. Al final reiteramos los estimados, los pronósticos elaborados acá en el Despacho Nacional de Carga. Como señalamos en la presentación, también vamos a abordar el comportamiento del abasto de agua en el país en las últimas horas. Hacemos una pequeña pausa e inmediatamente volvemos.

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0: 8:44 minutos, se va a Mayabeque la señal rebelde y allí tenemos el contacto a esta hora con el periodista Elvis Gil. Elvis.
1: Muchísimas gracias, saludos. La entrega de la distinción 8 de octubre a obreros con una obra destacada en la inventiva al servicio del país avanza en Mayabeque como parte de la jornada conmemorativa por el Día del Innovador. La vicepresidenta de la Asociación Nacional de Innovadores y Racionalizadores en la provincia, Mareilis Gil Fundora, precisa que desde el 7 de octubre agasajan a trabajadores de las fábricas de Ron Habana Club, de Pinturas Vitral y de la Empresa Provincial de Recuperación de Materias Primas.
2: La condición 8 de octubre, que es la condición más elevada que da la nación, más la voluntad creadora, que es el movimiento emulativo que tenemos nosotros aquí en la provincia de Mayabeque.
1: Los homenajes continúan en la presente semana en la empresa de perforación y extracción de petróleo de Occidente y en la central termoeléctrica Ernesto Che Guevara de Santa Cruz del Norte. El cierre de la jornada acontecerá en la empresa petrolera por los aportes del colectivo laboral al funcionamiento tecnológico en la extracción de crudo.
2: Hemos tenido varios resultados a partir de un trabajo que hemos venido mejorando y tenemos innovadores que nos apoyan y nos dan el fruto para que esta revolución siga adelante.
1: Distingue programa de condecoraciones con la distinción 8 de octubre para trabajadores destacados de la inventiva en Mayabeque a propósito de la jornada del innovador. Elvis Gil Domínguez, Haciendo Radio.
0: Vamos a conocer de las actividades en Camagüey en salud a la Jornada de la Cultura Cubana. Mío Soto y Favelo, buenos días.
3: Buenos días. La Jornada de la Cultura Cubana hasta el próximo 20 de octubre es expresión de identidad, memoria histórica y tradiciones. En Camagüey el programa, además de presentaciones artísticas y acciones de promoción comunitarias, incluye el intercambio entre investigadores, profesores e historiadores para preservar el legado patrimonial. Cada 12 de octubre, Día Mundial de la Resistencia Indígena y Esclava, se honra la lucha por la dignidad de las naciones y de los pueblos originarios del continente, en defensa de la idiosincrasia latinoamericana por la unidad y la diversidad cultural.
4: Empieza ese sentido de identidad, de resistencia y de rebeldía.
3: El presidente del Comité Provincial de la Ruta de las Personas Esclavizadas, Joel Cipilliner López, significó que el 12 de octubre es también una oportunidad para ratificar los principios de igualdad y contra la discriminación étnica.
4: ¿Para qué estar hablando de raza cuando nos referimos a color de la piel? Y la diversidad es algo que nos caracteriza no solamente como caribeños, sino como latinoamericanos y como seres humanos. Y aquí me abrazo más el término martiano, es la raza humana. Y otro de los términos que es algo que nos caracteriza o nos identifica, que es el término que utilizó Nicolás Guillén, que en ese color cubano también está todo ese mestizaje cultural.
3: El también director del Centro Provincial de Superación para el Arte y la Cultura en Camagüey, Joel Cipilliner López, adelanta otras acciones que rescatan las raíces que conforman la identidad local.
5: En coordinación con la comunidad de haitianos y descendientes de Camagüey, vamos a estar celebrando día 30 el Día Mundial del Idioma Creol, la lengua que han hablado los haitianos, o sea, mis ancestros, mis abuelos, y por supuesto también es la lengua oficial de Haití. Y bueno, en la Casa de la Diversidad Cultural vamos a realizar un concierto con nuestras agrupaciones insignias de nuestra comunidad de haitianos y descendientes, que son el Grupo Vocal de Sandá, la agrupación musico-danzaria Bonito Patuá, con su proyecto infantil Raíces del Creol, para que sea un intercambio entre nuestras agrupaciones artísticas que portan esta cultura haitiana y por supuesto en coordinación con varias de las instituciones del sistema de la cultura en Camagüey.
3: En el mundo de hoy, cuando la discriminación, el supremacismo y la impunidad marcan las políticas imperiales, los camagüeyanos ratifican en la Jornada de la Cultura Cubana y en el Día Mundial de la Resistencia Indígena y Esclava la defensa de la independencia, la soberanía y la igualdad. Mío Soto y Favelo Pinares, Haciendo Radio.
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0: a las 8:49 minutos para el cierre de esta emisión de Haciendo Radio. Tenemos la comunicación con la periodista Yeri Sandel Sausal Francisco. Presenta un trabajo y el desarrollo del servicio de neurocirugía en el Hospital Provincial Camilo Cienfuegos de Santi Espíritus. Yeri, buenos días.
1: Gracias y un saludo desde la ciudad del Yayabo. En la última década, la especialidad de neurocirugía del Hospital General Docente Camilo Cienfuegos de Santi Espíritus ha alcanzado una mejor salud. A los quirófanos han regresado técnicas y algunas se han estrenado en los salones del territorio, asegura el galeno Ariel Álvarez Rodríguez al frente de ese servicio.
2: Que no se realizaban en nuestro centro, la endoscopia cerebral. Es un avance en nuestro servicio porque nos permite hacer cirugías de mínimo acceso con gran magnificación. Esto disminuye el estadio hospitalario, disminuye las horas de cirugía y logra que la cirugía sea más eficiente. Hemos agregado, además, que para nosotros un avance, no es un avance para el mundo tiene muchos avances en la neurocirugía, pero a nosotros nos ha revolucionado un poco los resultados. Es agregar a nuestra cirugía la ultrasonografía cerebral, o sea, usar el ultrasonido como guía para nuestra cirugía y la cirugía fluoroguiada, o sea, un contraste que se pone endovenoso en los pacientes y este contraste tiñe los tumores cerebrales y separa lo que es el área tumoral del área sana. Esto nos permite a nosotros que el índice de secuela disminuya.
1: El neurocirujano destacó las condiciones para lograr el desarrollo de las operaciones quirúrgicas del servicio.
2: El laboratorio de entrenamiento de microcirugía en piezas frescas, donde nuestros residentes y nuestros especialistas pueden, con cerebros humanos, entrenar su cirugía antes de realizarse. Este fue el primer paso de avance que dimos que nos permitió perfeccionar la técnica quirúrgica y disminuir el margen de error y en la hora de la cirugía. Segundo avance en infraestructura que tuvimos fue hace aproximadamente 3 años y medio. Inauguramos un salón de operaciones nuestro, solo de neurocirugía, que mejoró totalmente en infraestructura, mejorando las condiciones de equipos técnicos que son necesarios para llevar una cirugía más precisa. Que hoy ese salón se encuentra vital, funcionando perfectamente, aunque lo inauguramos hace 3 años, todos los años es revitalizado y se mantiene funcionando totalmente con tecnología que no teníamos. Y por último, en este año 2026, un grupo de empresas del MINDU, con ayuda del gobierno y de la administración del hospital, se dieron a la tarea de revitalizar nuestro servicio, la sala de hospitalización de nuestro servicio. Dentro de la sala de hospitalización de nuestro servicio, mejorando las camas, las instalaciones hidrosanitarias, y se crearon 2 cubículos, un cubículo para el postoperatorio de los pacientes que se operan de tumores cerebrales con mejores condiciones y un cubículo para los pacientes que se operan de cirugía vascular, cirugía neurismática. Esto es una de las cirugías que retomamos, que hacía 20 años no se hacía en nuestro servicio porque no existían ni las condiciones profesionales ni de infraestructura.
1: El doctor Ariel Álvarez Rodríguez, jefe del Servicio de Neurocirugía del Mayor Centro Hospitalario de la provincia de Santi Spíritus, resaltó la calidad del capital humano que le acompaña.
2: Yo creo que no hubiésemos podido lograr todo lo que hemos hecho si no tuviéramos el capital humano que tenemos. El servicio de nosotros se ha mantenido fuerte a pesar de todos los problemas migratorios que ha tenido nuestro país y de las dificultades que ha tenido. Es un servicio que se ha mantenido fuerte y creo que solo se ha podido lograr por la persistencia que hemos tenido, porque son personas con un sentido de pertenencia hacia los pacientes, humildes, inteligentes y que se han mantenido durante el tiempo perfeccionándose. Hemos ido, lo que no tenemos en la provincia, salimos fuera a entrenarnos. Casi todos han tenido entrenamientos en los hospitales de referencia en nuestro país, que todos están en la capital, y nos hemos mantenido. Hoy tenemos 9 neurocirujanos y 4 residentes, ¿no? O sea, estamos en condiciones estructurales, de personal y de entrenamiento que hacía varios años no teníamos.
1: Cuando vivimos tiempos en los que algunos servicios médicos han debido reajustarse a los escasos recursos existentes, la neurocirugía en Santi Spíritus no ha cerrado las puertas de su salón de operaciones, asegura Álvarez Rodríguez.
2: Nuestra especialidad es una especialidad que necesita infraestructura, necesita recursos para operar. Hemos contado con el apoyo incondicional de la administración del hospital, que ha ayudado a que se realicen toda la mayoría de las cirugías que nosotros necesitamos. Los pacientes nuestros es muy difícil que puedan esperar mucho tiempo. La cavidad craneal es una cavidad rígida que no permite que crezca nada de ella ni aumente nada dentro de ella. Y te da muy poco tiempo, el margen de tiempo es muy corto para tú poder tomar una decisión y asumir una cirugía. Por esto ellos nos han ayudado en todo lo que se ha podido brindar y así hemos podido continuar realizando nuestra cirugía cerebral. En la parte de infraestructura, junto con los electromédicos, siempre nos hemos mantenido. Los equipos que tenemos los cuidamos, los hemos mejorado. Hemos adquirido algunos equipos también que nos han facilitado esta cirugía. O sea, a pesar de que hoy es difícil con el tema recursos operar en nuestro país, sí nos hemos mantenido realizando la cirugía de tumores cerebrales y de aneurisma cerebral.
1: Servicio de neurocirugía en Santi Espíritu se diagnostica con buena salud. Desde la ciudad del Yayabo, Yeris del Sauza Francisco, en Radio Rebelde.
0: ...8:55, llegamos al final de la emisión, hacemos un resumen en titulares y comenzamos por la redacción nacional.
3: Titulares nacionales, Haciendo Radio, destaca Díaz-Canel defensa de la memoria histórica ante la agresión ideológica contemporánea. Convocan en Cuba jornada de celebración por el aniversario 68 de la Revolución. Abre primer mercado de abasto mayorista del país. Titulares nacionales, Haciendo Radio.
4: Titulares internacionales, a esta hora es noticia que 1 millón de brasileños llenó la avenida Paulista en apoyo al presidente Luis Ignacio Lula da Silva, candidato a la reelección. Nuevo ataque contra aeropuerto en Riad deja un muerto y 11 heridos. Huracán Simón baja categoría 3 y sigue provocando lluvia intensa en México. El 64% de los chilenos desaprueba la gestión del presidente José Antonio Kast. Titulares internacionales, tengan muy buenos días.
5: Titulares deportivos a esta hora en la emisión. Dominó Japón, Mundial de Judo de Bakú, cerró Cuba sin medallas. Suma Veguero sexto triunfo consecutivo en la actual Serie Nacional de Béisbol y bronce y sexto lugar de Cuba en Copa América de Triatlón en Argentina. Titulares deportivos, esta hora tenga usted muy buenos días.

0: Culturales presentan en Chile el libro gráfico Fidel 100 años, nominada la película cubana Neurótica Anónima a los premios Goya, propuesta la destacada escritora y periodista cubana María Elena Llana al premio Cervantes 2026. Acudió masivamente el público habanero al estreno de la película El Camino.
1: Excelente jornada de lunes, le desea a nuestro colectivo una buena semana y aquí estaremos mañana justo a las 5 de la mañana haciendo radio.

Buenos días, buenas tardes o buenas noches, depende del lugar donde usted se encuentre en el mundo. La bienvenida le hago a la frecuencia total de Rebelde. Le reitero los buenos días, todo un colectivo de realización ya dispuesto a ofrecerles la mejor música de nuestro país y también del mundo. Gracias por acompañarnos. Hoy es lunes 12 de octubre del año 2026 y les reitero una presencia bonita en este inicio de semana, que transcurre la vida con mucha buena vibra y, por supuesto, le ofrecemos la buena música en la frecuencia total de Rebelde. Aquí está Elito RB sonando en la frecuencia total de Rebelde. Buenos días.

antes de pasar a nuestro momento anglosajón, quiero recordarles que hoy es lunes, que tenemos hoy el programa Coincidencias aproximadamente 11:30 minutos, también puede ser, ¿verdad, Pepe? Bueno, entre las 11 y las 11:30 vamos a estar ofreciendo el programa Coincidencias, un programa que ha calado muy bien, muy profundo en el público oyente, porque es un programa dedicado al deporte, pero también a la cultura. Y hoy contamos con la presencia de la yudoka Idalis Ortiz. La sorpresa para Idalis, no sé cuál será, de qué actor, de qué actriz, de qué cantante, pero bueno, espérelo para que se sorprenda en esta producción que ha hecho Radio Arte Magnífica bajo la dirección de Manuel Ramírez Heras, nuestro director de Haciendo Radio, y que vamos a ofrecer todos los lunes. Estamos ofreciendo algún capítulo, unos capítulos de este programa hecho por Radio Arte. Ya lo sabe, entre las 11 y 11:30 de la mañana. Invitada hoy Idalis Ortiz a Coincidencias de Radio Arte. Y hoy en el momento anglosajón, que ya les decía son las 9:19 minutos, cuento con una banda estadounidense de rock fundada en 1983, se llama Starship, y esta banda se fundó a raíz de la salida de Paul Kantner de la banda Jefferson Starship, quien fuera fundador de la legendaria banda Jefferson Airplane. El uso del nombre causó, por supuesto, problemas legales, y el cambio de estilo musical y la ausencia de personalidades importantes de Jefferson Starship y su nuevo nombre le dieron una nueva identidad. Tuvieron muchos éxitos, variados éxitos, entre los que destacan Nothing Gonna Stop Us Now y We Build This City, entre otros importantes números musicales. También tuvo varios integrantes. Es una agrupación que, ya le digo, es de muy corta información. Se fundó en el año 1983 y se fundó en San Francisco, California. Tiene varios álbumes, han tenido una actividad muy, muy activa entre 1983 al 91 y después de

Desde el 92 hasta la actualidad. Así que yo les invito a escuchar música de Starship en el momento anglosajón de la frecuencia total de Rebelde. Buenos días.

Cuba reconoce y celebra a la mujer rural, madres, campesinas y pequeñas emprendedoras que desde lo intrincado del campo contribuyen al bienestar de sus familias y al desarrollo de las economías rurales. 15 de octubre, Día Mundial de la Mujer Rural. Ellas encarnan el desempeño de múltiples roles en la producción y la seguridad alimentaria como reinas de la campiña.

9:34 y hoy es lunes 12 de octubre del año 2026, pero ese mismo día, en el año 1935, nacía el tenor italiano Luciano Pavarotti. También en el 2002, pues fallecía Ray Conniff, el director de orquesta estadounidense. También un día como hoy, en 1988, fallece uno de los grandes instrumentistas de este país, que se llama Jorge Barona Cané, trompetista camagüeyano. Estuvo en la orquesta Casinos de la Playa, en El Sabor de Cuba, que estuvo dirigida por Bebo Valdés, también en la de Eddie Gaitán y la banda gigante del maestro Benny Moré. Así que hoy Frecuencia Total estará ofreciendo homenaje a estas personalidades de la música, nacidas y fallecidas un día como hoy, 12 de octubre del año 2026. Les reitero que sobre las 11:30 estaremos ofreciendo el programa Coincidencias, una producción de Radio Arte dirigida por nuestro colega y amigo Manuel Ramírez Heras, y que será transmitido en la Frecuencia Total de Rebelde. Hoy lunes le toca a la yudoka Idealis Ortiz. Escucharemos el programa para ver cuál es la sorpresa que le tiene de parada este día de hoy a Idealis Ortiz. Por lo pronto, les comento que hoy es 12 de octubre también, y el Día Mundial de la Artritis. Sí, también la artritis tiene su día, una fecha dedicada a crear conciencia justamente sobre esta enfermedad que provoca inflamación, dolor y rigidez en las articulaciones, y que puede afectar la movilidad y la calidad de vida. De manera que hoy es el día 12 de octubre, Día Mundial de la Artritis. También hoy queremos saludar a todos los trabajadores del sistema meteorológico cubano, que están cumpliendo su aniversario hoy. Así que para todos ellos, muchísimas felicidades. Para Miguel Ángel, nuestro meteorólogo de la sección, felicidades también, porque él es miembro del sistema meteorológico cubano. Por lo pronto, usted quédese en Frecuencia Total de Rebelde hasta las 12 del mediodía con la buena música que ofrecemos aquí por la mañana. Buenos días.

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1: Yo creo que la idea es que dialoguemos muy conectados con todo nuestro público sobre los problemas de la realidad cubana, sobre las inquietudes, sobre las aspiraciones. 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
0: 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La cultura cubana es una mezcla sublime de las más arraigadas raíces, resultante de una combinación de tradiciones españolas y africanas que cabalgó hasta encontrar el propio carácter nacional. 20 de octubre, Día de la Cultura Cubana, fecha en que se escuchó en Bayamo la vibrante Marcha a la Bayamesa, reconocida como nuestro himno nacional. Nuestra cultura es reflejo no solo de expresiones artísticas y culturales, es además el rostro de un país.

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0: hasta diciembre. 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
1: 9:53 en la mañana, y ofreceremos también hoy la presencia de Augusto Blanca, porque Augusto Blanca ha hecho el lanzamiento de este disco que se llama Postergada. Para suerte nuestra, para todos los que amamos la música trovadoresca, la voz de Augusto Blanca tiene un significado muy importante dentro de la música cubana. Y este lanzamiento se hizo el viernes, pero nosotros en Frecuencia Total vamos a escuchar este disco en premier en la radio de Augusto Blanca, que se llama Postergada. Esto será aproximadamente entre las 11 y las 12 del día. Por ahí iremos, porque tendremos también coincidencia, tenemos otras importantes informaciones que ofrecerles en el trayecto de nuestro programa. Por lo pronto, le agradezco los buenos días, le agradezco la estancia a este espacio hasta las 12 del mediodía.

0: Los profesionales de la banca cubana son protagonistas de una transparente gestión financiera y modernización de su sistema para hacer operaciones prácticas y prestar servicios con calidad. 13 de octubre, Día del Trabajador Bancario. Rectores en las transformaciones de la economía nacional.
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2: Participa Cuba en Foro Mundial de la Alimentación. Enaltece en Día del Trabajador Azucarero en nuestro país. Reafirma ALBA TCP compromiso con los pueblos indígenas al celebrarse su día. Cuba participa en el Foro Mundial de la Alimentación de la Organización de las Naciones Unidas para la Alimentación y la Agricultura, que tiene lugar desde hoy en Roma, bajo el lema Innovar hoy para nutrir mañana. Durante el evento, que sesionará hasta el próximo 16 de octubre, el país compartirá sus experiencias en la transformación de los sistemas agroalimentarios y en la aplicación de la ciencia, la tecnología y la innovación, reafirmando su compromiso con una agricultura más eficiente, inclusiva, resiliente y sostenible. El Sindicato Nacional de los Trabajadores Azucareros y el Grupo Empresarial Ascuba celebran este 13 de octubre el Día del Trabajador del Sector, instituido en 1960 cuando el comandante en jefe Fidel Castro Ruz declaró la nacionalización en el país de 195 centrales. Las jornadas por la efeméride contemplan actividades de homenaje en todos los colectivos, la entrega de 168 distinciones Jesús Suárez Gayol a obreros con más de 20 años de permanencia, de 9 medallas Jesús Menéndez a destacados y 2 más a 3 combinados. La Alianza Bolivariana para los Pueblos de Nuestra América, Tratado de Comercio de los Pueblos, ALBA TCP, reafirmó hoy su compromiso con el reconocimiento de los pueblos originarios en el Día de la Resistencia Indígena. El Bloque de Integración Latinoamericano y Caribeño honró la memoria, la dignidad y la resistencia de esos pueblos en un post en su cuenta de X y expresó que frente a la invasión y la colonización, nuestros pueblos originarios defendieron su territorio, su cultura y su derecho a existir. A esta hora fueron noticias la participación de Cuba en el Foro Mundial de la Alimentación, la celebración del Día del Trabajador Azucarero en nuestro país y la reafirmación del ALBA TCP de su compromiso con los pueblos indígenas.
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3: Bloqueo naval y amenaza de agresión militar es el recrudecimiento máximo de una acción genocida. 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Ante el embargo que pretende someternos a vivir en sombras, la luz de Cuba se impone.
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10:02 en la mañana, comienzo de la segunda hora de transmisión de la frecuencia total de Rebelde. Le incito a que se quede hasta las 12 del mediodía junto a todos nosotros, todo este colectivo de realización. Ahí está Pepe, está Brunito, y mi nombre, bueno, yo soy Elizabeth Cuba, está Suset, está Tania, la asesora también, y bueno, yo soy Elizabeth Cuba, que le acompaña a los micrófonos en esta mañana. Gracias por estar ahí, por acompañarnos siempre, y esta segunda hora la vamos a iniciar con Eliades Ochoa y el Cuarteto Patria, con los temas Ya llegó el Cuarteto Patria, Píntate los labios, María, y A una coqueta. En la frecuencia total de Rebelde, Eliades Ochoa y el Cuarteto Patria. Buenos días.

Bueno, son las 10:20 y debo recordar que el pasado día 10 comenzó la Jornada de la Cultura Cubana hasta el día 20, y en Santiago de Cuba también se están celebrando variadas actividades para celebrar en todo el país esta jornada, que está dedicada al centenario del natalicio del comandante en jefe Fidel Castro, también a los 50 años de la creación del Ministerio de Cultura y el aniversario 40 de la Asociación Hermanos Aice. En la provincia santiaguera se han proyectado diferentes actividades que se van a celebrar. Por ejemplo, se va a entregar en esta jornada la condición de maestro de juventudes. También este es un máximo galardón que otorga la Asociación Hermanos Aiz. También se va a premiar o entregar el Premio Nacional de Teatro, el compositor por 26 años.

años hasta 2025, que es Dagoberto Gainza Pérez. También se va a premiar al presidente del Comité Provincial de la UNIAC en Santiago de Cuba, Rodolfo Bayán García. Y en conferencia de prensa que se efectuó por allá, pues Raúl Isser García y Arzuelo, director provincial de Cultura, dieron a conocer, en esta institución dieron a conocer pormenores de la celebración que va a festejar por primera vez el canto del himno nacional de nuestro país, hecho ocurrido el 20 de octubre. Esta actividad va a ser el 20 de octubre. Y bueno, esta jornada que comenzó el 10 de octubre tuvo como inicio la proyección comunitaria, dijo García y Arzuelo, denominado Tradición Cultural. Así que entre una información y otra, pues les voy a ofrecer música para que usted se distraiga y piense en Santiago de Cuba, en qué actividad va a participar de estas que les voy a contar en el trayecto del programa. Son las 10:22, en unos segundos nada más pues estaremos en contacto con Crucito para hablar de música. A ustedes los buenos días desde la frecuencia total de Rebelde.

0: 10:31 minutos en la mañana. Cuento esta hora ya con la presencia de Cruzito, quien doy los buenos días en su sección habitual de música. Buenos días.
1: Buenos días a ti, muchísimas gracias a todos los oyentes que prefieren este espacio de Radio Rebelde en la mañana. Hace unos días dedicamos esta jornada a tres boleristas de tres épocas distintas. Orlando Vallejo de los años 40, Fernando Álvarez de los 50 y Roberto Sánchez de los actuales, de los más actuales. Tres boleristas que ya no tenemos entre nosotros, pero que dejaron su huella en la escena nacional con boleros antológicos, clásicos. E inmediatamente me llamó mi amigo, uno de los grandes colaboradores de este espacio, mi amigo el musicólogo linero Lino Verdecia, y me comentó mucho lo que para mí era también importante, y era que la canción de Vallejo fue una canción de su niñez, que fue también la mía. Y recordó muchísimo, hablamos mucho sobre la canción y me pareció una tremenda un recuerdo muy agradable de un cantante que tenía una vocecita muy chiquitica, pero que expresaba muy bien, decía cosas muy bien dichas. Y Vallejo fue un bolerista muy importante, muy significativo. No tenía una voz grande, no tenía una actuación, un acting como tenía Fernando Álvarez, que me encanta La Noche de Anoche, porque ahí no canta, ahí actúa. Y una buena voz como Roberto Sánchez también. Bueno, pues no, hablamos del tema, Lino Verdecia y yo, y mencionamos la canción Un Amigo Mío, de Orlando Vallejo. Y los dos empezamos a analizar, a buscar, a investigar, y ninguno de los dos pudo encontrar el autor de la canción de Orlando Vallejo. Mi amigo Lino Verdecia, que usted está ahora en la ciudad de Los Parques, le anuncio a usted y a todos los oyentes de Radio Rebelde que Un Amigo Mío es letra y música de Orlando Vallejo. El gran bolerista cubano fue el autor de la canción Un Amigo Mío, en Frecuencia Total de Rebelde, una de las voces más bonitas de nuestro bolerismo. Aquí está.

0: Bueno, y aquí viene la gran colaboración de mi amigo Lino Verdesia al espacio de Radio Rebelde. Y es que él me habló de una cosa que yo conocía, pero no lo tenía, digamos, muy con gran certeza en la mano. Y es que se hizo una contestación a un amigo mío. Y el que contestó a un amigo mío era, es uno que tuvo la inteligencia de nacer en Palma Soriano. Di tú,
1: no
0: habla.
1: Digas.
0: Dilo tú ahí. Nació en Palma Soriano, es Orlando Contreras, que por cierto, a mí me es muy simpático porque yo de niño escuchaba dos y tres programas diarios de Orlando Contreras en la Radio Nacional y jamás, hace realmente muy poco que detecté que Orlando Contreras era palmero como Elizabeth y yo.
1: Sí, yo también estoy sorprendida, la verdad.
0: Orlando Contreras es palmero y fue el autor de la canción que fue en aquellos días una contestación a un amigo mío. Fue finales de los 50, básicamente. Y Orlando Contreras compuso Amigo de qué, que indudablemente, gracias a Lino Verdesia, por siempre tus aportes tan interesantes, es una contestación al tema de Orlando Vallejo, Un amigo mío. Esta es Orlando Contreras y Amigo de qué.

0: Bueno, me parece excelente la contestación de Orlando Contreras. Bueno, por eso nació en la capital del universo, no hay alternativa. Orlando Contreras, el placer de escucharlo una vez más en este espacio de Radio Rebelde, y gracias a la colaboración de mi amigo Lino Verdecio, una vez más, aportando siempre cosas muy interesantes. Pronto hay otra cosa más de él. Y que corrobora, por supuesto, Elizabeth, que lo único mejor que la música es...
1: hablar de música.
0: Saludos, Frecuencia Total, un poquito más Orlando Contreras.

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1: Bueno, son las 10:46 y hasta ahora en la frecuencia total de Rebelde da muchísimo gusto recibir a un gran amigo de la casa. Me refiero a Arnaldo Díaz, director artístico del Teatro América, que nos acompaña en esta mañana para darnos informaciones porque hay una semana cargadita de eventos en el Teatro América. Buenos días.
2: Buenos días, gracias. Sí, el programa de los amigos y artistas y músicos
1: así
2: cubanos
1: es,
2: para
1: así
2: promover
1: mismo
2: las presentaciones. Ante todo, felicidades a todos los trabajadores de la cultura, porque estamos en la jornada
1: de la cultura cubana.
2: Del 10 al 20, cargada de actividades en toda la capital.
1: Así mismo.
2: Mira, para mí es un honor. Ya hice el sábado un infantil danzando.
1: El danzario, que debe haber quedado precioso.
2: Precioso, alrededor de 100 niños. Vaya, no te puedo explicar el Teatro América. Y agradecer a los instructores de arte, de danza, que con tanto amor trabajan en las comunidades. Ahí tuve compañías del Cerro, Bollero, sí, de La Habana Vieja, aquello lleno, 8:30 a.m. estaba Galeano lleno. Muy buen espectáculo infantil danzando. Bueno, y esta semana cargado también. Tú sabes que para mí es un honor hacerle un concierto homenaje a una gran amiga, una soprano, profesora de canto del Teatro Lírico Nacional, el miércoles 14, en la Casa del Alba, nada más y nada menos que 70 años en escena, de Marta Cardona.
1: ¡Qué bonito!
2: Esa gran soprano y profesora de canto.
1: ¿Cuántos años ahí, no?
2: 70 años. Y sorpresa, porque va a estrenar un tema, y es quien cierra el concierto cantando.
1: ¡Qué bien!
2: Así que, Marta, si estás en sintonía, un beso y un abrazo a todos los amigos. El miércoles 14, 4 de la tarde, Casa del Alba, Línea y C. Ahí tendrán como invitado a Milagro de Los Ángeles, Bernardo Lichilín, Joana Pola, Aiza Rodríguez, Rachel Pasos, Camilo León y Osmel Mir. Todo bajo la conducción de una gran amiga de Marta Cardona, que disfrutó todas sus zarzuelas y operetas, Rosalía Hernández.
1: Ay, ya, Rosy, ella tan amable y tan bonita como siempre.
2: Eso claro. Es el miércoles 14, Casa del Alba, 4 de la tarde. De ahí seguimos corriendo en ensayos y preparaciones para festejar los 50 años del Ministerio de Cultura.
1: Sí, que se va a celebrar dentro del marco de la Jornada
2: de la Jornada de la Cultura Cubana, los 40 de la Asociación Hermanos Ahí, uh-huh, y los 25 años de la Orquesta Habana All Star en el Teatro América, el sábado 17, 5 de la tarde.
1: ¡Ay, qué maravilla!
2: Con invitados de lujo.
1: Cuéntame.
2: Bueno, ahí hay estrenos y todo, un concierto en vivo con la Orquesta Habana All Star, sábado 17, 5 de la tarde, Teatro América, Beatriz Márquez, la musicalísima.
1: ¡Ay, mi hermosa Betty!
2: Alexander Ferrer, cantante del Sexteto Nacional Ignacio Piñeiro, Félix Baloy y parejas ganadoras, amigos del danzón y el ballet del Teatro América. Otro amigo tuyo es el conductor.
1: ¿Quién?
2: Pedro Martínez Arca.
1: ¡Ay, mi hermoso, mi Pedrito!
2: Va a ser el sábado 17 a las 5 de la tarde. Y seguimos el domingo.
1: Ajá.
2: Teatro América, también 5 de la tarde. Tú sabes que el mes pasado fue el primer aniversario de Añorado Encuentro, que nunca llegaste.
1: Sí, nunca. No, no me avergüences.
2: Y ahora este domingo, en el marco de la Jornada de la Cultura Cubana, ya al año y un mes, vamos a festejar este añorado encuentro.
1: Ajá.
2: Con Leticia Neyi, Asiel Antonio, Mariela Galdiano, Jenny Santamaría, Evelyn Zafora, el ballet del Teatro América, bajo la conducción de la poetisa y compositora y cantante Ondina Mateo.
1: Pues ahí lo tiene usted. Ya tiene la frecuencia, los espectáculos, lo que va a suceder en esta semana en el Teatro América, que por supuesto en el trayecto de esta semana estaremos recordándoselo con las promociones que nos deja nuestro amigo Arnaldo Díaz, quien siempre está activo, muy activo. Este es un personaje increíble porque él es prepara sus espectáculos y los prepara con tanto amor y tanto sacrificio que vale la pena seguir conversando con él y tenerlo siempre con nosotros. La verdad, a mí me da mucho gusto verte, saludar.
2: Te espero este fin de semana.
1: Ay, me espera, tengo
2: o el miércoles en el concierto de Marta Cardona, concierto de homenaje a las 4 de la tarde en la Casa del Alba Cultural.
1: Bueno, ya lo saben los amigos, les estaré reiterando en esta semana todas estas actividades para que usted lo tenga presente y vaya y pueda participar en estas actividades que planificó el Teatro América en el marco de la Jornada de la Cultura Cubana. Arnaldo, muchísimas gracias por estar siempre con nosotros.
2: Y te tengo un regalo ahora musical.
1: ¿Verdad?
2: La musicalísima.
1: Ay, sí, la Betty, que yo la amo a ella. Ahí está. Beatriz Márquez en la frecuencia total de Rebelde. Un beso para ti, Betty.

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1: Desarrollan jornadas de higienización en la ciudad de Camagüey. Fortaleció seminario de preparación de dirigentes juveniles en el Minín. Abre Rusia un clúster para la producción de baterías eléctricas. Con el apoyo de empresas y entidades estatales del territorio, los trabajadores de servicios comunales desarrollan intensas jornadas en busca de eliminar los microvertederos que proliferan en distintas zonas de la urbe cabecera camagüeyana. Durante el fin de semana último, laboraron en una de estas áreas peligrosas que surge como parte de las indisciplinas de la población y la falta de sistematicidad en la recogida de los desechos sólidos. El Ministerio del Interior informó este domingo que la institución docente especializada Antonio Briones Montoto acogió recientemente el seminario de preparación para dirigentes de la Unión de Jóvenes Comunistas de la Brigada Especial Nacional. Según precisó el organismo desde su perfil en la red social Facebook, durante la primera jornada los participantes analizaron el funcionamiento interno de la organización con énfasis en el liderazgo del secretario general, los pasos para el crecimiento de nuevos militantes y la metodología de rendición de cuentas. En la zona económica especial de Moscú se inauguró un clúster para producir baterías eléctricas que incluye 2 gigafábricas, un centro de investigación y un centro de ensayos, informó hoy el canal multinacional TV BRICS. Según la comunicación, una de las gigafábricas ha sido puesta en explotación industrial y en ella se producen celdas de litio y baterías para vehículos eléctricos, transporte de carga, embarcaciones eléctricas y sistemas industriales de almacenamiento de energía. A esta hora fueron noticias el desarrollo de las jornadas de higienización en Ciudad de Camagüey, el fortalecimiento del seminario de preparación de dirigentes juveniles en El Minín y la apertura en Rusia de un clúster para la producción de baterías eléctricas.
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0: Bueno, antes de pasar al espacio Coincidencias, quiero saludar a un amigo que llamó justamente que le encanta este momento. Me refiero a Leonides en La Sierpe. Gracias por llamarnos, nos llamó desde Santi Espíritus. Y por supuesto, vamos a pasar ya a la transmisión del programa Coincidencias, una producción de Radio Arte dirigida por Manuel Ramírez Heras en Radio Rebelde. Gracias a todo el colectivo de la productora de Radio Arte. Aquí está el programa Coincidencias con la yudoka Idalis.
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2: Bienvenidos todos al programa Coincidencias. La invitación es a vivir 30 minutos de conexión entre el deporte y las diversas manifestaciones artísticas. La idea es conocer la admiración que le profesan personalidades de la cultura a nuestros grandes atletas y que estos últimos desconocen. Siempre a estos programas le sumamos sentimientos comunes y los dos invitados de hoy no pueden ser de otra manera. Para ellos, la disciplina, ese sentimiento, ha sido un hilo conductor en todas sus vidas. Sobre lo que estaremos hablando hoy, de hipones, de medallas, de confesiones, de judo y de música. Vamos a una pausa y en breve estamos ya en Coincidencias.
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2: Nuestra invitada de hoy es sinónimo de triunfo y de leyenda dentro del judo cubano. Dentro de una constelación de estrellas de este deporte, ostenta la mayor cantidad de medallas mundiales, 8, y de ellas 2 de oro. Además, a nivel olímpico, tiene 4 medallas, una de ellas también dorada en Londres 2012. Sin embargo, lo que pocos conocen de ella es que soñaba con ser veterinaria, que le encanta sonreír, compartir entre amigos y que mantuvo una disciplina muy férrea por casi 20 años bajo las órdenes del profesor Ronaldo Beitia. Hoy la hemos invitado no a un combate, sino a dialogar, a que conozca la admiración que le profesa una figura importante de la cultura cubana. Bienvenidos a Coincidencia, Idalis Ortiz.
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2: Bueno, bienvenida Idalis, gracias por aceptar nuestra invitación.
3: Es un placer, es un gran placer estar por acá una vez más compartiendo.
2: Bueno, casi que puedo decir, esta invitada que la conozco desde que llegó al equipo nacional siendo una niña, por allá por el 2006 llegaste al equipo nacional.
3: 2004 precisamente.
2: Bueno, 2004. Venías para hacer una prueba y ese mismo día te quedaste. Idalis, ¿qué impresión te dio esa primera vez que entraste ahí a la Escuela Nacional, al equipo nacional de judo? Cuéntame ese momento.
3: Fíjate que eso realmente son historias que ahora yo me pongo y las recuerdo y ciertamente me llenan de tanto orgullo. Y mirar así tan para atrás y verlo tan cerca y ver que ha transcurrido tanto y que realmente me enorgullece tanto. Pero bueno, ese día precisamente fue un viernes. Y me presento al equipo nacional, venía con el aquello de que nunca había estado en el equipo nacional, de ver tantos atletas importantes, una escuela en aquel momento tan grande, tan bonita, de personas de tanto renombre, tanto abolengo. Y yo me sentía tan diminuta, imagínense ustedes que para mí, yo decía, bueno, realmente es esto lo que es para mí, pero bueno, nada. Tuve la oportunidad de llegar al colchón de judo con bastante recoveco porque no tenía ni idea dónde quedaba el gimnasio de judo. Y cuando yo llego era viernes, día de tope. Ya usted se puede
2: imaginar.
3: Viernes de
2: tope es que se hacían históricamente todos los viernes ahí en la escuela.
3: Se topaba. Y estaba nuestra leyenda, insignia, profesor Ronaldo Beitia. Y automáticamente empezó a llamar a uno de sus entrenadores. Que había llegado la atleta de Pinar del Río. La niña de Pinar del Río que había llegado. Y entonces allí me recibieron ciertamente muy bien, donde realmente me sentí como si fuera de allí. Pero bueno, el recibimiento aquel conllevó que tuve que topar ese mismitico día. Yo venía de vacaciones, yo tenía 14 años.
2: ¿Con quién fue esa primera pelea?
3: Ciertamente fueron varios topes, sí, y no siempre fueron con atletas de altos abolengo, Pero bueno, sí recuerdo en aquel momento que uno de esos topes fue con Adile Lien, una chica de Cienfuegos, muy amiga mía. Y bueno, algunos otros que ya no recuerdo, por supuesto, ha pasado muchísimo tiempo, y otras que desgraciadamente no pudieron continuar, y donde ciertamente tuve una muy buena actuación ese día. Mi hermana, que era la que me acompañaba precisamente ese día, ya después que acabó el tope, nadie me decía nada. Todo el mundo ya quedó haciendo sus quehaceres. Y mi hermana se le acerca al profesor y le dice, profe, bueno, ¿y ahora? Y el profesor con su carisma siempre le dice, bueno, usted ensille el caballo y arranque el tractor porque la chiquita se queda. Y así mismitico fue como pasó. Mi hermana, de hecho, tuvo que regresar por mis cosas porque yo no había ido con esa intención. Pero bueno, así fue. Mi primer día en el equipo nacional.
2: Has declarado que Drewly González era tu paradigma, sin embargo, la historia de tu división tenía dos leyendas anteriores, Estela Rodríguez y Daima Beltrán. ¿Cuándo te percataste de que podías no solo seguir ese

0: tela de triunfo en esa división, sino también superarla, que fue un reto también muy difícil.
1: Exactamente. Todas las atletas que me antecedieron fueron atletas de mucho respeto. A todas las he admirado siempre y siempre será, porque fueron las que trazaron el camino y fueron el espejo donde yo me miré para alcanzar todos estos resultados que hoy tenemos. Y ciertamente tuve siempre la conciencia y la mirada de cada vez que fuera algún torneo, cada vez que fuera a cumplir un objetivo, quería hacerlo lo mejor. Y cada una de ellas marcó el paso para yo conseguir todo este cúmulo.
0: ¿Había comunicación entre ustedes? ¿Hubo algún consejo?
1: Sí, siempre, siempre, siempre. Bueno, en este caso, Driuli, que sí compartimos en ese momento
0: equipo,
1: ciertamente, siempre me decía, tú eres muy jovencita, tú tienes un futuro por delante, y se reían muchísimo porque yo decía que me quería retirar con 18 años, apenas saliendo de los Juegos Olímpicos de Beijing, y entonces ellas se reían muchísimo de por eso, por
0: y
1: esas
0: en el
1: cuestiones.
0: Caso de Estela y de Daima, te dieron muchos consejos también en esa división, ¿cómo fue?
1: Exactamente, esa? Con Estela y con Daima realmente tuve muchos menos encuentros, solamente nos encontrábamos ocasionalmente, porque ya ellas habían salido ya de la selección en este momento, pero siempre tuvieron el apoyo y siempre me decían que yo tenía las condiciones, que yo iba a llegar hasta donde yo quisiera.
0: Bueno, vamos ahora a conocer el perfil que le hemos preparado a Idalis Ortiz y luego venimos ya a la coincidencia con ese artista que la admira y que Idalis Ortiz no conoce.
2: Nuestra invitada de hoy, Idalis Ortiz Bocourt, nació el 27 de septiembre de 1989 en Candelaria, por aquel entonces territorio pinareño. Su debut internacional fue en 2007 y un año más tarde consigue ya su primera medalla olímpica, bronce en Beijing, que para ella sigue siendo la más importante de su carrera. Titular olímpica en Londres 2012 y plata a este nivel en Río de Janeiro 2016 y Tokio 2020. Idalis suma además 8 podios mundiales con las doradas en 2013 y 2014. Y como si fuera poco, 18 oros a nivel panamericano, entre otros premios en Grand Slam y Grand Prix. Ha sido seleccionada la mejor judoka del planeta en 2 ocasiones y ha figurado entre las mejores atletas de Cuba por más de una década. Dentro de sus virtudes resalta la fidelidad a sus amigos y hablar sin miedo y con la verdad por delante. Actualmente está retirada del deporte y es diputada a nuestro parlamento. Es un placer para Coincidencias tener hoy con nosotros a la formidable Idalis Ortiz.
0: Bueno, más allá de la concentración que siempre Idalis lleva a una competencia, muchos no conocen de tu alegría fuera del colchón, de tu gusto por el canto, de ese amor familiar que siempre te envuelve y de esa fidelidad a tu pareja por más de 20 años, por cierto, que también comparte aquí estudios con nosotros. ¿Por qué no nos cuentas alguna de esas vivencias fuera del tatami? He podido compartir con algunas tus gustos por el helado, tu pasión a la hora de celebrar un cumpleaños fuera, en una competencia. Cuéntanos algunas de esas vivencias que puedan ser públicas, ¿no?
1: Ay, qué gran compromiso, qué gran compromiso. Pero fíjese que pudiera hablar de lo que ya usted no conoce. ¿Ah, y sí? Las que usted conoce quizás deba dejárselo a usted. Porque bueno, son momentos que hemos vivido y creo que si los cuento yo, creo que no tienen el sabor como que si las cuenta usted. Ciertamente soy una persona que, como ya usted más o menos ensalzaba, soy bien familiar y tengo una gran memoria para este tema de cumpleaños y fiestas y agasajos, fundamentalmente con familia. Y ahí usted me ve siempre tan alegre con mi mesa de dominó, ahí cada vez que hay una mesa de dominó, ahí estoy yo sentada felizmente tratando de hacerle trampa a cualquiera. Digo que juego mucho dominó y la gente además se lo cree, claro. Pero no. No, pero sí, sí. Ciertamente soy una persona que me gusta, bueno, ya usted lo había dicho, me gusta compartir en familia, me gustan las fiestas. Lógicamente me gusta la música, ya que mi esposo ha tenido una inclinación por este tema de la música y todas estas cuestiones.
0: A lo mejor ahorita lo sumamos aquí, nadie sabe. Yo te quería antes preguntarte, por antes de pasar ya a darte las pistas del invitado, quería preguntarte por tres yudokas que he visto de las más cercanas a ti y sobre todo que me las definas. Una de ellas, Yané Bermoy.
1: Una gran compañera, una gran amiga.
0: Otra, Yuris Ladies Lupetey.
1: Creo que están en la misma balanza. 50 y 50. A ver, más que atletas, más que yudoka, están dentro de mi marco familiar.
0: Y la última, Kaliema Antomarchi.
1: Kaliema Antomarchi, creo que me has hablado de tres yudokas que creo que no hay diferencia ni diferencia en estas tres compañeras. Creo que están dentro del marco familiar. Creo que, aunque ahora un poco más distante, porque cada quien va tomando sus vidas, por supuesto, pero son atletas que han caminado conmigo, al lado mío, en todos mis pasos, desde que me inicié en esta carrera, llegando al equipo nacional, hasta última hora, y aún seguimos caminando juntas.
0: Qué bueno.
1: Mi gran saludo, mi respeto, y que sepan que siempre están conmigo.
0: Qué bueno escuchar esto, Idalis. Y bueno, llegó el momento que tú me has dicho, por favor, Joel, que yo no soy muy buena descifrando nombres. Yo te voy a dar algunas pistas de quién te tenemos hoy aquí, que te admira y que nunca ha podido decírtelo. Es un hombre, músico, director de una agrupación muy popular, nacido en una tierra pinareña. Hay uno de sus estribillos que dice que si mañana me voy para otro lado, que le quiten lo bailado. Su carisma viene acompañado de baile, alegría, fiesta. ¿Quién es?
1: Will Campa.
0: Bueno.
1: Sí, ciertamente. Bueno, yo, usted sabe que nosotros estuvimos hablando y le decía, yo, pero dime. Y bueno, me dijiste, bueno, es un pinareño.
0: Bueno, ahí tienes a Will Campa. Así que,
3: bienvenido. Un besote. Qué rico tenerte en los brazos ahí.
4: Gracias, profesor.
3: Gracias, qué placerazo inmenso. No, estamos que felices. Estoy con las cosas bonitas que me regala este año.
1: Para que usted vea las coincidencias de la vida, que hablando por teléfono, oye, yo, pero el artista, no, lo único que te puedo decir es que es pinareño.
3: Si mañana me voy para otro lado, que me quiten los bailados.
5: Qué linda.
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0: Bueno, pues ya estamos con Will Campa e Idalis Ortiz. Y se impone preguntarte, Will, ¿de dónde viene esa admiración por Idalis Ortiz en medio de tantos excelentes deportistas? ¿De dónde viene? ¿Cómo recuerdas esa Idalis Ortiz deportista?
1: ¡Ay, estoy nerviosa!
4: Mira, es que nosotros los cubanos sabemos distinguir los valores y sabemos darle a cada persona lo que tanto esfuerzo le cuesta. Y nosotros somos dignos de admirar una carrera como la de ella, primero que todo. Pinareña, a pesar de que ahora Artemisa, escucha, Candelaria pertenece a Artemisa, pero es pinareña de nacimiento, coterránea, y nosotros los pinareños somos así, humilde, sencillo, pero con un coraje inmenso. Entonces, admirarla a ella con esa entrega, estuve leyendo cosas muy importantes de su vida y me impresionó indiscutiblemente que le pone el extra. Hay una parte ahí donde se dice que ella a veces tenía, Pucho Rosa lo dice, el matancero. Dice, a veces tenía que entrenar con hombres porque no había una muchacha para su división. Y te cuento que en un país, una isla, el mundo tembló cuando la vieron a ella, y más con ese tono de colores que se puso en el pelo. Eso impresionó mucho, la marcó mucho. Y todo el reto de la vida que ha llevado es un esfuerzo inmenso. Y desde acá le estoy dando el abrazo incondicional, el abrazo más que grande a ella, porque esa entrega lleva mucho esfuerzo, se quitó de hacer muchísimas cosas, hay muchos valores en ella que entregó años y años por esa carrera, y eso nosotros lo reconocemos. Hay una isla entera temblando cuando ella salía, la isla entera vibraba porque queríamos que ella fuera lo que fue y lo que siempre logró, y por eso Will Campa la admira tanto y le deseo siempre lo mejor de este mundo. Gracias por regalarnos esos momentos tan bellos y tan tensos.
0: Ay, y Dali, ¿cuántas veces gracias. Tú has bailado con Will Campa y que a lo mejor no lo tenías la posibilidad de...?
1: Bueno, a ver, ciertamente usted sabe, yo, que en este mundo del deporte no tenemos mucho espacio para el baile, pero sí me ha gustado muchísimo su música, sí, gracias. Lo he estado siguiendo, y más, lógicamente, siendo de donde es.
3: ¡Mirando el río!
0: Will, tú también tienes un espectáculo, un grupo, donde se hace mucho hace mucha falta hacer el ejercicio físico. ¿Qué importancia también le

0: Bueno, yo les propongo hacer una pausa, como hicimos con Idali, y conocer el perfil de nuestro invitado de la cultura, Will Campa.
1: Wilfredo Campa, conocido artísticamente como Will Campa, es natural de Las Martinas, Pinar del Río. Graduado de canto popular, siempre le movió la idea de formar su propia agrupación un día, lo cual concretó en 2003 tras haber pasado por la Orquesta Cumbre y trabajar con el maestro Orlando Valle. Desde que irrumpió en el panorama salsero, sus letras atrevidas y chispeantes, así como el espectáculo en escena, ganaron la aceptación del público nacional e internacional. La fusión de timba con rumba y salsa distingue la música de Will Campa y La Gran Unión, aunque también incursionan en el jazz. Premios Cubadisco en varios años y nominación al Grammy y giras internacionales por Canadá, Europa, Estados Unidos y numerosos países de América Latina ubican a esta banda como abanderada del buen arte cubano por el mundo. Will Campa es un incansable creador que por más de 40 años nos ha hecho bailar. Su disciplina en el trabajo sigue siendo la clave de tanto éxito. Bienvenido a Coincidencias, Will Campa.
0: Bueno, la creación de Will Campa y La Gran Unión fue un punto de giro en tu carrera como artista. ¿Cómo lograr una diferencia, un sello dentro de las agrupaciones que ya existían? Y si la clave tú la ves en las letras, en el espectáculo o en la integralidad que tuviste como proyecto.
2: Siempre quise tener una agrupación que pudiera entregar algo con, ¿sabes? La música cubana es una y el son, la timba, viene mucha influencia también de jazz, pero bueno, nosotros los timberos casi siempre estamos identificados por hacer timba y yo pensé en la agrupación hacerlo un poquito diferente, de que tener un opening y que los mismos músicos tuvieran esas coreografías, que la imagen de la orquesta siempre fuera una imagen donde quiera, en lo más, el pueblo más humilde y más tranquilo de Buey Arriba, en Santiago, en Granma, donde quiera, siempre llegaron informadas con un respeto hacia ellos. Entonces traté de hacer un poco, los primeros años de crear la agrupación hice mucha música bailable, timba, sones, y después la suerte y el destino me coloca un tema que se llama Rumba Buena, que me quite lo bailado, Bambina Peligrosa, Me Gusta Tú. Y el público cubano empezó a consumir algo que no era timba de Will Campa y empieza a identificarme por eso. Entonces de ahí nace esta estrategia de querer hacer una mezcla, un collage de todos los géneros acá del Caribe, las cosas que funcionan del Caribe, la cumbia, la bachata, hago un poco de todo. Y eso me ha funcionado muy bien. Ha creado una expectativa a nivel nacional y también a nivel internacional de que la orquesta de Will Campa se haga como un show, es un espectáculo que se ha creado. Ha funcionado muy bien. Me gusta que el público nunca conozca cómo vienen vestidos esta noche. No dejo que los músicos bajen de la guagua hasta que no llegue el momento de la coreografía. Y siempre estamos creando eventos de tambores. Es una agrupación un tanto diferente, a pesar de que hacemos música como lo hace muchísimas orquestas cubanas, pero se va en eso. Y me ha funcionado de maravilla. Estamos más que felices. Estamos cumpliendo 22 años y ha fluido muy bien.
0: Es bueno, muy importante. En este programa también hay confesiones que hay que hacer. Y Dali ya hablaba de su gusto por el helado, de su hobby en el dominó. ¿Cuáles son los gustos, los hobbies de Will Campa fuera de la música?
2: Bueno, combinamos con el helado. Ese me fascina. No sé el sabor.
3: Que, no, es que todos.
2: A mí igual, helado, yo soy igual. Bueno, quiero decirte algo.
0: ¿Y en el dominó no es bueno para jugar contra Idali?
2: Hace unos días estuve jugando dominó y lo juego mucho. ¿Qué cubano no juega dominó? Todos los cubanos jugamos dominó. Pero no tengo la dicha de ganar casi nunca. Siempre estoy matando la salida de mi propio colega. Okay. Te cuento que me gusta mucho, soy fanático a la casa. Vivo enamorado de tener la casa bonita, de vivir para jardín, de pintarla. No la dejo caer nunca. Y otra cosa fanática es tener mi carro. Vivo para eso.
0: Bueno, y si mañana le propusieran a Will hacer una canción, un tema para el deporte, ¿se arriesgaría?
2: Claro, lo hago y siempre, pero que con lo autorizo de que siempre me dejen colocar el nombre de ella.
0: De Idali.
2: Sí, el nombre, la historia. Yo voy a hablar del deporte y de todo, pero ella tiene que estar ahí, como Mijail y mucho más.
0: Bueno, Muchísimas gracias. Momento ahora del programa que los que están escuchando, ustedes se lo van a describir, y es el momento en que la deportista le entrega al artista

0: su regalo que le trae hoy.
1: Ah, qué
0: Y
1: lindo.
0: bueno, el artista también hace una acción recíproca hacia ella. En este caso, Idalis va a explicarte qué trae para el artista. A ver, Idalis.
2: Bueno, a ver. Para
1: Wow.
2: usted tengo tres pequeñitas cosas.
1: ¡Uy!
2: Oh, sí.
1: Pero es un valor extraordinario, inmenso.
2: Exactamente, exactamente. A ver, quería, realmente no tenía idea que fuera usted que estuviera acá. Sí. Pero bueno, quería, ya me habían hablado de un hombre. Dije, bueno, un hombre, no tengo ni idea qué le puedo regalar. Entonces, bueno, traté también de algo que nos identificara. Además, y yo dije, bueno, aquí, hombres o mujeres, todos necesitamos algún adornito, alguna cosita, creo
1: Claro.
2: que es importante esto. Y bueno, por último, quería darle algo muy personal, fíjese, que
0: Escucha, esto es único.
1: Wow.
0: A ver.
2: esto solamente lo usan los campeones olímpicos. Y es un back number que dice mi nombre en dorado. Entonces, bueno, ya una vez estando aquí, yo se lo voy a firmar para que tenga la
1: Por
2: constancia.
0: Entrégaselo, Idali, por favor.
1: Por
2: Acá está. El
1: favor.
2: cuadrito está un poquito feo porque no me dio tiempo a
1: No,
2: marcárselo bien bonito,
1: no, eso tiene
2: pero
1: un... Mira.
2: solamente los campeones olímpicos tienen este parche en dorado.
0: En su judoís, en
1: Wow.
0: el judoís, en la parte en la parte de atrás.
1: Wow. Mira, te cuento que tengo en mi casa también que va colocado junto a él lo de José Ariel Contreras, que tengo su chaqueta,
0: Bueno, pues esto
1: su...
0: es otro, reitero, este dorsal que ustedes ven
1: Wow.
0: aquí se le pone
1: Qué
0: a los
1: cosita
0: campeones
1: más
0: olímpicos
1: rica.
0: cuando son
2: Fíjese, yo no
0: campeones y a
2: sabía que
0: partir de
2: le
0: ahí
2: gustaban los
1: compré.
2: carros.
1: No.
2: Puede sacar para que todos
0: Oye, para que
2: puedan
0: la
2: ver.
0: gente vea, claro.
1: Claro, oye, me encanta. ¡Oh! Y de la época, de los de verdad. Oye, qué placer, mi vida. Tienes un corazón inmenso, inmenso.
0: Muestra.
1: Wow, mira esto,
2: Dentro
1: extraordinario.
2: están las paticas porque, bueno,
1: Me
2: él va
1: estoy
2: en...
1: levantando
2: Sí.
1: cada 2 minutos, mira el reloj del celular, aquí
0: Que
1: está
0: describe,
1: ya lo
0: describe,
1: tenemos.
0: describe. Acuérdate que estamos en la radio. ¿Qué te está regalando?
1: Mira, me está regalando un carro en madera estupendo. Esto es como un Chevrolet de 55, pero con la bandera cubana encima. Esto es genial. Me ha regalado también un reloj que para mi cuarto está espectacular. Te lo agradezco mucho.
2: Oígame, muchas
1: Hay
2: gracias.
1: que
2: Y
1: seguir con
2: entonces,
1: el tiempo y con el ritmo de la vida. Aquí el reloj no
0: ¿qué
1: nos
0: le
1: marca.
0: trajo? ¿Qué le trajo Will a...?
1: Bueno, aquí tenemos algunos detalles. Mira, aquí traté de hacerte también. Tú sabes que como somos pinareños, traté de hacerte una jarra con un corazón
2: Ay, qué cosa más
1: inmenso.
2: bella.
1: Y aquí lo dice: mira lo que te pongo aquí, tu foto con ese pelo que me ha causado siempre una
0: Wow.
1: admiración. Ya tú sabes, lo pones en un rinconcito donde el corazón esté vibrando siempre a tu esposo, que
2: Ay,
1: lo cuide
2: muchísimas
1: mucho,
2: gracias.
1: que no lo tome para tomar café. Eso es un recuerdo. Dice: de pinareño, de Pinar del Río para el mundo, que me quiten lo bailado, Will Campa. Aquí
2: Ay, qué
1: la
2: cosa más
1: tienes.
2: bella.
1: Y también hice un collage de esta foto tuya junto a la
2: Una,
1: de
2: ay,
1: Will
2: qué
1: Campa.
2: lindo.
1: Así que, y este ramo de flores que te lo
2: Ay,
1: mereces
2: qué cosa más
1: mucho, mucho,
2: bella.
1: mucho, mucho. Ahí está.
2: Ay, sí,
1: Esto es.
2: ya este va destronando cuadros.
1: Mira qué cosa
2: Ay,
1: más linda. Un besote.
2: permíteme.
1: Las cosas quedan así cuando vienen del
2: Ay, qué cosa
1: alma.
2: más
1: Yo te
2: bella.
1: agradezco mucho.
2: Óigame,
1: Oye,
2: muchísimas
1: esto no me
2: bendiciones.
1: lo toca, tú
2: Sí.
1: sabes quién, ni mi nieto. Esto va en la parte de mi colección espectacular.
0: Bueno,
2: Es que
0: este
2: no cabe la...
0: momento ha sido un momento de regalos, de intercambio. Nosotros nos vamos a una pausa, ya para los minutos finales y la despedida de Coincidencias.
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0: Ya estamos de vuelta en los minutos finales de Coincidencia. Y aquí intentamos ahora hacer algunas preguntas muy rápidas, de común, para cada uno. Para Idali, lo más difícil dentro de un combate, ¿buscar la técnica para proyectar al rival o la preparación física anterior?
2: Ciertamente, lo más difícil para un combate es la preparación. Que no, a ver, una preparación depende de muchísimos factores, además de muchísimo tiempo. Ya tener la técnica dentro del combate, tener la concentración es algo muy momentáneo y que uno viene preparando con mucha antelación.
0: Aquí, antes de entrar al estudio, veíamos algunas fotos tuyas en el combate, como que eras una persona y ya fuera del combate del tatami eres
2: Es
0: otra
2: que
0: persona.
2: el problema es que eso solo trabajo yo.
0: Bueno, para Will, lo más complejo entonces dentro de un concierto, ¿hacer que la gente se divierta o montar un espectáculo que transmita valores desde la música, desde
1: Una
0: la...
1: combinación perfecta, con las dos cosas logras eso y de eso va mi tarea. de hacerle un espectáculo bien bonito, regalarle a ese público, pero la tarea principal es esa, el ángel que la vida te regala de poder comunicar esa mancuerna perfecta entre Will Campa público, público Will Campa. Eso es algo que hay que lograrlo y la dicha de Diosito, eso me lo regalaron.
0: Y Dali, ¿te atreverías a ti algún día a subir un escenario a cantar con Will Campa?
2: Ay, sí, yo no sé, yo lo único que hago esto es él.
0: Pero lo pudiera hacer tu esposo, que canta. Bueno, él sí. ¿Lo vamos a invitar aquí?
2: Sí, sí.
0: Lo invitamos aquí a tu esposo. Sí. Venga para acá, venga para acá. Y que Will le ponga sabor a esto y que cante aquí.
1: Vamos a hacer una cosa bonita aquí. Vamos a hacer una
2: claro
1: cosa bonita.
2: Sí, claro.
1: ¿Tú eres Candelaria?
2: Sí,
1: Candelaria seguro. Es un lugar de rumbero y de gente sabrosa. Así que usted para acá, maestro. Mira lo que vamos a hacer aquí, esto es fácil. Mira,
4: un placer.
2: Sí.
1: No, tú tienes que ponerle lo que lleva esto.
2: Claro.
1: Mira, no, tú lo único que tienes que hacer es uno y que, y vamos, que esto es un timbero. Vamos, ahí nada más. Señores y señores, Will Campa, estamos aquí rodeados de la buena, mira, de la buena vibra. Así que, si mañana me voy para el otro lado,
5: que me quiten lo bailado.
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5: que me quiten lo bailado.
1: Si en un brinco me han agarrado,
5: que me quiten lo bailado.
1: Yo sé que de ella está enamorado,
5: que me quiten lo bailado.
1: Un beso grande de corazón inspirado,
5: que me quiten lo bailado.
0: Bueno, pues con esta improvisación, con este baile, con este ritmo, estamos despidiendo nuestro programa Coincidencia. Hasta una próxima emisión, también con grandes figuras del deporte que son sorprendidas por figuras de la cultura que lo admiran. Muchas gracias.
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Gracias a la productora Radio Arte por ofrecernos, por darnos la posibilidad de escuchar este programa que han hecho, que se llama Coincidencias, y que hoy estuvo invitada la yudoka Idalis Ortiz, y la sorprendió Will Campa. Y nada mejor que en la frecuencia total de Rebelde seguir con la música de Will Campa para despedirnos, para desearles a todos una excelente semana y encontrarnos mañana a las 9 en punto de la mañana hasta las 12. Todo el equipo de realización está invitándole para que estén en sintonía con la frecuencia total de Rebelde. Buenos días.

0: En toda Cuba, 12 del mediodía.
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3: ¿Qué tal, amigos? Muy buenas tardes. Damos inicio a la emisión de récord correspondiente a este lunes 12 de octubre del 2026. Extiende Pinar del Río su racha de victorias en Serie Nacional de Béisbol. Alejandro Rodríguez brilla en la Copa Continental de Triatlón de Santa Fe. Y estará Cuba presente en Mundial Juvenil de Karate en Polonia.
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5: Los conjuntos de Santiago de Cuba, Pinar del Río, Industriales, Matanzas, Cienfuegos, así como Ciego de Ávila, Las Tunas y Granma, salieron por la puerta ancha en la jornada dominical en la continuación de la 65 Serie Nacional de Béisbol. En el estadio Calixto García Íñiguez, Santiago de Cuba se apuntó en tres partidos su primera victoria ante Holguín, al vencerlo con marcador de 7-5, victoria de relevo para Kevin Corneado, jonrones de Ernesto Torres, Joel Yankee y dos de Harold Vázquez. En el Capitán San Luis, Pinar del Río, por tercer día consecutivo derrotó a la isla, en esta ocasión 6-5 con victoria para Alejandro Cantero y cuadrangulares de Lester Benítez, Tylon Sánchez y Fran González. En el latinoamericano, Industriales y Artemisa dividieron honores ya que no pudieron jugar en la jornada sabatina. A primera hora ganó Industriales 10-1 con victoria para Carlos Manuel Cuesta y jonrón del azul Yaciel Santoya. Y en el de la despedida ganó el equipo de Artemisa 5-1 con éxito para Leonel Gutiérrez. En el Victoria de Girón, Matanzas dispuso de Mayabeque 6-5 con victoria para Roilán Averoff y jonrón del matancero Brian Peña. En el 5 de septiembre, Cienfuegos por tercer día le ganó a Villa Clara, en esta ocasión 11-2, con éxito para Pablo Enrique Ruiz y jonrones de Leonardo Montero del equipo villaclareño y dos de Pavel Gómez. En el Cepero, Ciego de Ávila venció a Camagüey 3-0, lo ganó Joan Carlos Díaz. En el Mella, el equipo de Las Tunas dispuso de los Gallos Espirituanos con marcador de 4-2, con victoria para Rodolfo Díaz y jonrón de Henry Quintero. En tanto, en el Mártires de Barbados, Granma noqueó con marcador de 12-2 al conjunto de Guantánamo. De esta forma, Pinar es el líder en el occidente con 6-1. En tanto, en el oriente, Santiago de Cuba y Santi Espíritus disfrutan del primer lugar con 5-2. Desde Santiago de Cuba, Rolando Ramos Jr. en Récord Beisbolero.
4: Muy de cerca.
6: Industriales y Artemisa dividieron honores este domingo en el Estadio Latinoamericano en la continuación de la 65 Serie Nacional de Béisbol. En el primer encuentro, los locales se impusieron con abultado marcador de 10-1, mientras en el segundo los visitantes se lo llevaron 5-1. Después de estos dos resultados, los cazadores tienen 4 éxitos y 3 descalabros, mientras los leones suman 3-4. Cuando queda un juego para concluir la subserie. El integrante de la selección nacional, Leonel Gutiérrez, frenó la ofensiva capitalina, que le había anotado 22 carreras en los 2 choques iniciales. Leonel trabajó 5 innings, permitió una limpia con 6 hits, ponchó a 4 y no regaló bases por bolas. 2 de esos ponches los dio en el 5º capítulo que resultaron claves ante Lázaro Armenteros y Yaciel Santoya.
7: No es un secreto que el equipo industrial es un equipo completo. Son muchachos jóvenes que llevan años jugando en conjunto y es un equipo fuerte. Estuve observando el primer juego ahí y traté de mezclar un poco más los lanzamientos y tratar de pichar un poquito más por la zona por dentro para tratar de poder hacer mi maestría, como que hacer mi juego.
6: En tu caso te vimos que utilizaste más la recta, a pesar de que la curva es una de tus armas fundamentales.
7: Sí, usé más los lances en rapidez porque es el segundo juego, tú sabes que los atletas están un poquito cansados. Y me envasemos más en la velocidad.
6: En esa entrada del 5º, cuando vienes con 2 envases, ponchas a Armentero, después se envasa a Tomás, ya creías que, bueno, háblame específicamente de esos turnos, el de Armentero, Tomás, Santoya.
7: No, ese inning, el 5º inning fue un inning complicado, creo que para mí fue el inning más complicado de los 5 innings que tiré. Vinieron hombres importantes que llevan años jugando al béisbol y nada, traté de seguir haciendo mi trabajo, que era la velocidad, y pude obtener el inning ese, el inning bien.
6: ¿Una salida que crees que es superior a la primera?
7: Sí, la primera salida creo que fue un poco mala ahí, estuve un poco, parece que en la preparación y eso no pude lanzar mucho y eso. Pero bueno, no, a través de, de las aperturas y esas cosas, creo que voy a ir mejorando la calidad de los juegos.
8: ¿Cuándo estarías viajando a Nicaragua? Es decir, háblame de este contrato.
7: Bueno, todavía no sabemos qué día partimos hacia Nicaragua, pero creo más o menos que el 20 y pico creo de noviembre. Todavía no está confirmado, pero creo que es el 20 y pico.
8: ¿Con qué equipo vas a jugar?
7: Con los Santos de Managua.
8: ¿Cuánto también te ayudaría el hecho de estar Andri Pérez en ese equipo, otro cubano y que además está contigo en la selección nacional?
7: No, yo creo que Andri Pérez, para mí, uno, como siempre digo, uno de los receptores buenos aquí del equipo nacional y de Cuba, y creo que para mí, estando en el equipo nacional y conociéndolo bien, creo que para mí ya eso es un 50% de poder lanzar bien en Nicaragua.
8: Bueno, la afición artemiseña va a sentir cierta ausencia en el equipo, pero bueno, es por, como decimos, por una causa importante para superarte, para buscar más beneficio incluso económico.
7: Nah, es verdad, uno quiere también seguir aportando granito de arena por la provincia, pero bueno, hay cosas también que son importantes, que son los contratos, que uno también se sacrifica tanto en el año, y también uno necesita también ayudar a la familia, pero bueno, si vuelvo y la serie clasificamos, estoy ahí para seguir aportando.
9: Este lunes cerrará el enfrentamiento entre Cazadores y Leones, que favorece a estos últimos 2-1. Están anunciados para abrir Andy Luis Pérez por los visitantes y Raymond Figueredo por los locales. Industriales y Artemisa dividen honores este domingo en el Latinoamericano, en la continuación de la 65 Serie Nacional de Béisbol. Muy de cerca en récord, Guillermo Rodríguez, Hidalgo Gato.
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3: Alejandro Rodríguez brilla en la Copa Intercontinental de Triatlón de Santa Fe. El cubano Alejandro Rodríguez conquistó este sábado la medalla de bronce en la Copa Continental de Triatlón de Santa Fe, Argentina.

0: El Kenya, como también se le llaman, detuvo el cronómetro en los 50-30 minutos en la modalidad de sprint. Se vio exigido por el brasileño Kawe Willy con un tiempo de 54-19 y el ecuatoriano Gabriel Terán con 54-22, oro y plata respectivamente. Con ese tercer puesto, Rodríguez encabezó la actuación de los representantes de la isla en esta competencia. La presea añadió otros resultados destacados a la temporada del capitalino, ganador en mayo de la Copa de las Américas en Ixtapa. Mientras tanto, la femenina de Santa Fe, Leslie Amat, finalizó sexta con tiempo de 1 hora, 3 minutos y 32 segundos. La cubana peleó fuerte con las dueñas del podio, encabezada por la venezolana Rosa Elena Martínez, con 1:01:31, y las chilenas Domingas Acomé y Rafaela Capa, segunda y tercera por ese orden, con tiempos de 1:01:54 y 1:02:26. Estará Cuba presente en Mundial Juvenil de Karate en Polonia. Del 14 al 18 de octubre, la ciudad de Bielsko-Biała, en Polonia, acogerá el Campeonato Mundial de Karate para las categorías cadete, junior y sub-21, con más de 2.000 atletas de 114 países. Cuba contará con un único representante. Se trata de David Alejandro Pérez Valdés, anunciado para competir en la categoría cadete de kumite de menos de 63 kilogramos. Según la información publicada por la Federación Mundial de Karate, Croacia encabeza las delegaciones más numerosas con 42 deportistas, seguidas por Italia y Eslovaquia con 41 cada una. Turquía, Alemania, Francia y Egipto figura con 40 representantes por país. Para David Alejandro, el Mundial supondrá una oportunidad de medirse frente a rivales de gran nivel y así sumar experiencia en un escenario de máxima exigencia. Con una presencia cubana reducida a un solo atleta, cada combate concentrará las ilusiones de quienes siguen una disciplina cuyo desarrollo necesita más oportunidades de participación internacional.
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2: Amigos de Récord, la semana pasada dimos nuestra opinión de lo que podría acontecer en la etapa de la Copa América de triatlón con escenario el sábado en Santa Fe, Argentina, donde intervinieron más de 40 competidores y concretamente dijimos que nuestros representantes, Alejandro Rodríguez y Leslie Amat, encontrarían en esa competencia difíciles condiciones por las bajas temperaturas y en consecuencia la frialdad del agua, pero que esperábamos de ellos buenos resultados, sobre todo de Alejandro. Y en realidad los dos estuvieron bien, pues él llegó al podio con el tercer lugar y ella se ubicó sexta. Y hoy abundamos en el tema, porque es evidente que el trabajo de ellos está bien planificado con vista a los Juegos Panamericanos de Lima 2027, donde en muchos deportes los eventos servirán de clasificación para los Juegos Olímpicos de Los Ángeles al año siguiente. La cita continental se efectuará en el invierno austral, en julio, y nuestros triatlonistas seguirán fogueándose en esa área. Ahora ambos van a intervenir en Chile junto a otro cubano, Marco Fernández, en la Copa del Mundo de San Pedro de la Paz, a la distancia estándar, y en la Copa Continental de Iquique, en la modalidad de sprint. Sin duda, la preparación está bien pensada. Fue un comentario de Diego Méndez Calero.
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0: Más de 60 voleibolistas cubanos verán acción en ligas extranjeras. Más de 60 voleibolistas cubanos entrarán en acción en las próximas jornadas como integrantes de clubes en ligas extranjeras. Italia, por ejemplo, comenzó su temporada con dos jugadoras del país caribeño que se estrenaron en sus respectivos conjuntos. Una de ellas, Desiret Madan, consiguió 22 puntos, 20 en ataque con 41% de efectividad y 2 directo por ace en defensa del plantel Pambisco Leonesa Altamura, esto en la Liga A1. Mientras que la opuesta Lisania Grafot debutó con su equipo Granda Volley Cruneo y registró un desempeño modesto de 5 puntos, 4 de ellos en ataque con 2% de efectividad y un bloqueo.
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3: El gran maestro y campeón cubano Leslie Martínez lidera el torneo La Nucia de España cuando solo resta una fecha competitiva para su conclusión tras las 9 rondas de su calendario. Lelis, que se dio en la primera ronda, se repuso en formidable reacción al ganar luego 4 partidas consecutivas y pactó 3 empates para con 5.5 puntos gobernar la tabla de posiciones. Le siguen con 5 unidades del segundo al cuarto lugar en este orden el internacional Diego Macías y el FIDE Miguel Ruiz, ambos ajedrecistas locales, y el maestro internacional Joaquín Fiorito de Argentina. El pareo para la novena y ronda de cierre enfrentará en lo más atractivo a Leslie Martínez ante Fiorito. Mientras desde el viernes 9 dio inicio el Campeonato Panamericano Senior con sede en El Salvador, donde también se juega un magistral para mayores de 35 años. Cuando en el Hotel Scepter de Branka Bianja, Serbia, por sistema suizo a 11 rondas, desde el inmediato día 3 de noviembre y hasta el 14 de igual mes, se jugarán los campeonatos mundiales organizados por la FIDE en la categoría senior absoluto y femenino, en los segmentos más de 50 y de 65 años. El certamen tendrá un control de tiempo de 90 minutos para las primeras 40 jugadas y continuará con 30 minutos más 30 segundos de incremento para cada competidor a partir del movimiento 1 hasta la conclusión de la partida. Récord, Danilo Vuela Valdespino.
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0: Extiende Pinar del Río su racha de victorias en Serie Nacional de Béisbol. Alejandro Rodríguez brilla en la Copa Continental de Triatlón de Santa Fe. Y estará Cuba presente en Mundial Juvenil de Karate en Polonia. Y es todo por hoy, amigos de Récord. En la redacción informativa, Darien Medina, realizador de sonido José Pepe Reyes. En la edición y dirección, Ernesto Quiala. Hablándole para ustedes, Darien Medina. Buenas tardes.

0: ¿no? O, cierto resquebrajamiento del orden interno y de la...
1: O a veces se quiere hacer ver eso, porque muchas... A ver, el aspecto... Yo pienso que, primero, coincido contigo en que siempre hemos dicho que la seguridad ciudadana no es solo una cuestión de la policía, sino que toda la sociedad debe participar en eso. Hay un componente del tema de la comunicación que aquí influye, y el uso de las nuevas tecnologías, las redes sociales, que de alguna manera hace que emerja el asunto, porque es mucho más visible, porque la gente de alguna manera está siendo más proactiva y estas cosas están saliendo más a la luz. A lo mejor antes ocurría y no nos enterábamos. Pero evidentemente también ha habido, por las mismas situaciones que estamos viviendo, también se percibe, ¿no?, que hay, se detectan más hechos, al menos son más visibles. Y verdaderamente yo he visto varias publicaciones de este tema, algunas de personas particulares que lo suben a las redes sociales y otras desde páginas institucionales que también de alguna manera muestran la acción policial y comunitaria alrededor de estos temas, sobre todo en el tema de las drogas, en el tema también de los robos y de los asaltos también que han sucedido. Lo que estamos de acuerdo primero es que no puede haber impunidad primero, y después tampoco ensañamiento contra alguien que está siendo detenido, porque incluso he visto videos donde la gente, hay alguien que quiere que va a golpear a la persona y dice no le dé, o sea, también hay gente que de alguna manera defiende el derecho humano de esa persona, que aunque sea un delincuente tiene también determinada... casos, que como coincido con Gabino, en que muchos casos han ido casi que a proteger a esa persona detenida y sobre todo llamar a nuestra sociedad, que no podemos convertirnos tampoco en vengativos, ¿no? En una sociedad

0: vengativa, que hay que a darle a cada cual lo que la ley manda.
1: Es que sería más inhumano,
0: claro,
1: por parte de la sociedad que captura a un delincuente ahí en pleno hecho de delincuente y le aplique sin que exista una ley, sin que exista nada.
0: Eso es lo este.
1: Estamos deshumanizados si hacemos eso, por mucho disgusto que tengamos.
0: Claro. No, y mira, hay un tema, otra variable interesante es el tema tecnológico, que muchas personas están usando sistemas de vigilancia en sus casas, en algunas también negocios particulares, y tú a veces, entonces pueden identificar
2: a los cámaras,
0: a las personas, a los delincuentes. No, a veces no los cogen, pero ponen las fotos de las personas que se han visto en las cámaras que han hecho determinado delito. Y sería bueno también que eso procediera a la localización, a la denuncia oficial para poder localizar a esas personas.
3: Van a seguir.
2: Estamos hablando de esta tendencia a tomar la justicia por la mano y las implicaciones que esto puede tener. Mira, yo he escuchado opiniones de muchos ciudadanos, a veces en redes, a veces directamente también, que hablan de que la política penal no siempre es tan rigurosa o tan fuerte cuando se comete un delito contra un bien público estatal, algunos muy sensibles, porque ahora mismo estamos viviendo, ¿cómo es?, estos robos que causan tantos problemas sociales graves, como el robo del aceite dieléctrico, el robo de cables de las redes eléctricas, el robo de los cables de fibra óptica, y otros robos que están haciéndole daño a importantes infraestructuras y teniendo efectos muy duros, devastadores sobre comunidades que se han pasado a veces más de un mes porque no han tenido electricidad, porque se robaron el aceite eléctrico y no está el material para reponerlo, el sustituto. Pero la gente también explica que como mismo se hace visible la actuación penal y la política penal rigurosa, fuerte, contra estos delitos que incluso se consideran atentados, esa misma fuerza y ese mismo rigor hay que tenerlo contra los delitos a las viviendas, a los ciudadanos, al ciudadano común, a los edificios multifamiliares y
0: campo,
2: a otros
0: en
2: espacios,
0: en el campo
2: donde se ha sufrido tanto el cuatrerismo terrible, incluyendo las muertes de personas que han sido atacadas en sus viviendas para robarle sus animales o robarle sus cosechas. Y incluso en algunos espacios del país han tenido que surgir patrullas montadas, sí, de campesinos. O sea, se han tenido que buscar fórmulas para poder defenderse de este tipo de delincuencia, ¿no?
1: Ahorita poníamos el ejemplo del robo de los breques de la electricidad. Resulta muy difícil, eso es muy difícil, que los vecinos de un edificio multifamiliar capturen a ese delincuente y no le apliquen ahí mismo esa justicia que estamos criticando hoy como que no debe ser. Es muy difícil, pero yo creo que la tendencia, en primer lugar, humana. Si en la guerra de liberación hay varios ejemplos, las fuerzas rebeldes que capturaban algún combatiente que había cometido un delito grave de violación a campesinas de la zona, delitos que ponía en grave peligro la existencia de la propia guerrilla, y en todos esos casos se hizo juicio, un juicio con las condiciones que la guerra imponía, y tenían hasta defensores que también eran combatientes que defendían a aquel. Bueno, la decisión del tribunal conformado se cumplía. Pero se trataba, en aquel medio hostil y complicado, de cumplir con un debido proceso, sí, que es la tendencia, que es hacia donde debemos ir como sociedad.
0: Bueno, nosotros estamos en una, ahora mismo, una situación social y económica casi también de guerra. Y esto hace que las reacciones a veces sean
2: Violentas.
0: Violentas y excesivas en algunos casos. Yo creo que la violencia siempre genera violencia. Y hay que tratar de aplicar la justicia con la mayor serenidad posible dentro de...
1: Y con la mayor justicia posible.
2: Bueno, le doy las gracias a Francisco Rodríguez Cruz, a Gabino Manguela, a Javier Sosa en los controles y a Demetrio, nuestro director. Defendamos la legalidad, el orden y la humanidad del proyecto socialista cubano.

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1: Hecho en Cuba es una producción que se realiza desde los estudios de Radio Rebelde, La Habana, Cuba. Hoy comenzamos con Adriano Rodríguez y Edesio Alejandro. Sarandonga, título de Francisco Repilado.

Digamos que Fernando Álvarez estuvo en la gran banda de Benny Moré y que fue un cantante santiaguero nacido en el año 1928, que además comenzó su vida musical como cantante en orquestas santiagueras, entre ellas Armonía Tropical y Hermanos Giró. Fernando Álvarez con estos temas han hecho en Cuba Herido de Sombra y Sé Feliz.

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3: En la memoria, Mariano Mercerón Masó. Este fue un saxofonista y compositor que realizó una labor importante como director de orquesta en Cuba y a su vez difusor de la música popular cubana en México. Santiaguero de pura cepa. Sus estudios musicales los hizo en Santiago. También fue clarinetista de la banda municipal de Palma Soriano, dirigida por el maestro Lorenzo Íñiguez. A finales de los años 20, Mercerón fundó The Peppers Jazz, con la que interpretaba jazz, danzones, boleros, guarachas, foxtrot y otros géneros. En Hecho en Cuba, la orquesta Riverside, que tiene Titina.

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2: Recuerden, mis amigos, que nos pueden escribir a este espacio Hecho en Cuba, que tenemos también esta dirección, calle 23, número 258, entre L y M, Vedado, Ciudad de La Habana. Esto es Radio Rebelde, lo sabes. Continuamos y lo hacemos con Isaac Delgado, Lluvia y Fuego.

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1: En la memoria, Rafael Cueto. Rafael Cueto fue un guitarrista y compositor santiaguero que sabía de solfeo, teoría y hasta de piano. Estudió en la Escuela de Superación Profesional Ignacio Cervantes. Nació en 1900 para ser parte importante de la música cubana. Viajó a La Habana en el 24 con el trío oriental integrado por Miguel Bisbé, Alfonso del Río y Miguel Matamoros para actuar en los teatros Campo Amor y Actualidades. En el año 1925 fue fundador del trío Matamoros junto a Miguel y Ciro Rodríguez. Cueto, en la memoria. Música en Hecho en Cuba con el trío Matamoros. Olvido de Matamoros.

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2: Cerramos este encuentro con una de las agrupaciones más populares del país. Ella tuvo éxitos, entre ellos, Definitivamente y Soy la Pantoja.

Escribe, produce y dirige Iván Jane, graba y edita Ernesto Quiala. Asesor Rafael Díaz, yo soy Soraya Parra, quien te dice que esto sí está hecho en Cuba.

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1: Buenas tardes. Rinden tributo a las víctimas del ataque terrorista a Boca de Samaná al cumplirse hoy el aniversario 55 de aquel repudiable hecho. Otros acontecimientos en Cuba y el resto del mundo también son titulares hoy lunes 12 de octubre de 2026, año del centenario del comandante en jefe Fidel Castro, con el sumario Yudai Morel y Fernando Martínez Martí.
2: Ratifica Asociación Martillana de Cubanos Residentes en Panamá su compromiso de defender a la patria.
3: Inauguraron en Santi Spíritus primer mercado de abasto mayorista de Cuba.
2: Reitera Rusia rechazo a tregua en Ucrania que le permita a Kiev reponerse y continuar después de la guerra.
1: Media hora para la información precisa, les habla Roberto Carlos Sánchez, quien les sugiere conocer sobre el comienzo en Holguín de la jornada virtual de innovación en el sector de la salud. A 55 años del acto terrorista contra la comunidad holguinera de Boca de Samaná, hoy sus pobladores simbolizan la dignidad y firmeza del pueblo cubano frente a los constantes intentos imperiales por quebrar a la revolución.
4: Los ojos de Yudir Casián llevan impregnados un velo de infinita tristeza, y este lunes 12 de octubre esa tristeza se multiplica otra vez, como en tantos otros momentos desde hace 55 años hoy. La metralla mercenaria que inundó al humilde poblado de Boca de Samá en Vanes, aquella madrugada del 12 de octubre de 1971, asesinó a su padre Ramón Cián Portelles, y por esa abominable razón Yudirka, de apenas meses de nacida, no pudo conocerlo. Allí también cayó el joven combatiente Lidio Rivaflecha Galán y fue herido gravemente el Chino Escalante, jefe del pequeño punto de guardafronteras en Boca de Samá. Esa madrugada la metralla asesina a sueldo imperial también dejó mutilada para siempre a la quinceañera Nancy Pavón y herida a su pequeña hermanita. Ambas se encontraban en la parte más alta del poblado, dormidas en el humilde bohío familiar. La huella y la sangre inocente están aquí en Boca de Samá, son imborrables, y este lunes 12 de octubre, a 55 años de esa vil agresión, Yudir Casián volvió a Boca de Samá y otra vez le brotaron lágrimas de impotencia.
5: Es como todos los años, cada vez que yo vengo a este lugar es como si la historia reviviera. Me parece que voy a encontrarme a mi padre en cualquier rincón de Boca de Samá, pero aparte del dolor que siento por la muerte de mi padre, porque solo tenía 24 años, me privaron de disfrutar de su cariño y de su amor. Me siento orgullosa por ser hija de quien soy. Me siento orgullosa porque mi papá perdió su vida, pero defendiendo la conquista de la revolución.
4: Dicen que en tu escuelita primaria un día la maestra preguntó.
5: Así mismo. Esa historia no se me olvida, mi maestra Margarita, que todavía me quiere como si fuera una hija. Fue cuando en la clase de historia me preguntó por mi papá y ahí es que entendí que ella me explicó cuando la lectura de Boca de Samá, que era mi papá el que había, uno de los que había perdido la vida en este lugar.
4: Pero sabes una cosa, hoy cuando vi tus lágrimas aquí, rodeada de jóvenes, vi a tu papá con tus hijos, sus nietos, contándoles que esta revolución hay que cuidarla, porque todavía están los mercenarios acechando, que pueden cualquier día tratar de entrar por esa bahía nuevamente.
5: Así mismo es, pero el pueblo de Cuba está preparado para, si eso pasara, defenderlo como mismo lo hicieron los que se encontraban ese día en este poblado de Boca de Samá.
4: ¿Y por qué esa inscripción en tu brazo izquierdo?
5: Es un amor tan grande que yo sentí hacia Fidel, que yo, después de la muerte de él, me tatué su firma en mi brazo. Es un orgullo para mí llevarlo siempre en mí, a estar ahí conmigo. Lo llevo vivo en mi corazón y siempre me sirve su ejemplo para seguir adelante.
4: Boca de Samá, aniversario 55 hoy. Desde Holguín, Haroldo García, en el Noticiero Nacional de Radio.
1: La Asociación Martiana de Cubanos Residentes en Panamá ratificó hoy su compromiso con la defensa de la patria natal frente al recrudecimiento de las medidas coercitivas impuestas por Estados Unidos hace más de 6 décadas.
2: En la declaración final del de la 14ª de este encuentro nacional, sus integrantes rechazaron el bloqueo económico, comercial y financiero de Washington, demandaron la exclusión de Cuba de la lista estadounidense de países patrocinadores del terrorismo y reclamaron la devolución del territorio ocupado por la base naval en Guantánamo.
3: El documento denunció además el cerco energético, al que calificó de castigo colectivo por sus efectos sobre el acceso de la población a servicios esenciales y el bienestar de las familias cubanas.
2: Los participantes destacaron la importancia de participar de manera protagónica en el mejoramiento de la economía de su país, así como preservar la cultura, los valores y la identidad nacional entre las nuevas generaciones y sus descendientes.
3: Al encuentro asistieron el embajador de Cuba en Panamá, Orestes Pérez, y la titular del capítulo provincial de Panamá de la Coordinadora Nacional de Solidaridad, la abogada Lilian Ruiz, entre otras personalidades.
2: La asociación reiteró su respaldo al trabajo de la red de cubanos residentes en América Latina y el Caribe y su disposición a continuar aportando propuestas para fortalecer los vínculos entre Cuba y sus nacionales en el exterior.
1: Importantes afectaciones causa el bloqueo de Estados Unidos a la enseñanza especial en la provincia de Santi Spíritus.
6: En las aulas de la institución educativa Miguel Ángel Echemendía Ramírez de la ciudad de Santi Spíritus, la luz no siempre entra por los ojos, sino por las manos que enseñan y por los corazones que aprenden. Esta escuela no carece de amor ni de maestros que lo dan todo. Adolece de lo que el bloqueo de Estados Unidos les niega, y así lo afirma Iraida Díaz, quien luego de la jubilación no pudo contener su alma y tuvo que volver.
7: Si en un lugar se ve afectado son precisamente las escuelas especiales, y esta en específico, que además de los niños con el área afectada, el área intelectual, hay niños afectados del área de la visión. Y bueno, que requieren un grupo de materiales que no es imposible tener, lo que hay que recurrir a la idea del maestro, a la inventiva, a lo que pueda hacer para tratar de llevarle lo más real posible el conocimiento. Hubo una época que no teníamos ni siquiera una hoja de papel braille que necesita el ciego para escribir, hubo que recurrir a las carátulas de las libretas viejas, que no es lo óptimo, porque pasado un poco cuando con el tacto se va borrando, pero bueno, no se dejó de trabajar. Para dar la geometría no existen los materiales que ellos realmente, con Javita de la Chopi, con un pedazo de una goma de cámara de una bicicleta, porque no existe la sufridera, los materiales que se llama así, el papel brayón, que es lo que se necesita para la geometría. No hay las máquinas de escribir. Incluso los niños que llevan espejuelo con una graduación, que es difícil ese cristal con esa graduación conseguirlo, y hay veces hay que recurrir al particular sabiendo el costo que tiene. Fácilmente un espejuelo, un niño de aquí le cuesta miles y miles de pesos, que no lo tiene la familia y que es difícil. Bueno, usted estuvo ahí en el aula y vio, menos mal que vino la corriente, porque es bastante la oscuridad que tenemos. Y bueno, ahí seguimos tratando. A veces uno busca una lámpara recargable, pero tampoco te dura demasiado tiempo, se le acaba la carga. Imagínense en el horario de la noche, la comida, todo el proceso de por la noche, y era difícil. Y entonces entre los trabajadores se les recogió un dinerito, se compraron dos lámparas que, bueno, les sirve para ellos iluminar.
6: Sobre un lienzo de infinitas posibilidades, niños y docentes de la institución educativa Miguel Ángel Echemendía Ramírez de Santi Spíritus escriben en braille una historia de amor y resiliencia. Porque donde la administración de Estados Unidos quiso apagar los ánimos, ellos aprendieron a encenderlos desde sus adentros.
8: Darío, ¿cómo te sientes en la escuela?
9: Bien.
6: En Santi Spíritus, Yeris del Sausal Francisco, en Radio Rebelde.
3: Todos los días son de combate y no se puede perder tiempo. Tema del comentario del periodista Demetrio Villarrutia Zulueta en voz de Roberto Carlos Sánchez.
1: Cada día que vivimos en Cuba es una esperanza, porque cada nueva jornada de lucha y de aferrarnos a nuestros sueños cuenta como victoria. Los enemigos han apostado al cansancio. Eso lo han hecho desde que nos impusieron el cerco energético y apretaron aún más las tuercas de las medidas del bloqueo. Entre cortes eléctricos, también la inestabilidad con el abasto de agua y en la recogida de desechos sólidos, todos con base en la situación energética actual, condicionados por el bloqueo de Estados Unidos a la entrada de combustibles hacia la frontera nacional, Los cubanos hemos tenido que desarrollar con extraordinaria rapidez y capacidad nuestro mayor sentido de resiliencia. Nada de parálisis, menos aún quedarnos detenidos en el tiempo, porque en medio de un escenario tan complejo y desafiante, la nación se ha propuesto hacer cambios desde la aprobación de las transformaciones económicas y sociales aprobadas que buscan impactar en el logro de una mejor nación, ancladas en la inteligencia, la creatividad, la búsqueda de soluciones propias e innovadoras. Somos conscientes de que el escenario donde mejor pueden concretarse las medidas y los objetivos que persiguen las 176 transformaciones es el de los municipios. Es verdad que sin articulación entre todos los eslabones que allí habitan y dan vida a cada localidad, es imposible. Lo primero es caracterizar qué necesita cada territorio, cuáles son sus potencialidades, cómo desarrollarlas y cuáles prioridades potenciar con mayor prioridad. Pasa por la existencia de los planes de desarrollo local, ajustados a la realidad y a las capacidades de cada localidad, que mientras más reales sean, articulados en todos los ámbitos, el de los servicios, el académico y el productivo, con el concepto de que actores económicos, estatales y privados tributen a una sola economía, sería mejor porque incrementarían las posibilidades de convertirse en la hoja de ruta para darles respuestas a las exigencias de los pobladores de cada lugar. Cada municipio es diferente, por supuesto. Por eso las miradas deben ser distintas. Las 176 transformaciones, hemos reiterado, son una prioridad para identificar las mejores salidas y soluciones y pensar como colectivo en cómo reactivar producciones, impulsar exportaciones, hacer mejor uso de la capacidad productiva del país y también del recurso humano disponible, hacer cooperación o encadenamientos, hacer sostenibles nuestras producciones para crear, diversificar renglones y ofertas a la población y, en consecuencia, depender menos de las importaciones, así como generar producciones acabadas que ofrezcan respuesta a la demanda. Cada jornada no puede ser un día perdido, todo lo contrario, requiere aprovechar con todo lo que tenemos y hacer de todos las nuevas oportunidades. 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Una 12 minutos. Chipo de otro tema que también será noticia: la extinción del incendio en la empresa azucarera de Granma. La ampliación en los minutos que siguen. La noticia en el mundo hoy. El portavoz del Kremlin, Dmitry Peskov, declaró este lunes que el presidente Vladimir Putin puede ordenar una pausa en los ataques contra Ucrania el día de unas posibles elecciones allí, pero aclaró que la tregua no durante un periodo prolongado, porque Kiev lo aprovecharía para rearmarse y continuar el conflicto.
2: En relación con la propuesta del líder del régimen ucraniano, Volodymyr Zelensky, sobre que necesita 60 días para celebrar los comicios, Peskov reiteró que Rusia no necesita una tregua, sino una paz duradera para muchas generaciones venideras.
3: Además, Peskov recordó que el Kremlin se había declarado dispuesto a continuar las negociaciones de paz para la resolución del conflicto inmediatamente después de las elecciones que se realizaron para la Duma o Cámara de Diputados del Parlamento ruso, por lo que Ucrania hizo fue lanzar ataques masivos sin precedentes contra Moscú.
2: Peskov denunció que Kiev intentó sabotear esos comicios con el bombardeo de los centros de votación y asesinando directamente a varios miembros de comisiones electorales de distrito en las nuevas regiones de Rusia, en alusión a los antiguos territorios ucranianos cuya población de mayoría rusa decidieron incorporar a su patria de origen.
3: Volviendo al tema acerca de que el régimen de Zelensky dice querer celebrar elecciones presidenciales, el portavoz del Kremlin reiteró que Kiev no quiere hacerlo en realidad y no necesita 60 días de tregua para unos comicios, sino para reponer fuerzas, curar sus heridas y continuar la guerra.
2: En la misma línea de esa denuncia, el ministro de Relaciones Exteriores de Rusia, Sergei Lavrov, indicó este lunes que Zelensky intenta promover la idea de una tregua para restablecer sus reservas de armas mediante suministros desde Europa.
3: Lavrov comentó que Zelensky está ansioso por usar cualquier palabra, iniciativa o idea que llegue al dominio público para, por las buenas o por las malas, promover su interés en una tregua.
2: Pero Lavrov reiteró que Zelensky no merece una tregua, que Rusia no volverá a caer en promesas y garantías y seguirá cumpliendo los objetivos de la operación militar especial en Ucrania.
1: Aisladas lluvias en la región oriental pronostica el Instituto de Meteorología. La máster en ciencias, Aileen Justice, nos ofrece los detalles del estado del tiempo para hoy aquí en el país. Aileen, buenas tardes.
10: Muchísimas gracias, muy buenas tardes. Inicia una nueva semana y siempre es un placer saludar a los que están en sintonía con el Noticiero Nacional de Radio. Sobre el territorio cubano ha disminuido la humedad y eso ha permitido la presencia de pocas precipitaciones a lo largo del archipiélago cubano. Sin embargo, los factores de escala local y la propia inestabilidad de la tarde típica todavía de esta época del año pueden incentivar puntualmente aislados chubascos y lluvias. Ayer en la tarde, esas precipitaciones se concentraron sobre todo hacia el extremo más occidental de Pinar del Río y también en localidades de la provincia de Granma. Precisamente en la ciudad de Pinar del Río se reportó una racha de viento de 64 kilómetros por hora y solo un acumulado de 16 milímetros de precipitación. Durante esta jornada también habrá sol y algunas nubes a lo largo de todo el país y se nublará, principalmente en localidades de la costa sur desde Camagüey hasta Guantánamo, solo con aislados chubascos y lluvias que continuarán prácticamente escasas en el resto del país. Las temperaturas continúan con poca variación, máximas entre 32 y 35 grados Celsius y por la noche entre 24 y 27 grados. Los vientos van a estar soplando en todo el país desde el nordeste con velocidades entre 10 y 25 kilómetros por hora con rachas superiores en la costa norte occidental. Habrá oleaje en el norte de oriente y poco oleaje en el resto de las costas. En resumen, solo aisladas lluvias por la tarde en zonas de la costa sur de la región oriental. Aileen Justice Águila, Noticiero Nacional de Radio.
1: Un incendio registrado en un isotanque de combustible de la empresa Azutecnia del municipio de Manzanillo en la provincia de Granma fue sofocado tras intensas labores de bomberos, informaron autoridades locales.
2: El canal de televisión CNCTV Granma precisó que el siniestro ocurrió en la unidad empresarial de base Talleres y Desmonte, entidad conocida como Taller T22 y adscrita al grupo Sucarero Ascuba.
3: La primera secretaria del Partido Comunista de Cuba en Granma, Yudelkis Ortiz, confirmó la extinción del incendio y destacó la participación de bomberos del comando de Manzanillo y del aeropuerto local, así como fuerzas del Ministerio del Interior, los trabajadores del acueducto, propietarios de pozos de la comunidad y jóvenes residentes en la zona.
2: Según detalló CNCTV Granma, el incendio se produjo durante la apertura de un contenedor con recipientes de combustible en las instalaciones de la empresa. Como consecuencia del hecho, resultaron lesionadas 5 personas.
3: En el lugar permanecieron autoridades del partido y del gobierno en Granma y Manzanillo para dar seguimiento a las labores relacionadas con el siniestro.
1: En Cienfuegos concluyó el foro de negocios del sector del turismo.
11: Lo más novedoso del Ministerio del Turismo en Cuba es la implementación de las nuevas medidas de transformaciones económicas y sociales que dinamizan mucho la actividad del sector a lo largo y ancho del país y en las que pueden participar todos los actores. Así lo reconoce el director general de Desarrollo y Negocios del Ministerio del Turismo en nuestro país, José Alberto Pérez Lazo, agregando que la apertura hacia el sector no estatal es muy importante.

0: en el exterior, pues no hay nada que no se pueda negociar. Novedades del Ministerio del Turismo en Cuba por las nuevas medidas económicas y sociales. Mireya Ojeda, Noticiero Nacional de Radio.
1: Por primera vez en Cuba, empresas estatales y privadas, así como una firma extranjera, confluyen en un mercado de abasto mayorista que permite también las compras por personas naturales.
2: La instalación quedó inaugurada este sábado en el contexto de las 176 transformaciones económicas y sociales aprobadas en el país para ampliar las capacidades de los actores económicos, dinamizar la producción y descentralizar la gestión, entre otros objetivos.
3: Administrado por la comercializadora mayorista ITH Trinidad, el establecimiento comienza sus operaciones con ofertas de productos agropecuarios, carnes, artículos de higiene, bebidas y mercancías importadas. Los interesados pueden comprar sin suscribir previamente un contrato comercial, siempre que se registren como clientes y alcancen un importe mínimo de $200 estadounidenses o 24 mil pesos en moneda nacional.
2: La iniciativa se relaciona con las transformaciones económicas y sociales que buscan ampliar las facultades de gestión de los actores económicos, diversificar los mecanismos de comercialización y favorecer una mayor articulación entre las distintas formas de propiedad y gestión.
3: En ese escenario, el mercado ofrece un espacio para que empresas estatales y negocios privados concurran con sus productos y establezcan relaciones comerciales.
2: La instalación cuenta con cuatro concurrentes: la empresa municipal agroindustrial Santi Spiritus, las MIPIMES Bambaria Sur y el Valdespino, radicada esta última en Trinidad. A estas ofertas se suman las mercancías de ITH y las de una firma extranjera que mantiene relaciones comerciales con la entidad.
1: Deportivas con Junel Hernández.
4: Los cubanos Alejandro Rodríguez y Leslie Amat conquistaron medalla de bronce y sexto lugar por ese orden en la etapa de la Copa América de Triatlón con escenario este fin de semana en Santa Fe, Argentina, donde intervinieron más de 40 competidores. Otras actuaciones destacadas este año por ambos, especialmente de Alejandro Rodríguez, quien ocupó nuevamente podio, pues el 16 de mayo último se adueñó de la presea dorada en la fase de México con registro de 55 minutos 11 segundos para imponerse por 3 segundos al estadounidense Peter Middaugh. El titular nacional de 2026 realizó la natación en 9:40 minutos, el ciclismo en 29:16 y la carrera a pie en 14:21. Este último tramó el mejor de los tres medallistas y a la postre lo que contribuyó a asegurar espacio en el medallero. Por su parte, su compañera Leslie Amat terminó sexta entre 16 mujeres, las que fueron lideradas por ese orden por la venezolana Rosa Elena Martínez y las chilenas Dominga Elena Jácoma y Rafaela Caro. Ambos atletas tienen planificado intervenir en Chile junto a su compañero Marco Fernández en la Copa del Mundo de San Pedro de la Paz. Deportivas, Junel Hernández Batista, Noticiero Nacional de Radio.
1: La jornada del innovador en salud se desarrolla desde hoy hasta el 28 de octubre en el territorio, esta vez en modalidad virtual, con el objetivo de socializar los principales avances del sector.
2: Según anunció el programa del evento, participarán investigadores de Pinar del Río, La Habana, Camagüey, Cienfuegos, Santiago de Cuba, Las Tunas y Granma. Y se sumarán a esta edición estudiantes de los años terminales de la carrera de medicina.
3: Entre los temas incluidos en el programa sobresaldrán la atención al grave, la medicina natural y tradicional, las enfermedades crónicas no transmisibles, el seguimiento a embarazadas y lactantes y el uso de las nuevas tecnologías.
2: En la cita se debatirá sobre asuntos de impacto en el perfeccionamiento de la atención de salud a nivel comunitario, primario y hospitalario.
3: La jornada es una de las acciones de la Universidad de Ciencias Médicas de Holguín para garantizar la superación de sus estudiantes y la inserción en programas doctorales desde el pregrado.
2: Mediante la modalidad virtual se asegurará el cumplimiento de este propósito en medio de la crisis de combustible que afecta al país desde hace varios meses.
1: Del acontecer internacional, más informaciones.
2: La Real Academia de las Ciencias de Suecia anunció este 12 de octubre su decisión de otorgar el Premio Nobel de Economía a los estudiantes estadounidenses Robert Hall y Michael Woodford por sus fundamentos microeconómicos de la estabilización macroeconómica, al proponer que en lugar de basarse únicamente en grandes estadísticas, la clave está en el comportamiento diario de las familias y las empresas, quienes toman decisiones financieras pensando siempre en el futuro.
3: La Agencia Nacional de Vigilancia de Brasil autorizó el inicio de las pruebas en humanos de la primera vacuna del mundo diseñada contra el parásito Plasmodium vivax, el más común a la hora de causar la malaria en América y gran parte de Asia, mientras que los inmunizantes recomendados actualmente están diseñados contra el Plasmodium falciparum, la especie predominante en África que causa la misma enfermedad.
2: Un equipo de arqueólogos submarinos de Europa y Egipto descubrió un anillo de bronce con un sello tallado que mantiene la imagen del faro de Alejandría, una pieza hallada durante excavaciones

0: En la isla sumergida de Antirrodos, que formaba parte del distrito monumental de la legendaria ciudad, donde se encontraba la famosa maravilla del mundo antiguo.
1: Una 24 minutos, lo que reservamos para antes del cierre. La ciudad de Matanzas celebra hoy su aniversario 333 de fundada. La información sí, antes del cierre. Del acontecer cultural cubano.
0: Con protagonismo de las nuevas generaciones, Mayabeque dio inicio este último sábado a la Jornada de la Cultura Cubana 2026, donde un espectáculo infantil marcó la apertura de las celebraciones.
2: La actividad contó con la participación del Grupo Tacón, el Proyecto Arte Soy, Repentistas y la Payasita Lilú, junto a artistas aficionados y organismos locales.
0: La distinción al mérito cultural y Mariana de Conich será entregada el jueves 15 en La Habana de instituciones y personalidades que han contribuido al desarrollo de la Academia de Canto que lleva el nombre de la diva de San Petersburgo.
2: Su director, el maestro y cantante lírico Hugo Slé, informó que el reconocimiento tendrá lugar ese día a las 10 de la mañana en el Centro Balear de Cuba, en El Vedado, y se inscribe entre las actividades por la Jornada de la Cultura Cubana.
0: Recibirán el mencionado estímulo el Hospital Hermanos Abenjeiras, el Ministerio de Educación Superior, la Fiscalía General de la República, la Universidad de La Habana, la Dirección Nacional de la Radio Cubana, el Centro de la Música Adolfo Guzmán y las Brigadas Hermanos Saiz y de Instructores de Arte José Martín.
2: También será entregada a la destacada atleta Ana Fidelia Quirós, a los líderes comunitarios Claudio Aguilera y Magela Elepán Criado, a Raidel Mirabal de la ONG Ayuda Cuba, al locutor Froilán Arencibia y al maestro José Loyola, entre otros.
0: Y el filme Neurótica Anónima, dirigido por Jorge Perú Gorría y protagonizado por Mirtha Ibarra, ambos premios nacionales de cine, está nominado a los premios Goya para Mejor Película Iberoamericana. La obra se incluye entre filmes de 19 países a propuesta del Comité de Expertos del Instituto Cubano del Arte e Industrias Cinematográficos.
1: La ciudad de Matanzas hoy cumple 333 años de fundada.

La Atenas de Cuba hoy anda de celebraciones. La ciudad de los puentes, la que adora vestirse de rojo, la leal a sus cocodrilos, a la que surcan las aguas de ríos, la de la majestuosa bahía que enamora. Este 12 de octubre, San Carlos y San Severino de Matanzas cumple 333 años. Su fundación en 1693 no ocurrió en un instante. Hubo jornadas para trazar la plaza, bendecir el sitio de la iglesia y preparar la defensa de la bahía. Familias llegadas de Canarias estuvieron entre sus primeros pobladores. Antes de ser recuerdo, la ciudad fue proyecto. Antes de convertirse en paisaje querido, fue un plano y la esperanza de quienes comenzaron a habitarla. Entre contrastes, la palabra encontró casa. En 1813 apareció el primer periódico. 20 años después, abrió la biblioteca pública y las tertulias impulsadas por Domingo del Monte reunieron voces como la de José Jacinto Milanés. La ciudad crecía también hacia adentro, en sus lecturas, sus conversaciones, sus preguntas. Como ícono se erigió el Sauto y en enero de 1879 el danzón entraba en la historia con acento matancero, con sello de Miguel Failde y sus inolvidables alturas de Simpson.

0: la ciudad no cabe solamente en las fechas ilustres, también vive en el paso cotidiano de sus habitantes, en los tantísimos puentes que enlazan las dos orillas, en el San Juan que se desborda en sus mareas, en el Yumurí que acaricia la marina. Los puentes de Matanzas parecen brazos tendidos sobre el agua, por ellos pasa la vida con sus pequeñas urgencias, mientras los ríos siguen su camino. Cruza a alguien que regresa, también al que se marcha. Alguien que todavía no sabe cuánto va a extrañar este paisaje, porque a veces la ciudad se vuelve más nítida desde lejos. Cabe entera en una palabra escuchada por la radio, en una fotografía, en la música que de pronto no se vuelve a casa. Matanzas cumple años y entre la bahía, los puentes y las palabras que le han contado, sigue abierta a la tarea de cuidar lo que el tiempo nos entrega. Ahí está ella, hermosa con sus luces y sus sombras, negada a perecer por la desidia de algunos y los descuidos de otros, aferrada a los hijos que la quieren y luchan por rescatar su arquitectura y sus brillos. Dicen que una ciudad no envejece únicamente cuando pasan los años, envejece cuando dejamos de escucharla, y Matanzas todavía tiene mucho que decir. Desde Tierra Yumurina, Ana Cristina Rodríguez, para Radio Rebelde.
1: Fueron titulares en esta emisión.
2: El tributo a las víctimas del ataque terrorista Boca de Sama al cumplirse hoy el aniversario 55 de aquel repudiable hecho.
3: La ratificación por la Asociación Martiana de Cubanos Residentes en Panamá de su compromiso de defender a la patria.
2: La apertura en Santi Spíritus del primer mercado de abasto mayorista de Cuba.
3: El rechazo de Rusia a una tregua en Ucrania que le permita a Kiev reponerse y continuar después la guerra.
2: Y el comienzo hoy en Holguín de la jornada virtual de innovación en el sector de la salud.
1: Trabajamos en esta emisión Luis Lino Hernández, Andrés Chan, Dayel Liz Herrera y Olga María Despaine Ferró en la redacción. Voces informativas Yudai Morel y Fernando Martínez Martí. Conductor Roberto Carlos Sánchez. 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La verdad se dice así. 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Buenas tardes.

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2: Muy buenas tardes, comienza la visión de tu mundo, la visión de Rebelde, y lo hacemos complaciendo peticiones de los amigos que llegan a través de los teléfonos el 78384365, 78384367 y 78384368, que tienen además la vía del mensaje de texto por el 52862852 o por nuestro perfil en Facebook, La Visión de Tu Mundo. Y uno de sus habituales es Edelvis González Becerra, el camaronense ausente, el amigo que activa el modo visión desde la 1:30, que nos pide la música de Sabrina Carpenter, Expreso.

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1: Y seguimos complaciendo peticiones en esta primera jornada de la semana. Y estamos complaciendo en esta oportunidad a Yasnay Nápoles y también a su esposo Iván, que se comunicaron a través de los canales telefónicos, que usted también puede hacerlo. Se lo reiteramos, 78384565 y también el 78384367 y el 78384368. Vamos a complacer entonces a Yasnay Nápoles y a su esposo Iván, aquí bien cerquita, en El Vedado. Vamos a disfrutar de Lito Rebey y su charangón. Muy grande para tu edad.

Y seguimos convidando a todos los amigos que ahora mismo están en sintonía con nosotros, que se han sumado a este programa, La Visión de tu Mundo. Pueden llamarnos al 78384365, 78384367, al 68, y por mensajes al 5286-2852. Siempre te lo recordamos en esta media hora de complacer solicitudes. Aquí está ahora Lisa y Rosalía con New Woman, Nueva Mujer, para saludar con placer a Maida Matos, su hija Maite, Gillian Díaz y su esposo Robert en Los Cocos de Santiago de Cuba, y fuera de fronteras, el hijo de Maida Matos, que se llama Hailer, su esposa y la pequeña, escuchando el programa ahora mismo desde Brasil. Les complacemos en La Visión de tu Mundo.

Seguimos complaciendo peticiones. Recuerda que puedes comunicarte para solicitar tu número de preferencia a través del 78384365, 78384367 y 78384368. Nuestro perfil de Facebook, La Visión de Tu Mundo, y también por mensaje de texto al 5286-2852. Y llega Robert desde Ciego de Ávila, que nos pide uno de los temas más pegados de Will Campa y La Gran Unión, Yo Lo Sé.

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1: Y seguimos complaciendo peticiones en esta primera media hora. Recuerde que usted se puede comunicar con nuestro colectivo a través del 7838-4365, el 7838-4367 o el 7838-4368. También puede enviar un mensaje de texto al 5286-2852. Así lo hicieron desde Camagüey la familia Díaz Rodríguez, Susana Marisa y también Marta. Están festejando varios cumpleaños que por estos días se festeja en esa gran familia. El beso grande desde Visión, la visión de tu mundo. Y con ellos compartimos esta voz y estilo de David Bisbal. Vivir así es morir de amor.

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Y asimismo, en la visión de tu mundo siempre damos a conocer nuestros teléfonos para que te comuniques de manera directa al 78384365, 78384367, al 68, y los mensajes tuyos al 5286-2852. Tienes manera de comunicarnos, de comunicarte con nosotros. Pues ahora llega Cristian y Rey con el título Baila Bonito. Claro que quieres bailar bonito, por eso mencionamos una nueva oyente de visión que le gusta escuchar este tema. Su nombre es Nubia Noa, en el comercial del B Distrito José Martí, Santiago de Cuba, y fuera de fronteras también lo va a escuchar Elsa María Cid Santiago y su hijo Rubén. Cristian y Rey en la visión de tu mundo, Baila Bonito.

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0: Muy buenas tardes, comienza la visión de tu mundo, la visión de Rebelde. Ya estuvimos la primera media hora complaciendo peticiones para los amigos que se conectan a través de los teléfonos que se mantienen abiertos ahora para el reporte de sintonía por el 7838-4365, 7838-4367 y 7838-4368. Tienes también la opción del mensaje de texto por el 5286-2852 y nuestro perfil en Facebook, La Visión de tu Mundo. El abrazo para todos los amigos que llegan a esta hora. Gracias por la sintonía. Soy Fernando Martínez y estaré acompañado en esta tarde por dos damas. A mi izquierda, Lady Díaz Valdés. Bueno, una tercera dama que es Tania Rodríguez, que es la asesora, pero bueno, no estará tras los micrófonos. Pero, ladies, ahí está Tania disfrutando nuestro programa.
1: Claro que sí, Fernando. Muy buenas tardes a ti, a todo el equipo de realización de Visión, que desde ya se presta para pasar una tarde diferente como en cada jornada. Siempre de lunes a sábado, recuerde, desde la 1:30 y hasta las 4 en punto. Gracias por la preferencia.
0: Así es, y a mi derecha, Iskra del Sol, la chica fotovoltaica. Buenas tardes.
2: Hola, muy buenas tardes, Fernan, ladies, y bueno, Tania, baila bonito. Sí, no. Claro que sí, como baila bonito todo nuestro equipo de realización y principalmente nuestra audiencia, que está disfrutando siempre de lunes a sábado de este programa hasta las 4 de la tarde, regalando el sabor de mi Cuba. Y si lo regala Visión, yo también me sumo a este sabor.
0: Claro que sí, no, ella reúne todos los requisitos, así que baila bonito. Gracias a los amigos que se han comunicado, gracias a los amigos que comparten esta buena energía que tiene La Visión de tu Mundo, La Visión de Rebelde. Y comenzamos nuestro recorrido en esta tarde con Pitbull y Jason Derulo, Torn Light Down.

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1: Seguimos en la visión de tu mundo con este tema de Paulo FG y Habana de Primera, La Carta.
2: Domingo 14 de enero.

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4: Tiempo para el bazar en la visión de tu mundo. Y hoy te hablamos de la triskaidecafobia.
5: Interesante, ¿verdad? Pues ese es el miedo irracional al número 13. Y se considera normalmente una superstición.
4: La fobia específica al viernes 13 se llama paraskevidecatriafobia o frigatriskaidecafobia.
5: Candela. O caidecamestafobia. Mientras que la fobia al martes 13 se llama tresidavomartiofobia.
4: Óigame, qué evaluación. Sí, lo dijo bien. Se ha relacionado con el hecho de que hubo 13 personas en la última cena de Jesús y que este último fue ejecutado poco después, pero probablemente se originó en la Edad Media.
5: Les cuento más, se ha relacionado también con el hecho de que un calendario lunisolar seguramente debe ser 13 meses en algunos años, mientras que el calendario solar gregoriano y el calendario lunar musulmán siempre tienen 12 meses en un año.
4: La triskaidecafobia puede haber afectado también a los vikingos. Se cree que Loki, en el panteón nórdico, era el 13º dios, y esto se cristianizó más tarde al decir que Satán era el 13º ángel.
5: Otra relación que tiene al viernes 13 como protagonista es la captura y muerte de los templarios, siendo quemados en la hoguera un día viernes 13 de octubre de 1307.
4: Ese día acababa el poder de los monjes guerreros, pudiendo achacar esto a la mala suerte, pero también está relacionado con la maldición de Jacques de Molay, último gran maestre de los templarios.
5: Que estamos ya en la hoguera, un viernes 13 de 1307, convocó ante el tribunal del dios al rey Felipe IV de Francia y al papa Clemente V, quienes habían sido los artífices de aquella destrucción de la Orden del Temple, muriendo los dos sin haber transcurrido el plazo de un año, tal como el gran maestre había predicho.
4: En general, el 13 se puede considerar un número malo sencillamente porque es uno más que 12, el cual es un número popularmente utilizado en muchas culturas debido a que es un número altamente compuesto. Cerramos así este bazar en la visión de tu mundo con la triskaidecafobia. Sí, así mismo como usted lo escucha, el miedo irracional al número 13. Continuamos en visión, lo hacemos con la música de Maluma, Enséñame a Amar.

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2: En 21 minutos serán las 3 de la tarde, momento preciso para recibir al doctor Ángel Arturo Escobedo Carbonell y nuestro intercambio de lunes con amigos que llegan a la visión de tu mundo. Muy buenas tardes.
3: Buenas tardes para ti, Fernán. Ladies, buenas tardes.
4: Buenas tardes, doctor.
3: Qué placer encontrarme acá con ustedes y, por supuesto,
4: igual,
3: encontrarme nuevamente con nuestra audiencia.
2: ¿Cómo no?
3: Sé que algunas personas han estado llamando, algunas personas ya le he respondido directamente, pero otras personas, bueno, pues no he podido contactar directamente con ellas y han dejado su mensaje de voz. O sea que escuchemos alguna de ellas.
2: ¿Cómo no? Vamos a compartirlo.
5: Buenas tardes. Mi nombre es Carlos Hernández, soy de Guanabacoa y quisiera preguntar una cosa. ¿Es cierto que el estrés da cana? Muchas gracias.
3: Bueno, interesante la pregunta que tiene. Sí, ciertamente. Sabes que hay un mito, ¿no? O sea, decían que María Antonieta había encanecido de la noche a la mañana prácticamente y demás, pero eso no es tan así. O sea, sí se ha demostrado que el estrés puede contribuir al encanecimiento del cabello en algunas personas. De hecho, algunos experimentos han visto que cuando se liberan ciertas hormonas se puede afectar los folículos pilosos y especialmente los melanocitos, o sea, aquello que pigmenta. Pero también incluso se puede decir que el estrés crónico puede llevar a condiciones como la pérdida del cabello en determinadas áreas del cuero cabelludo, o sea, lo que se conoce como alopecia areata, que puede, bueno, pues en algunos casos ese cabello perdido puede crecer nuevamente, pero de un color blanco o incluso gris. Sin embargo, debe aclararse que eso es bien importante, que el encanecimiento está influenciado también por otros factores, o sea, lo genético, la edad, y que el estrés no es el único factor que está involucrado en ello.
2: Qué bien, bueno, pues ya lo sabe este amigo que se comunicaba con nuestro colectivo. Nosotros continuamos en La Visión de tu Mundo, tarde de lunes, y más adelante retomaremos el diálogo con el doctor Escobedo. Manténgase junto a nosotros, seguimos con la música.

0: Tiempo para saludos en La Visión de Tu Mundo, amigos que se han comunicado con nuestro colectivo. Y hoy, bueno, pues comienzo por Edelvis González Becerra. Ya lo apuntaba al inicio de nuestro programa, uno de los siempre presentes y que activa el modo visión desde la 1:30. Pero también Carmen Aparicio y Ramón Brown, de los fieles, de los habituales, junto a nuestro colectivo. También para el amigo, el colega Duanis Hernández Torres, con el Baseball 5, siguiendo la presencia de Cuba en el Campeonato Panamericano. Gracias por los detalles en nuestro perfil. Y también para más amigos que han llegado a la sintonía, como Ladies Romero, que nos escribe desde la provincia de Santo Espíritu. Es una plaza fuerte donde tenemos a muchos amigos que se comunican con nuestro equipo. Arminda Madrigal, para Rubén Viera Marín, para las muchachonas de la Tecla del Duende, que están al ritmo de la vida con nuestro equipo, y para Eli, que nos escucha fuera de fronteras, también el abrazo de nuestro equipo. Otros amigos, Panchitín y Raquel desde Baracoa, también para Randy Domínguez, que está desde Guantánamo con la señal Rebelde, y desde Tierra Solguinera, Rodo Martínez Pérez y todo su equipo de oyentes de A Esta Hora, un perfil que tiene agrupados a varios oyentes de nuestro país y fuera de fronteras, como Yuliño Collado, que también escucha la transmisión Rebelde. Pero sé que Ladies e Iskra tienen más saludos.
1: Claro que sí, y desde el cerro, Joalis Nina González y su esposo Alexander Conde siempre están bien pegaditos a la radio y saludan y felicitan a todo el colectivo. Por supuesto, muchísimas gracias por la sintonía, también por la preferencia y por la comunicación en el perfil de Facebook, La Visión de Tu Mundo, al cual usted puede acceder las 24 horas del día y puede ser parte de este gran equipo. El saludo para Miguel Boliche Saldívar desde Holguín, que también está en Facebook, como ya les decía, Alexander Conde, nuestra amiga Raquel Puentes, el beso grande para ella, gracias por siempre estar pendiente a La Visión de Tu Mundo, al igual que Alexander Saavedra, de Ignora, que ya la comentaba, en mi colega Fernando, Yasnay Nápoles, aquí cerquita en el cerro, también publica en La Visión de Tu Mundo, al igual que Medardo Pérez Silva, gracias a todos por su preferencia, también por la comunicación, y Glennis Trujillo desde Camagüey, igualmente Ana Cecilia Paul, fiel oyente de toda la programación de Rebelde, sobre todo de aquí, de La Visión. Y reitero el saludo y la felicitación para la tropa Díaz Rodríguez, que está festejando por allá por Camagüey esos cumpleaños de unas cuantas personas allí en la familia, Marixa, Susana y también Marta. El beso grande para todos, al igual que Sonia Valera Piedra, que aquí bien cerquitica de nuestros estudios en la Fiscalía Provincial, disfruta también de La Visión de Tu Mundo. Iskra tiene muchísimos más mensajes.
2: Gracias, Lady, también a Fernán. Pues aquí tengo amigos R24, como dice mi colega Fernando Martínez Martí. Por eso es necesario saludar a Dorita de Icacos en Santiago de Cuba, que ahora mismo está acompañándose de La Visión de Tu Mundo. El amigo y colega Ali Larduite, desde España, escuchándonos. ¡Qué bueno! Un abrazo de parte de nuestro colectivo. Al igual que el joven actor y tenorino Enrique Chávez, que está participando en La Voz de España 2026 y ahora mismo está en sintonía con nosotros. Sigo mencionando R24, otros amigos, a través de mensajes, mandando un cariñoso saludo a nuestro colectivo. A nosotros, muchísimas gracias. Es Naivis Rosa González Gámez, nos escucha desde Uruguay, fuera de fronteras, junto a su hijo Adán y su esposo Michelle. Jorge Mengana Soler, ahí está él, escuchándonos desde el municipio Cerro, junto a su hermana y familia. Y ustedes dirán, ¿quién es Jorge Mengana? Mi padre. Un saludo para ti, mi amor. Mucha salud y gracias por estar con nosotros. Dice este mensaje, hola, con una manito para todo el colectivo. Se llama esta nueva oyente Odeville Rodríguez. Gracias por sintonizarnos, amiga. También otra que se suma es una oyente nueva, Yudelis Coello González. Muchas gracias por acompañarnos a esta hora. R24 también es Maida Matos en Los Cocos, en Santiago de Cuba, saludando a su hija Maite, a toda la familia, Gillian Díaz y su esposo Robert, y a la pequeña. de Gillian Díaz, que ahora mismo también se está acostumbrando a escuchar La Visión de Tu Mundo. Fuera de Fronteras, otra buena amiga, otra buena oyente, Elsa María Cid Santiago, junto a su hijo Rubén, y el matrimonio que integran Marjolia Plutín y Leonardo Quesada. Y quiero saludar especialmente a un colega que mañana va a estar de cumpleaños y lo está celebrando desde ya, desde ahora, Eddie Mora. Edilberto Mora, que es colega nuestro y que por muchísimo tiempo ha trabajado acá en Radio Rebelde y ahora se ha incorporado al programa Siempre en Domingo, precisamente los domingos. Así que muchísimas felicidades para ti, mi amor, de parte de nuestro colectivo, y que la pases muy bien mañana. Y el saludo también para nuestro abuelito, el que siempre está en sintonía. Ahí está Ramiro Rivera Girá, junto a sus nietas Lisné y Lisbeth Rivera Vargas. Besitos para todos los que nos escuchan desde cualquier parte del archipiélago cubano. Gracias a todos.
0: Qué bien, aprovechamos para felicitar públicamente a nuestro amigo Ernesto Quiala, que estuvo de cumpleaños la pasada semana.
2: ¡Ay, felicidades!
1: Muchas felicidades.
0: Ana Margarita Gil, y también de cumpleaños hoy.
2: Te traje un dulce, Ernesto.
0: Sí, de cortesía para él. Aniversario 333 de la ciudad de Matanzas. Hoy, felicidades para
1: felicidades
0: todos los matanceros.
1: Felicidades para nuestro colega Fernando Matancero.
0: La ciudad de Matanzas está cumpliendo hoy, y por supuesto que para todos los oyentes en esta provincia, la felicitación, porque es la capital, es la cabecera de quienes desarrollamos nuestra carrera ahí, y sobre todo próximamente, el sábado, estará cumpliendo años también el Instituto Preuniversitario Vocacional de Ciencias Exactas, el IPVC Carlos Mars, estará cumpliendo 49 años, así que ya camino al medio siglo. Muchas felicidades para todos sus egresados. Nosotros seguimos con la música en Visión.

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3: Se abre la ventana hablando de China, que pone a punto su sol artificial para generar energía en la Tierra. China dio un nuevo paso en el desarrollo de la energía de fusión nuclear con la puesta en servicio del campus del proyecto Tokamak, superconductor experimental de plasma en combustión, conocido como el Sol Artificial Chino. La instalación ubicada en la ciudad de Hefei, provincia de Anhui, forma parte de los esfuerzos del país por acelerar la transición de la investigación básica a aplicaciones de ingeniería a gran escala en el campo de la fusión nuclear. El BES es un dispositivo experimental de nueva generación desarrollado íntegramente por China con el objetivo de reproducir en la Tierra las reacciones de fusión que ocurren en el interior del Sol para obtener una fuente de energía limpia y prácticamente inagotable. Según el cronograma oficial, la construcción del BES debería completarse a finales de 2027. Después se realizarán demostraciones de generación eléctrica mediante fusión de deuterio y tritio alrededor de 2030, con el fin de verificar la viabilidad comercial de esta tecnología. China ha acelerado en los últimos años el desarrollo de la fusión nuclear. En enero de 2025, el proyecto ITS, otro de los reactores experimentales del país, mantuvo plasma a una temperatura de 100 millones de grados Celsius durante 1.66 segundos, un récord mundial. Además, en junio de este año, concluyeron con éxito las pruebas de dos imanes superconductores claves para futuros reactores de fusión. Una vez completado, el BES podría convertirse en la primera instalación del mundo en demostrar la generación de electricidad mediante ese proceso físico. Hoy hablamos de lo siguiente: China pone a punto su sol artificial para generar energía en la Tierra. Ha sido la ventana científica de
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Yo soy Marisol García, como siempre te presento el mundo y la música aquí en Visión. Roxette se presenta en España en el mes de noviembre. Después de una década alejado de los escenarios, el dúo Roxette acaba de anunciar una gira internacional que pasará por Barcelona. El tour pretende ser una producción renovada que celebra la historia, la música y la energía del dúo sueco. Según Gessle, el líder y uno de los fundadores de la banda, la gira recoge el legado del dúo que forma junto a la artista sueca Lena Philipsson. Roxette in Concert, el nombre del artista, ya ha pasado por diferentes países y ahora, tras finalizar su primera etapa, el grupo ha anunciado que también hará parada en Barcelona, que no estaba prevista inicialmente. Así pues, Roxette actuará en la capital catalana, en el Sant Jordi Club, el 16 de noviembre, un día después de haberlo hecho en Valencia. De esta forma, ambas ciudades serán las únicas paradas del dúo en España. Aunque aún no se ha anunciado el setlist de la parte europea de la gira, durante la primera etapa del tour, el dúo interpretó canciones como It Must Have Been Love, Spending My Life y Listen to Your Heart, que forman parte de sus clásicos. Ha sido muy emotivo y poderoso volver a conectar con los fans y llevar de nuevo la música de Roxette al escenario, ha asegurado Gessle. La respuesta ha sido realmente abrumadora. Así pues, el dúo promete llevar su espectáculo por toda Europa para que sus fans puedan revivir las canciones del grupo que marcaron a toda una generación.

0: echa para acá, onda, Víctor.
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0: dice, ¡ah! ¡Se fue!
1: Presentan la próxima película biográfica de Bruce Springsteen. La próxima película biográfica de Bruce Springsteen, Deliver Me From Nowhere, narra la creación de su álbum de 1982, Nebraska, y detalla sus luchas con el pasado mientras se convierte en una superestrella. Este álbum supuso un cambio de ritmo para el artista al despojarlo de un sonido estridente y audaz para crear un disco más íntimo y acústico. Jeremy Allen White de The Bear

un actor galardonado, interpreta al icónico cantante y se atreve al cantar el mismo en su interpretación. El tráiler ofrece un vistazo a cómo suena la voz de White, tanto en formato acústico como en un concierto. Comienza con él tarareando la maqueta de Stark Weather, que posteriormente se convirtió en la canción titular de Nebraska. Se le puede escuchar cantando Nebraska a lo largo del tráiler, con un estilo suave y sombrío. Pero lo más asombroso no es eso, es que básicamente no puedes distinguir la voz de él de las de Springsteen al final del tráiler, interpretando sobre todo la canción Born to Run, o sea, Nacido para Correr. White ha confirmado en entrevistas que canta y que entrenó muchísimo para prepararse para este papel. Incluso recibió elogios del propio Bruce Springsteen, quien dijo en E Street Radio de Sirius XM: canta bien, canta muy bien. Y después de escucharlo en el tráiler, me cuesta creer que sea White al final cantando a todo pulmón Born to Run. Actualmente Bruce Springsteen promociona Tracks 2 The Lost Albums, una nueva caja de 7 discos con 83 canciones.

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En la música escuchamos a esta hora a Son Tentación con otro. Antes estuvimos con Bruno Mars y Dua Lipa, Midnight, Algo Nuevo Para Ti, JG y Michael Blanco, Pa' Qué Me Invitan, Malú con Rota, Antes Que Te Cases, Hash y Cristian Castro, y Yo Lo Sé, propuesta de Will Campa y La Gran Unión. Seguimos ahora con César Acosta y el Lele Bambán, Mi Destino.

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1: Tiempo para notas curiosas en la visión de tu mundo y a simple vista, como mucho, se pueden llegar a ver solo unas 6.000 estrellas. Algunas tribus indias de Norteamérica utilizaban la estrella doble Alcor-Mizar como un test de alcance de visión.
2: La estrella con el nombre más largo es una de las constelaciones de Piscis. Torcularis septentrionalis, se lo dije bien, ¿verdad?
1: Lo dijo, excelente. Y sí, podemos viajar a Andrómeda, la galaxia más cercana a la nuestra. Necesitarías 2.400.000 años en una nave que viajara a la velocidad de la luz. O sea que esta galaxia vecina está a 2.4 millones de años luz. Y esta galaxia, también llamada M31, es posiblemente el objeto celeste más lejano visible a simple vista por el ojo humano.
2: Digo algo más, Hércules, el perro más grande del mundo, según los Record Guinness, es un mastiff inglés que tiene 38 pulgadas de circunferencia en el cuello, el tamaño aproximado de la cintura de un hombre corpulento, y pesa 282 libras. El monstruo es más grande, pero no más pesado que el récord en peso, que tiene 286 libras.
1: Y el dueño del perro plantea que lo alimentó con comida normal y que con ello creció.
2: Otra curiosidad, el grito de alarma. Para los herbívoros de la sabana, la fuga es la primera respuesta al peligro. Algunos son muy velozos, otros corren en zigzag y otros utilizan otras tácticas de evasión. Cada especie tiene una estrategia propia desarrollada en dependencia de su depredador potencial.
1: No se diseña ningún arma sofisticada, pero la más eficaz de todas las respuestas para impedir los ataques es el famoso grito de alarma, siendo uno de los mecanismos con el cual los animales evaden la muerte. Después del grito de la especie atacada, cualquier felino abandona fácilmente la empresa y de esta forma quedan pocas oportunidades de que suceda lo peor. Notas curiosas que te compartimos en La Visión de tu Mundo.
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2: Volvemos al intercambio con el doctor Ángel Arturo Escobedo y seguimos recibiendo a los oyentes esta tarde de lunes. Buenas tardes. Saludos.
3: Hola, buenas tardes. Mi nombre es Natalia, del municipio de Boyero. Después de chikungunya, he tenido muchos dolores musculares y eso. Y tengo miedo de que no pueda hacer ejercicio. ¿Es posible de que los músculos se me conviertan en grasa? Gracias.
4: Bueno, gracias a ti. A ver, hay algo que es importante entender. El tejido muscular es uno y el tejido grasoso es otro. O sea, no se va a convertir ningún músculo, se convierte en grasa. Entender que cuando uno deja de hacer ejercicio, es cierto que se pierde la masa muscular por pérdida de actividad y demás, pero que esa masa se puede recuperar si la persona, después de que se va recuperando poco a poco de la fase aguda del chikungunya, incluso de momentos de cronicidad, porque sabes que muchas veces puede pasar a momentos crónicos esta enfermedad. La realidad es que sí, algunos movimientos repetitivos ayudan a que la masa muscular se vaya restituyendo, y eso no tiene por qué entonces en algún momento ser causa de pérdida o de sarcopenia, como también se le llama. Ahora, nunca se le va a convertir el músculo en grasa. Es una tranquilidad para ella y para muchos de nuestros oyentes.
2: Qué bien, bueno, pues así cerramos este intercambio de lunes con el doctor Escobedo. Lo estaremos esperando el próximo miércoles.
4: Y aquí estaré.
2: Doctor Ángel Arturo Escobedo Carbonell, notas de salud que compartimos en La Visión de tu Mundo.
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1: Termina nuestra emisión, no sin antes felicitar a nuestra compañera de trabajo, Alija Villalón Vélez, que está de cumpleaños, y por supuesto todo nuestro colectivo la felicita. Nos debemos un café, pero eso será en otro momento, porque ya nuestro colectivo, con el cafetero mayor, Ángelo Miguel Toledo, en la realización del sonido, y con Iván Jane en la producción musical y codirección de nuestro espacio, la polivalencia radial sufre Mandy, Tania Rodríguez como asesora, y Luis Rigo Juega, 40 años y más al frente de la visión de tu mundo, el mulato lindo de la visión, ahí está, sentadito y preparando condiciones, porque no tiene 40, tiene 20 más 20. Los locutores que le acompañamos,
2: Iskra del Sol y Ladies Díaz Valdés,
1: junto a Fernando Martínez Martí, nos despedimos, nos vamos con la música esta tarde en la visión de tu mundo, una excelente propuesta para cerrar. Muy buenas tardes.

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1: Bueno, señor, esto se acabó, así que nos vemos.
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3: Estos son los titulares. Denuncia al presidente cubano en el Foro Mundial de la Alimentación impacto del bloqueo. Resaltó Morales Ojeda voluntad de Fidel por la paz y la justicia. Establece la Unión Europea una nueva misión de apoyo a las fuerzas de seguridad y defensa del Líbano. El presidente de Cuba, Miguel Díaz-Canel Bermúdez, denunció hoy en el Foro Mundial de la Alimentación el impacto de las sanciones económicas de Estados Unidos sobre la producción y distribución de alimentos en la isla. Durante la apertura del evento celebrado en Roma, declaró en un videomensaje que las dificultades nutricionales en la mayor de las Antillas no responden solamente a factores ambientales o dinámicas de mercado, sino también a más de 6 décadas de bloqueo económico, comercial y financiero. El miembro del Buró Político Roberto Morales Ojeda destacó la voluntad del líder histórico de la Revolución Cubana, comandante en jefe Fidel Castro Ruz, de construir un mundo más justo y en paz. El dirigente recordó en un post en Facebook que el 12 de octubre de 1979, ante la Asamblea General de la ONU, Fidel habló como presidente del Movimiento de Países No Alineados y proclamó que unía a los pueblos la determinación de defender la colaboración entre los países. Los ministros de Exteriores de la Unión Europea aprobaron establecer una nueva misión para reforzar a las instituciones de defensa y seguridad del Líbano. El objetivo, según el Consejo, es contribuir a la paz y la seguridad en el país árabe, apoyar el fortalecimiento de las instituciones estatales y promover una estabilidad duradera de conformidad con el Consejo de Seguridad de las Naciones Unidas. A esta hora fueron noticias la denuncia del presidente cubano en el Foro Mundial de la Alimentación ante el impacto del bloqueo, la voluntad de Fidel por la paz y la justicia recordado por Morales Ojeda y la nueva misión de apoyo a las fuerzas de seguridad y defensa del Líbano por la Unión Europea.
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0: Saludos amigos, muy buenas tardes. Comienza así el sonido cultural de Rebelde en este lunes 12 de octubre de 2026, Día de la Hispanidad. Estaremos juntos hasta las 7 pasado meridiano y en este recorrido por la cultura presentaremos el espacio de cine con Daniel Céspedes Góngora, el momento de la cultura universal, escribe Alija Villalón y será leído por Marisol Rodríguez y nuestro invitado, el director artístico Arnaldo Díaz, con él tendremos algunas propuestas culturales. Este es el sonido cultural de Rebelde, que también agradece a Iskra del Sol, que se va a sumar a este espacio para dar a conocer las informaciones nacionales e internacionales.
1: Muchísimas gracias, Pedro. Muy buenas tardes. Gracias. Es un placer para mí estar contando con la compañía de todos los oyentes y, por supuesto, tu compañía, que es muy agradable.
0: Muchísimas gracias. Iskra del Sol con las informaciones nacionales e internacionales y también el momento de la meteorología. Este es el sonido cultural de Rebelde. Nos une más que una lengua. Nos une una cultura común. Plácido Domingo y una obra de Agustín Lara, Granada.

0: Y este es así el sonido cultural de Rebelde. Vamos a estar juntos hasta las 7 pasado meridiano. Nos puede escuchar por internet en www.radiorebelde.cu.
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3: La Habana. Música, danza, cine, artes visuales y escénicas integran la programación cultural diseñada para celebrar en Cuba el Festival Nacional de España que se conmemora el 12 de octubre, organizada por la Embajada de la Nación Europea en La Habana. La iniciativa tiene el propósito de mostrar las raíces españolas presentes en la cultura cubana y reforzar los vínculos comunes entre ambas naciones. Entre los eventos más destacados se encuentra la Gran Gala a cargo de la compañía Liz Alfonso Dance Cuba, programada para este lunes en el Teatro Martí. De igual forma, resalta la presentación de La Magia de la Danza por el Ballet Nacional de Cuba, dirigido por Bienzai Valdés, agrupación que ofrecerá una función especial el clásico Don Quijote el día 27 en el Teatro Nacional. La música también tiene un papel protagónico. El Cuarteto de Guitarras Cuerdas del Alma ofrecerá un concierto el sábado 17 en el Teatro del Museo Nacional de Bellas Artes, mientras la cantante Ivex Cepeda se presentará el 3 de noviembre en Nave Oficio de Isla y el cantautor Pablo Barrera lo hará el viernes 9 en el Museo Nacional de Bellas Artes. En el ámbito académico y de las artes visuales se han programado diversas conferencias y talleres. Como cierre de las jornadas culturales, el domingo 1 de noviembre se presentará en Nave Oficio de la Isla la pieza Miguel Will, escrita por José Carlos Somoza y dirigida por Osvaldo Doyme Adiós, Pepe García. La puesta en escena está inspirada en la convergencia de las obras de Miguel de Cervantes y William Shakespeare. El programa, que cuenta con la colaboración de organizaciones, artistas y académicos cubanos y españoles, pretende contribuir con la vida cultural de la isla en medio del complejo escenario que enfrenta. Noticias ampliadas así.
0: Muchísimas gracias Marisol. Marisol Rodríguez presenta las noticias culturales en Así, el sonido cultural de Rebelde. Diego El Cigala, conversación en tiempo de bolero.

0: en Así nos visita
1: el director de espectáculos Arnaldo Díaz. Muy buenas tardes, bienvenido al Sonido Cultural de Rebelde.
2: Felicidades a todos los trabajadores en esta jornada de la cultura cubana y gracias una vez más por visitar mi casa.
1: Pues un placer estar aquí, Arnaldo, dar a conocer un grupo importante de espectáculos que tienes en los próximos días a propósito de la jornada por el Día de la Cultura Nacional. A través de la línea telefónica hay una persona a la que quiero saludar también, Marta Cardona. Muy buenas tardes, Marta.
3: Buenas tardes, ¿cómo estás?
1: Qué placer escuchar su voz. Bueno, ya la tuve muy cerca en la televisión en un momento y ahora, bueno, estamos aquí a través de la radio. Y es que justamente hay un homenaje a Marta Cardona, de lo que quiero que conversemos entonces Marta, Arnaldo y yo. Arnaldo.
2: Sí, es una deuda que tenía con esta gran amiga, esta gran mujer cubana, soprano y profesora del Teatro Lírico Nacional, que ha formado varias generaciones de cantantes líricos, Marta Cardona, que está festejando 70 años de vida artística. Le puse así al concierto homenaje, 70 años en escena. Y también vamos a homenajear estos 70 años en el marco de la Jornada de la Cultura Cubana y los 50 años del Ministerio de Cultura.
1: Los 50 años del Ministerio de Cultura, que rigen justamente todo el programa cultural de nuestro país. ¿Exactamente qué día
2: va
1: a ser?
2: Va a ser el próximo miércoles 14, 4 de la tarde, en la Casa del Alba Cultural. Cito en línea, entre C y D, 4 de la tarde. Es un concierto homenaje abierto al público, entrada libre, y podrán, ahora les voy a contar los invitados y todo, y creo que va a ser una linda tarde para esta gran soprano de nuestro país.
1: ¿Qué piensa Marta Cardona entonces de ese homenaje?
3: Bueno, yo estoy muy feliz y muy contenta y muy agradecida por Arnaldo, que siempre está preocupado por festejar el trabajo, no solamente el mío, el trabajo de todos los cantantes y los artistas.
1: ¿Y cómo está Marta Cardona?
3: Bueno, estoy reponiéndome de una operación de cadera porque me caí.
1: Ah, caramba.
3: Entonces, ahora, pero bueno, ya estoy aprendiendo a caminar otra vez con bastoncito.
1: ¿Y va a estar en el homenaje entonces?
3: Sí, por supuesto voy a estar en el homenaje.
1: Tiene un elenco de lujo el homenaje.
3: Bueno, yo estoy muy feliz, muy contenta, porque de verdad que hay muy bellísimas voces, muy grandes artistas y alumnos.
1: También. Alumnos, sobre todo alumnos. Sí. Eso satisface mucho, Marta. Sí, cómo no. Bueno, Arnaldo tiene ahí la lista de invitados.
2: Sí, van a estar todos, han pasado por las manos de esa gran maestra, Marta Cardona. Milagro de Los Ángeles, Bernardo Lichilín, van a unir las voces, van a hacer dúos y todo en el concierto. Joana Pola, Aisa Rodríguez, aunque sea de música popular, pero fue alumna de Marta Cardona. Sí. Y tres alumnos actuales de Marta, jóvenes valores del Teatro Lírico Nacional, Rachel Pasos, Camilo León y Osmel Mir. Todo esto va a suceder en la Casa del Alba el miércoles 14, 4 de la tarde. 70 años en escena. Y como sorpresa para todos los que asistan a este concierto, Marta es la encargada de cerrar este concierto homenaje.
1: Bueno, Marta, ¿cómo se está preparando entonces para ese cierre del concierto?
3: Estoy tratando de prepararme porque estuve como dos meses sin cantar ni nada, entonces dije, bueno, déjame, pero bueno, ya ahora me estoy preparando para poder hacer lo que me gusta.
1: Pero lo que bien se aprende no se olvida, Marta.
3: No, por supuesto.
1: Entonces, estoy seguro que va a ser un cierre memorable. Con su presencia allí, la presencia de sus alumnos, estoy seguro que se van a unir a cantar, sí, y las personas lo van a apreciar.
3: Eso pienso que podamos hacerlo.
1: Entonces va a ser pasado mañana.
3: Pasado mañana a las 4 de la tarde, en línea ID, en la Casa del Alba.
1: En la Casa del Alba Cultural, también un sitio muy especial.
3: Sí, muy lindo.
1: Un sitio muy, muy lindo y muy agradable. Pues gracias, Marta, por acceder a conversar con nosotros.
3: Oh, gracias a ustedes.
1: Por acceder también y permitir que se le hiciera este concierto homenaje allí en la Casa del Alba Cultural. Y además muchísimas gracias por su obra y por su arte.
3: Bueno, muchas gracias a usted, muy agradecida. Y a Arnaldo, por favor.
2: Sí. También recordar que también está dentro del marco de la Jornada de la Cultura Cubana, lo tiene la Dirección de Cultura de Plaza.
1: Sí.
2: Dentro de sus proyecciones, dentro de la Jornada de la Cultura, celebra los 70 años de marzo.
1: Es decir que es la Dirección de Cultura de Plaza, el Ministerio de Cultura, la Casa del Alba Cultural y un grupo importante de instituciones.
2: Y también van a acompañar

0: amigos del Teatro Lírico Nacional.
1: Ya, sí, bueno, pues estoy seguro.
2: No, y hay amigos también. Mira, anoche me llamó Nelson Camacho, que hace pianista, y pidiéndome, pero le dije no, ya está hecho el programa y son de...
1: Pero bueno, la presencia de Nelson Camacho también allí viene a engalanar el lugar.
2: Claro, por supuesto.
1: Estoy seguro.
2: Un gran amigo y un gran artista.
1: Pues gracias, Marta. Marta Cardona, junto a nosotros, a través de la línea telefónica, nací el sonido cultural de Rebelde. Vamos a escuchar, y se lo vamos a regalar a Marta, sí, la obra de interpretada por Bernardo Lichilín, que va a estar allí en este concierto.
2: Ah, qué lindo.
1: Pues escuchemos Tabaco Verde. Gracias, Marta. Buenas tardes.
2: Gracias a ustedes.

0: nuestra sugerencia.
1: Seguimos conversando con Arnaldo Díaz, que tiene sugerencias a propósito de esta jornada por el Día de la Cultura Nacional. Otro espectáculo, este en el Teatro América. Arnaldo, el próximo sábado.
2: Sí, regalándole buenas puestas en escena a los televidentes que me siguen los espectáculos. Voy a estar el sábado 17, 5 de la tarde, Teatro América.
1: Sí.
2: Con una propuesta de lujo auspiciado por la empresa Ignacio Piñeiro y la Dirección Provincial de Cultura como espectáculo central por el marco de la Jornada de la Cultura Cubana. Es festejar los 25 años de la orquesta Habana Hola Star. Con invitados de lujo va a estar la musicalísima Beatriz Márquez, Alexander Ferrer, cantante del Secreto Nacional Ignacio Piñeiro, Félix Baloy, parejas de baile, amigos del danzón que han prestigiado los festivales del danzón, que han sido ganadores, y el ballet del Teatro América, y por supuesto la conducción de este gran amigo Pedro Martínez Arco.
1: Sí, vamos entonces a establecer la comunicación con Beatriz Márquez, la tenemos en la línea telefónica. Beatriz Márquez está en la línea telefónica. Maestra, muy buenas tardes.
3: Buenas tardes, qué sorpresa, que es más agradable.
1: Sí, no, la sorpresa también es nuestra, Beatriz. Bueno, accedió Beatriz a acompañar a La Habana All Star en el espectáculo en el Teatro América y seguramente eso tiene una significación.
3: Bueno, realmente estoy muy muy contenta, muy orgullosa de poder estar en ese espectáculo. Uh-huh. Porque además es una orquesta que defiende a capa y espada toda nuestra música cubana.
1: Exacto, sí.
3: Y eso realmente me ha llenado de mucha alegría, así que cada vez que yo pueda, pues voy a apoyarlo con muchísimo gusto, porque es aprender, sí. Es una escuela, ¿no? Cantar con ellos realmente, es una dicha.
1: Y es exactamente un regalo para el público que asiste al Teatro América entonces el sábado 17. ¿Han estado ensayando entonces?
3: Sí, nos vimos hace unos días, sí. Y espero que en estos días antes del
1: 17
3: sábado,
1: vuelvan a encontrarse.
3: Podríamos encontrarnos nuevamente.
1: Ah, pues será un placer. Sí,
3: y ya, aquí como está. Sabes, bajo la dirección de nuestro amigo.
1: Aquí pues, lo tengo a mi lado.
3: Ya lo sentí.
1: Él llega revolucionando todo aquí.
2: Un regalo que va a hacer Beatriz con Habana All Star, un regalo de un tema precioso que los que asistan al concierto homenaje de los 25 años en escena de Habana All Star creo que lo van a disfrutar.
1: Será un privilegio para mí entonces presentar a Beatriz Márquez junto a la Habana All Star, porque tendré yo la posibilidad de ser el conductor de ese espectáculo.
3: Ay, qué bueno. Me alegro muchísimo que seas tú.
1: Sí, gracias.
3: Así que bueno, disfrutaremos ese día.
1: Estaremos juntos entonces allí.
3: Por el Día de la Cultura.
1: Exactamente. A propósito de la jornada por el Día de la Cultura Nacional, gracias a la musicalísima Beatriz Márquez, que ha sido también a conversar con nosotros. Arnaldo, vamos a reiterar entonces,
2: Sábado 17, 5 de la tarde, función única, 25 años en escena, lo titulé así el concierto. De estos 25 años de la orquesta Habana All Star, con invitados de lujo, la musicalísima Beatriz Márquez, Alexander Ferrer, cantante del sexteto Ignacio Piñeiro, Félix Baloy, parejas ganadoras de los festivales Amigos del Danzón, el ballet del Teatro América, y todo bajo la conducción de mi gran amigo Pedro Martínez Arco.
1: Muchísimas gracias por pensar en mí, por tenerme presente y por invitarme entonces a esta celebración tan importante por los 25 años de Habana All Star. Vamos a escuchar a Beatriz Márquez, nuestra musicalísima, y una obra de Manuel Corona, Santa Cecilia, y luego Habana All Star y un popurrí.

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1: Y tengo la compañía de Arnaldo Díaz, director de espectáculos, que ha venido hasta así el Sonido Cultural de Rebelde para hacer promoción a varios espacios a propósito de la jornada por el Día de la Cultura Cubana. Matiel Pérez está en sintonía con el Sonido Cultural de Rebelde. Te saluda, Arnaldo.
2: Ah, igualmente, dale mi saludo.
1: Nos escucha por internet. Dice que me superó en la pelota. Las Turas le ganó a Santi Espíritu. Él siempre con los temas de la
2: Dios
1: pelota.
2: Mío, con la pelota.
1: Siempre en pelota, siempre en asuntos de la pelota. Matiel, gracias por la sintonía, Matiel, por estar en sintonía con nosotros. Bueno, Arnaldo, ¿cuál es la otra propuesta?
2: Bueno, la otra propuesta que tengo del Teatro América para el domingo, donde tuviste el placer de estar el mes pasado en el primer aniversario.
1: Que fue fabuloso, además.
2: Encuentro. Sí. Bueno, ya este domingo ya, al año y un mes de Añorado Encuentro, vuelve a abrir las puertas del Teatro América este domingo 5 de la tarde. Añorado Encuentro, ese bolero de Piloto y Vera en la voz de Vicentico Valdés, que es el opening siempre del espectáculo.
1: Sí.
2: Y este mes, este domingo a las 5 de la tarde en el Teatro América, subirán a la escena Leticia Neyi, Asiel Antonio, Mariela Galdiano, Jenny Santamaría, Evelyn Zafora, María Carla, el ballet del Teatro América, y ya está bien, ya está recuperada totalmente, va a ser la conductora nuestra querida amiga y poetisa Ondina Mateo.
1: La conductora habitual del espacio.
2: Así bien.
1: Entonces eso va a ser el próximo domingo.
2: Domingo 5 de la tarde, Añorado Encuentro, Teatro América.
1: Reitera entonces lo que va a suceder en los próximos días. El
2: miércoles 14 a las 4 de la tarde en la Casa del Alba Cultural Línea entre 6D, homenaje, concierto a la soprano y profesora del Teatro Lírico Nacional, Marta Cardona. De lujo de invitado, Mirador Los Ángeles, Bernardo Lichilín, Joana Pozo, Aiza Rodríguez y alumnos de Marta. Eso va a ser la conducción de nuestra amiga Rosalía Hernández.
1: Un saludo para Rosalía.
2: Sábado 17, 5 de la tarde, 25 años en la escena para disfrutar de un conciertazo de la Orquesta Habana All Star, invitada especial Beatriz Márquez, Félix Baloy, amigos del danzón, ballet del Teatro América, bajo la conducción de Pedro Martínez Arco.
1: Un placer también para mí.
2: Y el domingo a las 5, Añorado Encuentro en el Teatro de América a las 5 de la tarde. Esas son las propuestas en el marco de la Jornada de la Cultura Cubana.
1: De la Dirección Provincial de Cultura también en La Habana y de otras muchas instituciones. Además, celebrando los 50 años del Ministerio de Cultura y la Jornada por el Día de la Cultura Nacional. Pues gracias, Arnaldo, por estar aquí en Así el Sonido Cultural de Rebelde. Te vamos a despedir con el tema que identifica y que da nombre a

0: tu espacio allí en el Teatro América y que será el próximo domingo a las 5 de la tarde. Vicentico Valdés, con un tema de Piloto Ibera, que me decías que fue el primer tema de Piloto Ibera que interpretó Vicentico Valdés.
1: Así mismo.
0: Añorado encuentro. Gracias, Arnaldo.

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1: 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Escuchemos a Isis Flores, que estará en esta presentación. Voy a darte.

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1: Estos son los titulares. Flexibiliza Cuba la exploración y explotación de petróleo y gas, así como la apertura de nuevas vías a la inversión privada. Impulsa Asociación Económica Producción Porcina en Artemisa. Descarta Rusia tregua energética en Ucrania anunciada por Estados Unidos. Cuba aprobó un nuevo marco jurídico para el desarrollo de la industria del petróleo y el gas que amplía las posibilidades de participación de inversionistas extranjeros y actores económicos privados nacionales en un sector estratégico para la economía. La disposición introduce modalidades de contratación que amplían las opciones disponibles para gestionar los recursos petroleros, flexibiliza los procedimientos de calificación de las compañías interesadas y contempla la participación de personas naturales y jurídicas nacionales de acuerdo con las regulaciones aplicables a cada actor económico. La unidad empresarial de base Cría Lindero, perteneciente a la empresa Porcino Artemisa, inició una asociación económica con el productor Joicel Pereda Milian para rescatar la masa porcina y garantizar ingresos mediante nuevas formas de gestión, precisó el periódico de la occidental provincia El Artemiseño. Asimismo, el director de la empresa, Enrique Torres Cruz, señaló que ante la crisis se recurrió a encadenamientos productivos y alianzas con actores económicos estatales y no estatales en el marco de las transformaciones socioeconómicas aprobadas en el país. El vocero de la presidencia de Rusia, Dmitry Peskov, no confirmó que su nación haya aceptado la tregua energética en Ucrania. El anuncio fue divulgado por el presidente de Estados Unidos, Donald Trump, posterior al acuerdo bilateral alcanzado para el suministro de diésel entre Washington y Moscú. De igual forma, el representante del Kremlin señaló que las negociaciones entre las partes involucradas continúan de forma activa en los canales diplomáticos. Igualmente, Peskov reiteró la postura oficial del mandatario Vladimir Putin, enfatizando que Moscú prioriza una paz duradera. A esta hora fueron noticias. La flexibilización en Cuba a la explotación y exploración de petróleo y gas, así como la apertura de nuevas vías a la inversión privada, el impulso de la Asociación Económica a la producción porcina en Artemisa y la negativa de Rusia a la tregua energética en Ucrania anunciada por Estados Unidos.
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4: De inmediato la comunicación con la máster en ciencias, Aileen Justiz. Buenas tardes.
5: Muchísimas gracias. Muy buenas tardes. Qué gusto iniciar la semana y saludar a todos los que están en sintonía con la revista así en esta jornada de lunes, donde ha sido una jornada con pocas precipitaciones en sentido general. Ha disminuido la humedad en el área. Sin embargo, recordemos que estamos en octubre y es usual que por la tarde se combine el aire cálido con los factores de escala local y genere áreas de chubascos y tormentas eléctricas de manera muy puntual. Mañana será otro día con pocas lluvias para occidente y centro, aunque en la mañana son posibles chubascos de forma muy ocasional hacia zonas de la costa norte de la región occidental y en el resto del país poca nubosidad en el transcurso de la mañana. A partir del mediodía estará parcialmente nublado y por la tarde se nublará en oriente. Allí sí se estará incrementando la humedad y también la presencia de una vaguada en la altura que estará generando por la tarde algunos chubascos, lluvias y tormentas eléctricas, sobre todo en localidades del interior y sur, desde Camagüey hasta Guantánamo, las que puntualmente pueden llegar a ser fuertes y serán aisladas en el resto del país. Las temperaturas se mantienen con poco cambio, mínimas entre 22 y 25 grados Celsius, máximas por el día entre 31 y 34 grados Celsius. Los vientos variables débiles durante gran parte de la jornada, pero por la tarde en zonas de la costa norte van a estar soplando desde el nordeste hasta los 25 kilómetros por hora. Habrá poco oleaje en casi todas las costas, excepto en el norte central, donde la mar estará tranquila. En resumen, será una jornada de pocas precipitaciones, solo algunos chubascos en la región oriental. Yo regresaré en otra emisión. Hasta entonces, como siempre, cuídese mucho y tenga un excelente día.
4: Muchísimas gracias, Aileen. Aileen Justiz y el momento de la meteorología en Así el Sonido Cultural de Rebelde.
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4: Tengo saludos para Mirta Millán Nieves, quien fuera nuestra corresponsal durante muchos años en la Isla de la Juventud, corresponsal de Radio Rebelde, fiel oyente del sonido cultural de Rebelde. Un beso grande para Mirta Millán. Nicolás Parra, seguidor de nuestro programa desde hace muchos años, al igual que la muy buena amiga Amalia Cuevas, a la que le envío un beso grande. Gracias, Amalia, por estar con así el sonido cultural de Rebelde. También para Mirta Ruiz en el Mónaco, Yadinson Cabrera en Colón, Matanzas, Irel Escalona en Alamar, en La Habana del Este, al igual que Rubén Temprana, que es fiel oyente de nuestra emisora allá en Pinar del Río. Escuchemos al dúo One, Murmullo, Abandonado y Despiértame antes de irte.

0: Y esto es así, el sonido cultural de Rebelde. Vamos a estar juntos hasta las 7 pasado meridiano. 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
0: Sala 500, Roberto Núñez, realizador de sonidos, Ángelo Miguel Toledo. Celebremos la riqueza cultural que nació del mestizaje. Polito Ibáñez, cada día.

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2: Hoy es 12 de octubre de 2026. En fecha similar, en el año 1492, el almirante genovés Cristóbal Colón descubre América con la llegada de su expedición a la isla Guanani, en las Bahamas. Al sitio habitado por comunidades taínas, los exploradores lo llamaron San Salvador. 12 de octubre de 1693, con la presencia de funcionarios de La Habana y 30 familias,

0: 1967. Cae en la selva boliviana el combatiente internacionalista cubano Octavio de la Concepción de la Pedraja, Moro. Este integrante de la guerrilla del Che murió en compañía del peruano Lucio Galván y los bolivianos Jaime Arana y Francisco Huanca, todos miembros del Ejército de Liberación Nacional de Bolivia. 12 de octubre de 2023. La Universidad del Deporte Cubano le otorga a Alcides Agarra el doctorado honoris causa en virtud de su brillante trayectoria en el deporte de los puños. El héroe del trabajo de la República de Cuba es autor de una de las más grandes obras de nuestro deporte. Primeramente fue pugilista profesional y luego se dedicó a la docencia. Alcides ocupó responsabilidades en las federaciones locales e internacionales y dirigió el Colectivo Técnico Nacional de Boxeo hasta después de los Juegos Olímpicos de Sydney 2000.
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3: Momento del deporte, nació el sonido cultural de Rebelde con Yunel Hernández. Buenas tardes.
4: Muchísimas gracias, muy buenas tardes. Efectivamente, aquí estamos en este primer momento que dedicamos a los deportes. Los cubanos Alejandro Rodríguez y Leslie Amat conquistaron medalla de bronce y sexto lugar por ese orden en la etapa de la Copa América de Triatlón con escenario este fin de semana en Santa Fe, Argentina, donde intervinieron más de 40 competidores. Otras actuaciones destacadas este año por ambos especialistas. Muy especial en el caso de Alejandro Rodríguez, quien ocupó nuevamente podio, pues recordemos que el pasado 16 de mayo se adueñó de la presea dorada en la fase de México con registro de 55 minutos y 11 segundos para de esta manera imponerse por 3 segundos al estadounidense Porter Middaugh. El titular nacional de 2026 realizó la natación este fin de semana en 9 minutos y 40 segundos, el ciclismo en 29:16 y la carrera a pie en 14:21. Precisamente este último tramo, el mejor de los tres medallistas y a la postre contribuyó a asegurar espacio en el medallero por delante del chileno Sebastián Surov, quien finalmente quedó en la cuarta plaza. Por su parte, Leslie Amat terminó sexta entre 16 mujeres, las que fueron lideradas precisamente por la venezolana Rosalena Martínez y las chilenas Dominga Elena Jacomé y Rafaela Caro. Ambos atletas ahora tienen planificado intervenir en Chile junto a su compañero Marco Fernández en la Copa del Mundo de San Pedro de la Paz. Los cubanos Alejandro Rodríguez y Leslie Amat conquistaron medalla de bronce y sexto lugar por ese orden en la Copa América de Triatlón que tuvo lugar este fin de semana en Argentina. De esta manera cerramos este primer momento que dedicamos a los deportes en Así.
3: Muchísimas gracias, Yunel. Yunel Hernández comenta sobre los deportes en Así, el sonido cultural de Rebelde. Amistades peligrosas, me quedaré solo.

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1: Barcelona. El Festival de Cine Indígena de Barcelona volverá a rendir homenaje a los pueblos indígenas en un espacio de memoria y resistencia este 12 de octubre a propósito del Día de la Hispanidad. Durante la jornada de la Fiesta Nacional de España, el festival llevará a la pantalla la película Nuncuy con la presencia de la directora Benenice Benítez. La programación de este año gira en torno al territorio onírico y cuenta con coloquios e invitados de las luchas indígenas. Algunos de los filmes que se podrán ver son El viaje de Cocordit, sobre un líder indígena y su sobrina rebelde que emprenden un recorrido por el Darién en busca del ave sagrada desaparecida a causa de la deforestación. El Indefest es una iniciativa que pone de manifiesto la resistencia de los pueblos frente a las retiradas vulneraciones de sus derechos y por parte de gobiernos y empresas, a la vez que valora la diversidad cinematográfica. 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
2: Gracias, Marisol. Marisol Rodríguez presenta las noticias culturales en así. Adriela Reyes, no me hace falta nada y te lo debo a ti.

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Como en la pelota, eso es foul, ponche y out.

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3: La película La Bella de la Alhambra, dirigida por Enrique Pineda Barnett en 1989, es mucho más que un homenaje al teatro vernáculo cubano. Es un retrato vibrante de la vida artística en La Habana de principios del siglo XX, donde la música, la comedia y la sensualidad se entrelazan con las tensiones sociales de la época y que aporta a nuestra cultura universal. La actuación de Beatriz Valdés, en el papel de Rachel, es el corazón de la obra. Su interpretación transmite la ambición, el deseo de reconocimiento y la vulnerabilidad de una mujer que busca triunfar en el escenario del mítico Teatro Alhambra. Valdés logra un equilibrio entre la fuerza de una artista que se abre paso en un mundo dominado por hombres y la fragilidad de quien se expone al juicio del público. Los guionistas, junto al director, construyen una narrativa que no se limita a contar la historia de una vedette, sino que exploran la intención de mostrar cómo el arte popular cubano se convirtió en un espacio de resistencia cultural. La trama revela la tensión entre lo alto y lo popular, entre la cultura oficial y la cultura de los escenarios nocturnos, donde se gestaba una identidad nacional. La dirección de Pineda Barnett se distingue por su mirada nostálgica y crítica. No idealiza el pasado, sino que lo recrea con sus luces y sombras. El ritmo narrativo combina momentos de espectáculo musical con escenas íntimas que profundizan en la psicología de los personajes, logrando que el espectador se sienta dentro del teatro entre bambalinas y camerinos. La escenografía es otro de los grandes aciertos. El diseño visual reconstruye con detalle el ambiente de la Alhambra. Las luces cálidas, los decorados exuberantes, los vestuarios llenos de color y sensualidad. Todo ello crea una atmósfera que transporta al espectador a la Habana bohemia de los años 20, donde el teatro era un espacio de encuentro social y cultural. El contexto histórico en el que se desarrolla la película es clave. Cuba vivía una etapa de modernización marcada por la influencia norteamericana y la persistencia de desigualdades sociales. El Teatro Alhambra se convirtió en un símbolo de esa contradicción, un lugar donde se celebraba la picardía criolla y la música popular, pero también donde se reflejaban las tensiones de clase y género. En definitiva, La Bella de la Alhambra es un canto a la memoria cultural cubana. La película rescata un capítulo esencial de la historia del teatro nacional y lo convierte en un espectáculo cinematográfico que combina belleza estética, crítica social y emoción narrativa. Es una obra que invita a reflexionar sobre el poder del arte para construir identidad y sobre la figura de la mujer como protagonista en este proceso. Ha sido un comentario de la colaboradora Alija Villalón, así, en el Sonido Cultural de Rebelde.
4: Muchísimas gracias, Marisol. Marisol Rodríguez y el Espacio Cultura Universal. Aprovecho para felicitar a Alija Villalón en su cumpleaños. Alija forma parte del colectivo de Radio Rebelde y del colectivo de Así, el Sonido Cultural de Rebelde. Escuchemos escenas de La Bella de la Alhambra.
5: Señoras, señores, nuestra orquesta quiere darles una sorpresa, presentándoles a un artista que acaba de regresar de una exitosa gira por Europa, la gran Rachel.

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2: Estos son los titulares. Impulsan transformaciones en la transportación de pasajeros en Pinar del Río. Inicia en Holguín jornada virtual de innovación en salud. Defiende China sus sanciones a ministros de Paraguay y Belice por sus lazos con Taiwán. Las transformaciones económicas y sociales aprobadas recientemente en Cuba allanaron el camino para impulsar la transportación de pasajeros en Pinar del Río a partir de las relaciones contractuales entre el Grupo Empresarial de Transporte y dos empresas no estatales. Asimismo, el director de la entidad, Yasmani Borrego Rodríguez, explicó a la Agencia Cubana de Noticias que ante las nuevas medidas y con la imposibilidad de adquirir materias primas, recursos agregados mayores y menores para las transportaciones, se vieron obligados a buscar alternativas con las formas de gestión no estatal. La jornada del innovador en salud se desarrolla desde hoy hasta el 28 de octubre en Holguín, esta vez en modalidad virtual, con el objetivo de socializar los principales avances del sector. En la cita habrá espacio para el debate y la actualización sobre asuntos de impacto en el perfeccionamiento de la atención de salud a nivel comunitario, primario y hospitalario. China defendió las sanciones anunciadas contra ministros de Paraguay y Belice por sus vínculos con Taiwán. De igual forma, acusó a ambos responsables de interferir gravemente en los asuntos internos chinos y de difundir información falsa sobre supuestos ciberataques de Pekín. En ese sentido, la portavoz de la Cancillería china, Mao Ning, agregó que ante la conducta de las personas implicadas, China adoptó contramedidas conforme a la ley contra las sanciones extranjeras para castigarlas y servir de advertencia. A esta hora fueron noticias las transformaciones en la transportación de pasajeros en Pinar del Río, el inicio en Holguín de la Jornada Virtual de Innovación en Salud, y la defensa de China a sus sanciones a ministros de Paraguay y Belice por sus lazos con Taiwán.
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0: Y este es el sonido cultural de Rebelde. Vamos a estar juntos hasta las 7 pasado meridiano. 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
0: Community Manager Olga de Spain, redacción Alija Villalón y Bon Albelo, asesora Magalis Arias Ramírez. La cultura hispana es un puente entre pasado, presente y futuro. Celeste Mendoza y Sierra Maestra, échale salsita de Ignacio Piñeiro.

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11: Es momento de los deportes en el sonido cultural de Rebelde con Yunel Hernández. Buenas tardes.
12: Gracias, el saludo reiterado. Aquí estamos en este segundo momento que dedicamos a los deportes. Japón dominó el Campeonato Mundial de Judo de Bakú en Azerbaiyán al ganar los torneos individuales y por equipos mixtos en la sede azerbaiyana, donde Cuba cerró sin medallas en ambos casos. Luego de ocupar el primer lugar por países en el recién finalizado torneo individual con 7 preseas de oro, 2 de plata y 3 de bronce, los nipones repitieron la cima del podio en el torneo por equipos mixtos, mientras que los cubanos tuvieron primero su mejor actuación con Iván Felipe Silva, 9º lugar en los 100 kilogramos con 2 victorias y 1 revés y 320 puntos para el ranking mundial. Los otros 6 inscritos, Jonathan Charón de los 60 kilogramos, Orlando Polanco de los 66, Lian Benavides de los 57, Maylin del Toro en los 63, Lianet Cardona en los 78 y Dayanara Curbelo en más de 78, perdieron en sus primeros combates. En el certamen mixto, Cuba cayó en su debut ante Turquía y quedó rápido fuera de competencia. La tabla de posiciones del torneo individual se completa con el 2º lugar de Georgia, 2 de oro, 1 de plata, 1 de bronce, escoltada por Azerbaiyán con 1 medalla de oro, 2 de plata y 4 de bronce. Detrás se ubicaron España, Emiratos Árabes, así como Rusia y República de Corea. Los japoneses repitieron lo más alto del podio en el mixto, seguidos por Rusia. En el 2º lugar, Georgia y Uzbekistán terminó 3º, escoltada por China y Mongolia en los lugares 4 y 5, mientras que después se ubicó China y cerró Turquía en la 7ª plaza. Para el por equipos mixtos se inscribieron 192 yudokas, 96 hombres e igual número de mujeres, de un total de 18.

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4: Cienfuegos. Del 14 al 18 de este mes, la Perla del Sur acogerá los festejos por el aniversario 40 de la Asociación Hermanos Saiz como parte de la Jornada por la Cultura Cubana. La presidenta provincial del HS, Danaisy Brito Hernández, explicó a la prensa que las acciones iniciales estarán dirigidas al fortalecimiento de las estructuras de base y al reordenamiento de las secciones, con el propósito de consolidar el trabajo organizativo de la institución. Recalcó Brito Hernández que uno de los objetivos esenciales es propiciar encuentros generacionales entre los actuales miembros y quienes formaron parte de la asociación en etapas anteriores. El programa incluye serenatas amenizadas por el trío Los Bohemios, así como la presentación de los resultados alcanzados por los asociados mediante sus becas de creación, lo cual muestra el talento y la diversidad artística de la HS que ha impulsado en estas 4 décadas. Junto al recibimiento de los nuevos ingresos, se despedirá a quienes arribarán a la edad límite de permanencia en la organización. El día 14 estará dedicada a la enseñanza artística con proyectos de la Escuela de Arte Benny Moré que pondrán de relieve la formación de nuevas generaciones de artistas cienfuegueros. Aseguró la joven dirigente que en esta celebración por el aniversario 40 del HS no faltará la música y se realizarán exposiciones como reflejo de la diversidad y vitalidad cultural que caracteriza a la asociación. 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
5: Muchas gracias, Marisol. Marisol Rodríguez presenta las noticias culturales en Así. Trío Los Bohemios, de Manuel Corona Longina.

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1: Y hablamos de Cine en Así, el sonido cultural de Rebelde, con Daniel Céspedes Góngora, crítico e investigador. Buenas tardes.
2: Buenas. 4 años antes de conmemorarse el bicentenario de Herman Melville, se estrenó en El corazón del mar, película de Ron Howard. El largometraje del también director de Una mente maravillosa, Desapariciones, entre otras, no es otra adaptación de la narración épica marina. Sin embargo, sintetiza y anticipa el espíritu de Moby Dick. De hecho, el punto de partida se encuentra en el libro Narración del más extraordinario y desastroso naufragio del ballenero Essex, del primer oficial Owen Chase. El también autor Nathaniel Pilbrick redactó un documento histórico que tituló En el corazón del mar, la tragedia del ballenero Essex. Aquí la historia marítima es contada desde el punto de vista del grumete Thomas Nickerson, sin despreciar la visión de Owen Chase. Como personaje en la película de Howard, Melville, interpretado por Ben Whishaw, visita a un viejo y atormentado Nickerson, que lo interpreta Brendan Gleeson, quien le relatará los embates de una terrible tormenta y la ofensiva bestial del gigantesco cetáceo que condenaría casi todas las vidas de la embarcación Essex, no sin antes bajarles los humos a sus tripulantes. El peso fuerte en el film recae sobre Nickerson viejo y un joven Tom Holland. El capitán George Pollard, interpretado también por Benjamin Walker, y el oficial Owen Chase, Chris Hemsworth. Los guionistas tienen el tino de no regodearse demasiado con la presencia y satisfacción de Moby Dick, caso de la película Orca, la ballena asesina, aquel clásico de 1977. Ahora el animal irrumpe cuando tiene que hacerlo. En el corazón es el relato de un grupo de supervivientes, no del enfrentamiento con una ballena. Y bueno, con esta película te hago la invitación para que te encuentres conmigo la próxima semana y así compartir otro comentario sobre cine.
1: Muchísimas gracias, Daniel. Daniel Céspedes Góngora comenta sobre Cine en Así, el sonido cultural de Rebelde. Escuchemos a Led Zeppelin, Moby Dick.

0: Buenas noches, Cuba. Desde el estudio principal de CMBA Radio Rebelde en La Habana, presentamos el noticiario estelar. Aquí Rebelde, el periodismo con clase, en su emisión de hoy lunes, 12 de octubre de 2026. Ayuda el centenario del comandante en jefe Fidel Castro Ruz. Ahora, titulares.
1: Denuncia el presidente cubano Miguel Díaz-Canel en la FAO impacto del bloqueo.
0: Flexibiliza Cuba la exploración y explotación de petróleo y gas y abre nuevas vías a la inversión privada en lo internacional.
1: Establece la Unión Europea nueva misión de apoyo a las fuerzas de seguridad y defensa del Líbano. Aquí Rebelde tiene además entre sus novedades informativas el segmento de opinión Punto de Mira, que hoy analizará el alto al fuego en Gaza. Todavía sigue siendo una quimera Gaza, un año de tregua bajo el fuego. Sus voces informativas, Arnielis Tamayo Pérez y Nelson Ricardo Sierra, les saludamos comprometidos con un radioperiodismo ágil, veraz, inmediato y moderno. Sigan con nosotros hasta las 8 en punto.
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0: Abrimos páginas. El presidente de la República, Miguel Díaz-Canel, denunció en el Foro Mundial de la Alimentación, FAO, el impacto de las sanciones económicas de Estados Unidos sobre la producción y distribución de alimentos en la isla.
1: Durante la apertura del evento celebrado en Roma, declaró en un videomensaje que las dificultades alimentarias en la isla no responden solo a factores ambientales o dinámicas de mercado, sino también a más de 6 décadas de bloqueo económico, comercial y financiero.
0: Además, advirtió que los conflictos armados, la crisis climática y las turbulencias económicas afectan especialmente a los países en desarrollo, donde más de 640 millones de personas padecen hambre extrema.
1: El mandatario señaló además que las restricciones limitan el acceso a mercados internacionales, financiamiento, tecnología, insumos agrícolas y combustibles, y cuestionó el recrudecimiento de las medidas adoptadas por la administración Trump desde inicio de 2026.
0: Frente a esas adversidades, el gobierno ha optado por reducir la dependencia de insumos externos y mejorar la capacidad de respuesta del sistema agroalimentario.
1: La isla impulsó además en los últimos tiempos una estrategia basada en la descentralización territorial, la innovación científica, el uso de tecnologías y energías renovables y el fortalecimiento de la producción nacional.
0: Díaz-Canel agradeció la cooperación de la FAO, que movilizó cerca de 100 millones de dólares en recursos, asistencia técnica y capacitación para sectores productivos de Cuba. Asimismo, anunció la incorporación del país a la Alianza Global contra el Hambre y la Pobreza, con 2 planes orientados a proteger a los sectores más vulnerables. El secretario de Organización del Comité Central del Partido Comunista, Roberto Morales, evocó a las víctimas de los sucesos terroristas perpetrados en Boca de Samá, en el oriente de la isla.
1: En la red social X reiteró que la isla no es una amenaza y que el terrorismo y el bloqueo procedentes de Estados Unidos sí lo son.
0: La pequeña ensenada de Boca de Samá, ubicada en Vanes, Holguín, fue escenario de un cobarde ataque perpetrado por elementos contrarrevolucionarios procedentes de Florida y financiados por el gobierno del país norteño.
1: Al amparo de las sombras, 2 lanchas piratas penetraron por el canal, situado a pocos kilómetros de la playa de Guardalavaca, y sorprendieron a los lugareños, quienes reponían fuerzas en el descanso nocturno para retomar su cotidianidad al amanecer.
0: Ráfagas alimentadas por el odio cegaron las vidas del combatiente del Ministerio del Interior, Lidio Rivaflecha Galán, y del miliciano Ramón Cian Portelles, encargados de la custodia del puesto fronterizo.
1: A 55 años de aquel terrorista acto en Boca de Samá, se erige como un monumento contra el terrorismo de Estado, con aguas que resplandecen bajo el sol y una memoria colectiva donde pervive el recuerdo de una tragedia que jamás doblegó a sus pobladores.

0: A 55 años de la agresión mercenaria al poblado de Boca de Samá, Vanes, hoy allí se rindió homenaje a los caídos. Precisiones con el periodista Haroldo García.
1: Muchas gracias. Los ojos de Yudhir Kassian llevan impregnados un velo de infinita tristeza, y este lunes 12 de octubre esa tristeza se multiplica otra vez, como en tantos otros momentos desde hace 55 años hoy. La metralla mercenaria que inundó al humilde poblado de Boca de Samá en Vanes, aquella madrugada del 12 de octubre de 1971, asesinó a su padre Ramón Cian Portelles, y por esa abominable razón Yudhirka, de apenas meses de nacida, no pudo conocerlo. Allí también cayó el joven combatiente Lidio Rivaflecha Galán, y fue herido gravemente el Chino Escalante, jefe del pequeño punto de guardafronteras en Boca de Samá. Esa madrugada la metralla asesina a sueldo imperial también dejó mutilada para siempre a la quinceañera Nancy Pavón y herida a su pequeña hermanita. Ambas se encontraban en la parte más alta del poblado, dormidas en el humilde bohío familiar. La huella y la sangre inocente están aquí en Boca de Samá, son imborrables. Y este lunes 12 de octubre, a 55 años de esa vil agresión, Yudhir Kassian volvió a Boca de Samá y otra vez le brotaron lágrimas de impotencia.
2: Es como todos los años, cada vez que yo vengo a este lugar es como si la historia reviviera. Me parece que voy a encontrarme a mi padre en cualquier rincón de Boca de Samá. Pero aparte del dolor que siento por la muerte de mi padre, porque solo tenía 24 años, me privaron de disfrutar de su cariño y de su amor. Me siento orgullosa por ser hija de quien soy. Me siento orgullosa porque mi papá perdió su vida, pero defendiendo la conquista de la revolución.
1: Dicen que en tu escuelita primaria un día la maestra preguntó.
2: Así mismo. Esa historia no se me olvida, mi maestra Margarita, que todavía me quiere como si fuera una hija. Fue cuando en la clase de historia me preguntó por mi papá y ahí es que entendí que ella me explicó cuando la lectura de Boca de Samá, que era mi papá el que había, uno de los que había perdido la vida en este lugar.
1: Pero sabes una cosa, hoy cuando vi tus lágrimas aquí, rodeada de jóvenes, vi a tu papá con tus hijos, sus nietos, contándoles que esta revolución hay que cuidarla, porque todavía están los mercenarios acechando, que pueden cualquier día tratar de entrar por esa bahía nuevamente.
2: Así mismo es, pero el pueblo de Cuba está preparado para, si eso pasara, defenderlo como mismo lo hicieron los que se encontraban ese día en este poblado de Boca de Samá.
1: ¿Y por qué esa inscripción en tu brazo izquierdo?
2: Es un amor tan grande que yo sentí hacia Fidel, que yo, después de la muerte de él, me tatué su firme en mi brazo. Es un orgullo para mí llevarlo siempre en mí, a estar ahí conmigo. Lo llevo vivo en mi corazón y siempre me sirve su ejemplo para seguir adelante.
1: Boca de Samá, aniversario 55 hoy. 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Gracias por la oportunidad.
0: La Jornada del Innovador en Salud se desarrolla hasta el 28 de octubre en Holguín, esta vez en modalidad virtual, con el objetivo de socializar los principales avances del sector.
3: Según anunció el programa del evento, participarán investigadores de Pinar del Río, La Habana, Camagüey, Cienfuegos, Santiago de Cuba, Las Tunas y Granma, y se sumarán a esta edición estudiantes de los años terminales de la carrera de Medicina.
0: Entre los temas incluidos en el programa sobresaldrán la atención al grave, la medicina natural y tradicional, las enfermedades crónicas no transmisibles, el seguimiento a embarazadas y la y el uso de las nuevas tecnologías.
3: En la cita habrá espacio para el debate y la actualización sobre asuntos de impacto en el perfeccionamiento de la atención de salud a nivel comunitario, primario y hospitalario.
0: La jornada es una de las acciones de la Universidad de Ciencias Médicas de Holguín para garantizar la superación de sus estudiantes y la inserción en programas doctorales desde el pregrado.
3: Mediante la modalidad virtual se asegurará el cumplimiento de este propósito en medio de la crisis de combustible que afecta al país desde hace varios meses.
0: En todo Cuba exactamente 7:09 minutos. Cuba aprobó un nuevo marco jurídico para el desarrollo de la industria del petróleo y el gas que amplía las posibilidades de participación de inversionistas extranjeros y actores económicos privados nacionales en un sector estratégico para la economía. Con la ampliación, la periodista Ivonne Albelo.
4: Gracias. Un saludo al colectivo y a la audiencia. En correspondencia con las 176 transformaciones económicas y sociales aprobadas por el Estado cubano, hoy fue publicada en la Gaceta Oficial número 85 el Decreto Ley 135 de 2026 de Petróleo y Gas y su reglamento. norma que forma parte del ordenamiento jurídico en el que intervienen los nuevos actores económicos para la gestión de los recursos. El director de Inversiones y Negocios de Petróleo y Gas del Ministerio de Energía y Minas, Pedro Aviguentus León, explicó que con la normativa se espera incrementar de manera progresiva los niveles de producción de petróleo crudo y gas natural para cubrir en lo posible la demanda de combustible y los productos derivados, así como introducir mejoras tecnológicas que favorezcan la eficiencia y seguridad de las actividades petroleras, además de reducir el impacto ambiental y el uso de energías renovables.
5: El decreto ley de petróleo y gas actualiza el marco jurídico y reafirma el control estatal sobre un recurso estratégico no renovable y propiedad de todo el pueblo. La Constitución establece que en el subsuelo los yacimientos y los recursos naturales de la zona económica exclusiva son de propiedad socialista de todo el pueblo. Esta norma desarrolla estos preceptos constitucionales, los que están en los artículos 11, 21, 23 y 24, se desarrollan en la norma. Es un pilar fundamental de la norma. Una industria petrolera fuerte contribuye a la seguridad nacional y al camino hacia la soberanía energética del país.
4: La norma de petróleo y gas promueve la innovación, la transformación digital, el uso de la inteligencia artificial, al tiempo que ratifica y amplía las posibilidades de inversión extranjera y nacional en el nuevo contexto geopolítico. Así lo confirma el director adjunto de CUPET, Irenaldo Pérez Cardoso.
6: Precisamente la novedad está en los actores que entran ahora en el nuevo escenario. Antes la industria del petróleo se manejaba por CUPET. CUPET tenía las bases de almacenamiento, tenía la refinería, tenía los campos petroleros, tenía todas las instalaciones completas, las infraestructuras completas. Hoy están los privados que manejan combustible, transportan combustible, importan combustible, tienen bases de almacenamiento propias en sus negocios para poder consumir el combustible. Por tanto, hay un escenario donde aparecen nuevos actores que requieren procesos de certificación, nuevos transportistas. CUPET transportaba antes. CUPET y la Unión de Ferrocarriles transportaban

0: y por supuesto la parte marítima, transportamos los combustibles en el país entero. Hoy existen disímiles transportistas privados. Hay documentos que están ahora mismo en proceso también, que son documentos complementarios, que van a ir saliendo, que van a ir un poco que organizando definitivamente los términos a la hora de la manipulación de los hidrocarburos, en la comercialización, la importación, la distribución, la transportación, ir definiendo las pautas en cada uno de los lugares, pero es precisamente eso.
1: Se espera que este marco regulatorio ofrezca oportunidades más flexibles para la inversión extranjera. En tal sentido, la profesora de la Facultad de Ingeniería Eléctrica, Miriam Lourdes Fulgueiras, miembro de la comisión redactora, precisó que 31 instituciones trabajaron juntas para unificar la documentación dispersa y facilitar el mantenimiento de la cadena.
2: Y en esta norma se trató de integrar todo lo que había disperso en el país, se actualizó, se mejoró a tenor del contexto actual y el ordenamiento jurídico, y hoy día todo lo que está regulado para estas actividades petroleras en toda la cadena de petróleo está contenido en el decreto ley y su implementación práctica en el reglamento. Se estudiaron regulaciones normativas en estas actividades de 18 países. O sea que tratamos de buscar no solo el referente de cómo lo estábamos haciendo, sino lo que se hacía internacionalmente. Y sobre todo en el tema de los contratos de producción compartida, que no estaba regulado en ninguna parte, y entonces aquí se trató de estandarizar las cosas que son comunes, y además se amplió con la conceptualización de la concesión petrolera, o sea, con el apellido que es una concesión para la exploración y explotación de yacimientos de petróleo. Este decreto tiene la mayor cantidad de artículos, fundamentalmente en esta actividad de petróleo, que es la específica de petróleo, ya que otras actividades como la refinación, la transportación, el almacenamiento, la comercialización, está regulado en la base normativa del país por los organismos competentes en esos temas.
1: En medio de una situación marcada por el bloqueo energético, Cuba busca salidas para lograr la soberanía en materia de hidrocarburos con la participación de las empresas privadas, cuentapropistas y la inversión extranjera, a partir de una reforma jurídica que garantice condiciones seguras para las operaciones, rigor en el cumplimiento de las normas técnicas, y se busca la entrada de recursos financieros para recuperar las capacidades de una industria que resulta imprescindible para la satisfacción de las necesidades del pueblo. Publican en la Gaceta Oficial de la República número 85 el Decreto Ley 135 de 2026 de Petróleo y Gas y su reglamento. Ivonne Albelo en Radio Rebelde.
3: Camagüey de Tinajones. Con el apoyo de empresas y entidades estatales del territorio, los trabajadores de servicios comunales desarrollan intensas jornadas en busca de eliminar los microvertederos que proliferan en distintas zonas de Camagüey, donde la población se suma al esfuerzo por lograr una ciudad más limpia.
4: Durante el fin de semana último, laboraron en una de esas áreas peligrosas que surge como parte de las indisciplinas y la falta de sistematicidad en la recogida de los desechos sólidos localizadas en la calle San Rafael.
3: Acciones similares anteriores abarcaron las calles Alfredo Adam, esquina Avenida de los Mártires, Tanques de la Borla, esquina a la calle República, Sociedad y Dolores Betancourt.
4: De igual manera, los obreros del sector realizan podas y chapeas en las diferentes zonas comunales y ratifican que a pesar de la escasez de recursos y combustibles, debido al bloqueo impuesto por el gobierno de los Estados Unidos contra Cuba, se buscan alternativas ante los problemas en beneficio de la higiene y la salud.
3: Novedades del Ministerio del Turismo en Cuba por las nuevas medidas económicas y sociales se implementan en la provincia de Cienfuegos. Los detalles con la periodista Mireya Ojeda.
5: Hola, ¿qué tal? Buenas noches, Cuba. Lo más novedoso del Ministerio del Turismo en Cuba es la implementación de las nuevas medidas de transformaciones económicas y sociales que dinamizan mucho la actividad del sector a lo largo y ancho del país, y en las que pueden participar todos los actores. Así lo reconoce el director general de Desarrollo y Negocios del Ministerio del Turismo en nuestro país, José Alberto Pérez Lazo, agregando que la apertura hacia el sector no estatal es muy importante, unido a la flexibilización respecto a las modalidades de negocios y a las formas de sociedad entre los diferentes actores.
6: Fortalece la actividad y es un poco lo que va a ir en contra de todas las medidas que ha puesto el gobierno estadounidense. Realmente las transformaciones ayudan en cierta forma a minimizar los efectos de ese cruel bloqueo que nos tiene hoy en una situación crítica.
5: Pérez Lasso agregó que el foro de negocios de Cienfuegos, celebrado hace pocas horas, demostró que el desarrollo local del turismo debemos potenciarlo. Valoró de que no se pueda negociar. Novedades del Ministerio del Turismo en Cuba por las nuevas medidas económicas y sociales. Mireya Ojeda y Bernardo Zavalo, aquí Rebelde.
7: Una mirada ahora mismo al acontecer internacional en aquí Rebelde. El vocero de la presidencia de Rusia, Dmitry Peskov, no confirmó que su nación haya aceptado la tregua energética en Ucrania. El anuncio fue divulgado por el presidente de Estados Unidos, Donald Trump, posterior al acuerdo bilateral alcanzado para el suministro de diésel entre Washington y Moscú.
4: Asimismo, el representante del Kremlin señaló que las negociaciones entre las partes involucradas continúan de forma activa en los canales diplomáticos, al tiempo que reiteró la postura oficial del mandatario Vladimir Putin, enfatizando que Moscú descarta los paños calientes y prioriza una paz duradera.
7: Por su parte, el ministro de Asuntos Exteriores de Rusia, Sergei Lavrov, descartó que el presidente ucraniano Volodymyr Zelensky merezca una pausa en las acciones de combate. Los ministros de Exteriores de la Unión Europea aprobaron hoy establecer una nueva misión para reforzar a las instituciones de defensa y seguridad del Líbano.
4: La misión de apoyo a la Unión Europea en el Líbano, inscrita en el marco de la Política Común de Seguridad y Defensa, tendrá un mandato inicial de 3 años y servirá para reafirmar el compromiso de la entidad de apoyar la estabilidad, la soberanía y las instituciones estatales libanesas.
7: Asimismo, el objetivo, según el Consejo, es contribuir a la paz y la seguridad en el Líbano, apoyar el fortalecimiento de las instituciones estatales y promover una estabilidad duradera de conformidad con el Consejo de Seguridad de las Naciones Unidas. China defendió hoy las sanciones anunciadas contra ministros de Paraguay y Belice por sus vínculos con Taiwán y acusó a ambos responsables de interferir gravemente en los asuntos internos chinos y de difundir información falsa sobre supuestos ciberataques de Pekín.
4: Asimismo, la portavoz de la Cancillería Asiática, Mao Ning, declaró en una rueda de prensa que la cuestión de Taiwán es un asunto de principios de gran importancia relacionado con la soberanía y la reunificación nacional de China, al tiempo que constituye el núcleo de los intereses fundamentales del país.
7: De igual forma, Mao acusó a determinados políticos paraguayos y beliceños de actuar como peones de las autoridades taiwanesas en sus intentos de buscar la independencia con apoyo exterior, de visitar la isla y de recibir a separatistas taiwaneses. Vamos al estado del tiempo. Nos actualizamos a las 7:21 minutos por intermedio de la experta Aileen Justiz. Adelante.
8: Amanecerá con poca nubosidad en gran parte del país, con nublados de forma ocasional y chubascos hacia zonas de la costa norte-occidental. Desde el final de la mañana habrá sol y algunas nubes en todo el territorio nacional y por la tarde se nublará en localidades del interior y sur, desde Camagüey hasta Guantánamo, con algunos chubascos y lluvias que puntualmente pueden llegar a ser fuertes y serán aisladas en el resto del país. Las temperaturas mínimas en la madrugada se mantienen en el entorno de los 22 y 25 grados Celsius, las máximas por el día entre 31 y 34 grados. Los vientos variables débiles y por la tarde soplarán desde el nordeste en zonas de la costa norte hasta los 25 kilómetros por hora. Habrá poco oleaje en casi todas las costas, excepto en el norte central, donde la mar estará tranquila. En resumen, será una jornada de alguna lluvia por la tarde en la región oriental. Aileen Justiz Águila para Aquí Rebelde.
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0: Han dejado a los palestinos de Gaza en una situación de incertidumbre. La mayoría se refugia en campamentos de tiendas infectados de roedores, entre los escombros de sus antiguos barrios o en edificios dañados por la guerra que corren riesgo de derrumbe.
1: Profundizamos en la reflexión desde la óptica especializada de la doctora Zenaida Costales.
2: Sí, muchísimas gracias y el saludo para toda la audiencia que a esta hora sintoniza aquí Rebelde. El alto al fuego en Gaza solo existe en el papel, afirman organizaciones humanitarias, mientras se denuncia más de 5.000 violaciones de esa condición. Para ser más exacta, 5.474. Un año después del acuerdo del alto al fuego, las fuerzas israelíes en la franja han matado a más de 1.400 personas. Casi 2 millones necesitan todavía un techo, ni un solo hospital funciona plenamente y unos 4 millones de personas se enfrentan a una situación de hambre de proporciones críticas. La población paga el precio más alto. La Oficina Gubernamental de Prensa en la Franja de Gaza afirmó hace solo algunas horas en un comunicado que las infracciones documentadas causaron la muerte de 1.488 personas y heridas a unas 5.280, además de la detención de 203 palestinos, y sostuvo que las acciones israelíes vulneran el acuerdo y el derecho internacional. Estas denuncias corresponden a la información difundida por las autoridades gazatíes. El balance es revelador. Según la información difundida por Naciones Unidas, más de 1.400 palestinos han muerto por ataques israelíes desde el anuncio de la tregua. De acuerdo con las autoridades sanitarias de Gaza, la ONU ha verificado por su parte más de 1.000 muertes relacionadas con el conflicto hasta finales de julio. La cifra corresponde a periodos y metodologías diferentes, pero ambas reflejan la persistencia de la violencia. ¿Qué significa entonces hablar de un alto al fuego cuando continúan los bombardeos, los disparos y las operaciones militares? Significa reconocer que la reducción de las hostilidades a gran escala, pero ello no equivale por sí sola al establecimiento de una paz efectiva. Compromisos esenciales siguen pendientes. La retirada de las fuerzas israelíes, la reconstrucción del territorio y la creación de condiciones que permitan a los palestinos vivir con seguridad y dignidad son todavía una quimera. Israel y Hamas mantienen acusaciones contrapuestas sobre el incumplimiento de la tregua, pero más allá de esas disputas existe una realidad que no admite relativizaciones. Los civiles necesitan protección efectiva, alimentos, agua potable, atención médica y refugio seguro. Gaza continúa devastada. Millones de necesidades se acumulan entre viviendas destruidas, desplazamientos reiterados y servicios básicos insuficientes. La reconstrucción, además de recursos económicos, exige garantías de seguridad, acceso humanitario sostenido y una solución política capaz de impedir que la violencia vuelva a imponerse. La comunidad internacional y particularmente los países que mediaron y respaldaron el acuerdo afrontan una responsabilidad decisiva: no limitarse a celebrar la existencia de una tregua, sino exigir su cumplimiento verificable por todas las partes, proteger a la población civil y promover una salida política conforme al derecho. Les propongo escuchar reportes de prensa de cadenas mediáticas internacionales.
3: Se cumple un año de la firma de alto el fuego en Gaza, que se resume en un año de acuerdo incumplido y vulnerado por Israel. El punto base de fin inmediato de la violencia solo ha derivado en una rebaja del número y la dureza de los ataques, pero cada 9 de cada 10 días Israel ha bombardeado o disparado fuego de artillería letal, matando en 12 meses a casi 1.480 palestinos, entre ellos 308 menores, además de herir a otros 5.200. Israel tampoco ha frenado, como decía el pacto, sus operaciones militares. Tras este año ocupa casi el 70% de la franja, es decir, lo opuesto al retiro parcial exigido, acaba de imponer 40 nuevos puestos de avanzada y sigue arrasando infraestructura. Y sostiene que le faltan por matar a 2.000 gazatíes, no todos milicianos, de 4.000 que ya ha matado por penetrar en Israel el día de la matanza de Hamas.

0: Hamas. Los palestinos dependen de la ayuda y sufren un status quo de violencia en el que la vida es imposible, de ahí el temor de intento de limpieza étnica y vaciado de Gaza por parte de Israel, con un ministro de seguridad que de hecho cuenta con un plan escrito para todo ello.
1: Así, la situación ha impedido el paso a la segunda fase, centrado en la transición de un alto el fuego hacia la paz duradera, sin que por ahora haya un camino claro para avanzar, lo que cuestiona la viabilidad de la totalidad de la propuesta.
2: Un año después, Gaza no ofrece una imagen de paz, sino una advertencia al mundo. Mientras la población siga viviendo bajo la amenaza de la muerte, cualquier tregua será apenas una pausa precaria, no el fin de la guerra. La tregua solo cumplirá su verdadero propósito cuando deje de ser un intervalo entre episodios de violencia y se convierta en el primer paso irreversible hacia una paz justa, duradera y respetuosa de los derechos del pueblo palestino y de la seguridad de todos los civiles de la región.
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4: Esperen esta segunda media hora, entre otras propuestas informativas, detalles del primer mercado de abasto mayorista de Cuba en Santi Spíritus.
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0: Momento Cultural.
1: Segmento que presenta a alguien que ya está de traje para la TV, el periodista Leandris Noa.
2: Hola, ¿qué tal? Ya iniciamos con las informaciones. Sepa que el Programa de las Naciones Unidas para el Desarrollo en Cuba impulsó la apertura de la convocatoria del proyecto NAE, dirigida a nuevos actores económicos vinculados a las industrias culturales y creativas. La iniciativa estará abierta hasta el 15 de noviembre y busca fortalecer la cadena de valor desde la creación y producción hasta la distribución de bienes y servicios mediante apoyos financieros en equipamiento para emprendimientos seleccionados. La convocatoria está dirigida a MIPYMES estatales y privadas, cooperativas no agropecuarias y proyectos de desarrollo local. La distinción al mérito cultural Mariana de Gonich será entregada el jueves 15 en La Habana a instituciones y personalidades que han contribuido al desarrollo de la Academia de Canto que lleva el nombre de la diva de San Petersburgo. Su director Hugo Slé informó que el reconocimiento tendrá lugar a las 10 de la mañana en el Centro Balear de Cuba en El Vedado. Recibirán el mencionado estímulo el Hospital Hermanos Ameijeiras, el Ministerio de Educación Superior, la Fiscalía General de la República, la Universidad de La Habana, la Dirección Nacional de la Radio, el Centro de la Música Adolfo Guzmán y las Brigadas Hermanos Saiz y de Instructores de Arte José Martí, entre otros. La Asociación Hermanos Saiz reveló el plan de celebración por su aniversario 40 que desarrollará hasta el día 18 en el marco de la Jornada de la Cultura Nacional. El momento culminante será el sábado 17 en el Memorial José Martí, ubicado en la Plaza de la Revolución, donde entregará los premios Maestros de Juventudes y efectuará el acto central por sus 4 décadas. Ese mismo día, en el horario de la tarde, el escenario central del Pabellón Cuba, sede nacional de la HS, acogerá el concierto de Iván, el hijo de Teresa, joven representante del talento musical cubano. Y antes de la despedida viajamos a la Atenas de Cuba, pues este 12 de octubre San Carlos y San Severino de Matanzas cumple 333 años. Yo me despido con el reporte de la colega Ana Cristina Rodríguez.
3: La Atenas de Cuba hoy anda de celebraciones. La ciudad de los puentes, la que adora vestirse de rojo, la leal a sus cocodrilos, a la que surcan las aguas de ríos, la de la majestuosa bahía que enamora. Este 12 de octubre, San Carlos y San Severino de Matanzas cumple 333 años. Su fundación en 1693 no ocurrió en un instante. Hubo jornadas para trazar la plaza, bendecir el sitio de la iglesia y preparar la defensa de la bahía. Familias llegadas de Canarias estuvieron entre sus primeros pobladores. Antes de ese recuerdo, la ciudad fue proyecto. Antes de convertirse en paisaje querido, fue un plano y la esperanza de quienes comenzaron a habitarla. Entre contrastes, la palabra encontró casa. En 1813 apareció el primer periódico. 20 años después, abrió la biblioteca pública y las tertulias impulsadas por Domingo del Monte reunieron voces como la de José Jacinto Milanés. La ciudad crecía también hacia adentro, en sus lecturas, sus conversaciones, sus preguntas. Como ícono se erigió el Sauto, y en enero de 1879 el danzón entraba en la historia con acento matancero, con sello de Miguel Failde y sus inolvidables alturas de Simpson.

0: la ciudad no cabe solamente en las fechas ilustres, también vive en el paso cotidiano de sus habitantes, en los tantísimos puentes que enlazan las dos orillas, en el San Juan que se desborda en sus mareas, en el Yumurí que acaricia la marina. Los puentes de Matanzas parecen brazos tendidos sobre el agua, por ellos pasa la vida con sus pequeñas urgencias, mientras los ríos siguen su camino. Cruza a alguien que regresa, también al que se marcha. Alguien que todavía no sabe cuánto va a extrañar este paisaje, porque a veces la ciudad se vuelve más nítida desde lejos. Cabe entera en una palabra escuchada por la radio, en una fotografía, en la música que de pronto no se vuelve a casa. Matanzas cumple años y entre la bahía, los puentes y las palabras que le han contado, sigue abierta a la tarea de cuidar lo que el tiempo nos entrega. Ahí está ella, hermosa con sus luces y sus sombras, negada a perecer por la desidia de algunos y los descuidos de otros, aferrada a los hijos que la quieren y luchan por rescatar su arquitectura y sus brillos. Dicen que una ciudad no envejece únicamente cuando pasan los años, envejece cuando dejamos de escucharla, y Matanzas todavía tiene mucho que decir. Desde Tierra Yumurina, Ana Cristina Rodríguez, para Radio Rebelde.
1: En toda Cuba, 7:36 minutos.

0: En Granma se dio inicio a la campaña de siembra 2026-2027 de la empresa de acopio, beneficio y torcido de tabaco en Granma. Detalles con el periodista Eddie Martínez.
1: La finca Los Armas del campesino tabacalero Amaury Armas Ramírez, vinculado a la cooperativa de créditos y servicios Gabriel Valiente del barrio Cruz Alta, Consejo Popular de la Rinconada en Higuaní, fue escogido para realizar el acto provincial de inicio de la campaña de siembra 2026-2027 de la empresa de acopio, beneficio y torcido de tabaco en Granma. Gualfrido Carbonell de la Cruz, director de la Unidad Empresarial de Base de Acopio y Beneficio de Tabaco, dio lectura a los compromisos productivos para esta campaña, entre los cuales se encuentran la siembra de 400 hectáreas, el acopio de 440 toneladas de la tecnología de cultivo de sol en palo y sol ensartado destinado a la industria nacional. Carbonell de la Cruz explicó que para el cumplimiento de estos compromisos cuentan con 17 cooperativas de créditos y servicios, 5 de producción agropecuarias y una VPC. Reúnen a 206 tabacaleros.
2: Tenemos asignado la mayor parte de los productos para el control de plaga y enfermedades. Se deben cosechar un total de 353.775 cujes. De ellos, 248.250 en la tecnología sol ensartado y 105.525 en la tecnología sol en palo. Ya en la construcción y reparación de aposentos, tenemos un plan de 600 a construir para respaldar la siembra de las 400 hectáreas. Ahora nos corresponde, por necesidades de la producción, rescatarla con el concurso de todos, por lo que la campaña 26-27 nos permitirá continuar en el proceso de recuperación de la producción tabacalera por varias razones y en especial por lo que representa hoy para la economía del país y de los propios productores este importante renglón.
1: Gualfrido Carbonell de la Cruz resaltó los logros obtenidos por la familia Armas en la producción de tabaco desde la década del 80, 90 y 2000, cuando el experimentado agricultor Osvaldo Armas Llero recibió en mayo del 2021 el título honorífico de Héroe del Trabajo de la República de Cuba. La cooperativa de créditos y servicios Gabriel Valiente de Cruz Altas en Higuaní avanza de forma sostenida en la siembra de la hoja solanácea y prevé este año plantar más de 30 hectáreas y alcanzar alrededor de 34,65 toneladas con 12 campesinos vinculados a este cultivo. Jaisel González Heredia, miembro del Buró Municipal del Partido en Higuaní, destacó el inicio de la campaña de siembra de este rubro exportable para el territorio.
3: Unos campesinos de alto nivel de compromiso, responsabilidad, son gente muy laboriosa y contribuyen al desarrollo territorial. Nosotros destacamos también nuestro compromiso de continuar el apoyo incondicional a estos altos productores que se han reconocido en la mañana de hoy. Hemos visto realmente sus producciones, sus resultados, su nivel de abnegación también. Todo lo que se está haciendo es precisamente para homenajear el 10º aniversario de la desaparición física de nuestro comandante en jefe. Lo que hemos compartido es un homenaje a él y un homenaje también a nuestros productores.
1: Trabajadores del sector tabacalero, funcionarios y especialistas de esta rama agrícola participaron junto a los campesinos de la zona en la siembra de postura en la finca de la familia Los Armas. También visitaron los túneles con postura de la variedad de Corojo 2006 con unas 235.000 unidades para plantar 5,5 hectáreas, así como las casas de cura, ocasión donde se explicó la importancia de los aposentos para el tratamiento de la hoja durante unos 48 o 50 días. El acto contó con la presencia, además de Jaisel Heredia, del presidente de la Asamblea del Poder Popular, Alain Ramírez Villa, y el director general de la empresa provincial de acopio, beneficio y torcido de tabaco en Granma, Idael Mora Guevara, y Katia Castillo Rivera, presidenta de la NAD en el territorio, y otros dirigentes y trabajadores tabacaleros en Granma. Comienza en la provincia campaña de siembra de tabaco. Mario Sergio Corría y Eddie Martínez en Radio Rebelde.
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0: Avanzamos. El dirigente sindical Efraín Sánchez llamó a fortalecer la solidaridad con Cuba y exhortó al gobierno dominicano a votar a favor de la resolución que demanda el fin del bloqueo impuesto por Estados Unidos a la isla.
5: Sánchez, secretario de Asuntos Internacionales de la Confederación Sindical Unión Clasista de Trabajadores, afirmó a Prensa Latina que la mayor de las Antillas nunca ha constituido una amenaza para el país norteño ni para ningún otro, sino que demuestra su compromiso con la paz, la cooperación y el bienestar.
0: Condenó las medidas de Washington contra la nación caribeña y destacó la resistencia del pueblo frente a la política de máxima presión, al tiempo que aseguró que la solidaridad internacional continuará acompañándonos.
5: Resaltó además la trayectoria de cooperación de Cuba en sectores fundamentales como la educación, la salud y el deporte, y subrayó sus aportes a la formación de atletas dominicanos y profesionales de distintas especialidades.
0: En ese sentido, consideró que la experiencia constituye una expresión concreta de colaboración entre los pueblos y un ejemplo de fraternidad.
5: Sánchez insistió en la necesidad de que la República Dominicana respalde en las Naciones Unidas la resolución titulada Necesidad de poner fin al bloqueo económico, comercial y financiero impuesto por los Estados Unidos de América contra Cuba, que será debatida y sometida a votación en la Asamblea General los días 28 y 29 de octubre.
0: La isla espera obtener un respaldo mayoritario de la comunidad internacional a esa iniciativa presentada anualmente ante el máximo órgano deliberativo de la ONU. La Cancillería de Cuba felicitó a la hermana República de Guinea Ecuatorial en ocasión de conmemorarse el aniversario 58 de la proclamación de su independencia.
5: En la red social X se reiteró además la voluntad de continuar fortaleciendo los vínculos amistosos y de cooperación entre ambos países.
0: Guinea Ecuatorial es uno de los dos países africanos con idioma oficial español, una de las naciones más pequeñas del continente y el tercer productor de petróleo en el África subsahariana.
5: Desde hace ya más de 4 décadas existen nexos de hermandad y colaboración que unen a La Habana y Malabo, excelentes relaciones bilaterales que conllevan a que un grupo de colaboradores cubanos contribuyan al desarrollo social y económico de esa nación en los sectores de la salud y la educación.
0: Santo Espíritu abrió este sábado el primer mercado de abasto mayorista de Cuba. Precisiones con el periodista Josdani Morejón.
6: Saludos. La provincia de Santo Espíritu abrió este sábado el primer mercado de abasto mayorista de Cuba, una opción para que empresas estatales, MIPIMES y personas naturales compren mercancías sin contrato previo en el contexto de las 176 medidas aprobadas para ampliar las capacidades de los actores económicos y dinamizar la producción. Aida Rita Rivas Duarte, directora de la comercializadora mayorista ITH Trinidad, perteneciente al sector del turismo, explicó que los clientes podrán adquirir productos mediante distintas formas de pago, entre ellas el electrónico, al disponer de terminales de punto de venta POS y código QR.
7: Esto ha requerido de nosotros un trabajo y un esfuerzo bastante grande. Hemos tenido que convocar a todos los actores económicos, hemos tenido que estudiar. En este local de Santi Espíritu vamos a tener 4 concurrentes, más nosotros propiamente, y una empresa extranjera que trabaja también con ITH, con la modalidad de cash and carry, que ya lo explicábamos antes. No hace falta establecer contrato. Cualquier persona natural o que tenga un negocio, que tenga la posibilidad de llegar al mínimo que se exige para la compra, que son 200 USD o 24 mil pesos en moneda nacional, puede llegar hasta acá, se le hace su ficha de cliente y tiene la posibilidad y la ventaja de que el pago electrónico es una de nuestras bondades.
6: La empresa municipal agroindustrial de Santi Espíritus figura entre los concurrentes con ofertas de carnes, arroz y otros productos, una vía para ampliar sus ventas y obtener ingresos destinados al reaprovisionamiento, según explicó Yuniesco Lorenzo González, director contable financiero de la entidad.
8: Y bueno, ITH había sido nuestro cliente, aparece la creación del mercado de abasto, la empresa hoy tiene un grupo de productos líder que pueden ser puestos a disposición de los clientes que concurren al mercado de abasto, y bueno, decidimos ser un concurrente también nosotros de ese mercado de abasto y poner con precios muy competitivos los productos líderes de nosotros, que son los productos carne. Aquí tenemos situado sal, aquí tenemos situado arroz, vamos a situar frijoles también, y además hay otro grupo de productos que provienen de nuestros productores. Vamos a poner el cerdo también, vamos a poner el carnero. Hay un grupo de otras líneas de producción que vamos a ir incorporando en la medida que se vayan creando las condiciones para poder, porque estamos hablando de productos que requieren de una cadena de frío, que hoy nosotros como empresa lo tenemos garantizado, pero que tenemos que afianzarlo propiamente aquí.
6: También participa la MIPYME Bambarias SURL, que comercializa pañales desechables para niños y adultos, tal y como explicó su socio único, Alexis Macías Hernández, quien destacó las oportunidades que ofrece el mercado para ampliar las ventas y llegar a nuevos clientes.
9: Ahora en estos momentos momento tengo un contrato de producción cooperada con Maprinter, una empresa de comercio exterior, donde junto con ella y Van Varia hemos hecho producciones como de pamper, de niños, almohadillas higiénico-sanitarias. Y entonces ITH, por sus años de experiencia, lleva más de 30 años abasteciendo lo que tiene que ver la línea del turismo y todo lo que tiene que ver con esto. Y no es el menos hecho que para que nosotros podamos subsistir necesitamos de divisas. Divisas que ahora en este momento están bastante complicadas. Lo veo así desde un punto de vista. Ahora estoy aperturando una mini industria de lo que tiene que ver con el atado, conserva y haciendo la producción de lo que es el chile habanero, rescatándolo, y el chile mexicano que se siembran en Cuba y tienen muy buen mercado.
6: Abre sus puertas en Santa Espíritus, el primer mercado mayorista de Cuba. Yusdani Morejón en Radio Rebelde.
0: Avanzamos. El presidente de la República, Miguel Díaz-Canel, felicitó hoy al proyecto cultural Quisicuaba, que celebra 87 años de trabajo en las comunidades de la isla.
5: En la congratulación, el mandatario resaltó sus 34 programas sociales que desbordan de solidaridad y amor por mujeres y hombres con vulnerabilidades multidimensionales y su capacidad para lograr para ellos una reinserción social humanista y digna.
0: Quisicuaba coloca a los seres humanos en el centro de sus objetivos. Por ello se extiende su alcance a la ejecución de más de una treintena de obras sociales, con énfasis en familias con determinantes sociales específicas.
5: El proyecto es una iniciativa única de gran sensibilidad que crece en la contribución de sus protagonistas para el beneficio de miles de personas y que se engrandece también con el aporte de la cultura cubana.
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0: Medalla de oro para el campeón del momento, que es Robert Francis, que se encarga de la actualidad deportiva. Buenas noches.
12: Sí, muy buenas noches para ti, en especial para todos los amigos radioyentes que a esta hora sintonizan aquí Rebelde. Inicio informándoles que las selecciones de fútbol de Cuba y de México pertenecientes

0: la tercera división dividieron honores en la serie de dos partidos amistosos de fútbol disputados en el estadio La Polar de La Habana, correspondiente a la fecha FIFA del presente mes de octubre. En el segundo encuentro, las visitantes dominaron el juego y encontraron un gol muy temprano. El elenco cubano fue capaz de empatar con gol de Sabrina Bahamonde de un córner de cabeza. Las mexicanas aprovecharon después una pena máxima para retomar la ventaja y aunque el marcador no se movió más, las ganadoras estuvieron más cerca de marcar el 3-1 que las cubanas de empatar. Ambos partidos resultan muy provechosos pues dividieron en oportunidad para probar a jugadoras noveles que puedan sumar a las convocatorias de la absoluta. Con esta serie el fútbol femenino cierra una fecha FIFA marcada por la evaluación de nuevas figuras y la proyección de cara a futuros compromisos internacionales. Y en otro ámbito les comento que el lanzador derecho Randy Cueto pactó su inserción en los Dantos de Managua para intervenir en la venidera temporada 2026-2027 de la Liga de Béisbol Profesional de Nicaragua, certamen pactado desde el 27 de noviembre hasta el 9 de enero venidero. El comentarista deportivo y colega Dairon Pérez Urbano informó a través de sus plataformas informativas que el serpentinero villaclareño compartirá vestuario en una nueva franquicia pinolera con los otros seis compatriotas, en este caso son Fran Herrera, Lionel Gutiérrez, Robert Santos, Fran Abel Álvarez, Andrés Pérez y Yulieski Remón. Dicho acuerdo profesional llega tras una faena destacada del tirador oriundo de Tahuayabón, del municipio de Camajuaní, durante la Serie A Plata del circuito italiano del club Avigliana. Precisó que en predios europeos el diestro archivó 6 victorias y 3 reveses, 2 salvamentos y una efectividad de 2.67 carreras limpias por cada 9 entradas. Labor que adereza por 169 ponches y 107 capítulos y 2 tercios disputados. De esta manera terminan las deportivas, siempre invitándole a que continúe informándose en Aquí Rebelde. Buenas noches.
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2: Comunidades indígenas de la Amazonía brasileña recibieron audios con amenazas de invasión a sus territorios si Flavio Bolsonaro gana la segunda vuelta presidencial, prevista para el 25 de octubre, divulgó hoy la prensa local.
3: 8 mensajes de audio obtenidos por el diario advierten sobre una posible ocupación de la tierra indígena Apiteregua en el estado de Pará, donde habita el pueblo Paracaná, y mencionan una eventual victoria del candidato del Partido Liberal.
2: Según el medio, los mensajes fueron enviados por WhatsApp a indígenas de la región y señalan que los presuntos invasores esperarían hasta la jornada electoral para establecer haciendas ganaderas en el territorio. Una movilización social recorrió hoy las calles de República Dominicana, la tierra del merengue, para exigir al Estado respuestas urgentes frente al colapso de los servicios públicos.
3: Organizaciones populares y gremiales, trabajadores, adultos, mayores y comunidades rurales reclamaron el derecho a la salud, a la educación y al cese de los desalojos forzosos en zonas turísticas, además de denunciar la precariedad educativa, sanitaria y la vulneración sistemática de los derechos campesinos en la región.
2: Asimismo, la protesta social era pacífica y de igual manera las fuerzas de seguridad la reprimieron de forma desproporcionada con camiones cisterna y cañones de agua para dispersar a los manifestantes.

0: Impulsan trabajadores y estudiantes producción en el Organopónico de Ciego de Ávila. Las precisiones con el periodista Luis Falcón.
1: Buenas noches. Con el firme propósito de aportar de manera directa a la soberanía alimentaria del territorio, cuadros y trabajadores del partido El Gobierno en la Provincia, junto a estudiantes del Centro Mixto Raúl Corrales Fornos, protagonizaron este fin de semana una jornada de trabajo voluntario en el organopónico El Rabanito, ubicado en el municipio cabecera de Ciego de Ávila. Durante la faena, las fuerzas movilizadas realizaron la limpieza y preparación de canteros que quedaron listos para la siembra de cultivos de ciclo corto y hortalizas de temporada, renglones de alta demanda para la mesa de las familias avileñas.
2: Jorge Luis Suárez Taño, director general de la empresa de construcción y montaje de Micón. Todos los aportes aquí se han hecho más de un trabajo voluntario organizado por las organizaciones del municipio y la provincia. Y es muy representativo el apoyo para nuestro, y yo pienso que eso siga de esta manera.
1: Por su parte, la juventud volvió a dar el paso al frente en las tareas productivas, destacando el compromiso de los jóvenes con el desarrollo del territorio. Se demuestra en la práctica diaria y en la disposición permanente para apoyar la producción de alimentos en el pueblo avileño.
3: Dariel Acosta Peláez, bueno, para nosotros los jóvenes significa dar continuidad al proceso revolucionario y aportar en la producción de alimentos, que es lo que exige el primer secretario del partido, nuestro presidente Díaz-Canel, y que cuenten con la juventud avileña siempre.
1: Impulsan trabajadores y estudiantes producción en el organopónico El Rabanito de Ciego de Ávila. Adisley Gómez Pérez y Luis Falcón Saavedra, aquí Reverde. Aquí está Radio
0: Reverde. Más de Cuba, grupos de solidaridad, amigos de Cuba y la embajada en Bélgica celebran una demostración de cómo la solidaridad, imposible de bloquear por Estados Unidos, llega esta vez con paneles solares para un centro hospitalario.
4: Por esta ocasión resultó beneficiado el hospital Joaquín Paneca Consuegra en Yaguajay, en la provincia de Santi Spíritus, fruto de un verdadero torrente de cooperación de amigos y la solidaridad en Luxemburgo, Bélgica, Francia, España, Alemania y Albania.
0: Esto posibilitó que se instalaran 90 kilowatts de potencia, mediante el empleo de un conjunto de paneles solares y baterías. Ahora, en medio de un bloqueo recrudecido por un cerco energético, se beneficia este espacio dedicado a la salud y bienestar de la población.
4: Una vez más, en medio de la batalla solidaria a favor de la isla, vuelve a convertirse en otro símbolo de la victoria del pueblo de la isla por mantener su soberanía pese al castigo colectivo que impone Washington.
0: La iniciativa partió de una pareja de cubanos, Nancy Santana Sospedra y su esposo Ismael Ramos, junto a otros connacionales, de recoger fondos con comunicación por WhatsApp para adquirir un equipo de paneles para el referido hospital.
5: Luis Falcón Saavedra para este espacio.
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0: Y al cierre, sobre los efectos del bloqueo en la educación, nos propone conocer la periodista Yeris del Sausal desde Santi Spíritus.
8: En las aulas de la institución educativa Miguel Ángel Echemendía Ramírez de la ciudad de Santi Spíritus, la luz no siempre entra por los ojos, sino por las manos que enseñan y por los corazones que aprenden. Esta escuela no carece de amor ni de maestros que lo dan todo. Adolece de lo que el bloqueo de Estados Unidos les niega, y así lo afirma Iraida Díaz, quien luego de la jubilación no pudo contener su alma y tuvo que volver.
9: Si en un lugar se ve afectado son precisamente las escuelas especiales, y esta en específico, que además de los niños con el área afectada, el área intelectual, hay niños afectados del área de la visión. Y bueno, que requieren un grupo de materiales que no es imposible tenerlo, que hay que recurrir a la idea del maestro, a la inventiva, a lo que pueda hacer para tratar de llevarle lo más real posible el conocimiento. Hubo una época que no teníamos ni siquiera una hoja de papel braille que necesita el ciego para escribir. Hubo que recurrir a las carátulas de las libretas viejas, que no es lo óptimo, porque pasado un poco, cuando con el tacto se va borrando, pero bueno, no se dejó de trabajar. Para dar la geometría no existen los materiales que ellos realmente, con jabita de la Chopi, con un pedazo de una goma de cámara de una bicicleta, porque no existe la sufridera, los materiales que se llama así, el papel brayón, que es lo que se necesita para la geometría. No hay las máquinas de escribir, Incluso los niños que llevan espejuelo con una graduación, que es difícil ese cristal con esa graduación, conseguirlo, y hay veces que recurrir al particular, sabiendo el costo que tiene. Fácilmente un espejuelo, un niño de aquí, le cuesta miles y miles de pesos, que no lo tiene la familia y que es difícil. Bueno, usted estuvo ahí en el aula y vio, menos mal que vino la corriente, porque es bastante la oscuridad que tenemos. Y bueno, ahí seguimos tratando. A veces uno busca una lámpara recargable, pero tampoco te dura demasiado tiempo, se le acaba la carga. Imagínense en el horario de la noche, la comida, todo el proceso de por la noche, y era difícil. Y entonces entre los trabajadores se les recogió un dinerito, se compraron dos lámparas, que bueno, les sirve para ellos iluminar.
8: Sobre un lienzo de infinitas posibilidades, niños y docentes de la institución educativa Miguel Ángel Echemendía Ramírez de Santispíritus escriben en braille una historia de amor y resiliencia, porque donde la administración de Estados Unidos quiso apagar los ánimos, ellos aprendieron a encenderlos desde sus adentros.
10: Darío, ¿cómo te sientes en la escuela? Bien.
8: En Santispíritus, Yeris del Sausal Francisco, en Radio Rebelde.
0: Ya concluye aquí Rebelde con los principales titulares ampliados en esta emisión.
4: La denuncia del presidente cubano Miguel Díaz-Canel en la FAO sobre el impacto del bloqueo.
0: Las nuevas medidas de Cuba para la exploración y explotación de petróleo y gas, lo cual representa una apertura a las nuevas vías a la inversión privada en lo internacional.
4: El establecimiento por la Unión Europea de una nueva misión de apoyo a las fuerzas de seguridad y defensa del Líbano.
0: Entre las novedades informativas, el segmento de opinión Punto de Mira analizó el alto al fuego todavía sigue siendo una quimera en Gaza. Un año de tregua bajo el fuego. Les acompañamos en aquí Rebelde, Javier Sosa Pérez en la realización del sonido, Roberto Núñez en la sala 500, en la redacción Gladys Clavelo y Taimi González, voz de cuñas promocionales César Arredondo,
4: dirección informativa Lija Villalombelis,
0: dirección general Nelson Ricardo Sierra,
4: sus voces informativas Arniel Tamayo Pérez y Nelson Ricardo Sierra. Los invitamos a regresar mañana a las frecuencias de Rebelde, cuando volveremos comprometidos con un radioperiodismo ágil, veraz, inmediato y moderno.
0: Buenas noches, Cuba.
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12: El gran sonido. Saludos, comienza en la FM Rebelde, Música Viva. Te estaremos acompañando hasta las 10:30 con música nacional e internacional de primerísimo nivel. Estaremos con los momentos especiales, la comunicación con nuestros oyentes, pero eso será más adelante, porque ahora llega la música de Alan Walker, Better Off. How Deep Is Your Love por Calvin Harris y David Guetta con I Don't Wanna Wait. Y así somos nosotros, que no podemos esperar, porque ya comienza en la FM Rebelde, Música Viva.